0: titulares por otro. Una activación en la mitad de la cancha con fútbol en espacio reducido para lo de Sampaoli. Aquí está Gerardo Copari, aquí está Bruno Bono. Los 22 titulares, los suplentes, toda la info desde el estadio Mario Alberto Kempe.
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2: Un Zain en el arco, vuelta a la titularidad para Matías Catalán. Debuta como titular en Talleres Lautaro Ortiz. Este es el 11 de Talleres para esta noche.
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2: 32, Ezequiel Unzaín, 20, Augusto Schott, 4, Matías Catalán, 13, Valentín Facendini, 23, Gabriel Báez, 2, Timoteo Chamorro, 5, Matías Galarza, 39, Lautaro Ortiz, 11, Valentín De Pietri, 37, Rick Lima Moraes, 9, Agustín Álvarez Martínez. Dirige tácticamente Jorge Sampaoli, que tiene este banco de suplentes.
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2: Los suplentes de la T, 1 Santino Barbi, 25 Tiago Baroni, 44 Santiago Abel Fernández, 3 Alexandro Maidana, 10 Giovanni Baroni, 36 Emiliano Chiavazza, 19 Franco Cristaldo, 15 Juan Sforza, 31 Bruno Trey, 49 Valentín Dávila. Presentado Talleres, pasamos a la oncera titular de Central Córdoba.
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2: 1, Alan Aguerre, 20, Fernando Martínez, 33, Santiago Moyano, 2, Alejandro Maciel, 6, Facundo Mancilla, 23, Darío Cáceres, 10, Marco Iacobelis, 22, Matías Vera, 18, Lucas González, 19, Ezequiel Naya, 7, Diego Barrera. Dirige tácticamente Sebastián Domínguez, que tiene este banco de suplentes.
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2: Los suplentes de la visita, 26 Javier Vallejos, 3 Leonardo Marchi, 13 José Gómez, 17 Yurica Cermeiro, 42 Juan Pablo Pignani, 5 Tiago Cravero, 11 Horacio Tijanovic, 30 Federico Rodríguez, 28 Leonardo Sequeira, 29 Joaquín Flandes, 37 Alan Lapriola, 47 Martín Cuitiño. Presentados titulares y suplentes, pasamos a la terna arbitral del partido.
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2: El encargado de impartir justicia será el señor Nicolás Ramírez. El asistente número 1 es Pablo González. El asistente número 2, Juan del Fuello. Ulises Jerónimo será el cuarto árbitro en el VAR. Estará Brian Ferreira junto a su avar, Diego Romero, en voz de Damián Piazzi. Se viene Talleres Central Córdoba por su Kia.
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4: Muy bien, y por el lado del Estadio Monumental José Fierro, presentamos, así sale a la cancha, Atlético Tucumán.
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4: En el arco, el 1, Luis Ingolotti. En el fondo, 24, Leonel Di Plácido. 26, Clever Ferreira. 36, Luciano Vallejo. 21, Ignacio Galván. Esa será la defensa del decano en la mitad de la cancha. Con la 11, el capitán Renzo Tesuri. 31, Lautaro Godoy. 19, Leonel Vega. 10, Franco Nicola. 20.

0: 3, Nicolás Lamendola, mientras que en ofensiva el centro delantero de este equipo es el 9, Leandro Díaz. La formación de Atlético Tucumán que tiene... los siguientes suplentes.
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0: 25, Tomás Durso, con la 2, Ramiro Paunero. 3, Maximiliano Villa. 6, Gianluca Ferrari. 32, Juan Infante. 5, Julián Fernández. 8, Ezequiel Ham. 22, Facundo Pimienta. 14, Alexis Canelo. 18, Triple R, Ramiro Ruiz Rodríguez. 27, Rodrigo Granillo. Y con la 30, Manuel Brondo. Las opciones que tendrá en el banco Julio Falcioni. Ahora sí, es el momento de presentar al equipo campeón del fútbol argentino. Es el momento de presentar al Club Atlético Belgrano, que así... así sale la cancha.
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0: En el arco, el 25 es Thiago Cardoso. En el fondo, el paraguayo con la 26, Alcides Benítez. 14, el yacaré Leo Morales. 17, el licha Lisandro López. Con la 13, Adrián Sporle. Esa será la defensa del Pirata. En la mitad de la cancha, 24, Emiliano Rigoni. 21, Adrián Sánchez. 11, Francisco González Metilli. Con la 8, Ramiro Hernández. Con la 20, Franco El Mudo Vázquez. Y con la camiseta número 22, Nicolás Elubita Fernández. La formación del Pirata que tiene... las siguientes alternativas en el banco de suplentes.
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0: 23, Manuel Vicentini. 16, Federico Rica. 2, Alexis Maldonado. Con la 4, Agustín Grigol. 29, Marcos Ortiz. 19, Santino Gatti. Con la 30, Gonzalo Celarrayán. 58, Agustín Bono. 15, Ramiro Tulián. Con la 53, Juan Martín Velázquez. Con la 37, Lautaro Gutiérrez. Y con la 9, Lucas Pacerini. Las opciones en el banco que tiene Ricardo Zielinski. Más pibes que Maru Botán en el banco Belgrano. Presentado el equipo local, presentado el equipo visitante. Es el momento de presentar el equipo invitado de este partido.
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0: Árbitro principal del encuentro, el señor Sebastián Martínez. Asistente número 1, Eric Grumman. Asistente número 2, Mario Bardina. Cuarto árbitro, Franco Rioja. Mientras que en el VAR estará Salomé Di Iorio y Gastón Suárez. Para el partido que se vendrá por la fecha número 7 de la zona B del torneo clausura 2026. En el Estadio Monumental José Fierro, el duelo entre Atlético Tucumán, Belgrano, Belgrano, Atlético Tucumán, con los relatos del señor Lisandro Espinosa.
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0: señores, camino a la hora 21:30 con los aspersores encendidos en el campo de juego, con los jugadores ya en zonas bajas y con la sorpresa, Juan, que no es sorpresa, anunciaron en el estadio, y ustedes escuchan, en este momento están anunciando los suplentes. ¿Qué pasó, Juan, cuando anunciaron a Matías Catalán?
1: Una ovación, como hace mucho tiempo, nunca tuvo una recepción tan espectacular como hoy Catalán. La gente sabe lo que quiere. Y entonces, ovacionó a un hombre que hoy parece ser la solución.
0: Señoras y señores, con el pibe Lautaro Ortiz, otro de los aplaudidos. Timoteo Chamorro entra en el top 3. Ya está Talleres colocándose la indumentaria oficial para venir a la cancha. Bruno Bono, voy con vos.
2: Bueno, los aplausos ahora también para el número 49, para Valentín Dávila, de los más aplaudidos. A ver la recepción al técnico. Esos silbidos fueron para Jorge Sampaoli. Es el mensaje de la gente de Talleres a esta hora.
0: Es la pregunta, Juan. ¿Qué pasa si hoy no se gana? Porque ni un empate le daría la posibilidad de continuidad. Digo, por lo que la gente expresa. Ahora el tema es, si el resultado no es bueno, Fassi le dice gracias, o Sampaoli da el paso al costado. Todo ¿quién depende. Tiene que mover esa pieza?
1: Todo depende, ¿no? Yo creo que Sampaoli no se va a ir. No va a presentar una renuncia, ¿sí? Tengo en claro que sí, hoy se pierde,

0: como dicen los muchachos, va a tener que venir lo del aire. Lo saco.
1: Sí, sí. Y sí, ¿cómo están en la tabla uno y otro, Pela?
2: Y Talleres está último con tan solo 4 puntos. Y un poquito más arriba, Central Córdoba tiene 6. Está 14º, 15º, se enfrentan hoy.
1: Es también un editorial, este estadio es muy grande, ¿no? Pero no hay tanta gente hoy. Y es un editorial, ¿no? No digo que la gente le dé espalda al equipo, pero lo que pasa es que no te termina de contagiar, sábado por la noche, la familia, por ahí algún que otro evento, los cumpleaños, las reuniones sociales, que le han quitado un poquito. Y cómo se ha perdido, a pesar de que ha quedado muy bonito todo por debajo de la circunvalación, lo que hace a los estacionamientos, cómo se ha perdido esa magia de la previa, ¿no? Uno llega y no hay prácticamente gente en esos sectores. La gente viene, deja el auto, camina para acá, pero ha perdido mucho ese folclore en la previa para Talleres. Bueno, así está la escenografía acá. Lichi, ¿y vos?
3: Esperando a los protagonistas que aparezcan. Estábamos asomados afuera de la cabina, Damián mirando para el lado de la boca de acceso. La gente también llegando de a poco, muy fin de mes también, Dami, sobre el final. Más allá de que muchos de los que ingresan ya tienen esta entrada o la entrada de este partido ya paga, el hecho de ir a la cancha, el estacionamiento, si comes algo, es todo un presupuesto a tener en cuenta.
1: Los sándwiches milanes ahí, ¿no? Lo que dice el oficial Gordillo.
3: Claro, complicado, con picante encima, tenés que tomar como 12 gaseosas, Cabito.
4: Sí, hablando de comer algo, hay buenas noticias para Gerardo Copari y para Iris Arboraria que están en los estudios, porque la gente de Lennon Delivery, el Charlie y toda la banda que están en Chacabuco 205,
1: sí,
4: les va a mandar un par de piscinis ahí, sí, ¿eh? Dice, cualquier cosa menos Copari con, sí, hambre, ¿eh? Así, sí, que el saludo para el Ale que está laburando ahí, para Esteban, hincha de Belgrano laburando, para Franco, hincha de Talleres, bueno, tiene la suquía ahí puesta al palo, obviamente con esta transmisión doble, bueno, doble ración de pizza para Gerardo Copari. Vaya motivación, Lichi, ¿no?
3: Esos son planteles confirmados, Damián. Empieza a haber juego de luces en el Monumental José Fierro, pero aún no asoman los protagonistas.
1: Nosotros aguardando para que después del partido vayamos a Antonella, a los Chori.
0: Yo recuerdo que el último partido que vinimos a transmitir aquí, lo mejor fue Antonella.
1: No tengo duda, después de la cancha el mejor Chori, el Chori del campeón, el Chori de Antonella, a Alejandro, a Karina, a todos los chicos de la banda, un abrazo especial. Le pregunto a Bruno Bono, ¿se vienen los equipos todavía o no?
5: Bueno, de a poco se empiezan a acercar los camarógrafos, viendo el túnel, esperando por la salida de los equipos. Me parece que iremos a demorar, Damián, en 2, 3, 4 minutitos. Tiene que empezar a aparecer por lo menos los suplentes a ubicarse en el banco.
1: 21-20 en Córdoba, República Argentina. Ya se van a venir los equipos a la cancha. La gente sigue ingresando. Empiezan a enrojecer las gargantas, las banderas que empiezan a estirarse. La de la Madrid, Rosedal, la de General Busto, la de Matías. Allá al frente, con esos tirantes que marcan gran parte de la historia, ¿no? La Guanola Romero, lo veo por allá. Alacha, Ludueña, por supuesto no puede faltar la imagen del Daniel. El Cachi Celaya. Aparecen en los tirantes el Dieguito Garay, Amadeo Nucetelli, Julián Maidana, entre otras de las grandes figuras, Mario Cuenca. Le quiero mandar un saludo al Dani Kessman, que sé que nos escucha allá en el Campillo. Mario Cuenca, que también en alguna oportunidad cuando lo hemos traído al micrófono nos ha dicho, suele escuchar la transmisión de Suquía. Gracias a todos los que se suben a la pelota de la más cordobesa. Señoras y señores, desde el Kempes, aquí juega Talleres Central Córdoba a lo que pasa en Tucumán con el Atlético y Belgrano.
3: A la espera de que aparezcan los protagonistas, ya el ruso sentado en el banco, Kevin, con una previa particular para el técnico.
4: Sí, es cierto, el ruso con el buzo celeste se sentó ya en el banco, va a recibir una plaqueta, un pequeño homenaje por parte de la comisión directiva justamente de Atlético Tucumán por su pasado en el club. También se le va a entregar una plaqueta, chicos, a Adrián Sánchez, exjugador de El Decano.
1: Se viene aquí Sebastián Domínguez con alguno de los suplentes. Se empieza a armar la escenografía del partido, Gerardo.
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1: Mañana, hablando de dupla, habrá una gran presentación con Bruno Espinosa, con Mariano Molina. Juega la Academia, juega Racing, juega Colón de Santa Fe. El lunes hay que esperar por la gloria.
2: Sí, señor, el próximo día, lunes 21:15, en Alta Córdoba, Instituto San Lorenzo de Almagro.
1: Se levanta el aliento de los hinchas. Aquí todavía los equipos no se vienen, Lichi.
3: Por aquí tampoco vemos abrazo en la boca de acceso entre Maldonado y Julio César Falcioni, Kevin.
4: Claro, porque bueno, compartieron el plantel en Banfield. Por eso el saludo, por eso están charlando allí en el túnel. Bueno, en cualquier momento se vienen los equipos a la cancha, pero falta un par de minutitos.
3: Peladito el ruso Libertadores con Atlético Tucumán.
2: Uf, tiene una ristra de ajos el ruso con el conjunto de Cano. Para repasar, hay mucho, pero mucho para repasar. Por ejemplo, octavos en Sudamericana, cuarto en Libertadores, semifinales de la Copa de Superliga 2019, final de la Copa Argentina, quinto puesto en Superliga, semifinal de la Copa Superliga, venció a todos los grandes, primer equipo indirectamente afiliado en AFA en eliminar a River, jugar segunda y tercera fase clasificatoria de Copa Libertadores.
1: Se abre la puerta para salir a jugar, ahí viene el Club Atlético Talleres, vestido como lo indica la historia, bastones azules y blancos, se enciende el cielo del barrio Chateau Carreras, porque se conmueve el estadio. Mario Alberto Kempes con Augusto Schod encabezando la fila india, ahí va el matador, vestido de albiazul, pantalón y medias blancas, bienvenido Talleres. Aquí estamos para hacerte el aguante. Nacido un 12 de octubre de 1913. Levanta las manos, Talleres. El cielo se ilumina. Las gargantas que se enrojecen. Así lo aplauden a la T, que viene a la cancha con estos 11, Brunito, de corrido.
5: Unzain, Shot, Catalán, Pasendini, Baez, Chamorro, Galarza, Ortiz, De Pietri, Rick Lima, Moraes y el Canario Martínez.
1: Todo de negro con bastones muy finitos blancos para la formación de Sebastián Domínguez. Así va el ferroviario.
5: Aguerre, Martínez, Moyano, Maciel, Mancilla, Cáceres, Giacobelli, Vera González, Naya y Barrera.
1: Se arman para el saludo Fair Play. Está el hombre que lleva el silbato vestido de color salmón. ¿Quién pita hoy aquí en el Kempes?
5: Ramírez el principal, González y Del Fuello los asistentes, Jerónimo el cuarto, Ferreira y Romero desde AFA en el VAR.
1: Aquí momento Fair Play y allá Lichi.
3: Aquí a jugar Belgrano, aparece una bandera pirata gigante y negra desde Alberdi a Tucumán. Está Belgrano en el Monumental José Fierro para su convite en la noche de sábado. Aparece el pirata con el escudo gigante encima del corazón. Está el equipo de Alberdi. También dice presente el local con su tradicional remera celeste y blanca, bastones. Cabito, un recibimiento de primer en Tucumán.
4: Impresionante, con mucho humo, bengalas y demás. Bueno, está dado todo para que sea, ojalá, una fiesta del fútbol. Y ojalá, ojalá con una sonrisa para los de Córdoba.
3: El saludo protocolar, Dami, entre los protagonistas. Posarán ahora uno y otro para los fotógrafos.
1: Le pregunto a Juan Ricardo Rodríguez Brizuela. Juan, ¿habrá ganas de ganar o habrá miedo a perder?
0: Las dos cosas. Hay una necesidad, que es ganar para los dos, pero fundamentalmente para Talleres. Y hay una realidad, la cantidad de goles que reciben cada uno de los protagonistas de la noche de hoy. El que resuelva la dificultad en su arco se quedará con el partido.
1: ¿Quiénes son los capitanes?
5: Bueno, está Augusto Schott por el lado de Talleres. En Central Córdoba de Santiago del Estero es el ex arquero de la T, el número uno, Alan Aguerre.
1: Filial Capital Federal, uno de los trapos allá al frente. Muy linda las banderas que pone presente a Talleres. Señoras y señores, aquí estamos en el sorteo.
3: Aquí esperando porque lleguen a hablar los capitanes con las autoridades del encuentro. lo tenemos a Martínez Beligoy, pero antes, Cabito, momento de placa, decíamos, en Tucumán.
4: Claro, lo adelantábamos recién, le están entregando en este momento a Ricardo el Ruso Zielinski una plaqueta por su trayectoria, por su pasado en Atlético Tucumán. Luego lo harán con Adrián Sánchez, bueno, lindo reconocimiento, merecido por supuesto, ¿no?
3: El aplauso para ambos hombres

0: ex Atlético Tucumán, campeones con Belgrano.
1: Raro verlo de buzo a Ricardo Zielinski. ¿Sí? Viste que siempre es total black, su look. Hoy de buzo celeste.
0: Vendrá el sorteo de capitanes, Damián Tucumán. Aquí, los líneas, coqueteando con las redes, a los palitos que van y mueven los trapos, los piolines, se arma la escenografía del partido, aquí va a mover el conjunto de Central Córdoba de Santiago.
2: ¿Damián?
0: Y si están listos y preparados, sí.
2: Sí, un pequeño dato nomás, Maximiliano Nicolás Ramírez, el árbitro principal el día de hoy, tiene 39 años y nació el 18 de noviembre del 1976 en Buenos Aires. En total dirigiendo a Talleres, 3 victorias, 5 empates y 1 derrota, siendo el último antecedente el 1 de marzo de este año en el empate 0-0 con San Lorenzo en este estadio.
0: Se viene el primer tiempo en ambos estadios, presentemos el capítulo 1.
3: Estamos en el entretiempo. En minutos, seguimos con más. 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
0: Voy yo, va vos, Lichi, la tanda y así iremos hasta el final. Pelotazo largo de Alan Aguerre que le va errando a la cancha, no. Toca la pelota en Augusto Schott, cae en un costado izquierdo. Lateral que corresponde a la formación de Central Córdoba. Digo yo, qué rápido que pasó Juan el entretiempo. Lateral que vienen haciendo el medio para que la tenga Marco Iacobelli. Quiere cruzar hacia la mitad de la cancha, sale a marcarlo Matías Galarza, revienta el balón. Galarza cae en la zona de Mancilla, tiro largo, fácil para que controle la pelota Ezequiel Unzaín. Saldrá jugando el arquero de la T. Aquí no ha comenzado todavía el encuentro, a la espera de que sean 21 y 30 en Tucumán. Hubo sorteo de capitanes, Kevin.
1: Sí, señor. Renzo Tesuri, el 11 por el lado de Atlético. Y el 17, Lisandro El Licha López, el capitán del Pirata.
0: Mover el Ubita, aún no juegan en Tucumán.
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0: Buena bocha de Baez, buscando a Batucada, va rica hasta el fondo, quiere meter el centro, centro cruzado, va por todo el frente del arco, no llega por aquel lado, Augusto Schott se cae a un costado, la tiene Darío Cáceres entre las manos, será reposición para el Ferroviario, primer minuto 20 de juego.
5: Muere Lubita cuando Sebastián Martínez Beligoy así lo indique, ya estamos en horario de comienzo oficial del partido. Belgrano de negro, de celeste y blanco, Atlético Tucumán. Ha quedado un poco de humo sobrevolando el estadio, este verde césped. Silbatazo del árbitro, juegan en Tucumán. Primera pelota para Zacari Morales, la tiene Licha López. Ha comenzado en el Monumental José Fierro, juega Belgrano frente a Atlético Tucumán.
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0: Parado como libre estaba Facendini, toca cortito hacia adelante para Matías, la tiene Galarza otra vez para Facendini, anillo central para que Galarza la levante por izquierda, por este lado viene Rick, por el lado derecho irá seguramente Timoteo Chamorro porque se cierra un cachito, Valentín de Pietri, la tiene Chamorro, corre Chamorro, probó el arco Chamorro, balón desviado, plas, plas, plas, plas, la gente lo aplaude, será salida para Alan Aguerre, tenemos 2 minutos 30.
5: Primer minuto de juego en Tucumán, la tiene en la mitad del terreno, ahora González Metini soltando para Licha López, el capitán pirata en la noche tucumana, gira Lisandro López, lo pone a jugar a Zacaré Morales, atrás para Cardoso, lo tiene el equipo del ruso, primer minuto de partido.
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0: Abrieron por el lado derecho para que ve Maciel, la tira a la mitad de la cancha, la dividió, la recupera Galarza, largo balón, no va a llegar Valentín de Pietri, se planta en campo enemigo Talleres, será reposición de manos, casi del 4, ya lo hace Santiago Moyano, el ex instituto va a proponer de manos, la pide por el medio Vera, la pide también Iacobelli, el balón venía para el 10, la pierde, sin embargo, con la marcación por el medio de Lautaro Ortiz, el Lauti de 18 años, la toca hacia atrás para que se apoye Báez en el arquero, la tiene Ezequiel Unzaín en 3 minutos 30, sale la T del fondo.
5: En Tucumán, Belgrano, la tiene Sport en línea final. Trudy Musomero se mete dentro del área. Le va a tragarse Sport, le centro atrás. La sacaron en el primer palo. Se animó Tenaza, tuvo que aparecer Ferreira. Llegó Belgrano, 2 minutos del primer.

0: tiempo.
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0: Brunito Bono está activo. Sampaoli a un costado.
2: Sí, mira atentamente estos primeros minutos de Talleres. Se viene Rick.
0: Se viene Rick, te para la cancha, se mete sobre el área y después le pegó con la canilla. Con pierna zurda, estaba mostrándose por este sector. Le pregunto Juan Ricardo Rodríguez Brizuela, en cuatro minutos se ha plantado en campo enemigo la T.
3: Bueno, trata de hacerse amigo de la pelota y poder llevar el sentido hacia el sector de la Willington.
0: 4 minutos 30 sin goles en el Kempes.
4: 3 minutos, Cabito, la primera trepada fue del Pirata con Sportle.
5: Sí, señor, que realmente subió muy bien como Sorín, la terminó como Kevin Sima, pero bueno, de a poquito Belgrano se asienta en el partido.
4: Ha comenzado el partido, primeros 3 minutos, 0 a 0 en Tucumán.
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0: Quiso jugar con el pie, un Zain la puso en el pie, pero de Jacobelli que le erró por un cachito así al ángulo. Juan, era para arrancar una película de terror.
3: Así es, las cosas que no hay que hacer, bueno, y que arrancan la noche complicando a Talleres.
0: Por delante de Galarza se planta el pibe Lautaro Ortiz, 39 en espalda y pantalón, abre para Gusto Schott, pero tazo largo para que corra el Canario, no va a llegar, se escapa la pelota, se cae afuera de la cancha, será salida para Alan Aguerre, 5 minutos 40, Bruno Bono, apretamos en toda la cancha.
2: Partido especial para el capitán de Talleres, con este alcanza la cifra de los 70 partidos vistiendo la casaca de la T. El surgido de las inferiores del club llega a esta cifra con 7 goles convertidos en el club.
0: Acá sale el Ferroviario, 0 a 0 en el Kempes.
4: Presionó el UBA, terminó cometiendo infracción, se queja con el árbitro. El que llegó recién fue Atlético Tucumán, lo tuvo con Díaz, Kevin, el decano.
5: Sí, es cierto, bueno, primer aviso a favor de Atlético Tucumán, que llegó con mucha gente al arco de Cardoso. Bueno, no termina siendo una chance clara, pero sí una aproximación.
4: 4 minutos en el Jardín de la República, el partido está 0 a 0 entre decanos y piratas.
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0: Sale incómodo desde el fondo, Talleres sale a presionar alto. Y recién casi la roba con Fernando Martínez, Central Córdoba. La tiene Facendini, número 3 en espalda y pantalón, lo vincula por el medio. A Lautaro, la tiene Ortiz, se frena un cachito, apoya en Facendini. Está Matías Catalán por el lado derecho, viene el balón para él. La tiene Rancho, se frena el marplatense, número 4 en espalda y pantalón. Ahí va jugando para Facendini, lo encuentra por el anillo central donde arrancan los partidos a Ortiz. Juega hacia adelante, casi del 10, gira un poquito, el Canario pega el balón de Agustín Álvarez Martínez en el rival, pelota que va a caer un costado, será lateral para Talleres en la línea que parte en dos el terreno. Se va a jugar por izquierda Gabriel Báez, ahí va el número 23 a encontrarlo por el medio, Matías Galarza, la controla Galarza, se apoya en Báez, tiene que jugar de primera, sale a presionar por ese lado Barrera, pelotazo largo dividido para que recupere en el fondo Maciel, sale jugando Central Córdoba.
4: La tiene en salida Atlético, gira Galván, marcado de cerca 0 a 0 el partido en 6 minutos, trabó al Cid, escaldó por el costado la pelota, hicieron rápido el lateral. Espere, más atrás es el árbitro, se queja toda la platea. 6 minutos en Tucumán, le protestan todos al árbitro, Kevin.
5: Sí, sobre todo el Huguito Fernández, desde que arrancó el partido, bueno, le protesta cada decisión prácticamente al árbitro.
4: 6 minutos, ligón, ligones en Tucumán.
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0: Recuperación alta de Talleres para Galarza, Galarza para Rick, se equivoca en el pase cuando iba cortando la cancha hacia adentro del área. El jugador Valentín de Pietri, cabezón no llegó, saca Maciel, balón dividido a la mitad de la cancha, viene al piso, iba la marcación de Facendini, le va a quedar a Galarza, miró para un lado, el pase para el otro, viene girando por así el Canario, descarga por el sector derecho, casi del 8 para que venga Augusto Schott, se abre por aquel sector y le pide Timoteo, va Chamorro, Chamorro jugando al medio para Galarza, Galarza que lo vincula al frente en la calle del 10 a Lautaro Ortiz, descarga por un costado, la va poniendo ahora para Valentín de Pietri, crece por el sector derecho de la cancha con Timoteo Chamorro, la va a perder, la controló larga, se la comieron a la pelota cuando sacó Mal Cáceres, la recupera Talleres, Ortiz prueba el arco.

0: Lautaro Ortiz probó desde lejos, el número 39, el pibe de 18 años, 9 minutos en el Kempe sin goles.
1: 7 en Tucumán, el partido continúa 0-0, la tiene González Metini, gira Francisco, de Cayetano, lo pone a jugar el Uba, cambió de primera para Rigoni, quiere atacar Belgrano por el costado derecho, Emiliano pie a pie, pasó Benedito con una bala, larga pelota para Alcides, levanta casi para Guado, centro, rebotó, pica ya las manos de Ingolotti, intentó el pirata, la tiene el arquero vestido de rosa del local, el resultado mudo en Tucumán.
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3: Los primeros aplausos para el pibe Ortiz. Lo segundo, la necesidad de que Galarza juegue 10 metros más adelante.
0: La tiene Ortiz, se para él en la base, lo tiene Galarza al lado, descarga para él, siempre en anillo central, todo Talleres ya en campo enemigo, le pica por este lado, va, se frena un cachito, se cierra hacia adentro, Riglima Moraes, va para él, buen taco de batucada, lo encuentra Gabriel Báez, si mete el centro puede estar, centro pasadito, el segundo palo saca Cáceres, sin ponerse colorado, la termina descargando el córner, Brunito Bono, tiro de esquina para Talleres que va a buscarlo.
4: Aplausos de Sampaoli, que aprueba hasta el momento estos primeros 10 minutos de Talleres. La pelota se va al primer córner del partido. Primero favorable a la T.
0: Control del tiempo en el estadio, 10 minutos 20. Le va a pedir el pibe, le va a entrar con rosca el Lauti. Le va a pegar a Ortiz, se va a abrir ese balón porque le va a entrar con pierna zurda para que se vaya abriendo. Se agarran todos en el área, centro pasadito, al segundo palo, ataca la pelota Mancilla. Devuelve y le queda Galarza. Galarza que hace amplitud de cancha por este lado. Por la izquierda la controló muy bien Ortiz, quiere meter el centro. Estaba adelantado el pibe, por eso la salida le corresponde a Central Córdoba sin goles en 11.
1: Juega Belgrano, traba Ramiro yendo al piso, pelota dice el árbitro, levanta la cabeza Hernández, lo pone a jugar Adrián Sánchez de primera para González Metil, le tiene el 11 por lo bajo para Ramiro Hernández de vuelta y de primera para González Metil, levanta la cabeza, cambió la pelota y otra vez para Ramiro, entregó para el Uba, ahora cortó con lo justo Vallejo emergiendo desde el fondo. Por ahora Cabito el Mudo Vázquez jugando de Mudo Vázquez de enganche detrás del 9.
5: Claro, exactamente, era una de las dudas en la previa, ¿quién iba a estar detrás del Ubita, no? En una especie de enganche, bueno, es justamente Franco Vázquez, el ex hombre del Rayo Vallecano, del Sevilla, del Palermo. Bueno, está allí en esa posición.
1: 10 minutos del primer tiempo, lateral para Belgrano, 0-0 en Tucumán.
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0: Otra vez los aplausos para Lautaro Ortiz.
3: Bueno, el chico se ofrece por delante de la ubicación de Galarza para ser el armador de su equipo. Ahí va.
0: ¿Con qué aplomo, Juan, no? Tiene 18 años.
3: Ahí. Y la primera pelota que agarró le dio al arco.
0: Galarza que la tiene, se mete en campo enemigo, se abre por aquel lado Timoteo Chamorro por la calle del 7, filtra la pelota para Augusto Schott, Chocolatito la pone al medio, ahí le quedó un cachito atrás a Valentín de Pietri, lucha la gana pero con falta, pita y marca Nicolás Ramírez, será salida que corresponde el ferroviario, 12 minutos control del tiempo en el estadio, por ahora 0-0, la T y Central Córdoba.
1: En Tucumán sale Belgrano, la tira Adrián Sánchez, el círculo central, gira Adrián y entrega por lo bajo para Alcides Benítez, control otra vez para que juegue el número 21, se apoda en el Yacaré, de primera ya lo pone a jugar al capitán, la tiene Lisandro López, levanta la cabeza Licha, avanza Betos ahora con su pase para Sporle, control y hacia adentro, va Adrián Sporle, jugó con la zurda para Adrián Sánchez, la cuida el equipo del ruso, entrega atrás para Licha López, ahora la tiene el capitán Pirata, por lo bajo para su compañero de saga, la tiene el Yacaré, sale Belgrano.
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0: Obliga Valentín de Pietri en la presión alta a Alan Aguerre que le erra la cancha. Será lateral para que responde a Talleres. Rápido lo hizo Gabriel Báez. La pone para Valentín de Pietri. El cabezón la descarga por el medio. No encuentra Rick. Vértice del área. Filtra al medio. La devolvió muy bien el canal y se va metiendo sobre el área. Rick la adelanta un cachito pero la recupera. Lo tiene Valentín de Pietri por el medio. Prefiere empujar hacia adentro. Lo encuentra Báez. No puede meter el centro. Atrás a Galarza. Pégale. No se arriba. Frena un cachito. Le quiso filtrar al medio y la perdió. Estaba de frente, plantado en los talones. Facundo Mancita, pero presiona Talleres, la recupera. Viene Matías, se engancha y pega. Galarza el rebote. Al medio para que saque de cabeza como puede Moyano. Otra vez Talleres, otra vez con Ortiz. Va Talleres como puede, Juan.
3: No, bien, y con Galarza tratando de jugar como a mí más me gusta. Va cerca del arco de los otros.
0: ¡Ay, mala descarga!

0: Matías Catalán hacia afuera. 14 minutos sin gol. Está lindo el partido en el Kempes.
1: Ataca Belgrano ahora, centro de Sporle, cruzado todo el área a buscar la Rigoni. Obligó Emiliani, ganó lateral. Juega Belgrano rápido con las manos. La tiene Licha López, se ataca el Pirata. Jugando para González Metilli. Busca ahora otra vez por el costado izquierdo el equipo del Ruso. Soltó por bajo para Ramiro. La tiene Hernández, entregando atrás para Lisandro. Retrocede metros el equipo de Alberdi, pero cuida la pelota. Otra vez para Ramiro, quiere cerrar por el costado izquierdo Belgrano. Avanza el número 8, pelota dominada. Soltó por bajo para Sporle, levantó la cabeza, centro de primera de Sporle, la sacaron. De frente Ramiro, controló, se pone de zurdo ahora Hernández. Centro, rebotó en un pecho y la terminan reventando luego. Ferreira apareció como héroe para cortar la pelota.
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0: Filtra la pelota Giacomelli, corre de frente. Quedó mano a mano Diego Barrera, tapó al arquero. Tapó Ezequiel Usain, tapó el arquero, mano a mano. Lo tuvo Diego Barrera. Otra vez mal parado Talleres.
3: Esta vez sí, mal parado, especialmente los centrales, la pelota que le pusieron a Dieguito.
0: Mete la pelota larga para que corra Fernando Martínez, se mete al área, arco, y el arquero de rodillas como en el confesionario la recoge con el perdón del término. Un Usain y una tapada monumental lo tuvo Barrera. La primera gran llegada del partido, por ahora sin goles en 15.
1: Va saliendo Licha López, luego de la de Ramiro la tuvo Sporle de frente, débil el remate, Cabito el número 3.
4: Sí señor, pero está bien, Belgrano tiene la pelota, se hace cargo del partido y ya tuvo otra aproximación nuevamente desde el sector izquierdo con Sporle.
1: Largo Alcides ahora, demasiado largo para Rigoni. Salingolotti, el partido en tablas, 14 del primer tiempo.
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0: Desbordó para afuera Rick, después enganchó para adentro, la agarró muy abajo, la puso en órbita, la tiró allá donde está la bandera de los López, del más grande de Córdoba, en la bandera de los borrachos del sur. Saldrá jugando Central Córdoba, Ariel Sarboraria. ¿Qué hay que saber esta hora?
5: ¿Qué fue final en el fútbol de la primera división? En el Tomás Ducó empataron 1-1 Huracán Estudiantes de Río Cuarto.
0: Buena la del Yagi, juegan al costado de Maciel para el arquero, sale Alan a guerra con el pie, sale el Ferroviario, empatan 0-0 en 17.
1: 15 en Tucumán, la tiene Belgrano nuevamente en los pies de su capitán. Juega Lisandro López buscando a quien darle, cabeza en alto para el número 17 que entrega el esférico por el costado izquierdo para Sporle. La tiene Adrián, amaga avanzar pero retrocede finalmente para Licha López. La cuida el equipo del Ruso Cabito. 15, tenemos ya del primer tiempo.
4: Sí, es cierto, parece local Belgrano, digo, ¿no? Por la postura futbolística de tener la pelota, tener presencia e intentar siempre posicionarse en el campo rival.
1: Sale el Pirata, el partido sin goles en Tucumán.
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0: Trataba de sorprender por derecha, se fue largo el balón cuando quería correr Fernando Martínez, la reposición de mano será para Gabriel Báez. Apretamos en toda la cancha, Bruno Bono al aire.
6: Lautaro Ortiz, categoría 2008, está en el club desde Cebollitas, transitó todas las categorías formativas de la institución, tuvo algunas convocaciones en las selecciones nacionales sub-15 y sub-17, y tiene contrato hasta diciembre del 2027 con la T.
0: Quería correr batucada bajo la marcación de Matías Vera, lateral que corresponde a Talleres, lo hicieron rápidamente para Lautaro Ortiz, descarga con Matías, la tiene Galarza, la cruza bien por aquel lado, calle del 8 para que la tenga Augusto Schrod, se frena un cachito, nacido en Arroyito, la pone para el medio para el Lauti, la tiene el pibe de 18 años, lo ve correr a Gabriel Báez, es buena la bocha, se mete sobre el área, centro al medio y está afuera, no pudo el Canario afuera, le puso mal el pie pero había rozado en la marcación de Maciel. Corner, tiro de esquina, lo tuvo el Yoruba.
1: Ataca Atlético acá, centro al medio, Cardoso se quedó con la pelota luego del intento del Loco Díaz. Respondió el uruguayo, 17, sale Belgrano, 0-0.
0: Se viene el córner, tiro de esquina, aguantame un cachito, tiro de esquina número.
6: Es el segundo del partido, es el segundo para Talleres.
0: Le va a dar Ortiz, pierna zurda, el centro de Ortiz, el cabezazo al medio, el segundo palo. Había ganado Catalán por el segundo palo, la recoge, la tiene Alan Aguerre que va a tirar la contra.
1: Ataca ahora el Pirata, la tiene Ramiro Hernández por el costado izquierdo, de cachetada para Sporle. Giró Adrián, marcado de cerca Sporle, listo para Ramiro, no pudo controlar Hernández. Va saliendo Atlético. Atlético. El partido sin goles, 17 en Tucumán.
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0: Juan Ricardo Rodríguez Brizuela en 19, cuando va a salir jugando Central Córdoba.
3: La gente se entusiasma.
0: Tiene vértigo el partido, ¿eh?
3: Sí, Talleres tiene más apuro, ¿no? Necesita un poquito de tranquilidad, pero lo que necesita es hacer un gol rápido.
0: Santiago Moyano y el pelotazo largo, chocaba Catalán por el medio, el árbitro va a decirle al delantero Naya que se levante, será salida para la T, 20 minutos sin goles.
1: 18, tampoco hay goles en Tucumán, por ahora 0 para el Deca, 0 para el Pirata, la tiene en salida Vallejo, por abajo para Galván, juega el conjunto del emperador Falcioni, atrás para Vallejo, que la suelta ahora con la zurda para Clever Ferreira, la tiene el paraguayo en salida, el resultado está Pardas en Tucumán.
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0: Somos 97.9 San Roque, Villa de Soto, 96.5 en Santa Rosa de Calamuchita, saliendo por acá Moyano, la toca para Maciel, abre, amplitud de cancha, basculando la pelota para Mancilla, va a salir a presionar Valentín de Pietri, se frena un cachito, la tocan a medio para Maciel, somos 98.1, la gigante en Villa Dolores, sale Alan Aguerre, hace todo más lento, Central Córdoba, 21 minutos.
1: 19 y de arriba viene Atlético, Cabito, cuidarse en este el Pirata.
4: Sí, primer córner del partido, corresponde a Atlético Tucumán.
1: Vendrá el centro zurdo, parejas armadas dentro del área. Carlos Suárez gritos acomodando a sus defensores. Da la orden el árbitro. Centro cerrado con el primer palo. El cabezazo desviado. Desviado el testazo. Ferreira ganó en el área chica y le roba el arco. Un milagro en el área Pirata. Esto sigue 0-0.
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0: Allá donde está la bandera de la familia Arrieta, de la filial de Peñadero, lateral que corresponde a la formación visitante, la gente se levanta, la gente se enciende, la gente lo empuja, Talleres W.
6: Sí señor, porque recién tuvo una buena oportunidad, intentó por derecha con un centro, no alcanzó a peinarla uno de los hombres que estaba dentro del área, pero 21 minutos, es bueno lo que ha demostrado Talleres el comienzo.
0: La tiene Galarza, se planta definitivamente en campo rival, la ponen para Valentín de Pietri, quiso de primera con el Canario, no la pudo controlar Agustín Álvarez Martínez, la recuperan ellos, sale Central Córdoba, minuto 22, tiene la pelota en la mitad de la cancha, Vera.
1: Aquí juega Licha López abriendo ahora para Sporle, avanza Belgrano, terminó perdiendo Adrián Folugo al piso, no pudo recuperar la pelota y avanza ahora los hombres del Godoy, dejó un hombre en el camino, va hacia el 31, le robó finalmente Adrián Sánchez, la rueda de auxilio que tiene el Pirata, va saliendo Sporle por lo bajo, ahora para Adrián, esférico dominado para el conjunto del ruso, 0-0, 21 en el José Fierro.
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0: Miro el reloj, me dice 22 minutos. Analiza Juan Ricardo Rodríguez Brizuela.
3: Trata de ponerle la pata encima al partido, no solo a la pelota. El equipo de Santiago del Estero necesita quitarle ritmo y velocidad a la Esperanza, que por momentos desborda de entusiasmo en Talleres.
0: Larga pelota buscando a Diego Barrera, va controlando el chico de Ríos Tercero, la marcación a rienda corta de Augusto Schott. Falta del hombre de Talleres que va a quejarse, infracción, Vitimarca, una pelota parada complicada para Talleres, recostado en el sector izquierdo, será para el equipo visitante.
1: La perdió Morales, larga pelota a espaldas del Yacaré que retrocede, aguantó bien, luego la posición, no dejó que le ganara, pero ser lamentable, la pelota cayó al lateral, será y salida de manos para el Pirata. El resultado no tiene goles. 21 en Tucumán.
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3: Acá las dos situaciones más importantes han sido para el rival, ¿sí? Para Central Córdoba, que tiene una gran chance de tiro libre. No sé si tiene pateador.
0: Tres son los que se plantan en la barrera, casi en el vértice, a un metro, vértice del balcón grande, recostado a la izquierda, arco que de espaldas a la avenida Colón, se planta contra el primer palo Ezequiel Unzaine, minuto 23:40, se va a venir el disparo. Uy, qué mal que le pegó, le agarró muy abajo. Escucha cómo lo silba.

0: mala, mala de Iacobelli, salida para la T. Y al córner Pirata, viene Belgrano de arriba, lo va a levantar Emiliano con la pierna diestra, la bandera negra, Pirata Flamen Tucumán, lo va a levantar Rigoni, Trencito Pirata armado en el área, lo jugó por debajo Emiliano, rebota Ramiro Hernández, controla Rigoni, centro diestro, la sacaron en el primer palo, tiene que evitarla contra el Pirata, le va a quedar a Ramiro, juega con la cabeza atrás para el Cines otra vez para que la tenga Hernández, viene Belgrano por el costado izquierdo, soltó Ramiro largo para Rigoni, controló Emiliano, lo pone a jugar largo al Mudo Vázquez sobre línea final, levantó la cabeza el Mudo, clava el freno, la pisa por lo bajo para Emiliano, controló Rigoni, amaga centro, gira, borde de área, entregó para Vázquez, soltó para el Ubita, ahora para Rigoni, terminaron perdiendo, le queda Luba, pelea, abrió para Vázquez, la tiene Belgrano en ataque, va pie a pie el Mudo, ganó por afuera, clava el freno Vázquez, bandera en alto. Nada valía, dice el árbitro, salida en indirecto para el local.
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0: Por la calle de 7 se junta Timoteo Chamorro con Augusto Schott. Le va a quedar al de Arroyito para meter el centro. Rosa en alguien. Rosa en Diego Barrera. Pelota al córner para Talleres. Que salvo a un Zain, lo tiene a todo el equipo. En campo enemigo, tiro de esquina, Bruno Bono.
2: Y que ya merece el primero, Damián. Por eso en este tercer córner del partido es el tercero favorable. El equipo de Jorge Sampaoli. Sube Catalán, sube los centrales, se busca del primero.
0: Cortito para Rick, la tiene batucada. Va a picar Timoteo Chamorro al vacío. Le queda atrás a Galarza, mete el centro, lo viene poniendo. Arriba Catalán, cae. Sin embargo, para la pelota, para Agustín. La tiene para Valentín de Pietri, que quiso enganchar, le pegó mal. Cuidado que se arma la contra con el Santita González. Rompe juego bien, Talleres por aquel lado. Se tiraba al piso, robaba Catalán. Le queda Matías Galarza, va de frente. Calle del 10, se frena un cachito. No tiene nadie por izquierda, ahora sí se abre Rick. Va volcando la pelota para Lautaro, Ortiz que juega hacia el costado, Timoteo Chamorro que la frena, toca atrás para Valentín de Pietri que está lejos, salió de la zona de confort, viene cruzando la pelota al medio, lo pone para el Canario está, tapó desde el piso Maciel, tapó desde el piso Maciel, un milagro en el área, era un penal en movimiento, Juan, no se pudo acomodar nunca.
3: No se pudo acomodar nunca el uruguayo, a un Talleres que... va ganándose la quiesencia de la gente, que va respaldando con aplauso. Va otra vez.
0: Y aguantame un cachito porque viene Augusto Schott por el medio del Yoruba. Mete el centro. Al piso Maciel. Al piso Maciel. No llega Valentín de Pietri. Buena presión alta de Augusto Schott. La recupera Talleres en ofensiva. Siga, dice el árbitro Nicolás Ramírez. De este lado está solo el Rick. De este lado la ponen para batucada. Se frena y se junta en pase con Gabriel Báez. Una buena filtración de balón. Tres dedos. Corner. Corner. Corner al piso. Fernando Martínez. Corner. Tiro de esquina, Bruno.
2: Es el cuarto favorable a Talleres, mismo ejecutante, sube los centrales, vamos con el primero, 27.
0: Va a venir el centro, allá donde está la bandera de Villa Los Pinos, la hermandad Santa Isabel segunda, acomoda la pelota, minuto 39, se va a venir, minuto 27, la acomoda el 39 que es Marcos, ahí va a venir el centro de Lautaro Ortiz, le va a entrar con pierna zurda, se agarran todos en el área, Ramírez a los consejos, centro que viene pasadito, caía Matías Catalán, la ganó Timoteo, pega Chamorro y el arquero, que controla, la tiene a la guerra, 0-0 en 27, 25 en Tucumán, la tiene el Mudo, de aquí para allá, pisó muy bien Vázquez, al ataque Benítez, larga pelota para Alcides, la tiró a Catamarca, Alcides, había llegado de frente, Cabito terminó catando violeta en el lateral derecho de Belgrano.
4: Sí, es cierto, una pena cómo termina, ¿no?, esa situación de gol, o esa chance, o esa aproximación, Belgrano.
0: Juega al medio acá, Mancilla, la tiene Cáceres, Cáceres hacia el medio para Maciel, la tiene Alejandro. Somos Gospel en Río Cuarto, somos FM Cuenca 101.5 en Cruz del Eje. La levanta Moyano en mitad de la cancha, recostado por la derecha. Quieren jugar a espaldas de Catalán, gana arriba en las alturas. Augusto Schott, cuando iba picando por aquel lado, el ex de Talleres, Diego Barrera, la recupera en la mitad de la cancha. La tiene la T con Facendini, sale el equipo, el de azul es 28. 27. En Tucumán, el partido 0-0. Los retorres y el árbitro se habían agarrado. Benítez y la Méndola, Kevin.
4: Claro, y el árbitro rápidamente lo reta para mantener el partido tranquilo, para poder controlarlo. Bueno, muy parejo en lo que va el juego aquí.
0: La tiene Licha López en salida. 0-0 el partido en el Monumental. José Fierro.
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0: el sector de Adrián Sporle, lo ha sufrido Leonel Di Plácido. Por el lado Atlético Tucumán, cuando se junta Tesuri con Godoy, participa la Méndola, crece el equipo tucumano.
1: 28 salidas para Cardoso, ni gol ni goles en el Parque de la República.
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3: 30 minutos y en campo enemigo está Talleres, porque la tiene Lautaro Ortiz. Juega para Facendini, lo vincula al medio, en la calle del 10 a Matías Galarza, otra vez para el pibe, que está de frente al arco, la juega por izquierda con Rick, se cierra un cachito Rick, y ahora empieza a correr batucada por el lado izquierdo, uno en el camino, el segundo, le cobra peaje a la pasada, digo, Fernando Martínez. Él la tira por un costado, irá a buscarla al cajoncito, al balón, Gabriel Báez. Juan,
4: la pelota la ha tenido permanentemente Talleres, ¿no? Ha generado muy poquito. La situación más importante, el remate del pibe Chamorro, una gran respuesta de Aguerre, que estoy convencido que va a terminar haciéndose un gol en contra.
3: En 30 minutos 40 la tiene Talleres, sale en el fondo, la busca para Matías Galarza, la pone para Catalán, Rancho que la frena, lo encuentra en el círculo central a Lautaro, viene Ortiz, ahí va a descargar por el sector izquierdo, por este lado viene Valentín de Pietri, lo tiene a Báez un poco más abierto, se demoró un cachito Valentín, ganó el cabezón, un hombre del camino lo filtró muy bien, viene Báez, la jugada pide centro, centro bien cerrado, el punto del penal, arriba quería Timoteo Chamorro, lo encuentra de frente a Rick, mal, estaba mejor ubicado Matías Galarza, se amontonaron. Salida que corresponde a Central Córdoba, será salida para Alan Aguerre. 31 sin goles.
1: El que sale en Tucumán es Thiago Cardoso, vestido de verde, el arquero pirata. Media hora del primer tiempo, 0-0 entre Atlético y Belgrano. Largo el tercer uruguayo, arquero pirata, a buscarla de arriba, irá el mudo, pone el cuerpo vasco y lo cargaron sobre la espalda. Nada dijo el árbitro, deja de taco ahora la Méndola, quiere avanzar Nicola, le robaron la pelota, el árbitro marca lateral para Belgrano, rebotó en el 10, salida de manos para el pirata.
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3: A las 10 de la noche en Córdoba, Ariel Salvarán, y que sabe de esta hora.
6: Que la Dirección Nacional de Arbitraje ha parado momentáneamente al árbitro de Riestra y Vélez Arfield, Nazareno Araza, y el árbitro VAR Diego Ceballos.
3: En posición ilícita Diego Barrera, la pelota es para Talleres.
7: Alguna vez.
4: Araza, Ceballos. Bueno, ellos no tienen la culpa de que lo pongan.
3: Claro, la culpa, dijo Juan una vez, no es el jugador, el que le regaló la primera pelota. Sale Facendini, la tiene Valentín, descarga por el medio con Galarza, está solo, sale a presionarlo por allí, el saltita González, descarga hacia un costado, se equivocó Aez, y le queda la pelota a Santiago Moyano, tres por la cancha, se frena un cachito, sale a marcarlo Matías Galarza, se lo quiere comer, uy, qué bien que lo descargó, se viene Matías, Santiago Moyano, Moyano que descarga por un costado, la tiene Fernando Martínez, la jugada pide centro, centro pasado el segundo palo, arriba controla, viene la muralla, Ezequiel Unzaín, sale la TEN, 32-40, digo.
1: Ataca aquí Atlético, la pelota será con las manos de Di Plácido, que lo pone a jugar ya Renzo Tesuri de primera, rumbo al área, corta Isauro López, que revienta desde el fondo con el empeine largo, el esférico que cae en la cabeza de Vallejo, abre el balón ahora para Galván, ataca el 21, quiere ganar por afuera Galván, no suelta la pelota, galopó la cancha Galván, centro zurdo, cae por línea final, el árbitro mira una, dos, tres veces, Galván le protesta, Alcides también, otra vez agarra el paraguayo con un rival, Gabito.
8: Exactamente, sí, porque Alcides va, mete fuerte, reclamaba el hombre de Tucumán, pero Alcides le hizo un montoncito como diciendo, ¿qué va a ser córner? Es arco.
3: La pelota para Timoteo, ponele para Timoteo, centro que viene al medio, la tiene Valentín de Pietri, se mete en el área, lo tiene Rick al medio, prueba el arco, primer palo, Alan Aguerre, primer palo, Alan Aguerre, de contra encuentra espacios Talleres, la tiene el arquero de ellos, 33 y truco.
1: Aquí la pelota salió finalmente al córner y viene de arriba Atlético. Parejas a los abrazos dentro del área. Martínez Beligoy los reta. Les habla de cerca a los jugadores para que se suelten, para que no se empujen, para que no se miren demasiado fuerte. Se arman nuevamente delanteros y defensores para buscar esta pelota. Centro, diestro, cerrado. Lisandro López con la cabeza, con la frente, despeja el peligro. Sale Belgrano, 0-0.
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3: Pelota en reposición.

0: mano Moyano, que hace para el medio con Giacobelli. La tiene Giacobelli, se planta un cachito, la abre bien para que venga Ezequiel Naya. La quiso cruzar para Diego Barrera, corta en las alturas de cabeza Augusto Echot. Juan, 35, que le decimos a los hinchas.
1: Que Talleres ha tenido mucho la pelota, que ha generado poco. Lo persigue la ansiedad, ¿eh? Le gana a la inteligencia, la ansiedad de los futbolistas al día azul.
0: Aquí tenemos 35, descargó afuera Naya. Lateral para Talleres, sale en la calle del 3.
2: 33 en Tucumán, Kevin, 33 de la primera parte.
3: Sí, pocas situaciones de gol por ahora. Los equipos están como cañón de museo, no disparan nunca.
2: La pelota cayó al lado de Julio César Falcioni, el lateral en la mitad del terreno para el local.
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0: Presión alta de Gabriel Baer, el rebote en el rival, la saca Moyano, no iba a presionar Rick, la revienta Alejandro Maciel, la tira a la mitad de la cancha. Ezequiel Naya trata de girar, juega al medio, lo va a encontrar el saltita González. Anillo central, descarga ahora por el sector izquierdo de la cancha con Darío Cáceres, sale a marcar por aquel lado Timoteo Chamorro, lo frena un cachito al saltita González, toca atrás con Maciel, anillo central, la tienen ellos, se viene el equipo de Domínguez en 36, 0-0 en el Kempes.
2: Sale aquí Thiago Cardoso, intentó Tesuri, luego Plácido demasiado desviado, el derechazo no significó peligro para el arco pirata. Arriba buscaba Rigoni, no podía, ganaba Galván, arriba ahora el que busca es el Loco Díaz, que bajó con la frente, pero para que la recupere Belgrano, juega Emiliano de cachetada atrás para que la tenga Alcides, deja correr para Cardoso, toca Belgrano en salida. 35 de la primera parte, 0-0 en el José Fierro.
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0: Ojo que se viene Cáceres, quiere meter el centro al piso, Augusto Schott, corne para la visita, tiro de esquina para ellos, que hace San Paoli a esta hora, W.
5: Bueno, esta jugada no le gustó nada al técnico de Talleres, rezonga por la manera en la que defendió propiamente la T, la pelota se fue al córner, es el tercero del partido, primero para el ferroviario.
0: Está costando por aquel lado a Talleres defender, Juan.
1: Sí, aquel lado es donde Schott tiene permanentemente la figura de Barrera, prácticamente encima.
0: Le va a dar esa pelota Marco Giacobelli, número 10 en espalda y pantalón. Le va a entrar con pierna zurda, arco que de espaldas a la avenida Colón con 37 en el reloj. Se viene Central Córdoba de Santiago, va a ejecutar el número 10. Se arman las parejitas como en el baile. Centro que viene a las manos, a los puños, para rechazar de Ezequiel Unzaín. La tira larga para Rick, corre Rick, corre Rick. A ver si llega, de cabeza rechaza por aquel sector Darío Cáceres. La gente se calienta con el negro, 37-0-0.
2: 36 y un hecho, Cabito, lamentable en Tucumán.
3: Sí, aparentemente le cayó un proyectil al Cides Benítez.
0: Aguantame porque viene Valentín, corre de pie, tiene para la cancha, por la calle del 11, por el medio, la pide solo, las está pidiendo el jugador Agustín Álvarez Martínez. La cruzaron muy bien Timoteo Chamorro, se mete en el área, ahí está, tapó el rival, pega en la espalda de Cáceres al córner, me decías.
3: Le cayó un proyectil al Cides Benítez cuando fue a buscar la pelota al lateral, por eso ahora se está recuperando de dicho golpe el futbolista paraguayo.
0: Aguanta Mejera porque se viene el córner, tiro de esquina número.
5: Bueno, es el cuarto del partido, el tercero de Talleres.
0: Cortito lo hicieron para Rick, la tiene batucada, abre otra vez para que venga Lautaro, quiere cruzar la Ortiz por el segundo palo, no llegaba Augusto Schott. Si es que llega a esa Mancilla, trata de sacarla, revienta el balón, la tira a cualquier parte, la recupera Talleres con Gabriel Báez, todo Talleres tirado en ofensiva, la va a cruzar, la tiró a cargar, va a ir por allá, por las alturas, a buscarla el pibe Catalán que la devuelve hacia el medio para Rick, Rick que la descarga hacia atrás, se viene ahora sí el pibe, se frena un cachito Lautaro, la tiene Ortiz, juega al costado para el Rancho, la tiene Catalán, está en la calle del 8, la cruza al medio, si puede dominar y la controla, se puede venir Valentín de Pietri, trepa la cancha, se frena un cachito, mucha gente congestión por el medio, Rique quería probarle, rebota la pelota Maciel, saldrán jugando ellos, 39, otra vez presiona Talleres, le ganó con Báez, vaya Matías Galarza, va a descargar para Timoteo Chamorro, está solo, la descargan para Schott, se frena Schott, Timoteo y la jugada que pide centro, centro a la olla, arriba, saca de cabeza esa Mancilla, un chichón en cada uno de los centrales, presiona Talleres, la recupera otra vez, vaya Matías Galarza, se juega en ese

0: fondo de cancha, la tiene el número 5, libre muy bien, la viene poniendo para Timo Ochoa, Chamorro y el centro atrás, póngalo, y el cabezazo afuera del canario Álvarez Martínez, salida para Aguirre, minuto 40.
1: Viene Atlético, rebotó el centro de la Méndola en Alcides. Se fue al córner, Kevin, otra vez de arriba el local.
2: Que ha crecido, que ha mejorado, es el momento de Atlético Tucumán en el partido. Cuarto córner del juego, tercero para el equipo local.
1: Acomoda nuevamente Godoy, y otra vez las parejas que se arman dentro del área. 38 de la primera parte, a cuidarse en esta Belgrano. A los gritos Cardoso acomodando a sus defensores para que nadie suelte la marca. Da la orden al árbitro para que juegue Godoy. Centro, diestro, cerrado, frena chica, arriba Lisandro. Pelota que cae nuevamente al tiro de esquina, otra vez de arriba el local. Pide falta como loco el capitán pirata, Kevin.
2: Es cierto, el Licha López reclama infracción. Lo cierto que es el quinto córner del partido. Cuarto para Atlético Tucumán, segundo consecutivo para el decano.
1: 39, de arriba nuevamente Atlético, otra vez Godoy para levantarlo con su pierna diestra, en posición para que se cierre contra Cardoso, lo hace Godoy, pelota al segundo palo, Cardoso, la tiene Thiago, sale Belgrano 0-0.
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0: Control del tiempo en el estadio, Juan.
4: Sí, Talleres estuvo 5, 6 minutos la propiedad de la pelota. Siempre le quedaba un hombre al azul, siempre en el último cuarto de la cancha. Nunca hubo una habilitación para que alguien saque ventaja.
0: Juan, se nubla Talleres en ese tramo final, cuando tiene que meter una pelota, tomar la decisión.
4: Se apura, esa es la definición, se apura.
0: 41-40, viene por el lado izquierdo con Gabriel Báez, descarga para Batucada, va a ir mano a mano contra Moyano, lo viene a cerrar por este lado Fernando Martínez, gana el lateral, el equipo rival pega en última instancia, Enrique está peleado con la pelota, minuto 42, juega de mano Central Córdoba.
1: Peino Díaz, va a la Méndola rumbo al área, falta en ataque de Agustín cuando lo atacaba a la espalda al Yacaré Morales, se lo terminó llevando puesto Alcides. Atlético volvió a llegar, esta vez sonó el silbatazo de Martínez.
2: Sí, por el lado de Alcides Benítez, ahora encuentra espacios, encuentra opciones el equipo local.
1: Saldrá desde el fondo Thiago Cardoso, 0-0 el partido, 41 en Tucumán.
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0: Ojo que viene Cáceres, la pone para Diego, se le va a terminar la cancha, Barrera, se le cae el balón por un costado, no llegaba el pibe de Río, tercero lateral que corresponde para el nacido en Arroyito, ya lo va a hacer Augusto Schott, jugó de manos para Matías Galarza, quería ir Galarza, no pudo girar, le cometía falta la pasada el Saltita González, tiro libre que hace rápido Talleres, de Galarza buscando la posición del pibe, la tiene el Lauti, ahí va a correr Ortiz, viene hacia el centro de la cancha, al lado está Valentín de Pietri, descarga para él, se planta como un 10, quiere jugar para Rig, lo empujan a Rig, buena triangulación, pelota larga, no llega Gabriel Báez, en el árbitro, retrotrae la acción, falta sobre Batucada, tiro libre que corresponde a Talleres en campo enemigo, 43.
1: La Méndola la manda al lateral, será de manos para el Pirata, ya lo hizo Alcides, frente atrás para que tenga el Yacaré Morales, va saliendo el Pirata por lo bajo, Raquiche López, control del ex hombre de Boca, la tiene el capitán de Belgrano, levanta la cabeza, pero no la pelota porque la juega ras de suelo para Sporle, que de primera ya la suelta, ahora para González Metiri, atrás para Lisandro López, la cuida el equipo del ruso, de Licha para Cardoso, sale Belgrano 0-0.
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0: Presión alta del canario, reventa Alan Aguirre, la tira campo enemigo, allá va Iacobelli, se frena un cachito, lo encuentra a Diego Barrera, se va a frenar, se va a meter sobre el área, quiere probar el arco, el balón desviado por arriba del techo del arco, el brazo extendido de Nicolás Ramírez que indica la salida para Ezequiel Unzain, y en 44, ¿qué hace Sampaoli a esta hora?
5: Bueno, recién charlaba con un colaborador, Sampaoli, buscaba un poco de respuesta al final de este primer tiempo. Como ha dicho Juan, ha tenido la pelota, pero de tres cuartos de cancha adelante le ha faltado saber definir a la T para ponerse arriba en el marcador.
0: 44-30, sin goles en el Kempes.

0: Ataca Belgrano, pelea el mudo, de pie a pie le soltó, centro, pasado llega Rigón y la sacó Galván. Con lo justo Galván, cuando se relamía Rigón y comentarista lo tuvo el Pirata.
1: Gran acción de Belgrano porque se juntó el mudo Vázquez con Ramiro Hernández. Gran centro y por centímetro no llegó Rigoni a empujarla. Avisa el CAP.
0: La tiene ahora Adrián Sánchez. Llegó Belgrano, 43 del primer tiempo, 0-0.
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3: Gana Galarza, dejó seguir el árbitro porque la tiene Yoruba, después retrotrae, no. Quedó sentido Galarza. La recupera sin embargo Jacobelli. No era falta, Juan. La pone al costado para que empiece a correr el saltita González, que la viene abriendo para Diego Barrera. Trepa la cancha. Queda mano a mano con Augusto Echón. Se metió al área peligrosamente. Atrás por el saltita que marca. Pumba afuera. Balón desviado. La pelota será en salida para Talleres. Me quedó la sensación que había que retrotraer. Tenemos 45-40, vamos hasta los 46.
0: 44 en Tucumán, largo para el Loco Díaz. La mató con el pecho, se devuelven ahora. Díaz no pudo controlar, luego con la zurda. Proceder tiene Sport, le entregó hacia adelante. Mal el pase, pero va a recuperar nuevamente el número 3. La pone Sport, ahora sí para adelante, para que la cuide. Ramiro Hernández, pie a pie, clava el freno Ramiro. Quería filtrar, terminó perdiendo la pelota. Camisetea, luego cobró falta el árbitro. Tiro libre que favorece al local en la mitad del terreno.
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3: Augusto Scholl que va a reclamarle a Nicolás Ramírez, que infla los cachetes, hace la de Kiko, pita y marca el final del primer tiempo. Aquí Talleres 0, aquí Central Córdoba 0. Con preocupación se van al descanso, Lichi.
0: 45 en Tucumán y hay tiro libre que favorece al local. Lo levantará Nicola rumbo al área Pirata. Parejas armadas en el borde de la misma, centro de Nicola, al segundo palo, Cardoso con los puños, le va a quedar a Galván, levanta la cabeza, la deja recorrer metros a la pelota y ahora sí, la acomoda, se pone de frente, centro, zurda, sacó a Sportly, completa Ramiro, 45-20, nos queda un ratito, Kevin.
1: Sí, se va a jugar un minuto más.
0: Seco con salida Atlético Tucumán, larga el mudo para el UBA, demasiado larga, le va a quedar a Di Placido que entrega atrás para Ingolotti, controla el arquero vestido de rosa maga, pase, lo termina reventando con la diestra y a buscarla ahora irá Ramiro, controla Hernández, se le cayó la pelota por el costado, es de manos que favorece al local.
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0: Último 10 segundos en Tucumán, largo lateral, la aguante el Loco Díaz, termina recuperando Ramiro Hernández, pelea Licha López, le va a quedar en salida Sport y lo golpearon a Lisa. Nada, dice el árbitro, revienta el tacaré. Arriba a pelear el mudo también Ramiro Hernández. La pelota le va a quedar finalmente a Nicola, que cambia de lado para la subida de Galván. Mira Atlético en la última del primer tiempo. Lo ponen a jugar a la Méndola. Controla la Méndola, va rumbo al área. Levantó la cabeza, centro, arco. Alto y desviado, muy feo. Pateó la Méndola. Saldrá Thiago Cardoso en la parte final del primer tiempo.
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0: Antes de que patee Thiago, Sebastián Martínez Beligó y dice que no hay más tiempo. Ha finalizado la primera parte en Tucumán.
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6: La verdad no pasó nada, absolutamente nada en el desarrollo de estos 45 minutos. Acá hubo dos remates al arco por parte de Central Córdoba. En el primero, un regalo de un Zain que finalmente desperdició González, al que le quedó de regalo la pelota y la terminó tirando para afuera. Y el segundo, una chance, una pelota magnífica para que ingrese Barrera. Y el chico ex Talleres le acertó un pelotazo en la panza a un Zain con todo el arco a su disposición para poder convertir. Talleres en 46 minutos tuvo 40 la propiedad de la pelota. ¿Sabe cuántos tiros al arco? Ninguno. Uno. Atajó a Aguirre un remate del pibe Chamorro. Después la ha tenido Talleres. Ha ido para allá, ha intentado atacar, ha atacado muy poquito. Veo que en las pantallas se anuncia Argentina patea para que un grupo de socios traten de convertir dentro del área una pelota quieta, una suerte de penal. ¿Sí? ¿Por qué no colocan a los delanteros de Talleres con esto? De que en la chance de los entretiempos de Argentina patea. A ver si vemos cómo se define, cómo se intenta, cómo se busca. Nada de Álvarez, desaparecido Rick, de Pietri insinuó y después desapareció. El pibe Ortiz arrancó jugando donde tiene que arrancar, un 10. Bueno, terminó jugando en el lugar donde normalmente arranca Galarza, ahí pidiéndole la pelota a los centrales. Ha tenido mucho la pelota, no ha generado prácticamente nada Talleres y por eso estamos 0-0.
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12: Muchísimas gracias, Entretiempo, en el Estadio Monumental José Fierro. Por ahora, Atlético Tucumán 0, por ahora Belgrano 0, sin goles, sin emociones, o muy poquitas, ¿no? En lo que va de esta primera mitad, en lo que fue esta primera etapa, donde arrancó Belgrano bien, arrancó mejor, teniendo la pelota, haciéndose cargo del trámite del juego, con buena participación de Franco el Mudo Vázquez, con buenas intervenciones de Francisco González Metilli. Me encantó el primer tiempo de Ramiro Hernández, terminó amonestado, pero más allá de eso, cuando es parte del juego, cuando es parte de la acción, cuando participa con sus compañeros y puede asociarse, realmente demuestra que tiene grandes condiciones Ramiro Hernández. Y viene Sporle alternando buenas y malas, igual que Alcides Benítez, pero bien Adrián Sporle, porque va para adelante, porque se demuestra, o se muestra mejor dicho, como una buena opción a la hora de atacar. Lo encontró muchas veces el Mudo Vázquez a él, también el propio Ramiro Hernández. La gran mayoría de los ataques o los intentos de aproximación de Belgrano hacia el arco de Ingolotti fueron por el sector izquierdo del ataque, con justamente el 3 ex Independiente Adrián Sporle. Lo mejorcito de Belgrano, el Mudo Vázquez. Cada vez que Franco tiene la pelota, y más si es con un poquito de espacio, con un poquito de tiempo, tiene la posibilidad de asistir a sus compañeros, de hacerlo jugar. Es cierto que por momentos estaba solo el Mudo a la hora de crear acciones, cuando no aparecía Ramiro Hernández y estaba un poquito en soledad el Mudo. Tiene que aparecer un poquito más Francisco González Metilli en ofensiva, animarse a Adrián Sánchez a ir al ataque un poquito más, más allá de estar con la tarea de recuperación allí en el mediocampo. Poco de Rigoni también hasta el momento, muy poquito de Luba, muy poquito de Luba, que renegó bastante con algunas decisiones del árbitro. Estuvo medio fastidioso Fernández, pero creo que tiene y puede participar mucho más del juego. Decía recién, arrancó mejor Belgrano teniendo la pelota, haciéndose cargo, pero de a poquito Atlético Tucumán fue recuperando la pelota, fue recuperando también la confianza y fue teniendo sus aproximaciones hacia el arco defendido por Cardoso. La chance más clara del primer tiempo fue un cabezazo de Ferreira, cabecea un poco incómodo porque Leo Morales lo mueve en el salto, y el cabezazo se termina yendo desviado apenas un metro del arco defendido por Cardoso. Esa fue la más clara de Atlético Tucumán. Belgrano prácticamente no tuvo chances claras. Casi un remate de Rigoni que no llegó, pero no mucho más que eso. Bueno, nos deben emociones, ¿no? Nos deben los goles, las emociones. Ojalá que vengan en la segunda etapa y ojalá que sean por el lado del equipo cordobés las alegrías. Entretiempo por ahora 0-0. Por ahora sin goles, por ahora una sola situación clara que fue para el decano, por ahora un solo amonestado que es Ramiro Hernández, por ahora 4-1 por arriba en corners Atlético Tucumán, parejo en faltas, 3 por lado, bueno, números muy parejos realmente. Un rato del primer tiempo fue para Belgrano, otro rato fue para Atlético Tucumán. Veremos en la segunda etapa si puede crecer el Pirata, principalmente con el Mudo Vázquez encontrando socios, con Ramiro Hernández participando siempre. Me encanta la calidad que tiene el 8, realmente. Ojalá que aparezca más el Lubita Fernández.

0: se tiene que animar más, metir en ofensiva y Rigoni como para tener más juego asociado y llegar, ojalá, que a convertir mínimamente un tanto para el Pirata. Entre tiempo, por ahora, desde el Estadio Monumental José Fierro, con los relatos de Lichi Espinosa, por ahora, solo por ahora, Atlético Tucumán 0, Belgrano 0.
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3: En el entretiempo de lo que es empate 0 a 0 en el mundialista Mario Alberto Kempes, está Talleres empatando 0 a 0 con Central Córdoba de Santiago del Estero. Ya te va a relatar la segunda parte por la radio Damián Biasi. También al cabo de los primeros 45 minutos y a punto de arrancar la segunda parte, 0 a 0 en Tucumán para el decano Atlético de Tucumán y Belgrano. Ya te va a relatar la segunda parte Lisandro Espinosa por la radio. Recordando que a primera hora el Deportivo Riestra empató 1 a 1 con Vélez Sarsfield de visitante. Gimnasia Esgrima La Plata le ganó 2 a 1 a Rosario Central. Y en el Tomás Ducó empataron 1 a 1 Huracán Estudiantes de Río Cuarto. En el fútbol de los Estados Unidos, a falta de 2 minutos para que termine el partido, el Inter Miami le está ganando por 5 a 1 a Montreal, con 3 goles de Leo Messi, 1 de Suárez y otro de Casemiro.
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4: Muchas gracias, Talleres, ya en el campo. Ya ingresó también Central Córdoba con la gente enardecida, con un cántico que no para. La gente demostrando el apoyo, reclamando, pero yendo hacia adelante, pidiéndole a este equipo que cambie la situación. Brunito Bono, ¿alcanzás a percibir que cantan?
5: Bueno, hacen el aguante. Ha sido constante desde hace un par de minutos atrás para intentar levantar el equipo. Talleres sabe que hoy tiene que ganar. Mismos 22 protagonistas que finalizaron la primera parte.
4: Presentemos el capítulo 2, Gera.
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4: Con los comentarios de Juan Ricardo Rodríguez Brizuela, con los aportes de Bruno Bono, con el Pela Sarboraria. Ya voy a José Fierro, pero aquí arrancó el segundo tiempo con Agustín Álvarez Martínez tocando hacia atrás para Galarza. Galarza descarga el costado y lo encuentra Facendini, que ya lo vincula a jugar a Catalán. La pone hacia adelante para Lautaro. Corre Ortiz, se frena un cachito, le descarga por el costado derecho para que empiece a correr por este lado. Schott la quería jugar hacia adelante con Timoteo Chamorro. Fácil para Mancilla, que la hace rebotar en el hombre de Talleres y entra 30 segundos, el lateral que corresponde a la visita, ya lo va a hacer Darío Cáceres, ya va a jugar de manos al lado del banderín del córner, se va a hacer la propuesta de la mano.
6: Está muy incómodo para sacar, ¿no?
4: Claro, y el árbitro que le cuenta, le hace el conteo, como en el boxeo, cuando te pegan un miocazo, la juegan para Ezequiel Naya, prácticamente nada, la pierde y juega hacia atrás Fasandini, se apoya en Ezequiel Unzaín, plantado casi como un líbero, juega hacia el medio, para que la tenga Lautaro Ortiz, lo encuentra otra vez a Galarza para Matías Catalán, el rancho que abre para Valentín Fasandini, siempre en campo de Talleres, la tienen allá a la altura de la bandera que dice Parque Capital San Martín, ya cruzó la mitad de la cancha, descarga para Timoteo, calle del 8, cortito buscando la posición de Chocolatito, juega Augusto Schott otra vez con Galarza que va a abrir por el otro lado con Baez que lo va a encontrar, amplitud de cancha por izquierda para Rick, se frena un cachito Rick, está obligado a jugar para atrás, la van a perder y la perdieron, mal pase de Fasandini, le quedó a Vera y el pelotazo largo, corre siempre Barrera, trepa la cancha el chico de Río Tercero, sale a marcarlo por este lado Matías Catalán, la junta en el pase al medio para el Saltita González, ojo que hay superioridad de ellos, menos mal que la controló como yo, finalmente Vera, la recupera Talleres en salida.
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4: Ortiz juega para Galarza para Ortiz, está parado en la calle del 10, se desprende el fondo, Augusto Schott controla bien.

0: quiso jugar al medio, no lo encontraba Valentín De Pietri. Si de frente estaba Maciel, recupera Talleres en lo alto, se equivoca Rick, cortito el pase, pegaba en Fernando Martínez, tiene que recular con el perdón del término, retrocede un cachito Batucada y lo encuentra Galarza por el medio, se planta en la casa del 10, juega por derecha para Augusto Schott, de frente con Lautaro, sale a marcarlo por ese lado, y a Covelli, por eso toca hacia atrás con Schott, amplitud de cancha por derecha ahora con Timoteo Chamorro, la pone para Galarza, buen pase, tres dedos, cierra por este lado como puede Darío Cáceres, después de la presión de Timoteo Chamorro, la revienta casi a la mitad de la cancha. Lichi, arranca en Tucumán.
1: Ya comenzó en Tucumán y ataca Belgrano en la primera del segundo tiempo. La tiene González Metini de cachetada para Sport, le juega al medio ahora para Adrián Sánchez. La mueve el equipo del ruso. Primeros 30 segundos del complemento en Tucumán.
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3: Metan una pelota al área, che, vamos.
0: Toca y toca Talleres, pero no profundiza. La tiene Lautaro Ortiz, la pasó de pie a pie, la levanta para Timoteo. Frena Chamorro, calle del 7, la jugada pide centro. Pega en el rival, córner. Pega en el rival, córner. Pegó en Cáceres, tiro de esquina para Talleres, que va contra el arco de la Avenida Colón. Toquetea mucho el balón, Juan, y no juega.
3: No patean al arco nunca, para.
0: 3 minutos 30, córner número.
4: Bueno, es el quinto del partido, es el cuarto para Talleres.
0: Pierna zurda para que se vaya cerrando en indicaciones, da Alan Aguerre. Jugo cortito para Rick, Rick para Matías. La tiene Galarza, pégale, Galarza no se animó. Mete el centro al segundo palo, arriba el grandote Facundo Mancilla que la viene sacando. Tiene la pelota el rival.
1: Juega acá el pirata por el costado izquierdo, clava el freno a Sportle, entrega atrás para Richa López de primera, para que Luba la rebote para el Yacaré, y avanza Belgrano, ahora los pies de Arias Sánchez, ahora la pelota llega para el 14, la tiene Morales, avanza el Yacaré por lo bajo para que tenga Ramiro, abre con la diestra para el Cid Benítez, la cuida el equipo del ruso, 0 para Atlético Tucumán, 0 para Belgrano en Tucumán.
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0: Profundiza Talleres en lo alto con Valentín De Pietri, le pone para Rick, Rick y el centro, centro arriba, pasado el segundo palo, llega Timoteo, se fue, finalmente reposición de manos para Central Córdoba, sí. La gente, Juan, lo apuntala a Talleres.
3: La gente trata de que Talleres vaya para allá, hacia el arco de Aguerre. Talleres tiene la pelota. Atacar, no ataca.
0: 5 minutos sin goles en el Kempes.
1: Ataca Belgrano, centro, el Uva desviado. Le quedó a Rigoni, se acomoda el bala, centro, segundo palo. Le pegó al Mudo en la espalda y se perdió por línea final. Intentó Belgrano y ataca rápido Atlético. Ahora le quedó a la Medro, le dio al arco, desviado. Desviado el 23. Ingolotti no perdió tiempo, lo agarró mal parado al pirata. Y la Méndola en la contra buscó el ángulo de Cardoso. Sale Belgrano, 3 del complemento.
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0: 5 minutos 40 por derecha. Aparece Augusto Schott. Toca al medio para Ortiz. Ortiz otra vez basculando el balón hacia el medio para Galarza. Galarza para Ortiz, frena un cachito la jugada, se relentea la posición ofensiva que viene al sector de Timoteo Chamorro, lo ponen para Augusto Schott, lo volteaban el Schott, pedía falta, el árbitro dijo siga, se le robó bien Barrera, va a quedar mal parado Talleres, Vera que la pone al medio, viene el Santita González, quería descargar para Naya, la presión alta, bien recuperó Talleres, mitad de la cancha la tiene Galarza, dale, encará Galarza, se frena un cacho, deja un hombre en el camino, descarga bien, vaya Rick, tres en la cancha, tres que atacan, cuatro que defienden, Rick que descarga buscando a Gabriel Báez. Lo exigió un montón. Cierra por eso Santiago Moyano. ¿Están con miedo los jugadores de Talleres, Juan? ¿Hay muchas dudas?
3: Sí, hay demasiadas dudas. Hay demasiada falta de compromiso para entrar a la... Sí, desde que el fútbol es fútbol, desde que los ingleses lo crearon, hay que hacer un gol más que el otro para ganar un partido. Y mínimamente para intentar hacer un gol hay que patear al arco, cosa que Talleres no hace.
0: 6:40, Lichi.
1: 4 minutos, sale Belgrano, 0-0. Recién intentó el arco, fue Godoy, Cavito, el desvío, terminó en un córner que luego fue sin peligro.
5: Claro, es cierto, hablando de patear el arco justamente, Lichi, hagamos memoria, Belgrano no ha pateado el arco todavía, ¿no?
1: No, con peligro no lo recuerdo, Kevin.
5: Bueno, es todo un dato a esta hora, ya han pasado 50 minutos de partido.
1: Va Ramiro, y ataca Belgrano, abrió para Sportle, borde área, controla Adrián, atrás para Ramiro.

0: Marco Ramiro, arco, la tengo al medio para el Mudo, se acomoda Vázquez, le dio al arco, Ingolotti al córner. Se estiró el uno, había apuntado, pegado al palo, el enganche pirata, Kevin.
1: Se hizo esperar, tardó 51 minutos casi Belgrano en patear el arco, lo hizo Franco, el Mudo Vázquez. Eso hay que hacer, pegarle al arco. Se salvó Atlético Tucumán, el arquero la mandó al córner.
0: De arriba ahora Belgrano, 5 minutos del complemento en Tucumán. Hay córner pirata, lo va a levantar Rigoni. Se para de zurdo esta vez Emiliano. El tren, el barco pirata que está en el segundo palo vestido de negro. Rigoni toma distancia ahora del banderín porque llueven cosas. Una lluvia de proyectiles ahora sobre la posición de Emiliano. 5:30 del segundo tiempo, no se juega el córner todavía.
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3: Lo más importante en el banco de Talleres es que hay otro pelado que encima es más grandote que Sampaoli.
4: Dale vos, Lichi.
0: Habla ahora Martínez Beligoy con el jefe del operativo de seguridad. Me parecía, Kevin, que habíamos superado esta situación en Tucumán. Ha vuelto para el partido con Belgrano.
1: Sí, una lástima, totalmente innecesario. Se acercó Rigoni a intentar patear el córner. Le llovieron todo tipo de proyectiles. Una pena.
0: 7 minutos del complemento, se vuelve a acomodar el bala. Otra vez las parejas a armarse dentro del área. Detrás de Rigoni, el FBI, sí. Operativos especiales, los hombres negros están todos cabitos para el tiro de esquina de Belgrano.
1: Claro, se pone la policía con los escudos y no le dan espacio a Rigoni para tomar carreras para pegarle el tiro al córner.
0: 7 minutos, centro del bala, arriba, sacaron con la cabeza, le va a quedar de frente a Ramiro, controla finalmente González Metilli, de cachetada para Sánchez, amaga Adrián, lo suelta centro, atrás para González Metilli, se acomodó, entregó al medio, el control de Alcides, centro llovido al segundo palo, la bajó Lisandro López, va sobre el balón, gira Licha, levanta la cabeza, se acomoda López, clavó el freno, atrás para Rigoni, borde de área, la tiene Emiliano, no la suelta, demora Belgrano, juega atrás para Ramiro Hernández, ahora centro por lo bajo, la van a sacar, dejó pasar la chance de generar peligro Belgrano, 7 del complemento, 0-0.
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4: En 10 minutos se enoja todo Central Córdoba porque quedó en el piso un hombre. ¿De quién se trata, Bono?
5: Es Marco Giacobelli, quien quedó tirado de la jugada previa dentro del área, que defiende un sign. Alan Aguirre como loco salió corriendo al árbitro principal casi hasta la mitad de cancha. Jotti y compañía pedía la amonestación para el arquero. No prestó atención el árbitro principal. 10 minutos, Juan, ¿qué le decimos al hincha?
3: Que Talleres necesita tomar las riendas de este partido, ¿sí? Ir decididamente a tratar de ganar. Está jugando con una maqueta de un equipo. Este Central Córdoba no tiene nada que ver con algunos equipos muy importantes que hemos visto en los últimos años, ¿sí? Un equipo inofensivo, inocuo, que incluso se anima a generarle algunas inconveniencias como la de recién, en la que Giacobelli le erró a la pelota y terminó tirándose dentro del área.
4: 11 minutos, 0-0 en el Kempes.
0: 9 minutos en Tucumán, el partido también está 0-0 y juega Thiago Cardoso para Licha López. Cabito 9 ya del complemento.
1: Sí, y al menos Belgrano recién pateó el arco, se volvió a aproximar justamente a la valla defendida por Ingolotti. Veremos si el pirata puede seguir creciendo.
0: Soltó Luba, iba Ramiro Hernández, borde área, Ramiro filtró al medio para Rigoni, la sacó de frente Vallejo, desactivó la bomba, venía Belgrano. Será de manos ahora para el pirata. 10 del segundo tiempo, sin goles en Tucumán.
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4: 11 minutos 50, viene corriendo Galarza, se frena un cachito cuando llega cerca del área, la toca atrás para Lautaro Ortiz, desde donde le pegó recién, prefiere descargar para Valentín de Pietre, se muestra como 10, se viene metiendo sobre la zona de área, zona para pegar, la toca otra vez para Ortiz, descarga para Galarza, alguien que le pegue, Galarza,

0: Pumba fuera, Pumba fuera. Balón desviado, será salida para la Guerre. Es por ahí, Juan, es por ahí. 12 minutos. No,
1: pero hay que patear el arco, ¿sí? Ninguno patea, ni Galarza, ni el pibe, ¿eh? Le queda, al pibe le queda para la derecha, no patea. A Galarza le queda para la zurda, no patea. A Valentín le queda para la zurda, no patea. Y el árbitro se pelea con un jugador que le reclama 2 minutos y pico afuera y recién lo hace ingresar.
0: Sale Alan Aguirre.
2: La tiene aquí en el fondo Ferreira. Juega Clever. Levanta, cabeza el paraguayo y entrega por lo bajo para Di Plácido. Ya lo pone a jugar a Vega. Mueve pelota el equipo del Emperador. Larga pelota que devuelve con la cabeza. González Metiri. Le queda igual a Tesuri. Soltó Renzo. Rebotaron a medio a Nicola. Cambio de lado. La bajó Díaz. De frente la tiene Vega. Reventó el Yacaré. Le queda igual a Galván. Y ataca otra vez el local. Robó muy bien el mudo. Y ataca Belgrano. De cachetada con el Uba. Se va a poner pie a pie con Ferreira. Beluba. Se acomodó. Le dio el arco. Desviado. Desviado el intento de Nicolás Fernández. Saldrá desde el fondo Atlético, se llevó Luita.
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0: Buena recuperación de Catalán, la puso para Galarza. Amplitud de cancha por izquierda para Rick. Trepa la cancha después del pase de Pietri. Se junta Rick, ahí va a tratar de meterse sobre el área, va hasta el fondo. Línea de fondo que no puede pasar porque Maciel se tira al piso. Presión alta de Talleres que la va a recuperar. Baez hacia atrás, había falta. Había falta, Facendini torpemente lo cargó por la espalda al hombre de central Córdoba que fue al piso. Prepara cambios Talleres, Bruno Bono. Se van a venir dos variantes en la T.
4: Sí señor, se preparan Cristaldo y Dávila. Cuando quieras, se van a venir los cambios en Talleres.
0: ¡Los presentamos!
2: La mueve aquí el Pirata. Juega el Mudo Vázquez al piso duro con Tesuri. Fuerte el golpe. Cabito, cartulina, ¿de qué color?
5: Amarilla para Franco Vázquez, que se queja desde el piso mientras sufre Tesuri el golpe. Segundo amonestado del partido. Bueno, segundo amonestado también en Belgrano antes Hernández.
2: Fue al piso el Mudo, Damián, si lo comió Vázquez a Tesuri.
0: Se vinieron los dos cambios, Brunito, dale.
4: Bueno, se retiró con la camiseta número 37 Rick Lima Moraes, adentro el 19 Franco Cristaldo, se fue el 9 Agustín Álvarez Martínez a la cancha con la 49 Valentín Dávila.
0: Juega en la mitad de la cancha Saltita González, pone largo el balón, no va a llegar Barrera, pica y se va por un costado lateral en la calle de 4, es para Talleres. 15 minutos 0-0 en el Kempes.
2: La tiene Vallejo, juega por bajo y entrega ahora para Galván. Avanza el 21 buscando a quien darle, entregó hacia adelante, controla Nicolás, se la pellizcaron, rebotó en el 10 y se le da manos para el Pirata para jugar al Cide. No tiene demasiado apuro, no tiene a quien darle tampoco, por eso piensa Cabito. No hay cambios todavía en el partido.
5: Es cierto, por ahora no hay cambios, no hay modificaciones, no hay sustituciones, no hay variaciones, no hay reformas.
2: 13 minutos y ataca el Pirata. Va el Uba, levantó la cabeza buscando a quien darle. Lubita se lo cambió atrás, igual le queda de frente a González Metiri, entregó con la derecha, no pudo. Le va a quedar Ramiro Hernández, gira sobre su eje, se pone de frente Ramiro, mira arco, controlo largo Ramiro, terminó perdiendo el 8. Sale Atlético Tucumán 0-0, 13 del segundo tiempo.
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0: Cristaldo que abre por izquierda para que venga Valentín de Pietri. Dávila va por el medio, la quieren cruzar buscando a Timoteo Chamorro. Sale a presionar Dávila, va a girar, se frena un cachito Mancilla, casi se la roban. Revienta Cáceres a la mitad de la cancha, casi pasa de largo Matías Catalán, que la recuperó muy bien, quedó un poco sentido. La va jugando en el medio Lautaro Ortiz, otra vez con el Rancho, siempre en campo enemigo. La tiene Talleres, el nacido en Mar del Plata la pone ahora para Matías Galarza. Lo tiene al lado Lautaro Ortiz, se relentea un poco el ataque, se para todo Central Córdoba para atrás de la línea del balón. Quería Cristaldo, mal pase, la gana Matías Vera. Y en 16:30 sale Central Córdoba sin goles en el Kempes.
2: Ataca Atlético en 14, soltaron para Vega, la pinchó para la Mendoza, centro al medio, Cardoso. Llegó a impulsarla al medio la Méndola, pero débil, comentarista.
5: Sí, con poco Atlético Tucumán le alcanza para generar acciones de peligro.
2: Intentaba el Uba, se determinó el terreno de juego, salida desde el arco para el local. 15 del segundo tiempo, 0 para Atlético Tucumán, 0 para Belgrano.
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0: Reventó larga la pelota, Moyano, frente a frente, Naya, le termina pegando al arquero, saca Ezequiel Unzaín, larga pelota. Uy, se equivocó de Pietri, y otra vez se vienen ellos. Y por ahora, si bien la pelota la tiene Juan Talleres, bueno, las chances más importantes fueron del rival, increíble.
1: Así es, un rival que no tiene ninguna posibilidad de atacar, ¿sí? Pero sin embargo, metieron un zapatazo desde el fondo, solo Naya, se lo llevó puesto a Fasandini. Se acomodó, terminó pateando al bulto donde estaba el arquero, por eso Talleres no pierde frente a un rival y no inofensivo.
0: 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Acá 0-0 en 18.
2: Aquí 0-0 en 16. Protesta el Loco Díaz contra en línea. Será salida en indirecto para Belgrano. Ni gol ni goles en los partidos de los cordobeses por ahora. Va saliendo Thiago Cardoso, Cabito, Belgrano intenta tener la pelota pero sin peligro.
5: Claro, tiene un 66% de posesión de la pelota Belgrano, pero no logra generar situaciones claras. La única fue el remate del Mudo Vázquez hace un buen rato ya.
2: Se complicó Atlético, la recupera Belgrano, la maneja en la mitad de la cancha, 16 del complemento, 0-0.
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0: 4 contra 4, centro atrás, menos mal que llegaba Galarza, que la tira el córner. Porque había descargado por aquel lado con Fernando Martínez, metió el centro para atrás. Y cuando aparecía Marco Iacobelli, la pierna salvadora de Galarza para terminar tirándola al córner. En 19 minutos se viene Central Córdoba con córner Bruno Bono.
4: Se equivoca feo el 5 de Talleres, en consecuencia es el sexto córner del partido, el segundo para Central Córdoba.
0: Se va a venir el centro para aquel lado, está Fernando Martínez para ejecutar al área. Va Ezequiel Naya, que es grandote, va Facundo Mancilla, también quiere Alejandro Maciel contra la barra de la Willington. Se va a venir cerrando el centro, centro que viene, atención, arriba ataca con los puños Ezequiel Unzaín, le va a quedar la pelota Barrera, limpia hacia atrás para que la tenga Central Córdoba en la mitad de la cancha, que juega con su arquero, la tiene Aguerre obligado con el pie.
2: 17, lateral ofensivo del Pirata, recién Ingolotti casi lo desarma Galván con la rodilla, Kevin.
5: Claro, esa pelota aérea típica donde el arquero sale con todo a cortar, se choca con su propio defensor, bueno, ya está recuperado el mismo.
2: La tiene Rigoni, centro, arriba que llega González Metini, fue largo el control, le queda en los guantes a Ingolotti, sale Atlético, 0-0.
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0: 3 contra 3, guarda que la filtran, se tiró al piso, el árbitro cobra falta. Y va a volar una tarjeta, lo manoteó del brazo.
1: Ojo.
0: Piden que sea dentro del área. Fasendini lo terminó de tocar, o no sé si es Gabriel Báez. Estamos en el sector más lejano. No hubo una infracción clara, pero claro, cuando sintió el contacto se tiró. Llegaba de atrás Nicolás Ramírez. ¿Y a quién lo pintan de amarillo, Fasendini?
4: Bueno, sí, creo que sí, el amonestado es el número 13,
0: sí,
4: Valentín
0: sí.
4: Fasendini, claro, puso el bracito arriba, alcanza a desestabilizarlo al jugador de Central Córdoba y por eso el tiro libre, muy cercano y con posibilidad para el rival.
1: Sobre el borde del área.
0: La pelota que sacó corriendo por aquel lado Fernando Martínez, casi a 3 dejó en el camino. Y cuando Naya se iba metiendo sobre el área, una pelota parada tremenda, Juan, para ellos.
1: Sí, pero lo agarró afuera, si tienes razón el árbitro.
0: Nicolás Ramírez, medio metro afuera del área, recostado por el lado derecho, allá donde está la bandera de Villa Cabrera, de Somos Córdoba, de Alberdi, de Amor del Pueblo. Se va a venir el tiro libre que corresponde a la visita. Va a acomodar Matías Vera, está Iacobelli, está el saltita que va saliendo de la escena. Va al área Fernando Martínez, va Maciel, por atrás de todo se hace el Sota, Ezequiel Naya, control del tiempo en el estadio, 21-40. Se va a venir el centro, le va a pegar al arco. A ver qué hace. 3-4 ahora en la barrera. Pelota parada muy peligrosa. Le va a dar Iacobelli, le va a pegar Marco, número 10 en espalda y pantalón, pierna zurda. da gritos, da indicaciones. Ezequiel Unzaín, el tiro arriba del travesaño. Unzaín que grita, dale, vamos. Hay córner, la tocó el arquero, córner. Tiro de esquina para ellos. Es el momento de Central Córdoba.

0: partido, Juan, bueno, increíblemente.
1: Sí, correcto. El partido con todo Central Córdoba tratando de fijarse en la tablet, si habían sido adentro o afuera, fue medio metro afuera, tiene razón el árbitro, y se sostiene el equipo santiagueño, mira.
0: Ya voy con vos en 22, el centro lo va a hacer Dieguito Barrera, el pibe nacido en Río Tercero, el de Talleres, la va a levantar con pierna derecha, se va abriendo al punto del penal, cabezazo arriba de Mancilla, después la recupera Talleres, la tira larga y va a correr Franco Cristaldo, lo van a recuperar ellos, la tiene Central Córdoba, la gente trata de meterle una cachetada a la realidad de un Talleres que no se encuentra con la pelota, mirá cómo se anima Central y va a venir a buscarla por este lado con Iacobelis, le pica por atrás Naya, juega hacia atrás, tiene la pelota, Cáceres la tiene, el equipo ferroviario que domina con el saltita al medio, otra vez para Cáceres, Cáceres limpia para atrás, la tiene el central Mancilla, 23.
2: Ataca Belgrano en 21, Kevin, un cambio de delantero en el equipo del ruso.
3: Sí señor, se retiró en un deslucido partido el 22, Nicolás Ubita Fernández, adentro el 9, Lucas Pacerini, el primer cambio del partido es en Belgrano.
2: Juega Alcides para Adrián Sánchez, él para Ramiro, rebota para Adrián, la tiene el equipo del ruso, 21 del segundo tiempo. 0 para el Deca, 0 para el Pirata.
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1: Bueno, el ingreso de Dávila por un inexistente Álvarez. Ni la tocó el uruguayo en el desarrollo de este partido.
0: 24, tiene la pelota en el fondo Central Córdoba, Ariel Salvoraria, que hay que saber hasta ahora.
5: En Estados Unidos, ese final ganó el Inter Miami 7-1 Montreal con 4 goles de Leo Messi, 2 de tiro libre.
0: ¿Ya estaba el Kili?
5: No, no, estaba Rafa Pérez como técnico interino.
0: Ojo que se viene Marco Iacobelli trepando la cancha, la filtra al medio. Ojo que se meten sobre el área, el centro que quería hacer Fernando Martínez, rebota en la posición defensiva de Gabriel Báez. Al córner, se anima Central Córdoba. Minuto 24, tiro de esquina número.
6: Bueno, es el octavo del partido, es el cuarto para Central Córdoba de Santiago del Estero.
0: Que ha tomado confianza, Juan, y que se viene.
1: Se anima porque Talleres ha sido tan inofensivo como es este equipo de Central Córdoba, que es capaz de sacar ventaja de lo que no ha hecho Talleres en toda la noche.
0: Está Barrera, está Iacobelli para meter el centro, queda suelto el saltita González, se va a venir el centro, algo le marca el jugador a la presión alta que va a marcar Lautaro Ortiz, dale, jueguen, y el tiempo y los segundos, centro que se va a ir cerrando, centro que viene al área chica, Naya que le erró, una especie de chilena, le tiró una de Cobra Kai, salida para Ezequiel Unzaín, 25, sin goles en el Kempes.
2: 23 y viene Belgrano, la tiene Emiliano, se acomodó Rigoni, centro, zurdo, López, desviado el testazo de Licha López que había quedado luego de la pelota parada, Kevin.
3: Sí, es cierto, nueva chance de Belgrano, no son claras, pero al menos son aproximaciones. Veremos si Pacerini puede entrar en juego.
2: 23 del complemento, 0-0 en el Monumental José Fierro.
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0: De Mancilla para el saltita, de González al medio para Maciel, de Maciel para Mancilla. Lo hacen correr ahí y hacen un loco a Dávila.
1: Pero la van a perder ahí.
0: La presión alta sobre Alan Aguerre que la revienta larga para que vaya por aquel costado Santiago Moyano. La frena en la calle del 8, lo encuentra por el medio Marco Iacobelli, toma confianza, gira. De largo lo había sacado el rival, sale a presionarlo por aquel lado Galarza y le va a quitar Valentín Dávila. Se equivocó Franco Cristaldo, la tiran larga a cargar. Dos que atacan, tres que defiende, quería Barrera, bien Catalán, bien Rancho, la tira al medio para que la tenga Lautaro Ortiz por este lado, pica Timoteo Chamorro, pasa primero por Galarza, se hace un poquito lento ahí, se reacomoda el rival, la van a poner para De Pietri, amplitud de cancha con Gabriel Báez, se frena ahora De Pietri, viene el cabezón, engancha hacia adentro, se mete sobre el área, centro Dávila, no puede girar, está de espalda el tiro de Ortiz, el remate del rival, la saca Cáceres, parecía un flipper, pegaba de un lado al otro, la pelota la tiene Talleres y ahora van el golpe por golpe y quiere venir Augusto y la tiene Shod y toca al medio para Galarza, ahí se hace lento Talleres, se reacomoda por detrás de la línea del balón, el equipo de Sebastián Domínguez, la vinculan con Ortiz, Ortiz de frente en la casa del 10 para que la tenga Galarza, buena pelota filtrada, se equivoca Shod, la pierde y ojo que arma la contra y le mete tres dedos, un pase

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1: En 28 minutos, Talleres lo mide y no le da el golpe de nocaut. No le mete el sopapo para moverle la mandíbula. Y se vienen, se animan ellos. Y va a correr por la mitad de la cancha Matías Vera. Se clava el 22 tocando para el Saltita González. Lucas que abre por este sector con Darío Cáceres. Mete el centro pasado, no llega Barrera. Amplitud de cancha con Moyano. La toca atrás, qué peligro. Iacobelli, menos mal que le pegó. Menos mal que le pegó como yo. La agarró abajo, se agarran todo en la cabeza, no lo pueden creer. Lo tuvo Central Córdoba, Juan.
2: Un espanto Talleres a esta altura de la noche. Acá alguien tiene que pegar un par de gritos, ¿sí? Alguien tiene que acelerar en los últimos 30 metros de la cancha. Alguien tiene que pedir la pelota, dámela a mí y tratar de encarar.
1: 29, Bruno Bono. ¿Y los hinchas? ¿Qué dicen los hinchas?
3: No pueden creer lo que acaba de errar Central Córdoba, manos a la cabeza por este último tramo y cómo está jugando Talleres. Se viene el número 29, se viene Joaquín Flandes en la visita.
1: La tiene Lautaro Ortiz, le picaba por el medio. Cristaldo se frenó un cachito, tocó para Catalán en la mitad de la cancha en 29. La tiene Talleres, escucha la gente, escucha. Movete Talleres, movete, deja de joder, la ponen para Cristaldo. Cristaldo le vinculó por este lado a Augusto Schott, probó el arco. Al techo del arco, saldrá jugando a la Naguerre. En realidad, Juan quiso meter el centro, ¿no?
2: Claro, quiso tirar un centro, pero al menos la pelota fue para el lado del arco y casi se le mete al arquero.
1: 29-30, 0-0 en el Kempes.
4: Va el Pirata, la tiene Ramiro, soltó para el Mudo, otra vez para que le quede Hernández. Quiso filtrar el pase, rebotó Ramiro al arco, el desvío y le cayó Mancita, Ingolotti, se animó el 8, Kevin.
5: Sí, da la sensación que le falta la definición a Belgrano, ¿no? Cerrar cada intento porque llega hasta tres cuartos de cancha y después no sabe cómo resolver las acciones.
4: 28 del complemento, ni goles en Tucumán.
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1: En la mitad de la cancha, allí donde se inician los partidos, la tiene Ortiz, la vincula de frente para Cristaldo. Buena amplitud de cancha por izquierda para que venga Valentín de Pietri. Se filtra al medio, probó el arco. Mira cómo se fastidia Dávila, Chamorro. Probó el arco, escucha a la gente cómo lo silba. Había gente por este lado para meter el centro. El cabezón levanta la mano pidiendo disculpas, saldrá jugando a la Naguerre. Tenemos minuto 31.
4: 28 aquí, Pacerín se le rebotó larguísimo al Mudo y ataca ahora Di Plácido, Atlético por el costado derecho. Centro de Di Plácido, el segundo palo, Cardoso lo cargó el Loco Díaz, revienta. Yacaré Morales, falta en el ataque contra el arquero, marque el árbitro. Salida en tiro libre para Belgrano, 29 del segundo tiempo, 0-0.
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1: La pelota en el fondo, se viene Talleres, FM Sol, encarrinó por 95-9, 97-3, FM La Cautiva. Somos cadena Ovación en Mar del Plata, abren para gusto, se viene Shot, se viene frenando por la calle del 7, la toca al medio para Galarza, Galarza lo encuentra a Ortiz, se la devuelve a Matías, Galarza la va a cruzar por aquel lado con Cristaldo, se frena un cachito, la toca al medio para Ortiz y ahí la tiene.
2: ¡Al área, papá, al área!
1: Catalán que la frena, la toca atrás para Facendini, Talleres que va a ir a buscarlo, va a rotando con el balón de un lado al otro, pero nadie mete una pelota en profundidad. A ver Ortiz al lado para Galarza, Galarza se frena, lo encuentra por aquel lado Valentín, buena pelota que controla con la pierna zurda, el nacido en Tandil, la juega ahora para Báez que toca al medio, Ortiz, animate, pegale nene, la juega hacia el medio para Galarza, nadie se anima a pegarle, hay un miedo a perderla, bárbaro, la quiere meter Catalán, tira largo para el jugador de Pietri que estaba adelantado. Es increíble, nadie se quiere hacer cargo, quema la pelota, Juan. Tremendo. Hay un miedo a equivocarse, bárbaro,
2: total,
1: ¿no?
2: Total y absoluto, ingresamos en el momento más crítico del partido para Talleres, dos cambios más.
1: Lo que es la pérdida de confianza en un jugador, ¿eh? 32 minutos 30.
4: Aquí saldrá Belgrano, 30 minutos, vendrá Juancito Velázquez, Kevin.
5: Sí, se viene Juan Martín Velázquez, se prepara para ingresar en Belgrano, buscando desequilibrar, buscando tener la pelota, buscando ser más vertical a la hora de atacar.
4: 31, sale Cardo.

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0: 33, se frena un cachito el juego. ¿Quiénes son los que entran en la T?
2: Bueno, se va el número 39, Lautaro Ortiz, adentro el número 36, Emiliano Chiavazza. Se fue el 11, Valentín De Pietri, adentro el 15, Juan Sforza.
0: Ataca los cambios, la gente que aplaude la salida de Fassendini. 33-40, 0-0 en el Kempes.
3: Ataca el Pirata, filtrado por el Mudo, Caño de Vázquez, la metió el Mudo, le da el arco, lo cerró Ferreira, el remate. El Mudo así, el gol del campeonato, Kevin.
4: Qué locura lo de Franco Vázquez. Tiró un caño en el vértice del área, amagó pegarle al arco. Desparramó un defensor cuando le pegó para clavarle al ángulo. La sacó el defensor. Milagro en el área de Atlético. Milagro.
0: 32 del segundo tiempo. Llegó Belgrano con la calidad del Mudo. Viene, va, estrés para la cancha. Mete el centro para atrás. Quería ver en el centro. La saca Chaborro. Le quedó el pibe. Esforza, probaba el arco. Pega en Mancilla. Y después se arma la contra. Y va a correr por este lado. Diego Barrera. Tres para la cancha. Qué peligro. Mano a mano con Galarza. Se mete en el área. Barrera. Tapó al arquero. Tapó la pelota Unzaín, lo tuvo Barrera Juan.
5: Es la pelota que ataja Unzaín y que impide la victoria del equipo visitante.
0: La gente grita, la gente canta, vamos los matadores. Y va por este lado Schott, tiene tiempo y espacio para controlar. Timoteo Chamorro bien abierto por este lado, prefiere descargar al medio para que le tenga Juan Esforza, el indultado que juega hacia el medio ahora con Cristaldo. Lo querían buscar a Valentín Dávila, la venían rechazando, le quedan para picarla al área, la levantaban. Viene Chamorro trepando la cancha, la va a perder con la marcación de Cáceres, va a salir jugando Central Córdoba. Tenemos 35,
3: 33 en Tucumán. Vino Velázquez a la cancha y cambios en el local ahora, Kevin.
4: Dos variantes, dos modificaciones. Afuera el 10, Franco Nicola. Afuera el 9, Leandro Díaz. Ingresa con la 8, Ezequiel Ham. Y con la 30, Manuel Brondo. Es el segundo y tercer cambio correspondiente al equipo de Falcioni.
3: 33, no hay goles. Y ataca Belgrano, la tiene el Mudo. El remate lo trabaron. Sin falta, dice el árbitro, Salín Golotti.
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0: Bruno Bono, quien entró en el rival.
2: Afuera el 7, el extranjero es Diego Barrera. Adentro el número 29, Joaquín Flores.
0: Línea de 5 y por delante línea de 4. El único que queda suelto es nada, digo, Central Córdoba. Y Talleres que toca y toca, la tiene Fuerza. De este lado está Schott. Por el frente lo encuentro Franco Cristaldo. Prefiere tocar atrás para que le tenga Galarza. Se vincula con Fassendini. Ábrese a la derecha con Catalán. Catalán al medio para Fassendini. El único molestado en Talleres, la pone para Galarza. Todo en un metro y medio, El toque y el toque de Fuerza para encontrarlo por aquel lado. A que se venga a correr y trepa la cancha el pibe Chavaza. Quiso meter el centro, se le terminó la cancha. Se le terminó la cancha. ¿Y quién viene en la T?
2: Se prepara con la camiseta número 10, Giovanni Baroni.
0: Se va a venir en Talleres Baroni. ¿Quién se va?
2: Se va el número 2, Timoteo Chamorro. Los aplausos de la platea. Adentro el 10, el pibe Giovanni Baroni.
0: Ustedes en 36, acá empatan 0-0.
3: Buena la tarjeta en Tucumán, entró fuerte y duro Nicolás Lamendola. Cabito, merecedor de amarilla para el árbitro.
4: Sin ningún tipo de duda, primer amonestado en el equipo local. Es el número, bueno, sí, tremendo, ¿no? Estamos viendo la repetición aquí en el monitor. Nada que discutir y te digo que si era un poquito más, tampoco era para equivocarse.
3: Recién Velázquez a cancha, Kevin.
4: Es cierto, ingresó Juan Martín Velázquez y el que salió es Emiliano Rigoni. De flojo primer tiempo y de muy mal segundo tiempo.
3: 35 del complemento en Tucumán, 0-0.
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0: 37-40 y un cambio en Central Córdoba. ¿Quién se viene?
2: Se va el número 20, Fernando Martínez. Adentro el 13, José Gómez.
0: Bueno, hay desesperación en los hinchas, increíblemente. Talleres empata 0-0 con

0: posesión de balón, con dominio de terreno, pero con las chances más claras para Central Córdoba. Hussain ha tapado dos pelotas muy claves. Se va a venir el equipo rival. Juan, tenemos 38.
1: Pero no hay cambio.
0: Ah, ¿no lo hizo el cambio?
1: No, lo autorizó el árbitro porque perdieron tiempo.
0: Bueno, pero salió, Fernández salió.
1: Sí, claro, correcto.
2: Claro.
1: Está con uno menos.
0: Ah, claro. Claro, no lo hizo rápido. La nueva regla. Vaya Talleres, vaya a buscarlo. Se va a venir por el sector izquierdo de la cancha. Está Báez por aquel lado abierto. Para él va a ir el balón. La domina Báez, la toca ahora para Matías. La tiene Galarza. Galarza que la juega al medio. Lo invita a jugar a Facendini que le da la toca para Rancho. Rancho que abre por este lado con Gio. Vaya Baroni, engancha el pibe. Falta, no hubo de Cáceres. La quiso filtrar, infracción. Lo empujaban al 10. Tiro libre que corresponde a Talleres en la calle del 7. Casi se mete Sampaoli. Ahí donde la tocó la otra vez con la mano. Quiso devolver el balón metiéndose a la cancha. Ay, no dejan hacer el tiro. No deja hacer el tiro.
1: No deja entrar tampoco al jugador.
0: Salió a presionar Flores. La jugaron al medio para Esforza. Esforza abre por el otro lado. Vaya Báez hasta el fondo. Va a ir a jugar Báez. Va hasta el fondo. Frena, quema caucho. Mete el centro. Arriba el grandote Maciel para devolver. Le queda Talleres. Que quiere engancharla. Perdió Chavaza. Cuidado con esta porque se arma la contra. Menos mal que se frenó. Descarga por el medio el jugador Naya. Ahora con el saltita González. Amplitud de cancha por este sector con Darío Cáceres. Corta la cancha hacia el medio. Guarda que pica Naya. Quisieron jugar a espaldas de Báez que devuelve de cabeza. La recupera Talleres, Echot la quiso devolver al arquero y la tiró al córner. Bueno, esto habla del nerviosismo en Talleres.
1: Todo se hace mal.
0: Regaló un córner Talleres, muchachos, 39.
3: La pelea aquí Pasadini terminó reventando desde el fondo. Vallejo arriba, Alcides duro con la rodilla. Alcides, y esto
2: amarilla para Alcides. Oh, Benítez,
3: que no la pasen de vuelta. Cabito, le duele la Méndola, golpeó al Cides, 37 de complemento.
2: Se la devolvió de alguna manera la Méndola, que recién había metido una falta muy fuerte. Él, bueno, va al Cides y es una infracción durísima porque salta, la pelota venía en el aire, él salta tan alto que le impacta con la rodilla en la espalda.
3: Tiro libre para Atlético, Damián.
0: La tiene Gio Baroni, falta, infracción de Chiavazza, lo camiseteó al saltita González en la calle del 10. El tiro libre para la visita, Juan, 40.
1: No se puede creer lo que sufre la multitud aquí con Talleres metido dentro del suelo. La verdad, inexplicable, realmente inexplicable, don Sampaoli, inexplicable.
0: Es para el diván lo de Talleres, es para el diván. Tiro libre que va a venir sobre el área. Se arman las parejitas en la línea que marca el balcón grande contra la Wellington. Da indicaciones Ezequiel Hussain parado en el balcón chico. Se va abriendo por este lado, pero queda solo Flores. Queda solo Flores, cuidado. Hay que abrirse por ese sector. Ya lo hace Chiavazza, va a venir la pelota de Iacobelli. Seguramente para meterla sobre el área. La va a acariciar el 10, la pone sobre el segundo palo. Ataca la pelota, viene Valentín Dávila. Y después la mete a zona de fuego Cáceres. Y va a Talleres para correr con Galarza, no va a llegar, no va a llegar Galarza. Si llega Alan Aguerre, se frena y después la descarga a un costado, la tira a un costado lateral para Talleres. Juegue Gio, juegue Baroni, la pone para Galarza, la controla con el mulo, falta, lo cargó por la espalda, infracción de Cáceres. Tiro libre para la T, 41.
3: Ya de pie, a mí no le ha pasado nada, ya ataca ahora Atlético, le robó muy bien la pelota Ramiro Hernández, entrega al medio para que tenga el mudo, terminó perdiendo Vázquez y ataca otra vez Atlético, la perdió Ham, recupera González Metilli y cambia de nada. Largo estilitazo y a correr Sporle. Al ataque va Sporle. Le ganaron con el cuerpo. Peleó Adrián, se la llevó de guapo. Sporle levanta la cabeza dentro del mismo centro. Se acomoda Sporle, centro, zurdo, segundo palo. Le erró al arco. Le erró al arco el mudo en la puerta del área chica. Kevin, un milagro.
2: Milagro, otro más en el área Atlético Tucumán. Muy bien Sporle, cómo fue. Desbordó, recuperó esa pelota, tiró un gran centro al mudo Vázquez que cabeceó solo y lamentablemente cabeceó desviado. Clarísima la chance de Belgrano.
3: Lo tuvo el Pirata en 40 del complemento, 0-0.
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0: 42-30 le va a dar Gio, le va a dar Baroni, calle del 10, le tengo una fe bárbara, voy por vos Valentín, voy por vos Dávila, Dávila por el segundo palo, va Facendini, también quiere Catalán, es para vos Valentín, centro que viene arriba, Catalán y el cabezazo, Yoda arriba, arriba del techo del arco contra el arco que de espaldas a la avenida Colón, a la guerra no pudo, 40.

0: tanto a la incapacidad, a la ineficacia, que es lo que ha brindado Talleres en estos 90 minutos que se están completando frente a un rival, pero pobrísimo, realmente pobrísimo.
1: 43 sale Aguerre, 0-0 en el Kempes.
2: 41 en Tucumán, lo maltrataron a Cardoso recién, Kevin.
3: Claro, salió a buscar la pelota, Brondo lo choca. Literalmente la rodilla en la cara le puso, por eso están los médicos trabajando sobre un muy dolorido Thiago Cardoso. Bueno, en este segundo tiempo hubo muchas intercepciones, muchos golpes, poco juego.
2: 41 del complemento, 0-0 en Tucumán, tiene el arquero Pirata.
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1: Davia para Gio, bien Baroni descargando por aquel lado con Gabriel Báez. Tres cuartos de cancha, descarga hacia el medio, Chiavazza tiene que tratar de girar. Falta de Chiavazza. Falta de Chiavazza cuando le ganó la posición Marco Iacobelli, lo van a pintar, Bruno.
5: Sí, señor, amonestado número 36, Emiliano Chiavazza, es el segundo en Talleres.
1: Bueno, será salida que corresponde al rival, 44.
0: Y eso te queda, ¿no? Porque iba al ataque Talleres con todo el equipo rival defendiendo. No la pudo contener Chiavazza. Comete una falta y lógicamente se tira al suelo, se va a levantar el año que viene el hombre de
1: con el corazón en la mano, sin ideas. Talleres va a 44-30.
2: 42 y el que viene es Atlético. Defiende Belgrano, la tiene Zekilham. Cambiando de lado para que controle Vallejo, que abre con la zurda ahora para Galván. Controla el 21, levanta la cabeza buscando a quién darle. Retrocede con Vallejo, la cuida el equipo del Emperador. El partido está 0-0 en Tucumán. La tiene Atlético, no hay goles por ahora.
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1: Tiempo cumplido, cartel al aire, ¿cuánto más?
5: 4 minutos más hasta los 49, vamos.
1: La tiene Maciel, tira largo, balón para que venga por tres cuartos de cancha. Cáceres, engancha bien, pasa de largo, Gio Baroni, engancha cortando la cancha hacia el medio, lo querían buscar a Marco y a Covelli, que quería probar al piso para tratar de cortar ese balón con esfuerzo, pelota al córner, tiro de esquina que corresponde a Central Córdoba, que trata de defenderse con la pelota, tiro de esquina por izquierda, Bruno.
5: Es el décimo del partido, es el sexto para la visita.
1: 45-40 de 49, Marco Iacobelli, que la acomoda para darle la oreja más chica con los hinchas que no paran de morderse las uñas. Se va a venir el centro, Iacobelli, el centro, peligro, la sacan con lo justo, trata de armar la contra, no lo puede hacer por ese sector, Cristaldo, le queda Iacobelli, la va a meter sobre el área, grita Milla, Catalán, revienta con la cabeza, la domina Alejandro Maciel, prueba el arco, balón desviado, será de Unzaín, 46, Juan.
0: Lo único de tu falta es que sea un gol Maciel.
1: Sale ese. 46-30.
2: 44 y la tiene Ferreira, la mueve nuevamente el equipo del Emperador, espera por ahora Belgrano, la suelta Di Plácido, larga pelota para subida de Ruiz Rodríguez, la devolvía con la cabeza Licha López, quería buscarla ahora Ramiro Hernández, la pone hacia arriba Godoy, ganó con la frente, luego revienta Lisandro, brota por los aires tucumanos, a bajarle el mudo, lo hizo hermoso con la zurda, juega luego, tiene un sombrero, aguantó la posesión de la pelota y juega de cachetada ahora para González Metini, larga para Pasarini, demasiado largo, el pase le queda en salida Vallejo, 44-30 del complemento.
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1: La gente lo pecha, Talleres viene, fuerza para Galarza. Galarza abre por aquel lado. Viene Facendini que se frena. Mete el centro Facendini, se cae sobre el segundo palo. De la cancha, se tira al piso. Schott, no llega Augusto. Será salida para Alan Aguerre.
0: Se prepara una silbatina. Imagino, tremenda, la gente todavía no se expresó. La gente sigue intentando que Talleres patee al arco.
1: 47-30, salida de Aguerre.
2: Quiere salir al Cides, lo voltearon con falta y es el árbitro Kevin. Tiempo cumplido y cartel arriba.
3: Se van a jugar 5 minutos más.
2: 45 del complemento, salida en tiro libre para el Pirata, 0-0.
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1: Vaya Cristaldo, se junta en pase por la calle del 8 con Giovanni Baroni. Baroni que la toca atrás para Rancho, la tiene Rancho al medio, ahora con Facendini. Un poquito más adelante la tiene Forza. Es Forza y el pelotazo Gio. Ahí va a controlar, se viene Baroni, va a filtrar hacia adelante, vaya para allá Baroni, no se animó a pegarle, abrió para Forza, Forza la va a pinchar sobre el área, va Valentín, la quiso controlar, erró. Erró Dávila. Erró Dávila, no la pudo controlar. La salida es para Ana Guerre. Le quedan 30 segundos.
2: 46, pelota rumbo al área. Pelea Brondo, lo cerró Morales y la pelota al córner. Kevin, aguantar esta embestida local.
3: Sí, porque ahora Atlético ataca con mucha gente. Bueno, noveno córner del partido. Sexto para Atlético.
2: Pedía arco Belgrano, recordemos, con una normativa. Lo pueden revisar, Kevin. 46-30, se comen las uñas en Tucumán. Viene de arriba Atlético a defenderse Belgrano. Centro diestro, Licha López con la cabeza, sale el pirata.
1: Se terminó el partido. Se terminó el partido. Escuchen ustedes. La silbatina. Se acercan a la zona del ingreso de los jugadores. Sampaoli no salió por el costado, salió por el medio. Aprovechó para saludarse con Sebastián Domínguez. Tienen los silbidos para él, ¿eh? Porque la gente ahora no está silbando. Los primeros silbidos fueron para el Sampaoli. No. Habrá que ver cómo responde la gente al momento del saludo, pero el cierre está en Belgrano, dale.
2: La tiene rápido Hernández, entrega atrás la pelota para que juegue ahora el pirata. Viene Belgrano, tiene la pelota, lo quiere ganar el equipo del ruso, Kevin.
3: Lo quiere ganar, ha tenido las chances más claras del partido.
2: Juega y avanza Sporre, levantó la cabeza y juega para el camino. La tiene Sporre de cachetada para González Metilli. Centro zurdo y Golotti cuando llegaba Pacerini. Sale Atlético 0-0, 48 del complemento.
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2: De Cardoso para Licha López, que por lo bajo ya lo busca Sport. Le quedó el freno Adrián. Entrega atrás para Lisandro. Juega López. Le quedan 2 minutos al partido en Tucumán. 0 para Atlético, 0 para Belgrano. Juega el Yacaré. Cortito para que tenga Adrián Sánchez. Pisa de Férico. Y ya lo pone a ras de suelo a jugar al Yacaré. Controla Morales. Largo derechazo buscándolo a Pacerín. La bajó con la frente para el Mudo, controla Vázquez, soltó para Pasarini y terminó cortando en el fondo Kleber Ferreira y lo pone a jugar ahora Ham. Avanza Ezequiel y la pelota viene abierta para la Méndola, jugar el pie a pie con Benítez, va la Méndola, lo dejó en el camino, avanza la Méndola, amagó centro, clavó el freno, se acomoda de diestro, ahora sí lo levantó, el cabezazo, otro más, desviado el testazo, sale por línea final, saque de arco pirata, le queda 1 minuto al partido.
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1: Cuarenta. Diga. Bajo una lluvia de silbidos. Y que no quede ni uno solo. Que se vayan todos. Se va Talleres de la cancha. Dale.
2: 49. Aquí sale Cardoso. Kevin, último minuto en Tucumán.
3: Último minuto. Ha tenido chances Belgrano. También aproximaciones Atlético. Veremos qué sucede en este último minuto. La tiene Belgrano.
2: Juega Ramiro al medio. Controló González Metilli por lo bajo para el Mudo. Llega Vázquez para soltarla por el costado derecho. Terminó perdiendo Ramiro Hernández. No podía. Peleaba el número 8. Termina despejando el balón. Arriba Licha López. La deja correr finalmente para Sporle. Controla Adrián. De zurdo lo pone a jugar a Lisandro. De primera para Velázquez. Controla Juan. Rebotó. Salió para atrás el rebote. Tuvo que reventar con la diestra el Yacaré para evitar peligro. Le queda Di Plácido. Controla y entrega al medio para que juegue Godoy. Últimos 20 segundos de partido. Avanza Vega. Pelota dominada para el número 19. Soltó para Di Plácido. Hacia adentro ahora para Godoy. Pide Atlético en la última pelota del partido. Controla al medio. Ham abrió ahora para Ruiz Rodríguez. Va triple R. Entregó al medio para Godoy. Levanta la cabeza para Vega dentro del área. Al arco. El desvío y el córner. El desvío y el tiro de esquina, Kevin.
3: Una picardía que la última acción del partido sea para Atlético. Hay que defender esta acción. Que se nos va el partido.
2: Última pelota del juego. A defenderse Belgrano porque todo Tucumán se mete en el área de Thiago Cardoso. Centro diestro de Godoy con la cabeza González Metilli. La vuelven a abrir para Godoy. Quiere controlarle el número 31. Bandera en alto. Bandera en alto. Salida en indirecto para Belgrano. Se termina en Tucumán.
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2: Va a jugar Cardoso cuando Sebastián Martínez beligó y dice que no hay más tiempo. Ha finalizado el encuentro en Tucumán. Empate 0-0 en el Monumental José Fierro entre Atlético y Belgrano. Damián, también en el norte del país empatamos sin goles.
1: Bueno, acá el cántico apunta a una sola persona. Los insultos son para el presidente André Fassi, mientras de a poco se va desnudando el estadio. Se fueron sin hablar los jugadores de Talleres. Cerralo, Pancita, que quiero irme con Brunito Bono para que cuente las sensaciones en la tribuna.
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1: Bruno, va a ser difícil poder charlar con los hinchas, pero te escucho claro. A vos.
5: Bueno, el micrófono está abierto para que la gente se exprese, para que diga lo que siente en
6: la
5: este momento.
6: ¡La concha de tu madre! ¡Fácil, Zapaoli, la concha de tu madre!
5: Bueno, más claro imposible, apuntando contra el presidente. Me voy a mover, la mayoría de la gente ya se ha ido de esta parte del estadio. Uh-huh. Se expresó en contra de Fassi, se expresó en contra de la decisión de que Sampaoli siga como técnico. Maestro, no puedo joderse que es un momento de mierda, lamentablemente hay que decirlo. Pero ¿cómo lo ve?
6: Lo vi mucho mejor que otras veces, para lo que veníamos jugando. Me gustó mucho el chico Orti, muy bien el chico Orti. Le permitió ganarse a estar un poquito más suelto, pero no me disgusta tanto. O sea, está bien, no ganó, por lo menos no. Mantuvimos el arco cero, ya para mí ya un logro. Y después, ¿qué va a hacer? Es lo que tenemos y yo calculo que puede llegar a mejorar. A mí me gusta que han entrado, sale un chico entre un chico, le está dando posibilidades, los chicos están teniendo actitud y eso es lo que cambió. Hubo mucho cambio de actitud. El chico, Lautaro Ortiz, la verdad que la
5: sí, jugó bárbaro.
6: Jugó bárbaro, el Chamorro jugó bien. Y yo no. De Pietri, bueno, no se le dio, no tuvo la noche, pero de Pietri más por un segundo tiempo. Yo jugaría con más volante en el primer tiempo y dejaría de Pietri como explosión en el segundo, pero.
5: Se le vino un poquito más central Córdoba, ¿no? En el segundo tiempo.
6: Es un equipo de mierda, perdón. Entonces, el equipo Central Córdoba nos amargó toda la vida, o sea, y el otro equipo juegan también, o sea, no voy a decir que estaba bien, pero tampoco voy a decir que fue un desastre. El desastre fue la otra vez, contra la ANU, eso fue desastre. Donde no sabían dónde estaban parados. Catalán se nota mucho, Catalán en el fondo, me gustó, y bueno, capaz que ordene un poquito y que, y viendo, bueno, ya estamos en esta. ¿Qué va a hacer? Me parece injusto también salir a putear a todo el mundo, permanentemente puteando. Yo creo que deberían calmar un poquito las aguas. Los mismos medios también deberían calmar un poquito, porque esté por ahí. Bajemos un poquito el decibel, es un partido de fútbol, negro. Es un partido de fútbol, ya está, terminó. Bueno, se puede ganar, se puede perder, pero hoy no fue un desastre lo que venimos viendo.
5: ¿Su nombre?
6: Pablo.
5: Te agradezco enormemente el tiempo.
6: No, por favor, che, gracias.
5: Bueno, pasaba Pablo y diciendo que hay que calmar las aguas, no apuntando tanto contra la dirigencia y demás, viendo una mejora. ¿Los puedo molestar? Cortito, estamos en vivo para Radio Suquía. Maestro, ¿sensaciones del día de hoy? ¿Con qué se queda?
7: Nada, que no hay reacción. No hay reacción del técnico, no hay reacción de los dirigentes, sobre todo porque es un ciclo acabado del técnico. No tiene, o sea, no tiene reacción. Los jugadores están mal, no están bien los jugadores tampoco. Tenemos una defensa que son toda una tortuga, que no. Para jugar mano a mano tenés que tener velocidad, no podés tener esos jugadores con esa lentitud que tienen y que están crudos, no están para esto.
5: ¿El ciclo está terminado hoy o ya viene terminado de antes?
7: Desde que empezó está terminado, no debió haber venido. Es un golpe de efecto que no debió haber traído nunca. O sea, sabes lo que es Sampaoli, sabes que te puede salir, sabes que casi seguro te va a salir mal. Entonces, hacer un golpe de efecto con esto no tiene sentido, ningún sentido.
5: Tratele que capaz se desinfló un poquito en el segundo tiempo. El aspecto positivo son los pibes. El caso, por ejemplo, de que debutó el día de hoy. Ver si esa es la fórmula para que Tadero levante.
7: Los pibes también, los pibes están muy bien. Por ahí se equivoca el técnico, porque vos ves, Shot hoy dio lástima y lo sacó a Chamorro. Así, sabes que De Pietri no te vuelve a marcar y no te ayuda nunca. Y lo sacas a Rick, el que vuelve y ayuda. Entonces, están equivocando por esos lados. O sea, no hay reacción. O sea, un jugador que ni siquiera que esté mal, por lo menos que no te sirve en el esquema que estás planteando.
5: ¿Su nombre, señor?
7: Víctor.
5: Te agradezco enormemente.
7: Dale, gracias.
5: Bueno, pasa Víctor. Acá alguno de los otros compañeritos ya está prácticamente desalojado esta parte de la tribuna. Claro.

0: Vamos a ver las respuestas seguramente en un ratito de el propio técnico Jorge Sampaoli en conferencia de prensa. A ver si tengo la posibilidad de pegarme con los últimos hinchas. Chicos, algo cortito, estamos en vivo por la radio. ¿Con qué sensación se quedan hoy?
1: No, mi hermano, no, gracias.
0: No hay ningún problema.
1: Váyanse todos los conchos su madre, eso sí.
0: Cortito, bueno. Está bien. Perfecto, maestro. Lo puedo molestar, corteo de los últimos en retirarse. ¿Qué hacemos con Tandere? ¿Qué pasó hoy?
2: Pero mira, después me pogotean, qué bárbaro. El problema estructural, desde la cabeza hasta abajo. Tener un guaso que solamente piensa en plata. No sé si hincha no es. ¿Será simpatizante? Habrá que ver. Y de ahí para abajo sigue manejando el club como quiere. Lástima, me da lástima que los exjugadores ahora, que era quizás una alternativa, che, se podría haber pensado. De alguien que piense más en la parte deportiva que en la parte empresarial. Pero se han juntado ahí, así que, bueno, no sé, habrá que ver. Futbolísticamente, nada. Nada. Yo no sé, el técnico malísimo, pero no sé también hasta qué punto tiene toda la culpa el técnico, porque jugadores que cerran pase a 2 metros, o que juegan todo para el costado y para atrás, no sé. Falta mucho, falta en todos lados.
0: ¿Qué hacemos con Jorge? Ciclo cumplido, ¿no? Tiene que seguir, intentar reacomodarse. Nosotros, hoy se sintió claro, la gente no quiere saber nada con Sampaoli.
2: No, sí. Mira, para mí, ciclo cumplió, pero desde antes que empezara, trajo un técnico de renombre solamente para poder decir, después vieron que los que yo ponía no eran malos. Se fue Caudet, que quedó eliminado, jugó una final de la Copa y quedó eliminado de Copa de Sudamericana, se fue Caudet. Este tipo está amarrado ahí, ¿están esperando que lo indemnicen? No sé, ya tendría que haber sido hace como 3 fechas. Nunca tendría que haber venido para mí. Tener técnico como, no sé, está bien. Está todo ocupado, pero Eduardo Domínguez, hasta el mismo de Felipe que.
0: Está débil, alguien tiene que venir a la altura.
2: No, ¿me entendés? Alguien que tiene la altura y no va a tener plata. ¿Qué más puede tener Estudiantes de La Plata, Newell's, Huracán, equipos chicos?
0: Varios incluso con menos plantel.
2: Con menos plantel y con menos marketing, menos recaudación inclusive. No sé, porque desde que empezamos con esta dirigencia, supuestamente todos los años ponen plata en el predio, y el predio hace como 5 años que te digo, está bien. Hicieron una estructura buenísima, pero si va a justificar toda la plata que entra en el club con el predio, me parece que le está agarrando mal. Y hay que despertar, me parece.
0: ¿Su nombre, señor?
2: Emanuel.
0: Gracias, Emanuel, por el tiempo.
2: Socio, de hace 15, 20 años ininterrumpido, fui socio de chico. Lo vi jugar Copa Libertadores en el 2002, lo vi jugar Copa Mercosur en el 2001, lo vi pelear campeonato, y por eso no es nada nuevo lo que trae este muchacho.
0: Gracias, Emanuel. Bueno, un análisis impecable, chicos, en el final de los últimos hinchas en retirarse de este lado de la platea. Nos vamos a buscar declaraciones en zonas bajas.
3: Bueno, simplemente para un diagnóstico, al momento en que terminó el partido y Sampaoli rápidamente se iba de la cancha, los primeros silbidos, los repudios fueron para él. Una vez que se retiró, la gente esperó. Cuando Talleres levantó las manos, la silbatina fue generalizada y el cántico de que se vayan todos, que no quede uno solo, que después, cuando los jugadores ya se retiraron de la cancha, tuvo un apuntado. Andrés Fassi, a la zona baja de la zona, justamente de la platea baja, digo bien, Ardiles, se acercaron algunos a la zona del palco insultando, rápidamente la policía llegó. Otros hinchas mismos de Talleres le dijeron: muchachos, vamos, ya está, bajen los decibeles. Se bajó la espuma y rápidamente se desactivó, un momento incómodo. Aquí la gente se ha ido masticando la bronca. Son distintos los puntos que se han logrado en Talleres, como un golpe, como una patada al corazón. En Belgrano, un punto que sirve de apoyo. ¿Es así, Cabito? Digo, en un adelanto, que me dejes una frase antes de buscar el comentario de Juan.
4: Sí, es cierto, Dami, era importante poder cortar, como decíamos en la previa, ¿no, Lichi? Esa pequeña mini racha de 2 derrotas al hilo. Belgrano mereció más, mereció ganar, en un partido muy parejo, ¿no? Muy disputado, no lo vasalló Atlético, pero sí tuvo un par de chances interesantes. La más clara la tuvo Belgrano, fue hoy Franco Vázquez más 10. Claramente el Mudo la gran figura del partido, pero lo más importante, o lo tomemos como un punto positivo, lo tomemos como un punto en condición de visitante, que es literalmente lo que es, y obviamente a pensar en lo que viene.

0: Belgrano se trae un punto de Tucumán.
1: Ariel Sarboraria, desde las 3 de la tarde, comandando la transmisión, casi las 12 de la noche. Ariel, en números, ¿qué significan estos empates para Talleres y Belgrano?
2: Bueno, significa que Talleres sigue último en la zona con 5 puntos logrados en 7 fechas. Para la gente de Belgrano, puesto número 4 con 11 puntos, ha quedado a 1 del tercero, que es Gimnasia Esgrima La Plata y de Sarmiento de Junín, y a 2 puntos de Argentino Junior, que es el puntero de la zona con 13. Está en zona de corte clasificatorio el conjunto de Belgrano con 11 unidades.
1: Gracias, Ariel. Ya vuelvo con ustedes. A la zona baja va Bruno Bono para escuchar explicaciones, para tomarle el pulso al partido, para escuchar a Sampaoli, para escuchar voces de protagonistas. Este Gerardo Copari. Nos vamos encaminando con los amigos anunciantes al comentario de Juan Ricardo Rodríguez Brizuela.
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1: Como ocurrió en la primera parte, no pasó nada. ¿Sí? Absolutamente nada. Talleres fue un bosquejo. Nunca se ha parecido a un equipo. Llevamos 7 fechas. Ya ha pasado demasiada agua bajo el puente. La pobreza futbolística con la que se encara un partido frente a un rival, una caricatura de equipo de este Central Córdoba, ¿sí? Un equipo con una necesidad tremenda de poder sumar puntos, sino candidatazo a irse al descenso. Un equipo que no te ataca. Un equipo que lo poco que ha mostrado hasta este momento en materia de ataque, no jugaban, una por decisión del técnico, en el caso de Sequeira, y otra porque no estaba físicamente en condiciones de ser de la partida en el caso de Santos. Pero lo único que este equipo ha mostrado más, algo del pibe Barrera, como para inquietar a los rivales, hoy no tenía nada. Hoy puso un oso grandote con el 19 para que corra para allá, tratando de advertir por dónde estaban las dificultades. Y el grandote eligió entre Catalán y Fasandini, y lo encaró siempre a Fasandini. Y ganó, y perdió, y va a hacer un tamiz, lo pone en la balanza, y fue más importante lo de Naya que lo de Fasandini. Pero terminar, no digo abrumado ni cosa que se le parezca desde el punto de vista futbolístico, pero angustiado, porque hay que ver lo que fue lo de la multitud aquí en este escenario. En el segundo tiempo el paso del reloj fue angustiante, ¿sí? Fue desequilibrante, te desacomodaba las ideas, te terminaba de pedir por favor que no se sigan equivocando. 90 minutos para terminar con Dávila, con Chavaza, con Baroni, antes con Ortiz, con Chamorro. Está bueno lo de los pibes, siempre está bueno, ¿sí? Pero colocar un grupo de chicos para que calme la ansiedad popular, eso no es una cosa seria, don Sampaoli. No es serio lo que está haciendo usted en la conducción de este club. Formo parte de los tipos que cuando lo contrataron fui de los primeros que entendió que Talleres había dado un golpe de efecto importantísimo desde el marketing, pero que más allá de eso, su recorrido habilitaba para pensar que había traído un técnico de verdad en torno al cual se iba a armar un plantel que le permitiera a Talleres soñar que lo que logró Belgrano es posible. Y entonces, a esta altura de las circunstancias, con un partido ganado frente a un rival, no importa, fue el peor platense del campeonato, no importa, el que le tenía enfrente. Le ganó 8 minutos, 9 minutos, 10 minutos, si quiere, de un slalom real.

0: Realmente extraordinario, y cuatro goles de diferencia que no existieron en el desarrollo del partido, pero no importa. Es el único partido ganado con los goles convertidos. Hoy, a medida que fue pasando el desarrollo del juego, lo que fuimos viendo fue que un rival timorato, inexpresivo, insulso, sin delanteros, sin vocación de querer ir hacia el arco de un Zain, se fue animando de a poquito y no lo ganó el partido porque no tiene cómo hacer un gol. Esa es la realidad. El único tipo capaz de hacer un gol no estaba hoy dentro de la cancha, que es Santos. Y entonces, uno comienza a mirar, trajiste a un Zain hoy volvió a ser una valla realmente fundamental para no perder el partido a esta hora, con el partido, sí, con el partido empatando, vivimos lo que vivimos. Con el partido perdido, hubiésemos necesitado al Lobo del Aire para que venga y lo pare en la huida que hizo Sampaoli, ¿sí? Tratando de escaparle, porque me parece que esa figura marca el perfil de este hombre, ¿eh? Talleres tiene un cagazo bárbaro dentro de la cancha como la que tiene el técnico. Esa es la más auténtica realidad. Y entonces hay que cambiar. Y se cambió. Todos lo pedimos a Catalán. Catalán jugó. ¿Cómo jugó? Y jugó recordando que hace 3 meses que no juega, ¿sí? Cuando la pelota le llegó a él, él sigue dándosela a uno que está vestido igual. Nunca se animó a más nada porque no tiene fundamento físico para intentar aquellas escaladas que lo convirtieron en uno de los argumentos más importantes en temporadas anteriores. Pero estuvo lejos de ser el 2 que Talleres necesita para ganar un partido. Fassendini. Alguien tiene que explicar por qué trajeron a este muchacho, ¿sí? Y a lo mejor en el desarrollo de la competencia, todavía quedan un par de meses de juego, puede llegar a demostrar que tiene condiciones. Hoy, 7 partidos jugados, vuelvo a decir, 7 partidos jugados, no hay nada que justifique que Fassendini sea titular y que dentro de la estructura de Talleres Santiago Fernández mire el partido desde sentado en el banco. Tenías un 3 que fue a jugar un mundial como consecuencia de lo que mostró aquí en Talleres, ¿sí? Y hoy Maidana junto con el Santi miran el partido desde el banco mientras juega Báez. Báez no marca, Báez no se muestra, Báez no sube, no te va a resolver nada, porque además tampoco está para eso. Estoy harto de Galarza, ¿sí? Estoy harto de Galarza y su calecita y su vuelta para atrás para tocar siempre para el 4, para el 3, para el 2, para el 6, para el arquero. Dejate de joder, maestro. Con la condición técnica que tenés, vos sos el tipo que Talleres necesita para que lo lleve hacia adelante. Y realmente Talleres juega como Galarza. No se anima. Tiene condiciones, y probablemente este plantel de Talleres también tenga condiciones, pero no se anima. Hay que ver lo de Rick, ¿no? Cuando lo anunciaron, la gente lo aplaudió, porque la gente todavía espera que Rick se parezca al que le contaron al público que habían traído de Europa. Lo de hoy de Rick fue lamentable. Espantoso, pobrísimo. Che, la primera vez que lo veo jugar a Álvarez, no lo vi jugar los otros días. Seriamente, ¿por qué Dávila se sienta en el banco? Si el 9 se lleva por delante la pelota, las 3 o 4 que le acercaron, ¿eh? hasta ahora, en el desarrollo de este partido. No juega, no aguanta, no devuelve, no encara para adentro del área, no patea, no cabecea. Y entonces, si vos tenés a Rick que no juega, a Álvarez que no la toca, a De Pietri que tiene un temor realmente tremendo de que le llegue la pelota y él tenga que resolver, si Galarza no juega o juega siempre para atrás, ¿qué es lo que te queda? ¿El arquero? ¿El primer tiempo de ese pibe Ortiz? ¿Cuánto más? ¿Qué más? La verdad ha sido extremadamente dura para con este presente de Talleres. Talleres debió haber perdido frente a un equipo que no tiene cómo hacerte un gol.
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2: Muchas gracias, señor Gerardo Copari. Acá estamos. Ha igualado Belgrano ante Atlético en Tucumán. 0-0, sin goles. Un partido que en líneas generales ha sido muy parejo, muy disputado, muy peleado, muy igualado, donde se han prestado el protagonismo del juego, el protagonismo del partido. Mayormente Belgrano fue quien tuvo la pelota y quien tuvo las acciones de peligro, las ocasiones de gol. Anotamos con el Lichi 4 chances claras de Belgrano, 3 de ellas donde fue protagonista Franco Mudo Vázquez, contra una sola llegada de Atlético Tucumán neta en el primer tiempo, ese cabezazo de Ferreira que se fue desviado apenas. Pero Belgrano ha sido superior, no lo ha avasallado, no lo ha pasado por arriba Atlético, pero sí ha sido superior apenas, un poquito mejor, con más chances, como decíamos, con mayor tenencia de la pelota, y no es poco porque, bueno, es jugar en condición de visitante, en un Atlético de Tucumán que de local suele hacerse fuerte. Y Belgrano, principalmente por Franco Vázquez, ha sido protagonista. Franco Vázquez más 10, así ha sido el partido de hoy, sin lugar a dudas, porque a través de él pasaron las acciones más importantes del juego. Cada vez que él encontraba un compañero bien posicionado, podía generar una buena asistencia, podía crear alguna acción a favor del equipo de Zielinski. Me gustó Ramiro Hernández, sobre todo el primer tiempo. En la segunda mitad se apagó un poquito, muy poco por parte de Emiliano Rigoni. Uno espera más porque sabe la jerarquía que tiene el 24, pero Emiliano tuvo un primer tiempo flojito. Y en una segunda etapa donde prácticamente no aparece, de hecho, por eso lo termina sacando el ruso y termina metiendo Juan Martín Velázquez, que no pudo gravitar el tiempo que jugó, no pudo tener muchos acercamientos con la pelota. Y después otro que ingresó e hizo poco fue Lucas Pacerini, que sale en lugar de Lubita Fernández. Bueno, los dos que sacó el ruso fueron los dos más flojos, me parece hoy. Tanto Rigoni como Luba fueron los más flojitos de Belgrano. Entró Pacerini por Fernández y entró Velázquez por Rigoni. Ninguno de los dos cambios le ayudó demasiado a Belgrano, porque Pacerini estuvo bastante impreciso, regalando la pelota cuando quería dar un pase. Y por el lado de Velázquez no gravitó como por ahí se espera que lo haga el pibe de Belgrano. Esos fueron los únicos dos cambios que hizo Zielinski. No metió por ahí alguna otra modificación. Estaba Tulián en el banco, estaba Gonzalo Celrayán, digo, como opciones, como para intentar tener variantes en ofensiva. Belgrano en el segundo tiempo sí impuso condiciones con un par de chances claras, pero siempre a través de Franco Vázquez, y no pudo convertir. Lo hablábamos recién con el Dami, es un punto que me parece que hay que valorarlo, hay que abrazarlo, ¿Por qué corta una racha de dos derrotas?

0: Danilo, porque es en condición de visitante, porque Belgrano vuelve a sumar y ya había sacado un buen colchón de puntos en lo que va a este clausura, por lo cual hoy vuelve a sumar una unidad y si bien faltan varios partidos para que complete la fecha, se mantiene dentro de los 8 primeros de su zona, del grupo B, por lo cual me parece positivo el partido de Belgrano, que espera que se recupere el chino Celarrayán, que por momentos se lo extrañó, aunque hoy, repito, la gran figura fue Franco Vázquez, flojito lo de Francisco González Metilli. Y saben, chicos, a quién quiero destacar, a Adrián Sporle. Sporle que alterna buenas y malas, que por ahí le cuesta a veces, pero siempre va, y quiero valorar eso, siempre va para adelante, recuperó un par de pelotas interesantes. Los grandes centros que tiró, varias veces pudieron encontrar a un compañero, sobre todo una vez que encontró a Franco Vázquez, cabeció el mudo, se fue apenas desviado, pero fue un gran centro de Adrián Sporle, que se viste de asistidor por momentos. Entonces lo quiero destacar a él, creo que detrás de Franco Vázquez en el podio hay que sumarlo a Adrián Sporle, lo podríamos sumar a Lisandro López, que también siempre es importante, el hoy capitán de Belgrano. Alcides Benítez también alternó buenas y malas, le cuesta en la marca, hoy fue amonestado, le cuesta, pero bueno, Alcides es un lateral que siempre intenta pasar al ataque, y eso por ahí el ruso, bueno, lo hace dudar, ¿no? Digo, porque por ahí el ruso suele tener o querer laterales que tengan más marcas que por ahí la posibilidad de ir al ataque, pero sin embargo Alcides, bueno, alternó buenas y malas. Lo más destacado de este partido es la gran actuación del Mudo Vázquez, los intentos de Ramiro Hernández y rescatar el punto que se trajo. Ni más ni menos que eso. Perdón, Jera, 0-0 Atlético Tucumán Belgrano en el Estadio Monumental José Fierro. Cuando no podés ganarlo, es importante no perderlo. Así que Belgrano se trae un interesante punto de Tucumán.
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2: Richi, tenemos posibilidad de escuchar voces de protagonistas. Ya vamos con San Paoli, está por empezar a hablar aquí en el Kempes, el técnico de la T.
3: Perfecto, Dami, antes tenemos la chance de escuchar la palabra de la figura de Belgrano en Tucumán. Esto dice Franco El Mudo Vázquez.
4: Creo que lo que nos está faltando en el último partido, creo que creamos situaciones, nos podemos convertir. No estamos finos, capaz que nos apuramos o elegimos mal el último pase. Creo que eso, solamente, que después creo que son tiempos fuimos muy superiores. Merecimos ganar, nos vamos con mucha bronca.
5: Bueno, a pesar de esto, igual vienen con una racha positiva. Hoy a lo mejor se escapó el poder estar en la punta momentáneamente, pero viene teniendo un buen rendimiento este Belgrano, que quiere seguir en la lucha a pesar de que levantó un título hace 3 meses.
4: Sí, sí, estamos ahí, va a ser duro hasta el final. La idea es siempre estar entre los 4 primeros y clasificar lo más arriba posible, así que bueno, ahora tenemos que hacer fuerte este punto que ganamos acá, una cancha difícil, un rival jodido, tratar de ganar en casa de vuelta.
2: Bruno Bono, vamos a los sectores bajos, allí juega el partido Talleres a esta hora.
6: Muchachos, comenzamos con la conferencia de prensa de Jorge Sampaoli. Escuchamos la primera pregunta al técnico de Talleres, a ver, vamos con eso.
7: En vivo para Cadena 3, la cadena del gol. Preguntarte si sentís que tu idea le está llegando a tus jugadores y en especial en el partido de hoy, que sentís que faltó para ser más contundente arriba. Gracias.
8: No, yo creo que la idea o el intento de la idea tiene que ver exclusivamente con decisiones que toma uno como entrenador a través de los, lo expliqué en la conferencia anterior, a través de los jugadores que uno tiene, con los jugadores que uno cuenta, tratamos de nosotros acomodarnos como cuerpo técnico a los jugadores que tenemos, y con respecto al partido de hoy tuvimos el control, tuvimos el dominio, mejoramos un poco en la salida, pero la verdad es que nos faltó ganar duelos ofensivos, nos faltó agresividad en el último tercio, nos faltó decisión para ganar el partido y bueno,

0: ¿Te ves con fuerza para revertir esta situación y sobre todo si crees que van por el buen camino para revertirlo o se te está complicando más de lo que por ahí esperabas? Gracias.
1: No, se está complicando más de lo que esperaba, es evidente. Pero esa complicación tiene rasgo de, en mi posición, rasgo de posibles soluciones futuras. Yo estoy esperanzado en brindarle al equipo esa posibilidad. Después, sinceramente, hoy no estamos otorgándole a la gente lo que la gente viene a ver. Eso es indudable. Pero bueno, hay un montón de factores que hay que analizar para saber dónde el diagnóstico nos lleva a la solución. Sinceramente es un tema que seguramente nosotros lo tendremos que revisar internamente para ver cómo llegamos a un punto donde el equipo pueda tener por ahí rendimientos más estables y no tan inestables, y que las emociones no nos provoquen merma de rendimiento, porque si no es imposible. O sea, cuando el equipo se siente en la obligación, empieza a tener rasgo de anarquía, de poca capacidad colectiva como para poder generar situaciones de gol. Hoy la verdad que tuvo intentos, pero totalmente, más de todo en el segundo tiempo, demasiado desordenado, sin fuerza, sin agresividad, y eso realmente es lo que debe mejorar.
2: Jorge, ¿cómo le va, Marco Torrejón? Le voy a preguntar dos preguntas. La primera tiene que ver qué cambió, porque usted fue muy crítico en el diagnóstico sobre Juan Esforza, dijo que no lo iba a tener en cuenta y demás, y hoy lo puso, si fue una imposición de la dirigencia. Y la otra tiene que ver con lo que me han preguntado los compañeros, si el diagnóstico que hizo usted del plantel cuando llegó a Córdoba, que le presentó el proyecto al presidente y demás, se equivoca en función de lo que el equipo le ha dado en estas 7 fechas y en los 50 días, 50 y pico días que lleva trabajando.
1: Lo de Juan se incorporó y bueno, ante la lesión de Fattoli y el cansancio de Lautaro, hoy entendimos, Juan estaba entrenando aparte y es un jugador que no estaba siendo considerado. Al ser considerado por el club, nosotros lo tenemos como una opción y bueno, tuvimos que...
2: ¿Pero usted dijo que no lo iba a tener en cuenta?
1: No, yo dije, a lo mejor me expresé mal. Dije que yo no lo había tenido en cuenta y como se reincorpora y se incorpora con el plantel, es parte del plantel.
3: Bueno, ahí está, parte de la conferencia de prensa, tratando de dar explicaciones. Es cierto una cosa, el equipo emocionalmente, Juan, tiene miedo el jugador de perder la pelota, ha perdido confianza el jugador. Totalmente,
4: tiene miedo de jugar.
3: Sí.
4: Tiene miedo de perder el jugador de Talleres y lamentablemente es lo que hoy ha quedado total y absolutamente explicitado. Igual que, muchachos, para don Sampaoli no se le ocurre que se va a ir de este momento. Ese. La expresión popular, la bronca contenida. Acá hay que valorar que la gente, decía yo cuando iba a terminar el partido, Se prepara una silbatina realmente, ¿cierto? Pero hasta el momento que terminó el partido, la gente no dejó de alentarlo. No dejó de apoyarlo. Uh-huh. ¿Sí?
3: Sí.
4: Bueno. Pero lo que luego ocurrió con una expresión de cabildo abierto aquí, con el repudio a lo que te nace más fácil a los hinchas cantar que se vayan todos, cosa que no va a suceder. Primero porque son el plantel de Talleres, probablemente haya que traer a algunos más. Después, es la primera vez en su vida que un porcentaje importante del público presente lo putea fácil.
3: Sí.
4: Es la primera vez en su vida que ocurre este tipo de situaciones. Y hay que prestar el oído, Andrés. Hay que prestar el oído. Hay que entender lo que la gente siente. Hay que aceptar

0: que se están haciendo mal las cosas y que con 7 fechas jugadas en un campeonato de 16, Talleres está último y no hay nada que pueda hacerte soñar de que eso se puede revertir. Y ojo, los puntos no son tantos lo que los separan a Talleres del último que está clasificando. Pero para ganar los puntos tenés que ganar partido. Para ganar partido hay que hacer goles. Y Talleres no patea el arco. Pero nada. Un solo tiro al arco, de verdad. En el primer tiempo de Chamorro. Que atajó Daguerre. Usain sacó 3 pelotas de gol en el desarrollo de la noche. Contra un equipo que no tiene cómo hacerte un gol. Bueno. Si alguien esperaba que Sampaoli se parara frente a un micrófono y dijera pido disculpas, no me sale la situación, no tengo cómo solucionarlo, ni lo sueñen. Sampaoli se va a quedar hasta el día que lo echen, y no sé si figura entre los ánimos del presidente echar al técnico.
1: Señoras y señores, aquí habló Sampaoli. Lichi, ¿tenemos algo del ruso?
2: Tenemos para escuchar al entrenador pirata. Esto dice Ricardo Russo Zielinski.
3: No puedo criticar nada, se matan los jugadores dentro de la cancha. Seguramente en algún momento cambiará la racha, pero creo que los desarrollos de los partidos, excepto algunos 15 minutos del otro día, y en general un equipo protagonista que intenta jugar bien al fútbol, así que bueno, ya se va a abrir el arco. Bueno, primero, Atlético es un equipo, un muy buen equipo, y está pasando por un buen momento. Creo que por momentos el juego lo llevamos todos nosotros, la carga del juego lo llevamos, generamos alguna situación de gol, no la pudimos convertir, y generalmente pasa eso, los partidos se descomponen a partir de un gol, a favor o en contra. Así que, como dije antes, los jugadores se brindaron totalmente, fueron protagonistas, tratamos de jugar bien al fútbol, y ante eso, bueno, ya habrá que esperar un poco, en algún momento se abrirá el arco, ¿no?
4: Russo Zielinski, acá, Exe Venegas. Bien, vos. Exe Venegas para Hablemos de Belgrano y Universo TV. Bueno, preguntarte esto del dominio de la pelota, la falta de profundizar, ¿no? De finalizar. Probaste con el Pacerini, hoy con el Hugo Fernández. ¿Qué le está faltando esto para llegar al gol, para ser un equipo más efectivo y contundente a la hora de definir los partidos? Gracias.
3: Y a ver, a mí me da la impresión de que estos últimos partidos en la cual no pudimos convertir, hemos generado. Y a veces pasan que a los delanteros le cuesta mucho salir de algunas rachas, pero normal. Hicimos muchos goles con los volantes, hoy por ahí está faltando el Chino, que también es importante a la hora de la terminación, pero me voy conforme por lo que estamos haciendo. Creo que el equipo es protagonista, trata de jugar bien al fútbol, somos protagonista en cualquier lugar. Esta es una cancha difícil, le va a costar a cualquiera que venga acá a imponerse, y hoy creo que fuimos un poquito mejores, así que bueno, es cuestión de tiempo y que la pelota entre.
5: Ricardo, acá, ¿qué tal? ¿Cómo andas? Buenas noches, Franco Rueda para Saberlo Deportivamente. Bueno, te saco un poquito del partido, te llevo a la previa, a la entrega de las plaquetas. Uh-huh. ¿Qué significa para vos volver al Estadio Monumental José Fierro? Que bueno, el hincha de Cano está bastante vinculado con vos y bueno, como técnico en su mejor momento de la historia.
3: Sí, siempre la gente de Tucumán ha sido muy agradecida hacia mí. La pasamos muy bien, jugamos 2 Copas Libertadoras, una Sudamericana, una final de Copa Argentina. La verdad fue un momento muy bueno, y bueno, siempre estaré agradecido en los lugares donde a uno lo trata muy bien.
4: Ricardo, ¿cómo le va? ¿Cómo está? Buenas noches. Ricardo, bueno, Luis Dentini, parte de Sport. ¿Qué valor le da este punto? Lo mencionaba recién, lo difícil que para algunos equipos se hace jugar acá en el Monumental. ¿Qué valor le da usted a este empate en condición de visitante, teniendo en cuenta el partido que hizo Belgrano?
3: Sí, la verdad que lo que queríamos es ganar todos los partidos. Cada vez que no ganás, te vas con una sensación rara. Pero bueno, el desarrollo de última es el hecho donde uno tiene que mirar y

0: Parece que el equipo ha funcionado bien dentro de la falta por ahí de efectividad en los últimos meses.
1: Bueno, ahí estaba el ruso Zielinski, está hablando Unzaín, Ezequiel Unzaín. El último para cerrar el capítulo con las voces de los protagonistas. Aquí está el arquero de Talleres. Dale, Brunito.
2: Chicos, ahora vamos a tener la posibilidad de escuchar a Ezequiel Unzaín, el arquero de Talleres. Está preguntando un medio colega. Vamos a intentar acercar la palabra al arquero.
3: Es cierto que el equipo ha recibido muchos goles, por eso creo que el hecho de haber mantenido el arco en cero el día de hoy es importante, y lo decía recién, no desde lo individual, porque a mí, la verdad, lo individual, decirte que no me importa sería hipócrita, pero me importa mucho menos que lo colectivo, no de lo individual, sino de lo colectivo. Si había algo que se le reclamaba mucho al equipo, era por ahí que no podía justamente mantener el arco en cero. Y hoy lo hicimos. Entonces esa es una de las cosas buenas y una de las cosas de las que tenemos que agarrarnos para construir para el futuro y sobre todo para preparar el partido que viene, que sin duda va a ser difícil, pero bueno, hay que laburar. O sea, no hay otra fórmula, la única que yo conozco y es la única que intentamos impregnarle a todo el equipo, y créeme que el equipo tiene más ganas que nadie de revertir esto.
4: ¿Qué crees que le está faltando a Talleres? ¿Qué es lo que están realizando en el entrenamiento? ¿Qué le dice Jorge Sampaoli que a lo mejor en el acomodo y demás?
3: Ganar, o sea, ganar. Lamentablemente el fútbol es así, se mide todo en base a los resultados y lo sabemos y es normal. A este Talleres le falta por ahí dar ese golpe de autoridad en el resultado para que todo lo bueno que pasa realmente tenga valor. Porque entendemos que cuando uno no gana, ver el vaso medio lleno cuesta. A ver, a nosotros, o nosotros tratamos de hacerlo todo el tiempo. Entendemos que a ustedes y a la gente es complejo, es complejo. Entonces, nada, nos falta ese resultado positivo que a nosotros y a todos nos permita definitivamente entender que hacemos muchas cosas buenas. Sigue laburando que yo creo que ese momento va a llegar.
2: Ezequiel, chicos, la palabra de Ezequiel Unzaín, el arquero de Talleres, el único jugador de la T que ha salido a declarar. De esa forma nos retiramos de zonas bajas luego de la declaración de Sampaoli y la charla por parte del arquero de la T.
1: Bien, gracias Brunito Bono, excelente laburo, voces de protagonistas en el José Fierro, también en el Kempes. Ariel Sarboraria, tu última intervención, ¿qué queda para decir? Felicitaciones, un animal el Pela, más de 8 horas al aire.
5: Gracias, Dami querido. Bueno, lo que se viene para Talleres y lo que se viene para Belgrano. En Talleres, visitante de San Lorenzo de Almagro, sábado venidero a las 7 de la tarde. En Belgrano, local de Huracán, el viernes próximo, también a las 7 de la tarde, los compromisos venideros, tanto para Belgrano como así también para Talleres.
1: Otro que también ha estado 8 horas laburando de manera constante, 8 horas 13 minutos, Cristian Puyó, que nos ha dado este sonido espectacular, Gerardo Copari, ahí en los controles. ¿Está por ahí, Cabito?
6: Estoy, Damián, pero bueno, decime, para. ¿Estás?
1: Espera. Sí. Cabito, ¿estás?
6: Estoy, Damián.
1: Bueno, acércate el micrófono. Pela, no te vayas, acércate el micrófono.
6: Sí.
1: Brunito Bono, vení, acércate el micrófono. Chicos, 013. ¿Hoy qué día es?
7: Domingo. 30.
1: Domingo 30. ¿Saben quién cumple años?
6: ¡Ey! ¡Piazzi!
1: ¡Elichi Espinosa! ¡Vamos!

0: Muchas gracias.
1: ¡Feliz cumpleaños, putito!
2: No,
3: estamos al aire, Dami, todavía.
2: Muchas gracias, Dami.
1: Lo que te queremos, cachorro.
2: Yo también, los quiero mucho a ustedes.
4: Che, el relator que tiene la radio.
2: Está cada vez más alto el sub en la radio. Porque cuando entramos con Brunito Bono éramos sub 21 y ahora está cada vez más grande.
3: Sub 22.
2: Claro.
4: Hermano.
2: Nos queda Brunito como el último bastión de los chicos, ¿eh?
3: Sí, señor. Qué grande.
4: Estamos, mi loco. Bien. Cabezón. Veamos qué hacemos ahora.
2: Es buena. Me escribió Charlie por las dudas. Se quiere sumar Charlie Papa Frita.
3: ¿La va a dejar la novia, Charlie?
2: De frente, Mar. Ah, no, me acaba de decir que no hay ningún tipo de posibilidad. Después para saludarme por Oliva, pero que hoy no hay posibilidad, Charlie.
3: Feliz cumple, al mejor los Espinosa.
2: Muchas gracias. No, está Isabela, olvidaste.
1: Felicidades, amigo. Que lo disfrute, que sea un gran día, ¿eh?
2: Muchas gracias. También los quiero a ustedes. Gracias a mí por esto.
1: Bueno, nos vamos ahora sí, peladito. Gracias a la producción de Gonzalo Silva. Chau.

la dirección general del Mauri Faría. Mañana volvemos, 2 de la tarde. Tenemos el partido de Racing con Colón de Santa Fe. Vamos a tener un micrófono en la cobertura de General Paz Junior, Escuela Presidente Roca, porque arranca el regional y nos falta el lunes con Instituto de Local frente a San Lorenzo. En nombre de todos los que hacemos la fiesta del fútbol, muchísimas gracias. Será hasta la próxima y esperamos haber sido dignos.

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Estudio 2 de Radio Suquía, Córdoba, República Argentina. Ya estamos en otra trasnoche espectacular de la radio. Desde este momento presentamos el super, super, super bailable de los sábados. Fiesta, música, ritmo, alegría, cuarteto, algarabía. Fin de semana que ya comenzó con todo el entusiasmo, con todas las ganas, para disfrutar con vos, con ella, con él, este ritmo incesante. Porque la trasnoche ya está en el aire, con los taxistas, los reviseros, los que están ubereando a esta hora. También con todos los guardias, los que vuelven a casa, los que vuelven de la cancha, los que salen a bailar. Es noche de sábado, es noche de sábado. Por eso hay muchas razones más. ¿Cuántas emociones compartimos?

por supuesto, con toda la alegría del fin de semana. Ya estamos arrancando, por eso activamos los mensajitos en el 351-215-0965. 351-215-0965. El WhatsApp de Radio Suquía, mensajito escrito, cortito, cortito. Y lo más importante es decir que estamos aquí presentes, por supuesto, con todo el peligro de arrasar a esta hora con la audiencia que nos acompaña en la 965, sí, en www.suquia.ar para todo el país que nos escucha, facebook.com, en las redes sociales, me encontrás, me ubicás, me contactás, facebook.com, Omar Bustos, locutor nacional, en el Instagram, @Omar Bustos, locutor.

0: día que es muy especial porque es el cumpleaños también de el loco Cristian Avila Mato, mi amigo personal, ¿eh? Sí. Se está mandando un bailazo hoy de loco que nadie se lo puede perder. Así que vaya nuestro saludo, nuestro abrazo, en nombre de todos los seguidores, en nombre de todos los bailarines que seguramente lo van a estar saludando a través de este nuestro programa.
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0: No te sientas solo, sumate a su guía, sumate a la 965. Cariños grandes para el Maxi de Malvinas y por supuesto para su hijo Liam. A los dos, padre e hijo que están escuchando el programa a esta hora. Liam, que es fans. Absoluto. Eso me gusta. Cuando comparten, por supuesto, el mismo gusto y principalmente el motivo de encontrarse con la radio y de encontrarse con el programa. Un abrazo grande para Maxi de Malvinas y para el Liam que están escuchando. Señoras y señores.
2: Todo listo.
0: Sí.
2: Todo preparado.
0: Estamos.
2: 3, 2, 1. Comenzamos.
0: Comenzó.
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0: El super bailable de la gente.
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0: La dupla.
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0: Muy esperada. Y se

Sandler, Maximiliano Artista.

0: Gallardo, compadre, mi gran amigo. Ay, el pelado Sardonaria. Oh. Arielito. Un abrazo.
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0: Super bailable, Omar.
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0: Con usted y para Cristian Abel, Omar.
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0: ¡Feliz cumple! No para mi nieto, Genaro. Y un saludo para mi hija. Y para mí, Norma Zaires Normita, de Villa Allende.

con Avi, con mi nuera Fernández. Que seas muy feliz, te lo mereces siempre. Mi gran amiga y la nuera Che. Qué lindo, qué lindo. En el templo de las marinas.

0: en La Pampa. Pablito Los Hiceros, el Pablito de Barrio C. Hace calor en La Pampa, ¿eh? ¡Santi! ¡Sí, sí, sí, sí! Estás como en Córdoba, Pablo. Vino de por medio.
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0: Y el abrazo para Juan.

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0: buen Ernesto Fernández. En las calles de Córdoba.
1: Este Michael.
0: Sí. No, Charles. El fleco. Están de cumple. El cumple del amor de mi vida, de Sasha. Es virginiada. Feliz cumple, Sasha. Felicidades.

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0: volvió más grande, volvió para todos ustedes, Omar, el maestro Busto.
1: Muchas gracias.

0: ¡Hola, Toy!
1: Fiesta privada en Barrio Ituzaingó, con TCM. Allá vamos. Y después, obviamente, te seguimos escuchando a la salida.
0: Pero por supuesto, como corresponde, TCM, el querido Toin Toin, allí, con su mensajito, como siempre, y todo el éxito que nosotros le estamos deseando desde este estudio número

Señoras y señores, chicas y muchachos, ¿cómo arrancó el programa de hoy? Una locura, una preciosura. Unos minutitos tarde, obviamente, por los eventos deportivos que han tenido lugar en esta noche de sábado. Y que, obviamente, con los cierres de sus transmisiones, como corresponde, ¿no? Con toda la cobertura del equipo de la FIFA del fútbol aquí en su guía. Dejémoslo así. Maximiliano Artista junto a Nico Sattler. Qué buena versión que han logrado los dos.

Casa de Espacio, lo nuevito del Neno. Dale que va. Los Enganchados del Loco Mato con grandes éxitos para homenajearlo en el día de su cumpleaños. Y por supuesto, en el final de esta selección, la primera, la que abrió nuestra trasnoche espectacular con Carlitos La Mora Jiménez y Escríbele.

Pedosísimo los mensajes en la radio a esta hora, ¿eh? Sí, sí, sí. Un montón. Y yo me pongo súper contento sabiendo que cuento con ustedes del otro lado, con el mensaje, con el cariño, con el afecto y por sobre todas las cosas con ese aplauso de

dice Estelita Calandro Mar, estoy mucho mejor. Bien, Estelita, eso me pone súper contento. Me dice, San Pedro no quiere. No es el momento, así que no estemos invocando a esas cosas. Por Dios, tenemos Estelita para rato en este programa. Sí. Sin Omar no hay fiesta, Edgardo, el choripanero de La Rioja. Hoy trabajamos, Omar, con el Tole Tole, ¿eh? Sí, con Claudio Toledo, que anda

show de los oyentes, preguntando por línea privada, por mensaje. ¿Está o el programa de Omar hoy? Sí, pero por supuesto, nada más que tengo que esperar que me devuelvan el aire, claro. Como corresponde, están los compañeros trabajando, sí, como debe ser. Omar, para mi hijo Juan Pablo, de su mami Mirta, que lo ama más que a nada.

0: Mario de Barrio Primero de Mayo. Omar, impresionante el programa. Sí. Frontex nos manda un saludo para todos. Gracias, querido amigo. Gracias. Omarcito Bustos, querido amigo, ¿cómo está? Le doy mi presente de Super Bailable. A disfrutar del cuarteto, amigazo. Fuerte abrazo al alma desde mi corazón. César Barrio Solar de Amboy en Calabochita. Arriba, César. Bienvenido.
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0: 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Viste, César, yo estoy informado de todo, de todo, de todo. Por más que no me digan los oyentes, yo estoy informado. ¿Sí?

Cine en la sintonía. Omar, saludos a la Mari que sale de trabajar. Aquí le estoy esperando. Me estoy tomando un blanco. Tranca, tranca, retranca. Eso me gusta. No es de los blancos dulces, querido amigazo. De esos chelines que son una traición al corazón. ¿O no? Arriba, Sopín. Adriano de Barrio Sumarán, cariños grandes, querida amiga, también escuchando el programa.

0: Sonrisa en Zacate. Enviar el saludo para mi hermano Claudito Pérez. Feliz fin de semana. Lo estamos escuchando, Mar, en su programa, como debe ser nuestro programa, nuestro, como corresponde.
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0: El Mocha de Villa Urquiza, Mocha, presente en el programa. Arriba, Mocha. Bienvenido, bienvenido una vez más. Sí, señor, sí, señor.
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0: Es ritmo, es una locura. El Pepo me dice, el más grande, Omar, a romperla. Pepo, te mando un cariño grande, gracias, Pepo. Aquí, en el Super Bailable, no podés faltar.
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0: Vamos preparando ya los precios.

0: para mis queridos amigos que tanto les gusta.
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0: Canta Damián Córdoba en el Super Bailable de los sábados.

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0: Guido, papá, ¿cómo estás? Venga, chaito, por Dios, ¿qué estás pasando?
1: Tú perdiendo todo, o simplemente...
2: ¡Claudito Arévalo! ¿Qué tal? ¿Qué tal?

0: alegría tenerte en la sintonía, amigo. Para mi papá Carlos Gabriel Pimentel, primo de su libertad, de parte de su hija Casmín, sus hermanos y su señora, que lo ama mucho.
1: 6 de junio a las 9 en punto. Cerró la puerta.

0: tema del profe Marcos Bainotti, yo no lo olvidé. Antes, la Pepa Brizuela con Trula. ¿Quién solo por ti? ¿Dónde andarás? Desacatado con Mónaco. Y luego con la Champions League, dime si eres feliz, no lo engañes más. Damián Córdoba, aquí no tienes nada que buscar. Eres mi noche y mi día. En el super bailable de los sábados.
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5: Estado del tiempo.
0: Datos proporcionados por el Observatorio Meteorológico de Córdoba. Temperatura 11 grados 8 décimas en la ciudad de Córdoba. Humedad 67%. Viento del noroeste 4 kilómetros horarios. Cielo parcialmente nublado y la visibilidad es posible hasta los 10 kilómetros. En el país, 1 de la mañana, 20 minutos.

Bueno, chicas y muchachos, señoras y señores, está el WhatsAppero de Radio Suquía, pero no caliente. Está en llamas. Es una flama a esta hora. Es una locura. 351-215-0965. Y el abrazo gigante a todos los amigos que están escuchando el Super Bailable de los sábados. Gracias, gracias con todo el corazón. Me lo dice el Tano LF. Estoy pasando por la puerta del Quality Omar. Está hasta las manos, hasta las banderas. Me lo está reportando en este momento. ¿Cómo están los oyentes, Con todos los datos. Que no se queden, que no se queden.

Recién me acaba de escribir el modisto que parece ser se han arrepentido, se lo quieren llevar a la zona de barrio comercial al modisto, ¿eh? Eso sí, sin algunos elementos, es decir, que los van a dejar al modisto sin las telefe, ¿eh? Sí, sin las telefe, sí. Para que no ha ganado. Claro, es menos peligroso el modisto, ¿eh? Sin las telefe.

el sabor. Así le dijeron. Vos te venís acá, pero sí. Claro, está estudiándola en este momento. No sabe qué va a decir. No sabe. Luis Andrioli, Luisito, Luis, Nati, Gochina y Yamilé en los Estados Unidos. Negro, ¿qué me decís del empate? ¿Qué está pasando, negro? A ver, vos que sabés mucho de fútbol. Tenés que ponerte manos cortos, salir a la cancha. Que salga el negro Chanca. Que venga.

Juancho Gonzalito. Allí escuchando y compartiendo. Bienvenido, amigo. Con la fuerza del corazón. Arriba. Martincho dice, te estoy escuchando desde que empezaste. No podía escribirte. Sí, claro. No te daban los tiempos. Y a mí te digo que no me daban los tiempos para sentarme y largar urgentemente el programa. ¿Sí? Sin demora, sin solución de continuidad. Porque la gente que de fiesta, ustedes me estaban esperando. Arriba, Martincho. El gran fans de las reposeras y ahora en época de primavera. ¿Se han dado cuenta, no? Ya estamos prácticamente en la primavera 2026. Es una locura. Pero tenemos siestas un poquito más calientes y las mañanas frescas como corresponden, ¿eh? Sí. Pero qué lindo es ver el parque desde una reposera. Peter Vaquillo me dice, vamos con el loco, vamos a tomar, ¿sí? Salió el loco con un homenaje en el comienzo, en la apertura del programa, pero siempre

música rico, alegría. El saludo gigante para el gringo fachero. Gringo, negro. ¿Cuánto te extraño, dice? Estoy en los Estados Unidos escuchando el programa a través de la internet. Diego Junco. ¡Arriba, Diego! Gracias a Dios y a través de la radio poder acercarnos, ¿o no? Cuando

0: cumpliendo con más saludos. Natalia Comba en la sintonía del programa. Sos mi carga de energía, Omar, positiva. Tendría que estar usted, Omar, todos los días. Porque Natalia, sí, sí, muchos lo desean, muchos lo desean, pero viste, donde manda capitán no manda marinero. Es la más remota y absoluta de las verdades. Un abrazo gigante, Nati, Natalia Comba. En Villa de Soto Mar con mi familia escuchándote. Te mando un abrazo. Te vas de Amato, Guille. Hola, Guille. Guille Saldaño en la sintonía.
1: A comenzar una vez más.
0: Qué lindo con la familia.

0: Oasis en la sintonía. Barrio Remedio de Escalada. Volviendo de la cancha, Marcito Mocho. Aquí lo estoy escuchando. Arriba, chinga.
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0: con el cocho, en la lula, el negro monje. Temas del potro, si puede ser 8:40. Bueno, la

0: gente. Hay que darle tiempo, hay que darle tiempo. Puede haber algún cambio, puede haber algún cambio. Sí. Pienso yo, ¿no? Este campeonato es largo, es decir, da muchas sorpresas a todos. Hay uno que yo sé que salió a buscar un Benito a esta hora, porque dice de programa Omar Benacer. No ha vuelto todavía. Espero que ya esté reintegrado en la sintonía, a ver si lo toma la parabólica.
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0: Al mar

0965 el WhatsApp de Radio Suquía, que son un montón los mensajes a esta hora. Una locura, una locura. Gracias con el corazón, Alejandro Variles, el tiburón, tiburón de Comercial Omar, temas de la Mona. Ahí viene la Mona Jiménez también, salió en la apertura, ¿eh?

saludos y mensajes. Vamos a todo ritmo a esta hora. Alfredo Molina, Omar, escuchando con Germán, César, Luciano, Jessica, Ivana. Muy lindo el programa. Enganchados en Lanzallamas. Estamos hasta las 7 con vos en la sintonía de la radio. Pero por supuesto, ahí va a salir.

amigo de Giancarlo, Matías el Giancarlero, que está en la sentadilla. ¡Oh, amigo mío! ¡Tanto tiempo! Saludos para la niña Emily, cumple 4 añitos, de parte de Matías el Giancarlero. Bueno, por supuesto, como corresponde lo vamos a hacer, con el cumpleaños, sí, con el feliz cumpleaños, como debe ser, más en nuestro programa. Mati, cariños enormes y muy feliz cumple para la niña Emily.

Se vive. Omar, tocayo mío, tocayo de apellido, como siempre los bustos, la arrimamos como siempre. Dice Omar, sí. Usted tiene que venir a la semana, aguante Racing Cordobés, desde Villa Yardino. Rodrigo Busto.

falta que lleguen las vacaciones de verano, ¿sí? Bueno, que tienen que estar acá la, cerquita las vacaciones, claro. Omar, querido, buenas noches. Un abrazo gigante, dice, quiero mandarle saludos a mi hija Kayla Ariza, que no se imagina cuánto la extraño y cuánto la amo, con mi vida entera.

0: Lucio.
1: ¡Qué música, por Dios! ¡Qué música para el programa de hoy! ¡Una preciosura, una preciosura! Alfredo Molina Omar, escuchándote a esta hora, con Germán, César, Luciano, Jessica, Iván, ¡eh! ¡Toda la familia! ¡Uy, un Toribio por allí con una bebida de pomelo, Se vende mucho esa bebida en la zona de Santiago del Estero, ¿sí? Omar,

segundo, que con eso quiero largar esta próxima selección. Que me lo habían solicitado a Giancarlo, y qué mejor que hacerlo con... Con un buen tema, ¿eh? Como corresponde, ¿o no?

de Zumarán. Matías y Jean Carrero. Larga los pasos prohibidos.

Radio Cabildo. Están las chicas escuchando y disfrutando. Y como el chino, en las redes sociales piden que estén juntos ellos. Buenísimo, 2014, cuando grabaron Este

los capricornianos están allí presentes. Matu y Ana, cariños enormes. Matusalén, ¿dónde estabas? ¿Dónde te habías metido? Ana, usted o vos habías registrado dónde se había escondido Don Wagner. ¿Dónde entró? ¿Dónde cupo? En una trasnoche como esta, no podía faltar. Suena sabroso, camino a los 25.

preparar. El pa, el amigo del genio, está con la timba. Está hoy. La timba. Haciendo el aguante, Esther Juárez. Unos mates, unas magdalenas, Omar. Hasta el final del programa. Alargue, Esther Juárez.

Pedro Marcos de Rocinal, para mi hijo Noah, mi sobrino Bebucho, de Macilamona se fue. Gonza y Suba, ¿dónde están los kiosqueros, Barrión? Hoy se trabaja con el loco Agus Omar. Taki taki por el lanzallamas, como en el

0: Fue un caballito de batalla en la historia de Orly. Está hecha una flama la radio. Una llamará. No me quiero ir en este momento. 3, 2, 1. Subilo. Ella es tuya y mía.
1: Vamos, Malvina. 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

0: encendido en su Kia Arena. Y eso que no hemos arrancado el premio, ¿eh? Sí, a la mujer de un preso. Póngale ritmo, me dice. El Gonza y Súa. Y el Agus. Por allí. Levanta pulgares en alto.
1: Querido Omar,
0: así está bien.

me pedían temas de las llamas. No lo traje el tema ese, Gonza. Pero tengo este otro, a ver si sirve, si gusta.

0: 4 de la mañana, no se lo pierdan, ¿eh? Históricos de Alta Gama. Este y otros temas que estarán sonando, estarán vibrando en la radio. Ya dice Martín, yo Gonzalito. Omar, es imposible no bailar. Lo hago en la guardia.
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0: ¿Mueves eso?
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0: La colita. Matías Brito me dice presente.

0: un temazo de Monada.
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0: Monada y los de arriba.
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0: Miguelito Rodríguez me dice, Omar, póngame temas del Turco Julio, si puede ser. Hola, Miguelito. Qué alegría saber de vos. Sí, señor, súbalo.

de marzo, por Dios. Están de cumpleaños, atentos, Barrito Sangó. Presente, presente. El feliz cumpleaños en el festejo de Jorge Reynoso, el hermano de Jorge Tabor. Jorgito, felicidades a Jorge el cumpleañero. En nombre de todos los que

0: juntos. Saludos, es impresionante a esta hora. 2 de la mañana, 23 minutos, Norma Zaire. Omar, ¿cómo lo sabe? Dice, ¿cómo lo quiere? Cristian Abel Amato. Sí, por supuesto, somos amigos entrañables. Lo estuve hablando esta mañana. Esta mañana, sí. Lo estuve saludando personalmente. No lo quería comentar al aire, pero bueno. Ahí está. Omar, querido, siempre prendido en la suquía. Gonza Díaz, Benita de la Mona. Gonza, prepárate, prepárate. Dame un segundo que lo voy buscando.
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0: Mientras tanto, que me pedía.
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0: El pirata Alexis.
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0: El enamorado.

podemos quedar hasta las 12 del mediodía. ¿O no? Todos los fines de semana hacemos la misma especulación. Qué lindo que es especular. Cuando estamos con la billetera de otro. Los mensajes en el 3512-150965. Chucky de la Posada, gracias hermano. Te estamos escuchando, Ariel Flores. Justo estaba hablando por teléfono Omarcito Busto, pero le agradezco el saludo. Sí, por supuesto, hay que ponerse en la sintonía. Hay que clavar la sintonía, con teléfono o sin teléfono, hay que clavar la sintonía, vamos. Ariel Flores, un abrazo. Lourdes Sánchez, escuchándote como siempre, Omar, querido. Lourdes, que estuvo festejando su cumpleaños hace días nomás. Jorge Taborda, gracias papá. Batata Roja, buenas noches señor. Hola Batata, Batata Roja. En el aeropuerto Ingeniero Tarabella de la ciudad de Córdoba. Los mensajes en la radio. Juárez, Omar, impresionante cómo está saliendo el programa. Me motiva a seguir adelante. Sí, bien adelante. Mariano Silva, otro sábado junto al mejor. Gracias, Mariano. Los chicos de Berraco en la 965. Samuel Ernesto Fernández Campos, genial, gracias. Ídolo, maestro de multitudes. El gringo fachero que está súper, súper, súper contento con el ritmo del súper bailable de los sábados. Como debe ser, sí, como debe ser, un cariño grande. Vamos, que esto motiva, esto nos trae alegría a todos. Me voy ya mismo al WhatsApp, vengo no atrasado, atrasadísimo. Omar, lo extraño al chino, me dice el loco hago. Puede ser fumar por la morada, en versión como en el baile. Sí, sí, sí, lo voy a poner completo, lo voy a poner completo en unos instantes. Si me aguantas un chiquitín, pero mientras tanto, mientras tanto.

está recuperando el chino, se arrayan, ¿eh? Sí, Francesco me dice, hola Marcito, está que arde la radio, el loco Kene, loco Kene en el portón de piedra, algo de

0: manija, el Nacoquene, lo saluda Omar. Impresionante el programa, lo todos los trasnochadores de los sábados. Para el petiso más picante de Villa Allende, el Loco Pablo también. Somos tres de Lulay.
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0: Vamos, que estoy atrasado, Ariel Flores y Yapeyú. Sí, para un poco más degenerado. Así lo puse en la mensaje. Che, paren un poco la más. Claro, no me metan todo el trotín junto. Le vas a hacer chupar de temprano. Tráemela a la Juan Danara. Claro, exactamente, claro.
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0: No voy a aguantar hasta que termine el programa, Omar. Déjame que aguante. Usted concéntrese, va a aguantar. Como en la vida misma, hijo. Olguita de Yape. Buenas noches, querido Rey Mago. Hola, Olguita. Que estuvo los otros días mirando el eclipse de luna. Todavía no descodificó el mensaje. ¿Me habrá dejado algo dicho a mí?
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0: profecía, Omar. Poneme, sí, por favor, profecía en el turco Julio.
1: Ah, bueno.
0: Me hace correr mucho mi papá, acá estamos.
1: Qué hermoso.
0: Volviendo con Candy. Por favor, por ese tema, puede ser, hermano.

31. Les decía que vengo atrasado y gracias a todos por el aguante. Somos un bandón los que hacemos el Super Bailar de los sábados. Y créanme que yo quisiera complacerles con uno y cada uno de los temas. Trato en la medida de lo posible de estar en el gusto, en la preferencia de ustedes. Y si de alguna manera no lo estamos, disculpen, son solamente cuestiones de tiempo. Omar, espectacular la música y el programa. Sandro Gómez me pide Carlitos de Arenales. Arriba, Carlitos. No te olvides, querido amigo, de no perderte, digo.

nosotros en este programa. Seba Cáceres, Omar, sí, fue una preciosura. Dice, pensé que no salías al aire ya que eran las 12 de la noche. Y no, estaba el fútbol. Y el final de la transmisión siempre tiene los comentarios, las notas, las entrevistas y, por supuesto, las voces de los directores técnicos, ¿eh? Marisa, hola, tesoro. Te estoy escuchando, Omar. Arriba todavía. Tesoro, mensaje de la 039.

recién Yanni me dice: Omar, no lo quiero molestar. Dice, no, jamás me molesta. A mí me encanta que participen del programa. Lo hacemos para eso, para que disfruten, para que vivan el programa intensamente. Así que

ustedes manden mensajes. A veces yo me atraso a eso, hago la salvedad. Rubén Murúa de Villa Urquiza, Omar Temas de Mainotti, el tango que nos parió. ¡Ah! Vamos, Rubén, todavía. Y bien parido. Un abrazo.

Bien, señor, abran la ventana, que se metan los mosquitos. Lo estamos esperando con los espirales. Loco Mariano de Don Bosco, para mi hijo Augusto, sus amigos Matías y Jonás. El Loco Mariano con una sed de la peligrosa. Arriba, rumbo al Campino Mar.

Lorenzo Ariel es el ingeniero. Mensaje de las 12:20. Vamos, campo de la radio, que suena el loco amato. Temazos, temazos, te pido también de Germain. Vamos, que estamos atrasados. 2:38, 2:38, Germain. ¿Se dieron cuenta por qué hace falta siempre una computadora que ande bien?

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0: Gonzalito de Dance, mucho laburo en la semana, Omar.
2: ¿Sí?

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1: Alberto Rodríguez.
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1: 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Desde Cerrezuela. Joana, Dana y Alberto. Un abrazo gigante.

Bienvenido. Omar, querido Alejandra Madera, los saluda, súper bailable. Fabiana Madera y Vivian Escaducto. Temas de Germain, un abrazo gigante, por supuesto, a las dos que están escuchando. Vamos, que se viene la música antes del premio.

0: Nelson Clemente Mortero, provincia de Córdoba.
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0: Pepo de Marcelo T de Almiar. Diego Moreno. Johnny de Malvina, en la trasnoche del sábado, temas de la LBC viejito, algo de la LBC, Omar, si puede ser el vidrioso, no cualquiera.
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0: Ningún ir a dormir. Vamos que se viene la música, Anita la Pirata, con el jefe escuchando. Dale, el programa. Un abrazo gigante, querida amiga, la Pirata.

0: nuevito, el nuevito de Dale Que Va, con el que abrimos el programa.
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0: Bésame despacio, Pela de Puerredón. Para mi mamá Johnny, para mi hijado Derek, las 40 de Manolo.
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0: no pedí nada, Derek.

temazo, temazo que me lo venían pidiendo, Fugitiva. Antes, Fumar. Agradezco todos los mensajes y vamos al premio. De una, porque si no se nos va el tiempo y yo me empiezo a copar también con todos los temas y cuando menos acordemos vamos a estar en las 4 de la mañana sin haber largado el premio. Claro, que yo sé que lo están esperando y mucho. Es uno de los, es el punto más alto del fin de semana. El horario habitual histórico de ese momento es 2 de la mañana 15 minutos, es decir, 2 y cuarto, y ya llevamos 40 minutos de atraso aproximadamente. Pero bueno, son esas cosas tan lindas que nos permite la radio disfrutar este momento. Y quiero contarles este mensajito de Gonza, de Gonzalo Isúa. Dice: mortal el programa de hoy, Omar, con el Agus nos miramos las caras. Es entendible, estamos a fin de mes, no hay un peso en la

calle. Es verdad, está muy difícil todo, ¿eh? La gente, todos damos prioridad a comer algo para tener, digamos, después para la diversión o para unos gustitos, pero cada vez los gustitos están más cercenados, están más apretados. No está alcanzando la guita, ¿eh? No está alcanzando la plata, la billulla. Es verdad eso. Dice, y vos hacés que pase la noche riéndonos música y buena onda. Sí, yo vengo a traerles felicidad y alegría. La misma felicidad con la cual ustedes me reciben, con ese abrazo caluroso de cada fin de semana. Agradezco, Javier Noguera, Santa Fe de la Veracruz, con el mejor programa de Córdoba, sin ofender. No, cuando se dice la verdad no se ofende. Gracias por tu grata compañía, Omar. Temas de la Mona, con él vamos a alargar el premio. Javier, bienvenido como siempre. Fer, hincha Instituto de Sargento Cabral, a la gente del barrio. La Mona, ponenme en vivo, escriben una carta. Salió en la apertura a las 0:20 minutos aproximadamente, para todos los hinchas de la Glo. Omar, no te olvides de Tiquitá, tiquitá, desde la capital de todos los argentinos, aguante el loco Amato. Uy, todos los sábados lo ponemos. Mati, te mando un abrazo gigante, ya te estaba extrañando. Digo, ¿dónde me estará engañando, eh? Seguramente me está haciendo alguna escena de gorriadismo con cualquier otra radio de esas cachafaces de esta hora. Maxi Venegas, un abrazo gigante, barrio Primero de Julio, el Maxi presente. Hola, papá, bienvenido como cada fin de semana. Vamos, rapidito, que se viene el premio. Omar, un saludo para toda la gente de Toledo, de parte de Loco Bati. Muy buen programa, Loco. Bienvenido, bienvenido. Un abrazo gigante a toda la gente de Toledo, la gente del kilómetro 80 de Río Segundo, también que escuchan el programa, mis amigos de Pilar y toda la gran audiencia de la Ruta 13 que sigue Costa Zacate, Villa de Rosario. Ale Martínez, Omar, desde La Guardia, en la sintonía de la más cordobesa y siempre con usted. Gracias, Ale. Gracias, querido amigo, por elegirme. Omar, querido Cristian Ariza, el papá de Kayla Ariza. Bien, bien. Cristian, usted siempre ponga el nombre para que este locutor lo salude y lo mencione. Para Bebucho de Rosedal, de parte del tío negro, el tío negro Marco. Pirata Alexis de los Granados, qué temazo, por Dios. Omar, querido, estamos escuchando mientras tomamos un Fernando con mi hijo, mi amigo Dulio. Duilio, perdón, Duilio, recién separado. Tema de la Pepa en Trula, saludos Villa Corina presente. Cristian, te mando un abrazo gigante. Gracias, gracias, gracias por estar. 4 de la mañana, histórico alta gama, haceme acordar. Pero haceme acordar, mandame otro mensajito para que yo lo tenga presente. Loco Kene, Loco Kene. Omar, en el cumple de mi hija, Raúl Mario Freites, el capo del sur, con la torta, con la hija, Rocío Belén, sus 30 añitos, muchas felicidades, Rocío. Besos en nombre de todos los que hacemos el programa. Ezequiel Díaz nos manda la foto. Sí, Omar, estoy escuchando, estoy disfrutando, interactuando con la radio. Gracias, amigo, gracias con todo el corazón, Gracias, gracias con todo el corazón. Cariños enormes para vos y para todos los tuyos. Gringo de Matienzo, presente en el programa. Chechela, saludos al amigo Marcelo Miguel Aguirre, temas de Chévere, de los 12 años de Chévere. Uy, qué lindo. Negro Jason, cariños grandes. Laucha de Maldonado, presente en el programa. Loco Mariano de Don Bosco, sí, estoy acostado, pero estoy escuchando. Ariel Flores de Yapeyú, dice, es para escuchar a el cordobés de la LBC, en cinto de los bulevares. Omar, sí, un abrazo grande, gracias por esos temazo, y yo le digo, perdón por la demora. Marisa me dice, es una locura, genio, Pepo de Marcelo T. de Alvear. El lunes juega el puntero cordobés, dice, la Glo. Yampi, en México. Gracias, Yampi, por el mensaje, amigazo, sumado a la sintonía del programa. Johnny de Empalme, Omar, dice, la cantidad de gente que hay en la calle, dice, los bailes, todos llenos. Se da esa dicotomía. Johnny, yo la camino a la calle todas las mañanas y veo mucha gente en situación de calle y comiendo de la basura. Pero eso no quiere decir que los otros no puedan ir a divertirse, Johnny. Hay que tener la visión también, ¿no? Que también tiene que haber lugar para divertirse y tiene que haber comida. Y no debe faltar tampoco la leche en los dispensarios. No se me olvide también de ese tercer punto que es el más importante. Loco Bati, gracias por el mensaje. Manolillo de San Vicente, arriba, presente en el programa. Se han dado cuenta, mil perdones a todos por las demoras ocasionadas en este digno programa argentino. Saludos a mi tía Vero, que le extraño un montón. No sabe la falta que me hace. A mi primo Maxi, de parte de Coco Fernuquito. Señoras y señores, 2 de la mañana, 57 minutos.

0: baila, el país lo festeja. Aquí están, estos son los temas del premio.
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0: ¡Ahí va!
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0: ¡Premiazo! A disfrutar, a bailar, reír, divertirse.

que viene de Rosario a Córdoba en la 20 de junio. Al volante, un abrazo, hermano mío.

0: Si te vas,
1: ¿eh? Tesoro.

0: Palaceite. Valeria Mieres.
1: Maloco Cristian. Una sede.
0: Joana de Observatorio.

0: bienvenidos, bienvenidos.
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0: Los desacatados.
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0: en el Suki Arenas, en el premio.

0: Bailando con Caña, la posada Villa Zalay.
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0: Jorge Taborda.
2: Nos vamos despidiendo, Elías.
3: Sí, señor.
0: Y... Tato de José Ignacio Díaz.

0: preparando el cumpleañero, el loco Abato, está subiendo al escenario, en el premio, en el Suki Arenas.
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0: Me pone ritmo, me pone ganas.

0: Center en Pergamino, provincia de Buenos Aires.
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0: René Navas, el guardia.
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1: Gianni en Barrio Firpo. 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

Bienvenido, Trula, Trula, Trula. Este homenaje en la noche de Manolo y aquí en el premio Gonza de Malagueño en la panadería.

los estrenos en el punto más alto del fin de... Hernán en Ciudad Autónoma de Buenos Aires. ¡Vamos, Omar Izuquía! Maxi Bravo tomando una birra. El Maxi, las 12 de

Gracias, infaltable, grande Gonzalo, grande amigo. Hernán Romero, a todos los gloriosos y al más grande.

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0: Quinton Jape.
1: ¡Qué cocinero!
0: Menos mal que no es el ricachón.
2: Amada mía.
0: Hasta aquí el punto más alto del fin de semana.
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2: Bueno, señoras y señores, chicas y muchachos, opinen, comenten qué les ha parecido el premio, si lo han disfrutado. Yo creo que sí, hemos estado a la altura de los acontecimientos, lo que sí, un poco corto, pero... corto pero emotivo. Lo más importante no es la duración, sino la intensidad. Y lo acaba de decir Omar Bustos en el aire. Registren este momento que queda para la historia, ¿eh? No vale el tiempo. No es importante la duración, sino la intensidad. Chicas y muchachos, 3512-1509-65, el WhatsApp de Suquía, 3512-1509-65. Un mensajito de texto cortito para que podamos saludarlos a todos. Y eso es lo más importante. Gracias a aquellos que me eligen cada fin de semana. Y a vos que te sumaste por primera vez, sabés que la gran fiesta de los sábados comienza a las 12 de la noche y perdura, se prolonga hasta las 7 de la mañana. Aquí con Omar en Suquía 96.5.

0: 12 mejor que ayer. Dice, sí, practiqué toda la noche. Estamos jugando al fútbol todos los personajes de la Biblia. Dijo Jesús, que entre David y Goliat. Y entró David y goleó.
1: Excelente. Excelente. Fútbol,
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0: día, ¿qué le doy? 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
1: Sí. 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
1: Dando proporcionado por el Observatorio Meteorológico Córdoba, registro de las 4 de la mañana, 11 grados la temperatura en Córdoba capital, humedad 68%, el cielo está parcialmente nublado, el viento del norte 2 kilómetros promedio en la hora, visibilidad 10 kilómetros, en el país 4 de la mañana 18 minutos.
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cuarteto, los Ferrari, señoras y señores, en nuestro programa. Carlitos, la buena Jiménez, abría el premio con estrella en la mañana, así te vas, versión como en el baile. Damián Córdoba, a ti la muralla, simplemente amigos, como en el baile. El ojo abato no meta la mano, tú fuiste mi historia de amor, que seas feliz y cuando seas grande. Trulala con Germain, tu primera vez. Trulala con Fernando Blades, te quiero tanto, desacatado, estaba aquí pensando. Luego, lamentablemente, y chica hippie, que toma vinito con Priti. Jean Carlos quiere ser mi amante, la batea y el sombrero. Monada, hielo y fuego y señora mía. Cachumba, atrevida y vengaré mi pena. Qué gran recuerdo, cachumbero. Más Bainotti, con la marca de tu alianza y amor, donde estés, el tema de Pipine Mapuche. Hablando de eso, días pasados estaba charlando con mi amigo Mapuche Quintero y justamente le decía, qué temazo, por Dios. Cada vez que lo escucho me emociona, está cantado a la vieja usanza y me dice, sí, una de mis mejores creaciones, una de las tantas mejores creaciones. Es un gran amigo, gran Mapuche. Señoras y señores, 421. Tanito, Tano el F. Y ha entrado mensaje, fíjate, Tano. Chequeame, checa tu WhatsApp. Atención, Carlitos Luna, checa tu WhatsApp, ya que tenemos muchas preguntas.

0: camino. Nos verán, sacamos corriendo. Será eso. No alcanza a divisar el mensaje. Claro, se tiene que tapar las telefe. Claro, una cosa de loco, ¿eh? Qué bárbaro este Omar. He encontrado la forma de decirlo. O sea, no se puede andar con las telefe al aire. Omar, querido. Gastón. Esto es fino, ¿eh? Sí, esto es fino. Sí. Mortal el programa. Aguante Omar y su guía. Puro fuego de la mona. Omar, vamos, vamos. Gastón y San Salvador.
1: 440.
0: Gracias, Omar y su guía, por la compañía pintando publicidad en la cancha de Junior. Gracias, Omar. Fabián Villarroel, letrista y muralista de Córdoba. Uy, Fabián, te mando un abrazo gigante. Junior, que queda, por supuesto, cerquita en mi barrio. Yo estoy en Barrio General Paz. Claro, exactamente, allá.

En general, para todos, la mayoría son hinchas de Junior. Totalmente. Omar, menos yo que soy de Belgrano. Pero... te mando un abrazo y te deseo que todo salga espectacular, hermano. Lo tengo el Cani, Sí, el Cani dirige las inferiores del club. Omar, querido, muy buen día, hermano. El mejor de la trasnoche de los sábados. Leandro Sola y Seba, desde Montemaíz, en la provincia de Córdoba. También presentan en programa.

0: Señoras y señores, gente hermosa, me voy ya mismo a los históricos de alta gama que tanto le estaban pidiendo. A disfrutar, a vivir. Este programa es intenso, así como en la vida misma. 4:23 en la Argentina.
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0: Abrimos este capítulo, abrimos este momento de los históricos de alta gama.

de Marcelo T. Me dice Omar, yo solía ir a bailar a Margarita. Claro, no, era Palmira. Claro, Margarita soy. Es.

0: los que están obediendo esta hora. Los taxistas y los remiseros.
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0: Pablito de Barrio C. Suena retumbado, Pablito. Sí, perdóname.

0: son los lunes a Palmira, luego a la frontera, también en el Maipú Junior. La dice Carlitos Luna. Oh, Carlitos, me hiciste recordar cuando decía domingo Maipú Junior. Jueves Jerónimo.
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0: Cuando clamaba la cartelera, la tanda. Como habitualmente se decía en la radio.
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0: Qué lindo esto. A ver si los tengo ahí en vivo. Sí, sí, sí.

Cristian de Villa Corina, Sandra Gómez o la Pepa Intruda. Saludos a Duilio. Cristian, ya viene antes. Vamos, que se puede atrasar el reloj.

0: los hogares aquí estamos, están saliendo ya los bailarines aquí en La Rioja. Cruzan por el carro, se contagian de la música de Omar en su Kia. Qué sonido que tiene. Escuchá, pa, amigo del genio.
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0: ¿Cómo está llegando a Firpo esto?

material, qué lindo que suena, ¿eh? Sí, al menos aquí, en el Estudio 12, espero que a ustedes les llegue el HD, High Definition. Bandido. Para vos, el bandido.

rancho del Marquesa, de parte de Pablo. ¿Dónde está el Loco Roy? Ahí está ahora. Loco Roy, estuve hablando de vos con tu jefecito. Hey, hablé muy bien, quédate tranquilo. Ponderaba tu trabajo en cualquier momento.

oyentes en llamas. ¡Qué transmisión! ¡Qué programa! ¡Por Dios! ¿Cómo se nota en las manos del cocinero? Yo recién se lo decía a Olguita de Yape y ella justamente profundizaba en el concepto. Esto es como cuando uno hace el asado. Todos podemos llegar a prender el fuego y tirar la carne sobre la parrilla. Pero obviamente que el salado de la carne tiene un carácter especial. Cada uno lo hace distinto, es como la salsa. Todos podemos picar la cebolla bien chiquitita, el pimientito, el ajito, el perejil. Pero obviamente que las manos del cocinero son las que determinan el gusto y el paladar. ¿Dónde va la noche? 1990.

0: información oyente, Omar, pero son temas viejos. Y son históricos de alta gama. No son viejos. Desde el momento en el cual yo los pongo en el aire, recobran vigencia. Es decir, vuelven a ser actuales. Nada más que la magia de la radio y la conducción de este locutor. El trulalazo.
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2: Bueno, querido público, muchas gracias por hacerme tan feliz en este día muy especial. Gracias a mis queridos compañeros, gracias a los chicos asistentes, a la gente de la iluminación, a la gente que ha decorado el escenario y todo el estadio, a nuestro sonidista y para todos los que trabajan con Trulalá. Y para el público de Córdoba, gracias por aguantarme todo este tiempo. Les dedico con cariño y con amor el Trulalazo. So

0: Flores de Chambellú, simplemente aplausos, aplausos. Paola me dice, saliendo del Quality, cumple de Loco Mato, como siempre, espectacular. A mi marido Gustavo, de parte de Paola. Hernán en Ciudad Autónoma de Buenos Aires, Trula, la papá de Dios. Omar, lo escucho a Manolo y me da sed. Gonzaizúa, los kiosqueros presentes. Señoras y señores, lo dejo a Trula, lo dejo, sí. A ver si recuerdan este.
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0: Año 2001, Carlos Jiménez.

0: suceso este tema, ¿eh? Sí. Y se murió de amor. A ver si recuerdan.
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2: Para el Pablo. Para el Pablo de la Cayo, no. Para
0: Ave de Paso. A

y los otros días, esto lo voy a contar. Había estado charlando con Terremoto Conte, ¿no? Con Terrex, como le digo yo. Y recordábamos la presentación televisiva de Carlitos Lamuela Jiménez, la segunda presentación en la televisión nacional, en ATC, en Argentina Televisora Color, y más precisamente en el programa de Gerardo Sofovich, La Noche del Domingo, época, estoy hablando esto ya del año 1993, en el cual nosotros recibíamos la señal del canal capitalino a través de la señal de cable. Más de uno lo va a recordar. Yo lo tengo en mi memoria de haberlo visto. Y lo recordamos a través del audio. En todo el país se bailaba este éxito.

Peter, en Pergamino. Omar, a esta localidad llegaba solamente los canales de Rosario, el 3 y el 5. Y mi abuelo era fanático de Russo Sofovich. Lo veían los domingos, ¿eh? Además, cuando lo invitó a Jiménez, dos veces lo invitó al programa, o tres, no me acuerdo si dos o tres, tengo la duda ahí. Lo ponía cerca de las 23:30, 23:40, en un final a toda orquesta, claro.

0: La presentación, se escucha en la tribuna, haciendo palmas, el último de este recorrido con la Mona. Sigo con Damián, ya viene, Tengo Tu Amor.
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0: Marcelo Miguel Aguirre en Alta Córdoba. Ya está sumado ya nuevamente. ¿No ha aparecido Betania Moreno esta noche?
1: No lo sé.
0: ¿Qué habrá pasado? ¿Sí? Y al modisto, que justamente lo quieren llevar para la zona de comercial Villa Libertador. Y dejarlo sin las Telefe. Claro, nada de tener las Telefe al aire. Bueno, señoras y señores, hagamos.

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1: Grabaciones del año 2016.
0: Ahí va. 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
0: Ya está toda coronada. ¿Qué me pasa? Sin código, sabría.
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1: 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Señoras y señores, yo quiero tenerla.
0: Ahí va. 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

0: poniendo más temas de él y de recuerdo. Vos, no se puede todo, seguramente. Bueno, ya, sí, hay que armar una selección, pero Franquito en la escalera, viste que siempre quedan algunos rezagos.
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0: temazo, por Dios. Antes.
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0: El 11 a 22. Te quedó listo. Programamos.

0: Belgrano. Cristian de Villa Corina, uno mejor que otro. Mar, qué grande la Mona, que juegue Talleres todo el año, es carnaval. Cristian, querido, un abrazo a De Martínez. Le faltan 2 horas o más para el relevo. Con estos temas, ¿vos te imaginás cómo me patalea la lengua? Sí. Este baila malambo, el bailarín Omar de la Mona. Lucas el Alberdiano. Qué genio, Carlos Jiménez, sí. Estábamos conversando de eso, Lucas. Por eso comentaba. En Choripanino, en La Rioja. Un tema del Turco Julio con Chévere. Vestido blanco, por ejemplo. El 11-22 me dice, usted sabe, maestro. Sí. Estoy en todas, trato de estar en todas. Yo noto que los paladares se están afinando, es decir, se están poniendo un poco exigentes al momento. Ustedes entiendan que este es el tiempo de la radio. A veces difiere con los tiempos de la vida. ¿Qué quiero decir con eso? Que van pidiendo temas y a lo mejor no salen todos o no salen ahí nomás al toque. Yo hago todo lo posible para tener más efectividad que el DIU, tiene el 97%. Yo creo lograr el 99%. ¡Qué grande, Omar Suquía! ¡Exitazo!
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0: Loco Agus, locunaza este.

0: acá venimos a divertirnos, ¿estamos? Ahí va, vamos las palmas, loco. Ahí va, acá venimos a divertirnos y a pasar.
1: Marte Abusá con esos temas en vivo. Qué lindas
0: épocas.
1: Leo Gasparín, Leo de la Sombra. Leo, gracias, gracias por el corazón, che.
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1: Ahí nomás, y... 120.

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1: ¿Cómo estamos llegando, Aguirre Alfano? Usted que dejó el transmisor de la repetidora allí en

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1: Ahí está piel.
0: Hay curiosos en el camino, bajar del blackout a la altura del zócalo.
1: Otra vez la
0: tira. Ah, más de uno se dio cuenta, ¿o no? Bueno, lo dijo Damián. 5:19. Ah, mamita mía, ¿cómo se va el tiempo? Marcos, Marquito Mainotti. ¿Estás ahí?
2: Muchas gracias, chicos.
3: Mañana estamos en Margarita, ¿sí?
2: Mañana los esperamos a todos en Margarita Disco.
3: Gracias por venir. ¡Vamos, que nos vamos! Feliz cumple, ¿eh?
2: Gracias, Master.
3: A todos los que cumplen años también. ¡Vamos, maestro!
2: Gracias, chicos. Nos vemos mañana en Margarita.

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0: No, no sé, no sé, ya le voy a preguntar al alberdiano.
1: Morir.
0: Martíncho Gonzalito, claro.
1: Morir.
0: Señoras y señores, a

0: semana acá, Ricardo, con Jerito Reina. Cemental estaba de corda, lo pusieron al mismo tiempo.
1: Sí.
0: Cuando Los Ángeles te mienten. ¿Has mentido alguna vez con Jerito?

Angelo. Bueno, el último, 5:25, chicos, se nos ha ido el programa de las manos. El tiempo se nos escapó. Y como decía el querido Marcito Bustos hace muchos años atrás, sin darnos cuenta que el tiempo ha pasado. De Santa Isabel, estás en los timbales. Juanca de Arroyito, recién saliendo del bailazón de Amato Mar. Me tiemblan las piernas de tanto bailar.

0: siempre lo
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2: Manu Fernández, vamos Manu, para que no te quedes, ahí está. ¡Qué temazo! Sé que te gusta.

0: El Pato Rodríguez.
1: Bueno, y se metería a cada rato. Bueno, 5:38. ¡Qué programa, por Dios, que nos estamos mandando! Pero vaya cosa, ¿eh? ¡Qué rola! 11 grados 2 en la temperatura en Córdoba capital, humedad 68%, viento del norte a 4 kilómetros en la hora, cielo parcialmente nublado, visibilidad 10 kilómetros. Hoy me ha salido, o mejor dicho, en algunos pasajes de este programa, me han salido como tonalidades medias mexicanas, no sé por qué, ¿no? Vaya a saber. Bueno, y otros sabores me suelen salir en italiano, ¿eh? Claro, me entra el Tano encima, el Tano de mis raíces me sale, me aflora, ¿no? Y es una cosa que me siento como en Roma, ¿eh? ¡Qué caramba! Pues,

¡Perdió! ¡Oh, Dios santo! Bueno, atención, gracias a Adriana de Barrio Panamericano, que también me hizo llegar su mensaje. Carlitos Luna me dice: Omar, guarda la consola, párenla. Sí, sáquenmela de la mano, porque si no, yo hago estragos en el aire. No quiero causar momentos de desolación, angustia y que larguen lágrimas cuando finalice el programa, porque aquí no está Yuya. ¿Se acuerdan cuando terminaba el programa? Todos lloraban. Era una cosa, un fenómeno que nunca tuvo explicación. Al menos un Chiche Hellblum no se puso a averiguar. Hubiese sido bueno como para saberlo, para desmitificar alguna que otra situación. Ustedes pueden mandar sus mensajes al 3512-150965. 3512-150965 y también por las redes sociales. Facebook.com, Omar Busto Locutor Nacional. Instagram, @ Omar Busto Locutor. Gracias a todos los amigos que me eligen cada fin de semana y me permiten decir que durante la trasnoche del sábado la audiencia es nuestra. Está aquí, está en su Kia, como cada fin de semana. Chicas y muchachos, señoras y señores. Se había perdido parte del programa. Vitania Moreno, porque estaba en el cumpleaños de su sobrina.

0: Vera, Playa Almería, en España. Son las 10:40 de la mañana. Saludos a Joa, Fran y Gaby, que estamos trabajando, limpiando los pisos de vacaciones. Un abrazo gigante, Gaby, en Almería, en España. Almería, que tiene la gran bondad de ser una tierra prodigiosa para todo tipo de cultivos, principalmente para los cultivos de invernadero e hidroponía, ¿no? Un abrazo gigante, qué lindo, che, un cariño grande, qué hermoso poder llegar del otro lado del charco, como se dice habitualmente, es una expresión esa de los españoles. Omar, volviendo de Amato, siempre con vos. Ay, no me ha puesto el nombre, poneme el nombre, a ver, así te saludo. Sí, sí, celular terminado en 0937. Recuerden que el sistema de Suquía no detecta el nombre, sino el número. Sí, Omar, si no, no me la pierda la radio. No la pierda, por Dios. Porque si usted pierde la radio, también me pierde a mí. Exactamente, voy a andar como chupete de niño, ¿no? Claro, siempre chupete sin hilo, claro. Ando perdido. Señoras y señores, Carlitos Jiménez,
1: arriba de él para la.
0: Me lo pedían a este, justamente, de la grabación del año.

0: escuchando Pipe Pipoca en París, en Francia. Toin aquí en Córdoba. ¿Qué pasa, Toin?
1: Omar, taqui, taqui, taqui, qué temazo. Ya nos volvemos, ya gracias a Dios, nos fue muy, muy bien.
0: ¡Qué bueno!
1: Acá te vamos escuchando, Omar.
0: Un abrazo gigante, TCIM. Cómo me alegra cuando les va muy, pero muy bien. Los Cobato con el Chaculé.

0: querido Pomelo, te saluda. Lo tuyo,
1: hola, Pomelo,
0: es terrible. La elección musical de excelencia.
1: Gracias, hermano.
0: Felicitaciones, Omarcito, querido.
1: Gracias, Pomelo.

con gusto y ganas, señoras y señores, este programa hecho con alma y vida por mi Córdoba querida. Y en cuanto lugar entremos a través de la señal de Suquía, gracias a todos, no me canso de decirlo, porque si hay algo en la cual siempre me reflejo es en el agradecimiento a ustedes, que son los fieles destinatarios de mi trabajo, de esta puesta en escena, de este programa que se emite íntegramente desde el estudio número 2 de Radio Suquía en Córdoba, República Argentina, el mejor país del mundo. El reloj indica las 5:57. Me voy a tomar el atrevimiento, es decir, entre paréntesis, el atrevido del aire. A ver si les gusta esto.

0: Bonilla. ¿Cómo anda, Omar? Le habla Piñón, Luis Chocobares, alias.
1: Sí, señor.
0: Alias Piñón. ¿Cómo anda, Omar?
1: Pero espectacular.
0: Muy lindo el programa y
1: gracias,
0: te estoy escuchando hace de las 5:30. ¿Qué pasa? Que por ahí no te quiero mandar mensaje, ¿viste? ¿Por qué? Porque qué sé yo, tomando audio, ¿viste? ¿Vos
1: no,
0: sabés que
1: no,
0: venía con una pasajera?
1: Sí.
0: Venía con una pasajera y me dice, ¿qué radio es esa? Me dice, ¿qué fiesta que tiene esa radio? Es la Suki. Me dice, ¿baile? No, le digo, es la Suki. Le digo, el operador es un muchacho que es muy conocido, le digo, Omar Busto. Y hace muchos años que tiene la radio, le digo, y hace, y pone toda esa música así en vivo, de los bailes. Uy, me dice, qué fiesta que tiene esa radio, me dice. Y es Sintonielo 96.5, le digo. Me dice, muy linda radio, muy linda música ponen, me dice. Justo estaba poniendo gol del tema de Jiménez.
1: Sí.
0: Muy lindo el programa, Omar. Te mando un abrazo, hermano.

debería alterar el producto, dice la ley. El axioma. ¡Qué vocabulario el locutor! ¡Por Dios! Sí, el léxico. Buen día, Omar. Soy Cris. Qué placer escuchar tu dulce voz. Muchas gracias, Cris. Te cuento que estoy preparando locro. ¿Será posible que me pase tras la reja del parque? Que tengas un excelente y bendecido domingo.

Estela me dice que tengas un lindo regreso a casa. Muy lindo el programa. María Estela, falta todavía. Sí, a las 7 nos vamos. Sí, a las 7. Todavía no. Todavía no. Falta. Manca una hora. École. Va. Va bien. Atención, de la autoría de Videla, Reina Calderón, Cántamo, Sebastián. Ascoltiamo. Tras la reja del parque, en español.

0: bien, 6 de la mañana, 10 minutos en la República Argentina. Martincho Gonzalito me dice temazón. Bien acentuado, como si hubiese dicho al lobizón. Grande Martincho. Se lo verá y verás caer dormida en las piedras. Bueno, se te verá, por supuesto, seguramente tras la reja del parque. Y en esa reposera, criminal, con esos temas, el Javi Jaires de la Coniferal. Javi, ¿dónde estabas? ¿Detrás de la roca? ¿Dónde te habías escondido? ¿En la lomita? En la lomita. ¿Cómo estás, hermano? ¿Todo bien? Pero espectacular. Yo aquí más feliz que nunca, haciendo el programa, entreteniendo con pasión, como digo habitualmente. El profe Peter, que está, no, está en llamas del profe. Sí, sí, sí. Escuchando y compartiendo, a eso me refiero. Tere Juárez también. Salta de alegría. Hasta en el Hospital Tránsito Cáceres de Allende han recibido la onda expansiva, ¿no? De Tere Juárez. Sí, está tan feliz. Le ha dicho, ¿qué radio tiene puesta? Y Omar Enzuquía, 96.5. Ariel Flores de Yapeyú, sí. Ah, sí, sí, sí, sí. Sí, Ariel hoy se bajó de la liana con un dicho temprano. Digo, tranquilo, tranquilo, sereno, moreno. Raúl Chanche de Malagueño, programón como siempre. Sé que venía con toda la buena onda, sí, totalmente. Y agradezco por esa proximidad que tenemos todos los oyentes y este locutor en esta gran familia de la trasnoche de los sábados. Raúl Chanche de Malagueño, lo saludaba recién. Como siempre, temazo, grande, grande, amigazo. Piñón Chocobares, gracias con el corazón, ¿eh? Mirá, te acordabas de esa anécdota, amigo querido. Cariños para vos. Adriana de Barrio, Primero de Mayo, también en la sintonía. La Yeye de Observatorio dice, fantástico, Omar. Lo escuchamos aquí con la mica. Cariños grandes a las dos, ¿eh? Ahí está. 6 de la mañana, 12 minutos. Cerramos el momento. Como corresponde.
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principales títulos informativos. Hora 6, 13 minutos. Temperatura en Córdoba capital, 10 grados 9 décimas. Humedad relativa del ambiente, 71%. Viento sopla del cuadrante norte a 4 kilómetros en la hora. La visibilidad óptima posible hasta los 10 kilómetros. Y el cielo está parcialmente nublado en la capital mediterránea. Policía Caminera informa, circular con precaución, se registran lluvias en diferentes tramos de la Ruta Nacional número 36. Al igual que aconseja en Avenida Circunvalación A19, cortes en accesos a Playa Norte, Ferial y Sur por evento deportivo. 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

0: extinguieron un incendio en una vivienda y rescataron a un gato del interior de la misma. Los bomberos sofocaron el foco ígneo y asistieron al animal, que posteriormente fue trasladado por su propietario a una veterinaria. En horas de la tarde, personal de la Subdirección General de Bomberos se constituyó en un domicilio ubicado en Manuel Quintana, al 13030 de Alto Alberdi, tras registrarse un incendio en el garaje de una vivienda. Tragedia en Circunvalación. Un peatón murió tras un accidente vial. El siniestro ocurrió en el anillo interno, a la altura del barrio Los Gigantes. El servicio de emergencia confirmó el fallecimiento de la víctima en el lugar. Recientemente, personal de policía caminera intervino en el siniestro vial ocurrido sobre Avenida Circunvalación, a la altura del kilómetro 2, anillo interno, en inmediaciones de barrio Los Gigantes. Se produjo una colisión en la que estuvieron involucrados un automóvil Fiat Palio Weekend, conducido por un hombre de 47 años y un peatón mayor de edad. Tres hombres fueron detenidos tras arrojar basura en un sitio baldío en Los Granados. El procedimiento se realizó en inmediaciones de la calle Agustín Roque y Juan García Martínez. Además, se secuestró la camioneta en la que se trasladaban los involucrados. En las últimas horas, personal policial intervino en barrio Los Granados, donde tres hombres mayores de edad fueron aprehendidos luego de ser sorprendidos arrojando residuos en un sitio baldío del sector. Reiteramos a esta hora la temperatura en Córdoba capital, registro de las 6 de la mañana, e informado por el Observatorio Meteorológico de Córdoba, 10 grados 9 décimas, humedad 71%. En el país es la hora 6 de la mañana, 17 minutos. 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
1: Abrimos el fuego sagrado de las grandes emociones. Señoras y señores, llega Bernita, Berna, el pebe de oro, para abrir el fuego sagrado, pero principalmente descollar con uno de sus grandes éxitos del disco de oro del año 1975 de Rafael Cárdenas,

voz de un joven Ariel Ferrari. La interpretación del Pibe de Oro, Berna, para nuestro top recuerdo, Luz y Sombra. Y aquí, en este escenario magnífico, montado estratégicamente en el estudio 2 de la radio, en su Kia, en la más cordobesa, Omar Bustos, quienes habla. Me permito, a través del respaldo de la Audioteca Dorada, de presentarles y hacerles emocionar, presentarles y hacerles recordar, presentarles y hacerles conocer cuántas canciones de nuestro imaginario popular, pero principalmente el cancionero de la música popular de Córdoba. Este es un cover logrado en el año 2004 y, a mi sano entender, humilde opinión, le queda como trajecito a César el Neno Aguirre. Lo he dicho en numerosísimas oportunidades y una más para reiterarlo. ¿Qué será de ti?

0: pausa. Ya continuamos.
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0: Por supuesto, en las 965 estamos en directo cuando muchos van grabados, nosotros toda la trasnoche en vivo y en directo. Ricardo Congénito Reina, qué lindo es ser de Racing. Sí, qué lindo. Cristina me dice, muchas gracias Omar por pasarme el tema. No, por favor, trato de complacerle en la mayoría de las posibilidades y lo que está siempre a mi alcance, ¿no? Ariel de Yapeyú, un espectáculo, el programa Omar, como siempre. Gracias, querido amigo. ¿Qué onda, mi loco? Gran saludo a mi amiguito gringo Maxi, que aprecio una banda. Siempre está conmigo. De parte del negro Raúl de Villa Inés, privado de su libertad. Aquí en Cruz del Eje. Ya me voy y vamos a disfrutar, por supuesto, una banda en libertad. Un abrazo gigante para vos, mi querido amigazo, que está allí en la sintonía, ¿eh? Un cariño. Raúl de Villa Inés. Y un abrazo muy especial a toda la gente que está privada de su libertad, que sigue todos los programas de Omar en su guía y que me han llegado a mí siempre los comentarios de que son recibidos como la visita del fin de semana. Y eso realmente me pone muy feliz. Omar, la lunita me dijo, dile a Omarcito que le envío mi luz y, como siempre, un genio. ¡Buenísimo! ¡Que viva el rey! Olga de Yape, gracias, Olguita. Lo que sí no me dijo, el mensaje encriptado luego del eclipse. Sí, no me ha dicho nada. Está a tiempo. Señoras y señores, Jiménez Ramaló, el Cuarteto de Oro, año 1976, y este tema cuenta con la presentación del locutor Tito Avendaño.
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0: Gracias a los mensajes de todos los oyentes que van ingresando a nuestro número, al WhatsApp.

0: WhatsApp de su Kia 3512150965 3512150965 facebook.com. Me ubican como Omar Bustos Locutor Nacional. Instagram @ Omar Bustos Locutor. Lucio Gangitano en Melbourne, en Australia. Imperdible, qué recuerdo. Gracias, amigo. María de Barrio Primero de Mayo, muchas gracias. Carlos de Barrio Colón también. Felicitaciones por el top recuerdo. Gracias, con el corazón. 6:35 en la República Argentina y es momento de traer al Rey Pelusa a nuestro top con este gran éxito, Gotas de Miel.
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0: Fue un exageradísimo.

Rey Pelusa, época solista, Gota de Miel. Por esos mismos años, Alberto Simpatía Tosas grabaría el éxito de la Euromusic, que fue algo novedoso. La versión de este tema de Modern Talking, Hermano Luis.

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2: Muchas gracias, locutor. Muy atento. María Estela me dice bellos recuerdos. Sí, por supuesto. A ver, más mensajes. Ale Martínez, que tengas un buen descanso, Omar. Hasta el próximo sábado, Dios mediante. ¿Vos te imaginás, querido amigo Ale, el desafío para mí para dentro de 7 días, ¿no? Si dejamos la vara alta, lograr superarla o igualarla, realmente es todo un propósito. Así que bueno, hay que lograrlo, hay que trabajar a favor de ello. Bueno, a ver, Mario Morales. Hola Omar, buen día, querido amigo, camino al trabajo con tu compañía. Bien, Mario, hace un montón que no aparecía, che. ¿Dónde estabas, Marilé? Cariños enormes, Guillermo Bustamante. Buen día, Omar, comenzando la guardia. Gran domingo, el Guille Bustamante de Villa Allende. Un abrazo gigante. Hablando de Villa Allende, la saludo como siempre a Normita Zaire, fiel oyente de nuestro programa, seguidora. Teref Juárez me dice gracias. Gracias, Omar, por la grata compañía de todos los sábados. Muy reparador descanso. Gracias, querida amiga. Sí. Ya prácticamente debo entregar el aire, ¿eh? Como si fuese el bastón de mando. Programó Mariano Silva, el Mariano de Berraco. Cariños, amigo, gracias a vos con todo mi corazón. Valeria de Barrio Sumarán, también gracias por el mensaje que nos ha enviado a través del 3512-150965. WhatsApp de Radio Suquía. El reloj indica las 6:44, 20 segundos. El próximo tema es una joyita de Top Recuerdo, porque nos vamos a ubicar en el año 1967, cuando se organizó un concurso para

descubrir un conjunto o un cuarteto que fuese similar al Cuarteto Leo. Y salieron de ganadores Carlitos Roland y Aldo Custin. El que salió segundo fue Don Chicho. Y que obviamente Juan José Muñoz automáticamente se los trajo. Se lo trajo a Roland, al cantante, a su banda, ¿no? Le dio urgente lugar. Y logran un éxito sin lugar a dudas que sería el mojón prácticamente. Señoras y señores, se fue en un barco azul. Este registro pertenece a la Audioteca Dorada.

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1: Carlitos ingresaría como vocalista del Cuarteto Leo. Y en el 71 arrancaría su época solista, lo cual le llevó al mote de ser nombrado
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1: Pausa, ya continuamos.
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1: Javi Zaires me escriben por aquí y me dice: qué bárbaro, Omar, qué linda música, ¿eh? Qué bien elegido, muchas gracias, querido amigo. Luis me ha escrito un mensajito por acá y me dice: Omar, no intento polemizar con nadie, ni discutir con nadie, pero para mí, mi mejor grupo es Chévere. Bueno, Luis querido, no es polemizar, cada uno tiene sus gustos, esa es la verdad. Lamentablemente, en esta era de las redes sociales, digamos, como aspecto, yo obviamente que estoy de acuerdo con que haya más voces, haya pluralidad de voces y de expresiones, por lo cual obviamente estoy siempre de acuerdo, pero a veces las redes sociales intentan entrar en competencia o hacer esa tribuna River Boca blanco, negro, rojo, verde, para que obviamente se movilicen las redes. Entonces, yo he visto en varios envíos de aquí de Córdoba, dedicados a la música popular, que hacen justamente esa preguntita: ¿cuál cree usted que es el mejor tema de tal cosa? Y repito lo que siempre lo digo en este programa, quizás, y lo planto como un mojón: para cada uno que lo ha vivido, la época en la cual ha sido disfrutada, obviamente, será la más importante, ¿no? A quienes bailaron en los 60, tales temas. Los que bailaron en los 70, igualmente, en el 80, idem, en el 90, otro tanto, en el 2000, vaya a saber. Entonces, no es polemizar. Simplemente usted pide Chévere porque le gusta Chévere y está espectacular, está muy bien. Cada cual con su cada cual, y como se dice, y lo importante es participar. Este programa justamente no intenta realizar ningún tipo de discusión de los oyentes, ni que tampoco se abstraigan de participar. O sea, no escondan esas ganas y esa voluntad de decir estamos presentes, sino al contrario. Mientras más, mejor. Seba y Cande, buen domingo, Mar. Feliz descanso. Todo excelente como siempre. Gracias, queridos amigos. Se los quiero un montón, ¿eh? Los estaba extrañando. Chincho, buen día en el trabajo. Hoy que gane la querida Academia de Nueva Italia. Olga del Yape, qué rápido pasó la trasnoche, Omar. Gracias por tu compañía y regalarnos esos hermosos temas. Feliz descanso y hermoso domingo. Que viva el rey y buena semana para todos. Alfredo Molina, qué bueno el programa. Gracias, Alfredo. Buen regreso a tu hogar. Gracias, querido amigo. María Estela, hoy estuvieron los Ferrari por Colonia Carolla. ¡Oh! Los Ferrari están con una difusión que es realmente sorprendente y me alegra mucho por ellos. Grandes y queridos amigos, una familia que realmente son familia. ¡Qué temazo el de Roland! No recuerdo haberlo escuchado. Pablo de San Lorenzo, y qué lindo que lo descubriste aquí en nuestro top recuerdo. Repetimos este mensaje para el gringo, de parte del negro de Villa Inés, que está privado de su libertad en Cruz del Eje. Gustavo de los Paraísos, gracias por el mensaje, querido amigo. Señoras y señores, nueva emoción que recobra vida. Con el sonido puro de la música, en ese momento, en disco compacto, hoy en HD High Definition 1992.

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Johnny de Malvinas, yendo a casa a descansar. Gracias por la compañía, Omar. Johnny, gracias a vos por elegirme como cada fin de. Me voy a los 70.

amigo Titino, que está en la sentadilla. Mira ahí, che. Los otros días me lo encontré en la zona de la Avenida Padre, estábamos venta a conversar. Los vecinos, los que tenían negocio, dicen, me están obstruyendo la vidriera. Es demasiado brillo. No, o miento, no levantés la perdiz, pero sí levantame rating. Ahí está ahora. Ahí está Omar y Suquilla, señoras y señores, instancias finales de nuestro encuentro con Top Recuerdo y... ¡Vamos! ¿Sabían

El cinto que llevo puesto es negro. Señoras y señores, chicas y muchachas, hasta el próximo fin de semana. Gente, buen comienzo de semana. Omar Bustos, ese soy yo. Y los espero el sábado que viene a las 12 de la noche en esta misma sintonía.

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Τα Domingo. Aquí estamos a las 7:04. Vamos, movemos, arrancamos el último día de agosto.

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0: Buenas, querida barra, querida secuencia, uno tras otro de los queridos radioescuchas que visten de verde nuestro WhatsAppero 3512-150-965. Aquí estamos arrancando una nueva mañana, cerrando prácticamente un mes, le queda un día nada más, mañana lunes, el 31 de agosto. Por eso yo te digo que dale, salí con fe, salí con ganas, que el que le pone garra seguro que gana el partido. Si no, que te cuente lo de Messi, que ayer nos metieron una goleada a la pelota. Qué manera de hacer goles. Muévete, muévete como si todo fuera a salir bien. Porque, bueno, así será, ¿eh? Así será, dale.
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0: Acá en el estudio tenemos 8 grados de temperatura a esta hora. Pero vamos a hablar con nuestro profesional, el señor Miguel Rivera, que nos cuente cómo pinta el clima para hoy y los días que vienen. Adelante.
2: Armando, 30 de agosto, domingo 2026, Santa Rosa. Atención, con luna llena, porque aún todavía está su influjo después del eclipse, pero puede venir la tormenta, ¿eh? 30 de agosto, Santa Rosa de Lima, mayormente nublado, 7/8 de cielo cubierto, visibilidad a la mitad del máximo en 10 kilómetros. Ahora a las 0700, 7 grados centígrados de temperatura.

0: temperatura. Va a oscilar hasta los 19 grados, con probabilidad de precipitaciones en el 30%, humedad al 59%, viento en los 7 kilómetros por hora desde el noroeste, aumentando la temperatura a media mañana. El sol saliendo 7:38 y se va a poner 19:02. Una realidad que nos va a dar una temperatura agradable durante la jornada para paseos en remera, en camperita. Los rayos ultravioletas, el índice UV en 1, la calidad del aire que respiramos, bueno a moderado en la capital. El Super Niño que está llegando, si no está encima, no garantiza fuertes tormentas, pero sí mucho más frecuentes, más seguidas. Empezamos la temporada de lluvias con milímetros acumulativos, porque no hay intervalos que sequen la tierra y que puedan no prolongarse. El servicio para Punilla, temperatura en grados centígrados más altos, vientos más intensos rotando en Calamuchita y tras las sierras, por eso va a estar más despejado, descenso de temperatura, algo más que una campera para esa zona. También agradecimientos de la meteorología al Servicio Meteorológico Nacional, la Administración Provincial de Recursos Hídricos, OMIXON, nuestra estación meteorológica 3437 del hostel El Montañés, Servicio de Hidrología Naval y Servicio de Hidrometeorología de Córdoba.
1: Gracias, muchas querido.
0: Gracias, Armando.
1: Gracias, querido, muy amable.
2: Rosa, rosa tan maravillosa, como blanca diosa, como flor hermosa.
1: Como lo dijo Miguelito, hoy es el día de Santa Rosa de Lima, que se celebra cada 30 de agosto en honor a la primera santa de América, patrona de Perú, también América, de las Filipinas. Nació doña Isabel Flores de Oliva, nació en Lima, Perú, un 20 de abril de 1586. Bueno, y en su vida fue una laica terciaria dominica que dedicó su vida a la oración, la austeridad y el cuidado de los enfermos y necesitados. Saludamos a todas las rosas tan maravillosas que vienen a contarnos la linda cosa que es vivir la vida día tras día con el rosa, lo más femenino en colores.

Gracias por la compañía, gracias por la amistad, gracias por existir. A cada amigo, a cada conocido que te cruces en el camino, dale tu mano, dale tu generosidad, compartí con él palabras, pregúntale qué lindo que es encontrarte, qué tal estás, cómo andan tus cosas, hace mucho tiempo que no nos vemos. Bueno, hay momentos que uno se mete en el infierno, pero hoy te encontré y me parece que me encontré con el sol brillante. Así, tratalo a la gente, a todos, sea él, sea ella, los conocidos que se te cruzan en el camino, no mires para otro lado, dale, dale una mano, que no sabes en qué condiciones está esta persona, porque mucha gente se cierra porque la cosa no funciona y de pronto aparece una luz en una palabra de un amigo que le dice: che, vos sabés, te venía buscando hace tiempo, no te podía encontrar, tengo algo que charlar contigo. Y ahí vayas a ver la oferta, la promo que viene, 7:13. Ponele más música, Diego Daniel.

0: Bien lo de anoche de Messi, recién hablaba de Messi. Bueno, ¿por qué? Bueno, porque metió 4 goles. Sí. 4 goles en el partido del Inter Miami, que goleó a Toronto y dejó atrás la mala racha. Sí, señor, mala racha que venía el líder de Argentina. Leo cerró la noche con 4 goles, 3 golazos y una asistencia fantástica para Lucho Suárez. Bueno, mejorando la situación después de todo lo que tocó vivir. El show fue todo del 10. Cuando parecía que la visita estaba reaccionando, el genio argentino se encargó de para. Déjanos jugar, por favor. Déjanos jugar. Ahí le metió varios golcitos. Así estamos, ¿eh? Son las 7:18. A ver. Veo la distancia. Veo para adelante, pero también veo y escucho para atrás, de dónde venimos. Y a esta hora hacemos un nuevo repaso por nuestra historia. Acontecimientos, notas importantes anotadas en un día 30 de agosto en nuestro almanaque de la historia. Hoy es el Día Internacional de las Víctimas de Desapariciones Forzadas. Hoy es el Día del Ferrocarril en Argentina. También en este 29 es el día del gestor matriculado en nuestro país. En 1961 nacía Andrea Frigerio, Andrea Mitchelstein, actriz y conductora de la TV Nacional.
1: Me acordé en el camarín, dije. Nos hicieron volver a ver tele, la verdad que es eso. La verdad que veíamos plataformas y a la noche era así, y ahora volvimos a ver tele, estoy feliz.
0: En 1967, el Senado de los Estados Unidos ratifica la designación de Thurgood Marshall como el primer juez negro del Tribunal Supremo. En 1972 nacía Cameron Díaz, actriz estadounidense.

0: 1979 nacía Juan Ignacio Chela, tenista argentino. En 1980, la policía bonaerense quema más de 1,5 millones de libros del Centro Editor de América Latina, CEAL, en un baldío de Sarandí. En 1987, el atleta canadiense Ben Johnson se convierte en el hombre más rápido del mundo al lograr en Roma una marca de 9,83 segundos en los 100 metros libres. En 1991, Azerbaiyán se independiza de la Unión Soviética. En 1993, el rey Hassan II de Marruecos inaugura en Casablanca la gran mezquita que lleva su nombre, la mayor después de la de la Meca. En 1995, un centenar de aviones de la OTAN bombardean objetivos serbios en Sarajevo, Mostar, Tuzla, Pale y Gorazde, en represalia por la masacre serbia en un mercado de Sarajevo. En el año 2003, muere el actor estadounidense Charles Bronson. En el 2010, moría Francisco Barallo, futbolista y centenario argentino. En el 2015, moría Héctor Silva, ex futbolista uruguayo. En el mismo año, morían Oliver Sacks, neurólogo y escritor anglo-estadounidense, y además, moría Wes Craven, director de cine. En el año 2021, Estados Unidos retira las últimas tropas que le quedan del aeropuerto internacional Hamid Karzai en Kabul, poniendo fin a 20 años de operaciones en Afganistán. En el 2022, moría Mikhail Gorbachev, último presidente de la Unión de Repúblicas Socialistas Soviéticas, el padre de la perestroika. Hasta aquí, efemérides de un día 30 de agosto, según pasan los años, anotadas en nuestro almanaque de la historia.
1: Hoy es domingo y aquí estamos, porque tenemos que ponerle pila, energía a este día, que es por situación, por respeto. Es el día de la familia, es el día cuando todos los familiares que pueden se juntan, charlan, comparten buenas y malas. ¿Qué te pasó? ¿Qué hiciste? ¿Qué lograste? ¿Qué compraste? Ah, qué bueno, perfecto, todo eso es la familia. 7:21 a.m. Leo algunos saluditos que van llegando. Armando, otro corte de luz entre la Plaza Colón por Avenida Colón hasta Cañada, corte de energía, y no hay semáforos, dice Ubito. Mucho cuidado los que están transitando por ahí. Buen día, Armando, con alegría, buen día, me levanté bailando al baño y ahora a tomar unos mates y a trabajar en la compu, buen fin de... Gracias, amigazo. Está con los pajaritos, ahí lo me está cantando el amanecer. Bueno, buen día para todos. Hoy sí está buenísimo para escuchar a los manceros santiagueños, o a Leo Dan, o a los... ¿Le gusta Santiago? Yo soy Santiago.

0: el santiagueño, sos una masa, querido. Bueno, la mañana contempla todo. 7:24, primera tandita. Empezamos ya con las informaciones de todos los equipos de este trabajo, que es hacer la radio con fe, con fuerza, con ganas, con energía. ¿Usted sabía que si se levanta con energía, se inventa un nuevo día? Un espectacular día, aunque se lo critique la tía.
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No. Cuidado con andar con precaución. No hay energía. Se ha cortado la luz en la zona de Alberdi. Estamos esperando recuperar en Plaza Colón hasta la Cañada, corte de energía. No hay semáforos. También por acá Miriam Reyes nos llama y nos dice: Armando, Diego, estamos sin luz desde las 7. No los puedo escuchar por la radio, pero quiero decirles que les deseo un feliz domingo. No sé si será un corte programado. Felicitaciones a nuestras leonas campeonas mundiales. Un abrazo de oso, dice Miriam Reyes 511. Espectacular lo que hicieron las chicas, ¿eh? Ya vamos a tratar ese tema porque...

0: hermano Palito Ortega, invencible, pasan los años y ahí está el hombre cantándole a la vida. Bueno, a propósito de que el oyente nos decía que no tenía corriente porque estaba cortada la luz, le digo que me parece una muy buena inversión a los amantes de la radio de incorporar una novedad muy importante. ¿Usted sabía que existen unos aparatos de radio muy, pero muy novedosos, Diego? Muy novedosos, que suenan así, escucha esto.
1: Habrá sido el destino, ese vaso de vino.
0: Suenan clarito, clarito, clarito, pero tienen una ventaja. Le voy a explicar cuál es. Primero, usted lo carga a esa radio, que viene con recepción, todo, todo, AM, FM, y valen alrededor de 25.000, 30.000 pesos, pero tienen esta particularidad. Usted la carga como si carga su celular, ¿vio? Le pone el cargador del celular, la pone ahí la maquinita, y la radio anda horas, horas, horas, horas, horas, horas, horas. No tiene corriente eléctrica. Bueno, saque la radio al sol,

0: saque la radio al sol, que ahora viene también incorporado en varias marcas un Solar Energy System Company. ¿Qué significa esto? Que la radio viene con una placa especial, como usted habrá visto, que en muchos techos hay lugares, paneles solares que son para generar energía. Bueno, estas radios vienen con ese Solar Energy System para que usted no tenga ni siquiera que pensar en que tenga corriente para cargar el equipito. ¿De acuerdo? Averígulo, porque lo lleva a donde quiera. Digamos que la radio va con usted, por aquí, por allá. Lo único malo que puede ser que esté nublado. Eso sería para completar lo malo. Pero para el resto, usted se olvida la carga cuando tiene corriente y le da para adelante. Bueno, 7 de la mañana, 36. Vamos con el primero de nuestros movileros del deporte. Voy a buscarlo él, al señor Luis López, que nos trae todo lo que tiene que ver con el mundo del básquetbol. 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Adelante, Luis.
1: Gracias, Armando. Buen domingo para toda nuestra audiencia de Propuestas AM por su Kia. La selección, dijimos ayer, jugó y ganó. Ganó Puerto Rico y logró un ambicioso triunfo buscando la posibilidad de clasificar para el próximo Mundial. Una de las figuras, una joven figura, joven promesa del básquetbol argentino, Fran Cáfaro, actualmente en Boca, esto decía después del partido y de su actuación.
2: El mismo equipo contra el que jugamos en América, básicamente. Sabíamos que era un equipo duro, físico, corre, dinámico, pero bueno, teníamos algunas piezas más también, lo pudimos ganar en Puerto Rico. Bueno, sabíamos que no iba a ser fácil, pero que efectivamente podía pasar y así fue.
3: ¿Qué se dijo en el entretiempo? ¿Cuáles fueron los ajustes que hicieron?
2: No, teníamos que hacer algunas cositas un poco mejor, más que nada en defensa, más que nada con nosotros, los pivots, viste, que a veces tenemos que saltar, a veces no, depende del jugador. Pero bueno, un ajuste mínimo, que bueno, por suerte,
1: Fran Cáfaro, el hombre de Boca y de la selección argentina, conversando con nosotros después del triunfo de Argentina ante Puerto Rico. Se prepara para enfrentar ahora, cerquita nomás, en un partido duro y difícil, visitando nada menos que a Canadá. Ustedes.
0: Muchas gracias, muy amable, querido amigo. 7:38. ¿Cómo corre la mañana, Diego? ¿Cómo corre la mañana? Bueno, acá me dicen, buen día, Armando. Y también se les puede poner pilas a la radio. ¿Quiere que le diga que no es la mejor opción? Si compra una de esas radios, 25,000 pesos, y lo tiene para siempre. Y una carga mínima, lo de energía que le consume, si la pone al sol, no consume nada su billetera. En cambio, si le pone el cargador, bueno, va a gastar un poquito ahí, pero si usted ve lo que vale cada pila ahora, va a decir, ¿qué? ¿Qué? Bueno, ¿me entiende lo que dije? Sí. Hay muchos entretenimientos que están llegando de importación que todavía funcionan a pilas y que los venden a precios muy económicos, porque si no, ya no los venden. Porque aquí, las pilas, las buenas pilas, las que te dan energía por un cierto tiempo, están carísimas. Así que vaya meditando, entre gastarte una vez 30,000, y si se queda sin energía su radio, lo pone un ratito al sol. El sol es gratis.
4: Pila. Hola, he vuelto a vivir.
0: Bueno.
4: Tengo prendida la radio de nuevo y los escucho. Aquí estoy, buen día. Estamos invadidos de todos los tamaños de edificios que se puedan imaginar. Uh-huh. Yo estoy rodeada por la Avenida Colón, por la Duarte Quirós, y los transformadores aquí son los mismos. Les mando un beso grande, los quiero mucho. Soy Miriam Reyes.
0: ¿Te das cuenta lo que dijo esta mujer, Diego? He vuelto a vivir, porque he llegado a sentir Propuestas AM cuando está en el salón.

0: seguir por la señal de la 96.5, que es una radio que sigue creciendo, con todo lo que cuesta hacer radio hoy, con todo lo que cuesta movilizar. Hay muchos emprendimientos que se van cayendo con el pasar de los días, pero aquí estamos nosotros, si Dios nos acompaña, el próximo 1 de septiembre, ya entramos en el descuento de un nuevo año más, porque entramos en la línea de los 36 años continuados en cada fin de semana.
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0: La, aquí estamos armando la mañana.

0: junto con Diego Daniel y todo el equipo que se va presentando poquito a poco. Ahora lo voy a buscar al señor del automovilismo. 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Adelante, Castro Víctor.
1: Deporte Motor comienza con el calendario de este fin de semana. Mundial de Rally se está corriendo en Paraguay. Las MotoGP están en Aragón, en España. El Turismo Nacional APAT en Oberá, Misiones. La Procar 4000 en La Plata. La Fórmula 1 Argentina también en La Plata. Y la IndyCar en Milwaukee, en Estados Unidos. Franquito Colapinto, recordemos, firmó para al fin, para el año 2027, y se reconcilió con su novia Maya Rafico, volvió a ser el 2x1 el campeón. Mundial de Rally, en el tramo Yerbater, ayer, un hombre borracho voló la seguridad, ingresó al tramo de contramano con una camioneta y la dejó abandonada. De casualidad, no hubo una tragedia. Era Fórmula 1, la FIA le quitaría el podio del Gran Premio de Mónaco de junio del año pasado, a Pierre Gasly, el compañero de Franquito Colapinto. Las MotoGP están corriendo, como dije, en Aragón, en España. En ensayos el más veloz fue Marcos Bezzecchi. En las Moto3 clasificó noveno Perrone y segundo Marcos Morelli a 30 milésimas de la punta. Las MotoGP, Marcos Bezzecchi con la Aprilia hizo la pole, había un récord de 1.45.455, él lo bajó a 1.44.962, a más de 354.4 kilómetros por hora. Segundo fue Marc Márquez con la Ducati. Tercero, Alex Márquez, su hermano, con la otra Ducati. Largan a las 6 de la mañana las Moto3, cierran las MotoGP a las 9 de hoy. En el sprint, Augura no estuvo por doble caída, porque le tienen que operar una mano. En el pique los durmió Marc Márquez, a Bezzecchi, se cayó Marini, se cayó Di Gian Antonio, Quartararo se le paró y se le rompió el motor de su moto. Al final ganó Marc Márquez con la Ducati, segundo Alex Márquez, su hermano, tercero Marco Bezzecchi con la Aprilia. Carrerón de Marc Márquez de punta a punta. En el Mundial de Rally en Paraguay, con lluvia y piedra, ayer azotó el viento el parque cerrado. Hoy se correría con lluvia y barrio, y barro. Está ganando San Pajarí con Toyota, segundo ahí de Padón, tercero Elfin Evans. Serán 5 pruebas especiales, seguramente con barro, hoy para finalizar. Y lo que se viene, la próxima fecha, es Monte Carlo, un clásico en Francia. Todo el informe del deporte motor aquí en Armando el Domingo.
0: Muchas gracias, Víctor Castro, muy amable. El automovilismo. Pero tengo una pregunta para los queridos radioescuchas. ¿Qué está pasando con Talleres? Ayer, Talleres jugó contra Central Córdoba de Santiago del Estero, acá, en el estadio Mario Alberto Kempes. El partido terminó empatado 0-0 por la fecha 7 del torneo clausura. Ahora pregunto, ¿no? ¿Cómo sigue esto? ¿Cómo sigue esto con la T? Porque parece que no funciona. Algo está pasando que hay que solucionar. ¿Será el director técnico? ¿Serán los jugadores? ¿Cuál es ustedes la falla? ¿Cuál es la falla? A ver, ¿qué opinión tienen los hinchas de Talleres que pueden estar escuchando la radio a esta hora? Que pueden enviarnos mensajitos. A ver si me tiran una onda, a ver cuál es el problemita que está pasando con la T. 7:50. Ponele otro temita musical que levante pilas, Diego. A ver, a ver, a ver.

0: Qué lindo, qué lindo, qué lindo. De la... Bueno, en fin. A ver. Comenzamos la mañana. La libertad de cada uno de decir lo que le parece. Buen día, Armando. Buen día. La mejor forma que un equipo como Talleres mejore, que se quede su presidente y DT, que no vayan por un mes los hinchas, que son los que verdaderamente hacen el equipo. Bueno, a ver, cada uno dice su opinión, por eso le abrimos una puerta de concepto, de ideas, ¿qué se puede hacer? A ver, tengo más gente que está comunicándose por acá. Sin palabras con Talleres, Instituto piensa en la gloria y nada más. Quiero cine, soy Guillermo Fabián Peralta. Ya vamos a empezar con los sorteos. Bueno, después le vamos a ir contando cosas, a ver qué opinan los que llevan adelante el equipo de la T, porque son varios partidos ya que no sale, no funciona, no. ¿Cuál será la situación, no? ¿Qué hay que cambiar? Seguimos 7:54, ya viene el señor César Resnick, una mini tanda y vamos con él.
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0: deja de llorar, es domingo y te tenés que animar a movilizarte diferente, distinto. Seguimos, ahora te recibo, querido César Resnick, desde Calamuchita. Adelante, amigo.
1: Buen día, Armando Miguel. Buen día, Diego. Buen día, suqueyentes de Propuestas AM. Bueno, desde el Valle de Calamuchita, anticipándome a septiembre, mes de las flores, les voy a contar sobre un bellísimo jardín de tulipanes, ubicado en el barrio El Torreón de Villa Rumipal. Este pequeño jardín, con bellas y exóticas flores, lo implantó con éxito una productora de la Patagonia. Cada septiembre, más de 50.000 tulipanes decoran esta pequeña fracción de nuestro Valle de Calamuchita, embriagando los sentidos ópticos de quien los visite. Silvia Aymaro, propietaria de este pintoresco jardín, se levanta a las 8 a.m. para disfrutar y gozar en privado de su atractivo y colorido jardín, solo acompañada del canto de los pájaros. A las 10 a.m. abre las puertas de su jardín de tulipanes para el ingreso de los visitantes, quienes quedan asombrados y encantados de bellísima postal al dar el primer paso ingresando al colorido predio. Silvia logró trasladar la belleza de famosos campos de tulipanes que cultivaba en la Patagonia, precisamente entre Belín Chubut, a nuestro Valle de Calamuchita, a Villa Rumipal. Estas bellísimas flores del frío holandés o del sur argentino también las hace crecer con más cuidado en las calurosas sierras cordobesas. Esta pequeña parcela lindera a la casa de Silvia, cada septiembre le florecen unas 50.000 plantas de 40 variedades de tulipanes, una explosión de colores, no solo para la propietaria, sino también para quienes visiten este bello jardín, y como le dije al comienzo, ubicado en el barrio El Torreón de Villa Rumipal, a una cuadra de la Ruta Provincial 5. Imagínate semejante belleza, rojos, amarillos, negros, rosas, blancos, anaranjados, todos en grupos prolijamente ordenados por colores y por hileras. Estas elegantes, exóticas y vistosas flores permanecen durante aproximadamente un mes. Cuando sus pétalos se empiezan a deteriorar es cuando Silvia las corta a mano y descarta, quedando el tallo entero para formar el bulbo. Estos, luego de la cosecha, permanecen guardados en un galpón hasta ser plantados nuevamente en el próximo otoño. Para lograr este bellísimo y ordenado jardín multicolor, Silvia cosecha los bulbos con mucha precaución y los almacena de acuerdo a su variedad, que determina el color y la altura. Bueno, cerrando mi reporte, el jardín de tulipanes del barrio El Torreón en Villa Rumipal es mucho más que un paseo. Es una experiencia para los sentidos, colores que sorprenden, aromas que enamoran y un entorno natural que invita a detener el tiempo. Es un lugar perfecto para recorrer en familia, sacar fotos inolvidables y conectarse con la belleza simple de nuestras sierras. Así que, si buscas un rincón distinto, lleno de vida y encanto, ya sabes.

0: sabes dónde ir. Ahora, Armando, volvemos a estudio de la Suquía, disfrutando de Propuestas AM.
1: Bueno, gracias César Resnick. Ya marcó la señal las 8 de la mañana. Es tiempo de anoticiarnos.
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1: 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Y ahora lo que llega: servicios especiales de El Informante, con las más interesantes noticias para conocer a esta hora del domingo. Sobre el endeudamiento, gran alivio cordobés, la refinanciación de deudas y sus primeras repercusiones positivas. La iniciativa enviada por el gobernador Martín Yargiore a la Unicameral para desendeudar a las familias cordobesas fue bien recibida por referentes de la Unión de Educadores y del Centro de Almaceneros. Destacaron el rol activo del Estado Provincial y marcaron un contrapunto con las medidas del Gobierno Nacional. Relevamiento. Nocturnidad. Ya controlaron el 80% de las habilitaciones en Córdoba. El municipio revisó 1.824 de las 2.280 habilitaciones incluidas en el proceso. Buscan completar el control documental en los próximos días. Mientras el Himalaya se derrite, inundaciones mortales se convierten en la nueva normalidad. El deshielo está transformando el Himalaya, pero el peligro no procede únicamente de las montañas. Cada vez más personas, carreteras, hoteles y centrales hidroeléctricas se concentran en los valles, por donde pueden descender súbitamente agua, hielo y escombros. Tema salud. En la maternidad provincial, más de 400 dosis se aplicaron durante la jornada de vacunación. Se han completado esquemas del calendario nacional y se aplicaron dosis contra COVID-19, dengue y nirsevimab. La selección argentina de hockey sobre césped se impuso 3-1 en la tanda de penales australianos tras igualar 1-1 en tiempo reglamentario. De esta manera, el equipo nacional suma su tercera estrella mundialista al producir este, el gol número 3 en los penales.
3: La ilusión de la Argentina en el palo de Sofi Cairó. ¡Vamos, Sofi! Atentos todos los argentinos. Se viene Sofi.

0: escala la compra de dólares por parte de los argentinos y preocupa en economía. En julio, los ahorristas accedieron al dólar oficial y atesoraron 3.319.2. En julio, los ahorristas accedieron al dólar oficial y atesoraron 3.319 dólares, una demanda 40% mayor que en el mes de junio. El valor de la divisa continúa en el piso de la banda. En una investigación dirigida por el Ministerio Público Fiscal, oficiales de la Fuerza Policial Antinarcotráfico realizaron en las últimas horas 12 allanamientos, tras los cuales quedaron detenidas dos personas mayores de edad durante un operativo desarrollado en los barrios Villa La Maternidad y San Vicente de nuestra ciudad. Tres personas resultaron detenidas por arrojar residuos en espacios públicos en la ciudad de Córdoba. La municipalidad procedió al control del espacio público luego de advertir el uso indebido mediante cámaras de vigilancia. El procedimiento se realizó en el barrio Los Granados, en inmediaciones de las calles Agustín Roque y Juan García Martínez. Fue secuestrada la camioneta en la que se trasladaban los ahora detenidos y desde donde vaciaban la camioneta en la vereda del lugar. Los Pumas batallaron en Jujuy, pero cayeron 21-27 ante Australia y quedaron con las manos vacías. El seleccionado argentino cayó 27-21 frente a los Wallabies en el estadio 23 de agosto. Australia dominó buena parte del partido y así consiguió una victoria justa ante el equipo de Felipe Contepomi. La paradoja de la cuota de carne que anunció Trump: Argentina podría perder competitividad y beneficio para Brasil. Aunque Milei es su principal aliado en la región y tiene una mala relación con Lula, el jefe de la Casa Blanca ha anticipado una medida que impulsaría de inmediato las exportaciones brasileñas. Hasta aquí, servicios especiales de El Informante, para conocer las noticias más interesantes a esta hora del domingo.
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3: Felicitaciones a las leonas, Armando. Siento la palabra campeón y me recuerda al pirata, dice Miguelito. Fanático, ¿eh? Fanático celeste. 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
3: Te escucho, muchachito, adelante.
5: Hola.
3: Hola, hola.
5: Buen día. Qué domingo este, ¿eh? Qué domingo.
3: Bueno.
5: ¿Qué irá a pasar con el clima? ¿Se irá a cumplir lo que dijo el señor tempranito, hace una hora atrás, casi ya?
3: Vamos a ver.
5: ¿Cómo está el clima? ¿Cómo está el clima? ¿No? Está arrimando la primavera. Está arrimando la primavera. El precalentamiento del planeta. El calentamiento del planeta.
3: Sí.
5: Pero yo soy chiquito para ver de esto. ¿Yo sabés qué estoy haciendo?
3: ¿Qué?
5: Para poder conectarme con el mundo, estoy aprendiendo el

0: lenguaje japonés.
1: Muy bien, muy bien.
0: ¿Ustedes saben cómo se dice eclipse en japonés?
1: Eclipse.
0: Ah, no lo saben, ¿no?
1: No.
0: ¿No lo saben?
1: No.
0: Yo lo sé.
1: A ver.
0: Sol nota. Sol nota.
1: Ay,
0: ¿y cómo se dice bandoneón en japonés?
1: A ver, ¿cómo
0: no es? Te creo. No te creo. No te creo. Ya vuelvo, ya vuelvo.
1: Valga.
0: El corito de la risa.
1: Valga la intención, valga la intención. Nos robó la sonrisa. 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
2: Buen día.
1: Buen día.
2: Pues para mí en Talleres, obviamente, un problema institucional, dirigencial y futbolístico que hay.
1: Uh-huh.
2: Pasan cosas que no nos vamos a enterar nunca y estoy cansado del tema. No hay códigos, no hay que hablar. Ahora se acaba de ir un número 9. Está bien, no había hecho muchos goles, uh-huh, pero no tenemos gol y se van los números 9. Para que venga otro que no sabemos qué. Pero cansado de los códigos, porque después de acá a un tiempo van a salir, no, porque pasaba esto, pasaba el otro. Nadie tiene el valor de hablar en el momento justo.
1: Gracias por opinar, ¿eh? Bueno, micrófono abierto para los oyentes que nos quieran decir, según su visión de los hinchas, qué es lo que está pasando con la T. Mientras, ahora vamos a hacer un poco de memoria musical, pero estén atentos antes a esto. Voy a regalar 5 pases. Cada pase es para que entren al Cinerama 4 personas: papá, mamá, el nene y la nena. Mamá y papá y los 2 chicos. Lo que te quieran. El abuelo y la abuela con 2 niñitos. Lo que te quieran. Para 4 personas cada vale. Comiencen a llamar también por ese tema. Nuestro WhatsAppero está abierto. Mientras, yo le invito a hacer un poco de memoria musical.

baila, qué ritmo que tenían los muchachos. Es Raúl Padovani, una noche excepcional, una mañana sensacional es la que queremos, pero vos tenés que recordar. A ver. No vayas a naufragar, No me vayas a fallar. Ahí está. Dime, dime qué te pasa, linda chiquilina.

0: con los náufragos. Qué bueno, Raúl Padovani. Dime, linda chiquilina, los náufragos. Armando, estoy solita aquí en la cama todavía, pero escuchándote siento que la juventud me vuelve. Bien, me gusta eso, me gusta porque es un recuerdo. Buen día, Armandito. Buen día, Dieguito. El grupo Los Náufragos, sí señor, muy bien, van participando los oyentes, pero no hay que hacer clave acá. El que tiene ganas de ir al cine dice, quiero cine. Gracias, Andreita Sánchez, por tener memoria. Muy bien. A ver, buen día, Armando, muy lindo el programa. Pásame un tema del Turco Julio y Florencia Álvarez. Ah, eso es lo nuevo. Omar Nebbiolo. Bueno, ya lo vamos a poner más adelante del programa. Ahora estamos haciendo memoria musical. No me mezclen los tantos. Estamos con memoria, no me van a... Pero le traiga al oído de cada uno de ustedes el hoy. Por eso, después más levito, participo por las entradas al cine. Soy Daniel Pereira. En Talleres pareciera que los jugadores quieren que se vaya Sampaoli, lo que no hace jugar en sus puestos. Ojalá pronto mejore. Abracitos, hay que encontrarle la vuelta. Quiero Cinerama, soy Silvia Córdoba. Quiero Cinerama, soy Hugo Caronesi, 209. Bueno, van participando los oyentes así. Quiero Cinerama, Héctor Páez. Quiero participar, Armando 394. Excelente su programa, muchas gracias. Jonathan Palacios también tiene ganas de ir al cine. Martín González, 112, también tiene ganas de ir al cine, dama. Son las 8:19.
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0: Ay, ay, ay, a fuego lento me haces agua. ¿Te acordás qué momento? ¿Qué tiempos aquellos, no? ¿Cómo vivías? ¿Cómo disfrutabas la vida? ¿Sonreías? ¿Buscabas tu plato favorito? ¿Tu golosina exquisita? ¿Y te dabas esos pequeños placeres de la vida? ¿De tomar un cafecito así en la cocina? Hecho con amor, con las cosas bien buscadas, con el espacio concreto en tu mente de decir, hoy me voy a proponer algo lindo. Y siempre pasan cosas que uno no se las espera, ¿no? Hola Armando, quiero cine, me dice Jonathan Soria 440, la necesito, ya que arranqué mal el domingo. Bueno, menos mal que nos buscás como aliento, como fuerza, como energía.
1: Hola, porque, Armando, ¿cómo
0: sí,
1: andás?
0: Para, Dieguito, para.
1: Necesito
0: para.
1: La entrada para espejar la cabeza, ya que sí, salí sí. A laburar esta mañana a las 5 y me chocaron de atrás. Así que participo por el cine, Jonathan Soria 440.
0: Sal. Bueno, ojalá te toque, querido, ¿eh? Soy Francisco Barrera 704. Ayer hablábamos de los choques que se producían muy, muy, muy seguido en la zona de Capital Federal, todo lo que es el AMBA y todo eso. Ahora ya tenemos mañanitas tempraneras acá donde se producen los choques. Bueno, algo hay que hacer, no puede haber tanto choque, no puede haber tanta cosa curiosa que la gente hace. Veo que hay muchos colectivos en la zona de terminal que van por una calle que apenas pasan los colectivos, son muy altos, ¿no? Hoy veníamos por esa calle, por esa avenida, ingresando para llegar aquí a la radio, y estaba parado un colectivo de estos de larga distancia, son tremendos. Bueno, justo al metro y medio de llegar a donde terminaba la trompa de ese colectivo que estaba descargando, se aparece una señora de adelante. Decimos que miró que venía el auto ahí, porque si no, pues, se quedó mirando, Diego. Me hace tanto bien que pienses antes de cada movida. Tanto bien me hace que pienses que puede pasar. Cuídate. Me hace tanto bien cuando pensás. Dale, con música. Amistades peligrosas también. Afuera. Buena gente.

0: 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Bueno, quiero Cine Lama, soy Vicente Molina 470 para ir con mi nieto. Bueno, buenos días, Armando, quiero Cine Lama, soy Leonardo Yáñez. Armando, está frenado el semáforo, el que me chocó, alcoholizado. Sí, bueno, si eso pasa con la locura de la noche cordobesa, pasa siempre. Estuvo la gente de Chubut de visita aquí en Córdoba. Estuvo Analía Morales. ¿Con quién estuviste, Analía Morales?
1: Leo Gaffet, quien pertenece también a la promoción de Chubut, Patagonia, corazón de la Patagonia, aquí presente. Bueno, qué hablar de Chubut, qué decir que no se haya dicho y visto en las imágenes. Leo, bienvenido a Córdoba, buen día.
2: Buen día, bueno, muchas gracias por estar. Y además, muchas gracias porque vas a viajar pronto por allá.
1: Ojalá.
2: Yo me comprometo acá en vivo porque vos tenés que contar de estas maravillas. Sí, en una hora es difícil, ¿no? Pero hemos tratado de dar un panorama general, básicamente apuntado a la comercialización, porque esto fue para agencias de viaje puntualmente y prensa, pero no para el público final, ¿no? Es muy dedicado a la comercialización, lo hacemos todos los años. Hace poco estuvimos también, hace dos meses, por la inauguración del vuelo.
1: Correcto.
2: De Aerolíneas Directo de Córdoba Esquel, que va a estar hasta fin de octubre, y aprovechen porque estamos en pleno esplendor de nieve y el centro de esquí La Olla está abierto hasta finales de octubre, porque es uno de los centros que más perduran en el tiempo por su altura y su disposición con respecto al sol, así que aprovechen de Córdoba para ahí porque es una maravilla. Y después, bueno, hablar un poco de todos los núcleos de comercialización, tanto en la cordillera, en la costa, como en la zona sur, todas las nuevas alternativas que tenemos y todo lo que viene para primavera y verano también, así que fue muy linda la charla.
1: Y somos nosotros el nexo de los encargados de contarle al público que va a elegir después a qué parte ir de Chubut. Es difícil, Leo, porque de costa a costa es tan bonito todo.
2: Es muy lindo, por eso lo que nosotros tratamos de hacer es que ustedes, que son los que difunden, los que nos ayudan tanto, puedan ir cada tanto y cuando podamos nosotros hacer esos fan press, que podamos llevar prensa, pero diferenciando los lugares. O sea, el que te va a tocar a vos próximamente, quizá en el mes de septiembre, va a ser Cordillera puntualmente. En otro momento vendrás a la costa y así iremos contando esta historia. Pero bueno, tenemos para que la gente pueda informarse Chubutur Patagonia, Gobar, que es el sitio web, y todo. Ahora búsquenos en redes, como Chubut, nos buscan en cualquier red, estamos permanentemente con información, imágenes y demás, y para nosotros va a ser un placer recibirlos. Chubut es una provincia, quizá en su dinámica de crecimiento y desarrollo de nuevos atractivos, de nuevas situaciones, nuevas experiencias, quizás sea la más activa del país. Entonces no se pierdan Chubut, te lo digo de corazón.
1: Y hay que tener en cuenta, Leo, y hay que desmistificar esto, que no, la Patagonia es cara, Chubut es cara. No, es lo mismo que comer en tu casa, es lo mismo que comer en Rosario, exactamente igual.
2: Total, es para todos los bolsillos.
1: Claro.
2: Y más cercana inclusive que otros lugares de la Patagonia, mucho más cercana. Y en nuestro caso con una ligación total social. O sea, nosotros en Chubut tenemos muchos cordobeses, acá estudian muchos de nuestros hijos. Es permanente la relación con Córdoba y Chubut. Entonces, bueno, nada, vengan al patio de casa, les vengan a conocer, que les va a encantar.
1: Mil gracias, Leo, nos encontramos.
2: Muchas gracias, Hernán.
0: ¿Cómo mueve el turismo, eh? ¿Cómo mueve el turismo? Impresionante. Se organizan bien, hacen cosas, activan. Bueno, bienvenido el turismo. Si ingresa gente de otros países, mucho mejor. Buen día, Armandito, por las entradas al Cinerama. Soy Víctor Carrillo, 245. Que tengan un bello domingo. Gracias por ponerme ese mensajito, ese saludito ahí. Hola, soy Laura Echalar. 788. Armando Quiero Cine, soy Eric Aguirre, 146. Armando Quiero Cine, soy Isabel Ríos, 229. Qué manera de entrar, Vicente Molina, 470. Quiero ir al cine con mi nieto. Soy Adriana Molina. Linda, linda música, Armando. Qué recuerdos, 145. Dijo linda música. A ver, yo estoy seguro que de esto se va a acordar.

estas canciones. ¿Se acuerda, señora? ¿Se acuerda, señor? Hola, Laura, ¿cómo estás, querida muchacha, querida amiga? Gracias por lo que nos dices, ¿eh? ¿Qué estás haciendo con esa música que me vuelve a sentir pendejo? No, no puedo decir esa palabra. No puedo decir esa palabra, querida. Bueno, pero es lindo, si te hace bien, bienvenido sea. Uno más, a ver, porque una cosa es estar cerca y otra cosa es pensar en la distancia. Ay, cómo crece eso, ¿no? Ay, esa inquietud cuando te tenés que alejar por tal o cual razón de un lugar, cuando tenés que cambiar de existencia, vivir en una casa y tenés que pasar a otra y que no sabés cómo se viene eso, cuando te enamoraste de alguien y un día te dicen no tenés que ir a otro lado. ¿Qué pasa cuando la distancia es como el viento? ¿Por qué, Domenico?

8 de la mañana con 35 minutos. 8:35 minutos. Pregunta difícil. Escuchar esta música, que tiene sus años, le recuerda sus tiempos vividos, en buenas, en regulares, en malas, como a todos.

0: momentos buenos. Uno se casa una vez, otros se casan dos veces, otros se casan tres veces, buscando el amor. Y hay algo que no sale bien. Uno nunca sabrá eso, ¿no? Porque cree que viene lo salvador, lo renovador, pero con el tiempo se da cuenta que no venía por ahí. A propósito de venir, pregunta difícil para quien tengo aquí a mi izquierda de la radio. Quiero que seas bien recontra sintético. Primero te saludo, buen día, Miguel Rivera.
1: Buen día, Armando, ¿cómo estás?
0: Bien, bien, bien.
1: Me alegra mucho.
0: La pregunta a vos, que sos un hombre de turismo. Si tuvieras que hacer tu último viaje, si alguien te dice, es la última vez que podés viajar, ¿cuál lugar elegís por sobre todos los que ya conocés? Pensá. A ver cómo anda esa máquina.
1: Qué difícil.
0: Ese archivo duro, digo blando.
1: Qué difícil. Sería Patagonia. Y en Patagonia sería Chaltén, un pueblo nuevo que fundamos, ayudamos a nacer, a crecer. Era una piedra del fraile, una piedra, más que una piedra, un morro.
0: ¿Te gusta el frío entonces?
1: Sí, me ha gustado siempre mucho el frío, toda la vida. Soy del team invierno, sí, me gusta el frío. Y esa es una zona que hace frío, invierno o verano. Frío que va cambiando, por supuesto, porque de a poco la temperatura global incluso va aumentando, ¿viste?
0: Sí. No hablemos de eso porque entramos en un tema muy difícil, ¿eh?
1: ¿Qué tema, eh? Hoy si tenemos tiempo y si querés lo tratamos.
0: Sí, el Himalaya se está derritiendo. Sí, se está derritiendo. Que está por ahí viviendo justamente en el lugar donde se viene el agua.
1: Se está derritiendo el mundo.
0: Las cosas que han pasado en Nepal también. El mundo está complicado con eso. Pero bueno, volvemos al tema.
1: El mundo está complicado.
0: Bueno, volvemos entonces.
1: Chaltén en Patagonia seguramente sería el último viaje.
0: Chaltén, Diego. A ver.

0: más rico? ¿Qué es lo más rico que se come en la zona?
1: El cordero patagónico, sin
0: cordero duda. Patagónico.
1: Cordero patagónico.
0: Aquí hace algún tiempo, yo en la zona de, a ver, ¿qué zona de la ciudad era? Vi que ofrecían corderos patagónicos. ¿Es real eso acá? ¿Llega acá a Córdoba eso?
1: Es difícil, es difícil. Yo voy a ser un poco duro.
0: Yo, si me dicen cordero patagónico, ya está reconocido por la forma de alimentarse y todo
1: es
0: eso.
1: Es marca, es marca.
0: Es distinto, ¿no?
1: Sí, es marca.
0: Pero
1: las pasturas son diferentes, entonces la carne del animal es diferente. Las distancias son diferentes, así que los músculos, la musculatura del animal, el tamaño, el peso, es muy diferente. Allá tienen veranadas e invernadas, es el famoso transhumante que las sube y las baja de la cordillera. Es difícil, pero a lo mejor un cordero patagónico puede haber, pero es muy difícil, Armando. Es
0: la pregunta final.
1: Vamos.
0: Guarda con esta, Vos que tenés bien, lo tenés bien puesto. ¿A dónde no volverían nunca?
1: Voy a ser malo, voy a ser malo.
0: No, no, diga, ¿dónde no volvería nunca?
1: ¿Te puedo dar dos pistas, dos datos?
0: No, no, sinceridad quiero yo.
1: ¿Cómo?
0: Sinceridad le pido al hombre de turismo.
1: Sinceridad.
0: Que conoce Córdoba, el país y el mundo.
1: A Chaco. Es duro, pero no volvería.
0: ¿Qué le dolió más en el Chaco?
1: La llanura. La llanura, seguramente, hombre de montaña. Pero fíjate vos, no quiero entristecer ni tirar mala onda, pero perdí un compañero de montaña, se me congeló el tuerto Melone.
0: Ajá.
1: A la sazón yo 20 años, él 35, presidente él del Club Andino Córdoba, 50 años atrás, más o menos, aproximadamente, un 29 de enero del 79, 47 años atrás.
0: ¿Tengo una más?
1: No volví nunca más a San Juan. Nunca más volví a San Juan y quiero, adoro, amo esa provincia, pero quedé dolido. Se mató en el Pico Polaco, tuvimos allí una situación forzosa, difícil, se congeló en el Pico Polaco, en la pared.

0: de hielo del glaciar Daczynski. Y no volví nunca más a San Juan.
1: Bueno,
0: acá pero volvería.
1: Acá tengo un amigo que ayer nos disputaba con unas cosas, pero ¿cómo le damos trascendencia a todos los oyentes? Porque para mí cada oyente tiene su validez. Todos claro, son válidos, claro, ¿no? Porque
0: sus secretos.
1: Juntos somos más y hacemos cosas mejores. La última pregunta que te hago ya, antes que te vayas a desayunar, porque he venido con hambre,
0: Pero acá la pregunta. Temprano, no con hambre, pero sí.
1: Este oyente pregunta: ¿qué diferencia hay? A ver si puedo responder esta pregunta. El viajero que se sienta a comer y sabe lo que come. ¿Qué diferencia hay entre el cordero patagónico y el fueguino?
0: Es una pregunta que merecería extenderse. Dame dos segundos más a lo mejor.
1: Bueno, dos y medio.
0: Dos y medio, muchas sí. Gracias.
1: Más fuerte, habla por favor.
0: Bien, dos segundos y medio. Nosotros podemos hablar de cordero patagónico en Tierra del Fuego, pero no podemos hablar de cordero fueguino en el resto de la Patagonia. ¿Está claro el primer concepto?
1: Más o menos. ¿Por qué la diferencia?
0: Porque Tierra del Fuego es Patagonia, entonces. En Tierra del Fuego no se dice cordero fueguino. En Tierra del Fuego se dice cordero patagónico, pero yo entiendo perfectamente bien, y cualquiera lo tiene que entender, cuando vos dices cordero fueguino, porque es de Tierra del Fuego. El cordero patagónico puede ser el cordero fueguino, pero el cordero fueguino no puede ser el cordero patagónico.
1: ¿Por qué?
0: A pesar de que Tierra del Fuego es Patagonia. Bueno, tenemos ahora un problema geopolítico encima del que no vamos a hablar ahora y no lo vamos a tratar, pero es tema para esta mesa de debate seguramente en algún momento. Pero es insular Tierra del Fuego. Tierra del Fuego es una isla y tiene una situación que no la tiene ningún otro lugar del país. Ushuaia mismo, la capital de Tierra del Fuego, es la única ciudad argentina trasandina. ¿Se entiende el concepto? Que está detrás de los Andes. Todos los Andes, desde el Chaltén, justamente que hoy hablábamos, hasta el Cerro Zapaleri en el norte de Jujuy, tiene el paso de la cordillera de los Andes, la columna vertebral argentina.
1: Sí.
0: Detrás de los Andes está Chile. De este lado de los Andes está Argentina. Ushuaia es la única ciudad que está atrás de la cordillera, porque allí la cordillera se transforma en el arco del Escotia, dobla hacia la izquierda, parado en el mapa mirando al sur. Se sumerge y emerge en cuatro islotes grandes que son las islas del Atlántico Sur, no las vamos a comentar en este momento, pero ese sentido insular de la isla de Tierra del Fuego la tiene aislada, justamente aislada viene de insular, de isla, la tiene aislada a la Tierra del Fuego. Así que todo, clima, condiciones de viento, pastos, altura, todo eso lo hace diferente, lo hace un poco diferente. Es más pequeño el cordero fueguino, no es tan grande como el cordero patagónico. Pero déjame cerrar, es un brochecito de oro.
1: Me pidió dos segundos y medio, ya
0: van cinco, tres y
1: como cinco minutos. Pero sí, tengo una preguntita final sobre el tema.
0: Bueno.
1: En sabor, ¿hay diferencia?
0: Sí, hay diferencia y personalmente yo me quedo con el patagónico. Pero son experiencias muy personales, quién sabe qué te puede haber tocado.
1: ¿Es más gorda, más flaca, más dulce, más...?
0: La fueguina es más magra.
1: Ajá.
0: Tiene un poco menos de grasa. De todos modos, comerse un cordero fueguino en Casimiro Biguá, en pleno centro de la ciudad de Ushuaia, en la isla grande de Tierra del Fuego, es una experiencia hoy que se vende esto en turismo, tan grande que no le hace a las diferencias.
1: Muy bien, calla Miguel,
0: pero dos segundos no me da.
1: Calla los iracundos.

la vida, los recuerdos son maravillosos. Calla, los iracundos vinieron a cantarle a la mañana. Pegamos una cosita más, porque entre palabra y música va avanzando la mañana. Esto que viene es Mi Promesa, los Pick Up y Horacio Ascheri. ¿Se acuerda de esto? ¿Cómo se vendían estas canciones? Matraca, matraca de radio, bla, bla, bla, bla, bla. AM, AM, nada de...

0: musical. Hola, hola, hola, chicos. Quiero Cinerama, quiero llevar sobrinos y ahijados. Mariana, Córdoba, 584. Armando, qué música que estás poniendo, Armando. Me haces acordar de mi juventud. Esa es la idea, esa es la idea. Porque los que están despiertos a esta hora somos mayorcitos, ¿eh? Porque estamos en esa rutinaria manera de ver la vida desde muy temprano. Porque los que son más jovencitos están... Entonces, hay que ir acomodando todo. Tandita, ya volvemos, son las 8:50.
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0: 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Qué personaje, qué grande este señor Rubén Rada, que nació allá por un 16 de julio del 45 y falleció este 26 de agosto de 2026. Un hombre que fue innovador, porque hasta le cantó a lo que quería que escuchasen después de que él muriera. ¿no? Cuando yo me muera, decía la canción. Pero hoy, nuestro hombre, el señor estimado amigo, que habitualmente cada domingo nos habla de todo lo que pasa en Uruguay, Badán Carreras, nos va a hablar de lo que fue la vida, la imagen de este gran cantante que llevó el Uruguay por todas partes. Sí, y a propósito, el mismo hace un ratito me acaba de enviar un mensaje diciendo algo sobre esto que hablaba recién Miguel. Porque, bueno, se comparten todos los oyentes. Dice, saludos a Miguel Armando desde Montevideo. Muy interesante lo del cordero. Bueno, yo le diría a Miguel, ya que está siendo halagado por los comentarios que hace, que prepare la reunión. El cordero lo pone Miguelito. Nosotros ponemos los cubiertos. Señor Diego Daniel, a ver. Siempre tratando ventajas. Buscando que nos inviten, Diego. Albano y Romina Power. Esta canción, ay Dios, ¿cómo se cantaba? En todas partes. Una pareja, éxito. Como pareja, hombre y mujer, matrimonio y un dúo espectacular, Albano y Romina Power. Siempre, siempre.

Estoy cantando, bueno, siempre es lindo recordar, tener memoria musical. El final, Albano y Romina Power, siempre. El próximo domingo, otra vez, minuto después de las 8 de la mañana. Ah, Claudia también se prendió con esta canción.

Es un día maravilloso, el último domingo de agosto 2026. Ya seguimos, marcha, hora, tiempo de noticias de la

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2: La industria automotriz argentina cerró el primer semestre con una caída del 6,7% interanual, con el indicador general que elabora la Asociación de Fábricas Argentinas de Componentes. La cifra refleja un escenario de menor actividad para la buena parte de la cadena productiva. Entre enero y junio, la producción nacional de vehículos se desplomó en un 18,3%. Las ventas de combustibles asociadas al sector cayeron un 0,7% y las exportaciones de autopartes retrocedieron un 7,2%.
3: No es el Trambus. Llega el nuevo transporte a Buenos Aires que correrá en círculos y conectará el sur de la ciudad. La intervención tendrá impacto directo en Villa Soldati, Villa Lugano y Villa Riachuelo dentro de la Comuna 8. Además de modificar la circulación de los trenes, permitirá reforzar la conexión de estos barrios con el resto de la red de transporte porteña a través del enlace con la línea E del subte.
4: El gobernador Martín Yarlora anunció que enviará a la legislatura un proyecto de ley para aliviar la morosidad de las familias. Busca crear un esquema de refinanciación de tasas razonables junto al Banco de Córdoba. El mandatario la describió como una iniciativa para dar respuesta a una realidad que golpea la mesa de muchos hogares. Y también agregó, aliviar la deuda familiar no es un gasto, es la mejor inversión para ayudar a activar el consumo y con este conservar el empleo de miles de cordobeses.
3: Policía de Buenos Aires lleva adelante operativos de control poblacional en subtes, estaciones de transbordo y la vía pública con el fin de solicitar aleatoriamente documentos a pasajeros que estén viajando en el transporte público. Durante los controles, las fuerzas de seguridad le solicitarán el DNI a las personas seleccionadas para realizar una averiguación de identidad y antecedentes. Según las autoridades, se trata de medidas para reforzar la seguridad y prevenir el delito.
5: Hay 7 ferias francas en la ciudad de Córdoba autorizadas por la municipalidad a través del Ente Municipal de Fiscalización y Control. El cronograma semanal es de martes a domingo de 8 a 14 horas, con participación de más de 80 feriantes. Hoy domingo funcionan en Barrio San Vicente, en San Jerónimo 2400-2600, entre San Alberto y Sargento Cabral. En Barrio Los Plátanos, Doctor Miguel Acárcano, del 600 al 700, entre Avenida Santa Ana y San Luis. En Barrio Don Bosco, en José Vespasiani, entre Ardisoni y Santiago Costamaña.
2: El seleccionado argentino masculino de vóley U17 logró un triunfo histórico al derrotar a Italia por 3-1 en los octavos de final del Mundial de la categoría que se disputa en Qatar. Los pibes que conduce Leonardo Nocentini bajaron a uno de los grandes candidatos que llegaban invicto a esta instancia y se metieron entre los 8 mejores equipos del torneo.
3: Hoy domingo 30 de agosto del 2026 se juegan los siguientes partidos de la Liga Profesional de Fútbol Argentino. A las 15 horas, Banfield versus River.

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2: Bueno, muy bien, los chicos, muy bien, las voces de Anoticiarnos, Fabián Miranda, María Gabriela Mejaudi, Ale Marinelli, José Luis Carmona, que justamente recién hablaba de las ferias que están funcionando hoy domingo, y se ve que están prendidos los muchachos ahí en la feria, que nos han mandado ya, mirá, Feria Paseo de San Vicente, para hoy venden pan casero a 2.500 pesos. Budines de naranjas a 4.200 pesos y alfajores de maicena de 6 unidades a 6.500 pesos. Muchísimas gracias. Bien, bien los chicos, prendidos, escuchando propuestas AM en todo lo que es San Vicente, un lugar espectacular, con muchísimos años, arrancaban allá por el 1800 a protagonizar el convite para vivir y nacer en San Vicente.
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0: 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Escuchó.
1: Ay, ¿qué quiere que le diga? A ver. Tengo tantas intrigas como niñito que soy, chiquito, que voy aprendiendo. Ajá. Porque yo escucho frases que no las entiendo. Por cuando dicen que a las palabras se las lleva el viento.
0: Sí.
1: ¿A dónde las lleva? ¿A dónde las lleva?
0: Habrá que averiguar.
1: Si un canguro va al supermercado, sí. ¿Le cobra las bolsas? ¿Le cobra las bolsas?
0: Ah. Imagínate. Pero mira dónde anda la cabeza. Y bueno, es la sensibilidad de la niñez. Mira, pregunta. El canguro le cobra la bolsa en el supermercado. Bueno, en fin. Si no me equivoco, había un supermercado que tenía el nombre del canguro alguna vez, o muy parecido. Me refresca algo. O el cangurí.
2: Canguro en Buenos Aires.
0: Me parecía muy bien, bien. Qué memoria, ¿eh?
3: Y ahora,
0: tremenda cabeza. Tiene un archivo ahí de datos impresionante. Bueno, pero ha llegado la hora. Son las 9:10 de la mañana. 9:10 de la mañana. Y vamos a buscar buena música. Vamos a buscar los hombres del tango. 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Buenos días, bienvenidos. Adelante, muchacho. Te escucho, Marcelito.
4: Hola, Armando.
0: Hola, hola.
4: Buen día.
0: ¿Cómo te va?
4: En los tangos del domingo,
0: ¿sí?,
4: hablaremos del gran Horacio Salgan.
0: Opa,
4: un pianista y director de orquesta distinto, uh-huh, donde ya se escuchaban arreglos de otra manera.
0: Se adelantó.
4: De otro color, comparado con las orquestas típicas.
0: Claro, claro.
4: Sin duda, sus armonías, su influencia en la música.

0: música clásica, jazz, etcétera, etcétera. Pero mejor lo dejamos en manos de mi amigo Eduardo Pereira, que nos va a desarrollar quién era este gran pianista. ¿Quién era Horacio Salgán?
1: Okay.
0: Elegí tres obras para la ocasión. Un tango de Carlos Di Sarli, en una versión exquisita de la orquesta de Horacio Salgán, Milonguero Viejo. A continuación, Alma de Loca, con la voz de Edmundo Rivero, otro cantor que también marcó su diferencia en esa orquesta. De Chiavazza y Alma de Loca. Y A Fuego Lento, en la versión de Horacio Salgán, tango que le pertenece. Bueno, espero que les guste, les mando un gran abrazo.

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Hablar de Horacio Salgán no es solo hablar de un pilar fundamental del tango vanguardista, de su mítico dúo con Ubaldo de Lío o del inolvidable Quinteto Real. Es hablar de un genio musical cuya sofisticación cruzó todas las fronteras y fascinó a las mentes más brillantes de distintos géneros en el mundo. Salgán logró despertar la devoción unánime de gigantes de la música clásica y del jazz. Entre sus admiradores se destacan Daniel Barenboim, célebre director y pianista argentino-israelí, quien no solo expresó su devoción por la obra de Salgán, sino que incluyó e interpretó composiciones suyas como Don Agustín Bardi y A Fuego Lento. Esto fue en todos los escenarios del mundo donde actuó. Wynton Marsalis, la leyenda del jazz estadounidense, llegó a declarar que considera a Salgán un auténtico genio. Igor Stravinsky y Arthur Rubinstein, grandes

maestros de la música académica del siglo XX también cayeron rendidos a sus pies. Astor Piazzolla, quien le dijese personalmente: si le habré choreado arreglos, maestro. Capítulo aparte merece también la devoción por Salgán de otro argentino, Lalo Schifrin, y que tuviéramos la suerte de entrevistarlo alguna vez. Y esto opinaba del centenario maestro.

0: Bueno, queridas amigas, amigos, espero que les haya gustado.
1: Sí, señor.
0: Desde ya, muchas gracias, Armando, por el espacio.
1: Por favor.
0: Gracias, Eduardo Pereira, por tu recreación en estas historias. Y bueno, los esperamos el próximo domingo. Quien les habla, Marcelo Santos, les envía un gran abrazo.
1: Gracias, gracias, Marcelo Santos, la voz cantante, muy buen cantante de tangos, y Eduardo Pereira, que tiene toda la cronología de lo que significa hablar del tiempo tanguero en nuestra querida Argentina. 9:26 en el 30 del 8.
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0: 9 de la mañana con 30 minutos, trilogía turística. Voy primero con el señor Miguel Rivera, porque quiero que me cuente qué novedad es este certamen donde el Cerro Champaquí fue elegido para representar al país. ¿En dónde? ¿En qué?
1: Las mejores montañas del mundo, según este certamen, lo van a elegir, un certamen que tiene un jurado profesional, así como el año pasado ganamos en Argentina con Chaltén, ¿eh? Chaltén integró las primeras 10.
0: Montañas de fama mundial.
1: Sí, sí.
0: De la International Mountain Tourist Alliance, IMTA, con sede en China.
1: Bien.
0: Y
1: mucho en China de montaña, mucho, mucho. La UIA hoy está representando a China también mucho. Y lo va a ganar Champaquí, porque tiene algo interesante, que es acceso con ciudades importantes.
0: 2.790 metros.
1: Sí, casi el techo de Córdoba.
0: ¿Qué le parece?
1: Bueno. Sí.
0: ¿Usted cree que va a andar bien eso?
1: Puede llegar, porque no se busca solamente que sea la montaña más alta, llámese Everest en Himalaya o llámese la Aconcagua acá, sino que se busca una serie de otras cosas. Cuando ganó Chaltén, lo ganó con altura muy baja.
0: Bueno, pero ahora Chaltén van a participar el Aconcagua de Mendoza, Copahue de Neuquén,
1: bien,
0: Mercedario de San Juan, mientras que el Nevado de Famatina, La Rioja,
1: bien,
0: va a participar en la categoría cultural, papá.
1: Sí, sí, porque el Famatina tiene mucho para ese rubro. Además, quizás, esto está ahí en gateras para sacarlo, pero es muy interesante, antes de que pueda participar y ganar ahí en las más bellas montañas, puede llegar a ser Parque Nacional. Famatina está ahí enrutado para ser Parque Nacional Famatina en La Rioja. Segundo Parque Nacional para ellos.
0: Bueno, muy bien. Voy a ir ahora en otra búsqueda, porque hace un ratito lo teníamos a César Resnick desde su lugar, al Pan Pan y a la belleza Tulipanes, ¿no es cierto? Que había recibido desde la gente de Chubut.
1: Qué poeta ¿Qué estás todo, armando.
0: ¿Qué poeta? Hace de todo. Analía Morales, ¿con quién estuviste, Analía?
2: Bueno, volvemos al corazón de la Patagonia, vamos a Chubut, pero en un lugar que uno dice Tulipanes, torta galesa. ¿Qué está diciendo? Gaiman, sin ningún lugar a dudas. Ana Inés Chabrando, bienvenida a Córdoba, buen día. Digo, Gaiman, entre otros lugares.
3: Buen día, ¿cómo estás? Muchas gracias. Sí, te decimos Gaiman también lo de Tulipanes, porque este año tenemos un nuevo emprendimiento, justamente muy cerquita de Gaiman, con Tulipanes, en 28 de julio, que es el último pueblo del valle, de la costa del Chubut, y nosotros abrimos este año un parque donde la gente va a poder conocer la meseta patagónica, y llegar a un parque lleno de tulipanes, a la costa del río Chubut, con fauna y flora salvaje, silvestre, y así que trajimos los tulipanes de Trevelin, los trajimos hacia la costa del Chubut, y para hacer una nueva propuesta.
2: Ana, ¿de dónde vienen los bulbos para crear este fantástico campo de tulipanes patagónico?
3: Los bulbos nosotros hace 30 años que producimos, la empresa se dedica a producir los bulbos. La primera vez se trajeron de Holanda y se adaptaron aquí a la zona, a contraestación, ¿sí?, al otro hemisferio, así que es un proceso que tarda muchos años, que lleva mucho trabajo y que con el tiempo fue creciendo, porque una vez que se adaptan se pueden reproducir y se fueron trayendo más. Entonces hoy tenemos más de 4 millones de plantas y bulbos, y por supuesto en temporada de floración aproximadamente 4 millones de flores de 42 colores, porque hemos ido agrandando nuestra producción con nuevas variedades, que después nosotros vendemos los bulbos a todo el país también, para que la gente pueda tener flores en su casa. Pero además, bueno, lo más interesante es esto de ir a visitarnos y conocer toda la floración en octubre, en el mismo campo, y conocer cómo es el cultivo.
2: Con razón ahora entiendo por qué es tan caro comprar una flor de tulipán, tener una planta en la casa. Claro, es un trabajo realmente intenso durante varios meses.
3: Sí, es un trabajo además de todo el año, ¿no? Porque para uno llegar a tener un bulbo es un proceso anual que lleva trabajo todo el año y que por ahí se ve en dos etapas, ¿no? Entre cuando está el bulbo para uno para poder enviárselo a la casa de un cliente o cuando viene a ver las flores en época de floración.
2: Bueno, te cambio de algo mágico, de un mundo mágico a otro mundo mágico, las tortas galesas. ¡Qué locura! Que a mí me encantan.
3: Bueno, me alegro. Sí, tenemos, nosotros tanto en Gaiman como en Trevelin somos descendientes de galeses. Nosotros tenemos en Gaiman la primera casa de té galés del Chubut, que la abrió mi bisabuela hace 82 años. Mantenemos todas las tradiciones, toda la repostería típica galesa. Mantenemos el idioma, las costumbres, hacen todo.
2: La vajilla también, vamos a decir. Estuve hace varios años atrás y realmente impactante todo el lugar, todo el conjunto del lugar. Ni que hablar la atención, la gastronomía.
3: Sí, sí, porque la idea es esto, ¿no? Que la gente pueda conocer, es como la puertita de entrada a conocer la cultura galesa. Es en el único punto donde nosotros vivimos dentro de la cultura galesa, es nuestra tradición, pero bueno, es la manera que nosotros tenemos de compartirlo con la gente que viene a visitarnos. Entonces queremos que conozcan todo, que vean de todas las cosas que pasaron en los 160 años desde que llegaron los galeses, cómo es el idioma, qué hacemos, qué no hacemos, y de paso comer toda la rica repostería que tenemos, ¿no?
2: Que no es solo la torta galesa.
3: No, tenemos un montón de variedades de tortas, tartas, galletitas, panes.
2: Bueno, Ana, para que te visiten por internet, averigüen y después se vayan a la Patagonia.
3: Sí, cómo no, tenemos tres Instagram, uno que es Tulipanes Patagonia, el nuevo parque que es Tulipanes de Tyrhallen con

0: H, la J es una H en realidad, y Place Coit Gaiman en la casa de té.
1: Gracias, Ana, por recibir a propuestas a Radio Suquía.
0: Gracias a vos.
2: Gracias, chicas, por invitarlo a Armando Miguel, a Diego Daniel. La verdad que no. Voy a ser sincero, tenemos muchos años de radio y hemos tenido la posibilidad de visitar miles de lugares. Y llega el momento que dice, ¿para qué te piola acá? Quédate piola. Uno por los años que tiene, ¿no es cierto? Ya es como que el mejor paseo es después del comedor pasar al dormitorio, a descansar, a relajar. Y Diego, bueno, está todo el tiempo trabajando acá, entonces es muy convocado, es muy felicitado por su trabajo y todos lo quieren ahí, pero tiene que darle crecimiento a su familia. Sí. Entonces por ahí pasa todo. Bueno, 9:37, lo vamos a demorar un poquito a Miguelito, porque hoy no va a hablar, la próxima charla no va a ser con turismo, sino con historia, porque se mete en dos terrenos, ¿no? También, y por algo hemos perdido los pelitos arriba de la... Si tanto pensar, tanto acumular ahí.
3: Y no queda nada.
2: No, sí queda, no sé qué pago. Bueno, voy a buscarlo ahora a otro grande, Juan Valor, que está en Sierra Chicas. Siempre nos da buenas noticias desde allá. Es positivo,
4: ¿Qué tal? Buen día, ¿cómo les va? Muchas gracias por el contacto. Saludo muy especial a toda nuestra audiencia de Propuestas AM y saludos a todo el equipo de producción. Deseamos que Analía Morales haya pasado un muy feliz cumpleaños. Bueno, en la mañana de hoy les quería contar que el ente metropolitano inauguró 700 metros de pavimentación, estratégicos por cierto, en lo que es el límite entre la localidad de Saldán y Córdoba capital. Esto se enmarca en un plan de obras de alcance a nivel regional. El ente metropolitano ha dejado inaugurado un nuevo tramo de pavimentación comprendido con 700 metros de extensión, que son muy claves para la conectividad y asimismo la integración entre municipios vecinos. Esta obra requirió una inversión de unos 800 millones de pesos y conecta corredores, que son viales estratégicos, en una zona de alto tránsito. Rodrigo Fernández, representante del ente metropolitano, remarcó que se trata de intervenciones urbanas que responden a una lógica en el área metropolitana. Estas obras, que antes decían que ningún gobierno quería hacer porque estaban en la periferia, en los límites entre una localidad y otra, bueno, el ente las está transformando en vías de comunicación. La pavimentación, que ha sido inaugurada, forma parte de un corredor de 11 cuadras en total, las cuales conecta la avenida Boderó, que actualmente está bajo proceso de duplicación de calzada, impulsada por el gobierno de la provincia de Córdoba, con la calle Belleville. Los trabajos ejecutados no solo incluyeron la carpeta asfáltica, sino también obras complementarias, complejas de infraestructura básica, como instalación de cordón cureta y desagües pluviales. Además, se hizo la reparación y la adecuación de cañerías de agua. Las obras forman parte de un plan integral de integración regional que abarca a 27 municipios y busca mejorar la infraestructura de los mismos en ambiente y fundamentalmente en la calidad de vida de los vecinos. También durante este evento se anunció que próximamente se llamará a licitación por cuadras restantes para completar de manera definitiva la vinculación hasta calle Belleville. El ente metropolitano, que ya nuclea 27 municipios de nuestra región, financia estas intervenciones estratégicas con un fondo común compuesto por 2% de la coparticipación de las localidades o comunas que lo conforman. Estos recursos son asignados mediante planes anuales que aprueba la Asamblea y además son supervisados.

0: de manera directa por los intendentes de la región. Una buena noticia, acaban de inaugurar 700 metros de pavimento que unen Saldán y Córdoba Capital, una obra sumamente necesaria, como así también lo es el ensanchamiento de la avenida Boderó. Creció la población en la zona metropolitana, crecieron la cantidad de vehículos que hoy circulan, entonces son obras absolutamente necesarias. Es todo por hoy. Gracias nuevamente por el espacio, gracias por permitirnos contar cada domingo lo que sucede en Sierras Chicas. Les deseamos una excelente semana para todos, que la pasen muy bien.
1: Gracias, fueron así las voces del turismo de Propuestas AM. También enseguida vamos con César Resnick. Buenos días, Armando, Miguel y equipo. Estoy comenzando el día con una energía increíble y disfruto de Propuestas AM por la suquía mientras preparo un delicioso desayuno. Qué rico estaba. La música es hermosa y el contenido del programa es realmente interesante. Un gran comienzo para el día, nos dice Miriam Cánovas. Buenos días, quiero Cinerama, soy Salomé Herrera, 586. Vamos a ampliar un poquito más. Habíamos dicho 5 entradas para que vayan 4 personas por cada vale. Vamos a hacer 7 personas, así que sigan escribiendo. Quiero Cinerama hasta las 10 de la mañana, ¿eh? ¿De acuerdo? Bueno, Armando, participo por las entradas. Soy Liliana Maldonado. Hola, Armando, soy Laura Gómez, 199. Hola, soy Norman Olivera. Hermoso domingo para todos, a disfrutar con el programa. Gracias, gracias por decirnos cosas bonitas. Qué generosos que están hoy. Nos mandan besitos Alejandra Madera. Nos pone 2 caritas, todas enviándonos un besito. Ángel Udueña también, anotándose para ir en familia. Guía del CEP, Armando, quiero cine, soy Francesca Peralta, 780. Quiero Cinerama, soy Miguel Pereira, 386. Yo no me equivoco si digo que Miguel Pereira estuvo ayer en el cine que ganó con el cine Rex. No sé, me suena Miguel Pereira. Bueno, en fin, llamó ayer un tal Enrique Pereira. Bueno, serán otros familiares, bueno, o no tendrán nada que ver. Quiero Cinerama, soy Daniel Escobares. Armando, buen día, hermoso el programa, como siempre. Participo por las entradas al Cinerama para ir en familia Pereira. Otra familia Pereira, se ve que somos varios los Pereira. ¿Dónde irá Pereira? Que siempre sintoniza su sintonía acá, con la radio esta que es la de aquella y esta Eira. Eria, qué linda que son el pasar los años con usted. Tenemos mensajitos de audio, digo, a ver qué dicen los oyentes. Jonathan Escobares, 173, también quiere. Todavía es mi hijo, me dicen por acá. Ah, bueno, están entrando todos. A ver. Tenemos mensajitos de audio.
2: Buen día, Armando, estoy desayunando. Quiero entrar al Cinerama. Quiero entrar con mi familia, con mi hijita, mi nietita.
1: Ah, qué bueno, la abuela.
2: Bueno, buen fin de semana para usted, Armandito.
1: Gracias.
2: Que no le dije la... Amanda Flores, 754.
1: Amanda Flores, a vos te mando las mejores flores para que... No sé si te lo digo, pero después de las 10 de la mañana te voy a emocionar con el momento romántico de Propuesta. Enseguida vamos con un poco de historia, porque este programa es generador de matices que y el que se baja de uno se pierde algo, como las que están entrando ahora. Armando, buenos días, quiero mandarle un gran saludo a mi amiguito gringo Maxi, que aprecio una banda, al chiquillo ese. Siempre contá conmigo, gringo, para lo que sea. Saben que quiero Gil, aparte de negro, Raúl de Villanés, que estoy, bueno, aquí, Aque de Cruz del Eje. Ya me voy y vamos a disfrutar una banda. Toda la cosa que me espera en la calle. Sos el único de verdad conmigo, gringo. Te amo. Qué lindo los besitos que se tiran desde la radio. Buen día, Armandito. Quiero Cinerama. Soy Susana Heredia. ¿A quién le damos todo esto si tenemos 7 pases para 4 cada uno, no? Así que prepárense, porque tras el mensaje comercial vamos a hacer un paso de la historia. No más palabras de Miguel hablando de turismo, porque va a venir a contarle una fecha muy importante para recordar. La otra semana fue el éxodo jujeño, ¿no? El éxodo jujeño. Bueno, vamos a hablar cosas que tienen que ver con la historia.

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0: vez.
1: Querido Armando, se viene el Expreso. El Expreso 96.5. Hoy, domingo 30 de agosto, terminando el mes, vamos a conocer y a recorrer tierras europeas. En la Irlanda, tan cerquita a Inglaterra, allí en esa Cornwall, en esa comunidad cerquita de esa comunidad de los ingleses que tanto daño nos hicieron o nos hacen, también nació un prócer argentino. En un pequeño pueblo irlandés llamado Fochford, perteneciente al condado de Mayo, así se lo llamaba en esos años, insisto, hace 250 años, en la provincia de Connaught, en Irlanda, nació don Guillermo Brown, el importante almirante que surcó los mares argentinos.

0: situación.
1: Por eso, no se extrañe usted cuando pase, cuando vaya a Caminito, lo hemos invitado varias veces, en La Boca, si hay allí estatuas, cuadros o marquetería recordándolo, porque es un héroe que entró a Argentina por La Boca. Su nacimiento hace casi 250 años, en medio de un ambiente tenso y violento que ya venía desde varias décadas atrás, puso a la resistencia de esos habitantes en esa localidad contra el sometimiento que les quería imponer la Inglaterra. Por eso hoy, cuando usted viaja a esa Irlanda, a ese pueblo en Foxford, se encuentra con tantas banderas argentinas. Por eso a lo mejor la bandera, las Malvinas son argentinas en ese partido simbólico casi al fin del Mundial de Fútbol que acaba de pasar. La apetencia inglesa por Irlanda nunca decreció. Siempre fue un conflicto a flor de piel. Entre ambos se vinieron sucediendo a lo largo de siglos y siglos, pero la superioridad militar de los ingleses fue decisiva para que Irlanda finalmente sucumbiera. Pero no así sus apetencias militaristas que la defendieron siglo tras siglo.

el pueblo irlandés no se dejó humillar mansamente, sino que por el contrario resistió con todas sus fuerzas la tozudez y el arrojo de esos hombres que fueron factores fundamentales para que la resistencia de Irlanda fuera tan tenaz bajo la presión de los ingleses. La fe los mantenía vivos. Nadie iba a renegar de ella, pues esa fe era el soporte que los sostenía para pelear contra un enemigo altamente poderoso. Claro, las peleas religiosas, protestantes, católicos y toda esa lucha interna de hace dos siglos en esa zona europea propiciaba la salida de muchos patriotas de esas latitudes hacia el continente americano. Una de las provincias irlandesas que se distinguió por la perseverancia y por la lucha contra Inglaterra fue justamente el condado de Connaught, lugar donde se encontraba la localidad de Foxford, lugar donde flamean las banderas argentinas, lugar donde naciera nuestro patriota. Apunta un autor, un historiador, Lionel Gianella, quizá el más destacado de los biógrafos de Brown, por lo que hemos estado investigando, que en aquellos pantanos de Connaught, los guerreros celtas, los irlandeses son sus descendientes, lucharon con un indomable coraje contra los ejércitos de Cromwell. Finalmente, superados enormemente y en armamento, sucumbieron en combates heroicos. La realidad que, como consecuencia de la despiadada represión de estos ingleses, aquellos que nos invadieron tantas veces, no solamente en Malvinas, finalmente pacificaron la Irlanda. Oliverio Cromwell fue el gran responsable de esas masacres ocurridas. Su persecución a los católicos que habían escapado de Inglaterra, justamente por eso, porque los protestantes estaban enarbolando una bandera de una perversidad bestial. A pesar de que había comenzado mucho antes, casi 130 años antes de que naciera Guillermo Brown, es en 1641 que el martirio de Irlanda se acrecienta, porque es el año en que los irlandeses deciden levantarse por fin contra los ingleses para recuperar tierras usurpadas por estos. Conocemos algo de esta historia, ¿no? En nuestras tierras, en el sur argentino y a lo largo y ancho de todos los continentes del mundo. Quizás solamente Francia haya sido más colonialista que la mismísima Inglaterra. La llegada de los religiosos de Gales a nuestras costas en Puerto Madryn en aquel 28 de julio de hace casi 200 años tiene los mismos orígenes. La rebelión de los irlandeses contra las arbitrariedades de los ingleses fue incontenible, prolongándose hasta después del 1700. Allí hace su aparición Oliverio Cromwell, ordenando matar de la forma más brutal a todo el que se interpusiera en su camino. La llegada de Guillermo Brown, no solamente allí naciendo, un 22 de junio de 1777, hace en estos días 249 años, se la puede evaluar por el grado de frialdad de este hombre sanguinario, Cromwell. Cuenta otro gran historiador de la región, Hilary Belloc, cuenta que en Drogheda fueron asesinadas alrededor de 3.000 personas. Hoy todavía se los honras. Hombres, mujeres y niños que murieron por la ferocidad de estos ingleses, terribles en todo el mundo. Cromwell, señala, asaltó Drogheda, este historiador y escritor de Foxtrot.

mataron a todo el mundo a sangre y puñales. Cometieron crueldades sin par. Obligaron al país a someterse al cabo de un año. Y así procedió el vencedor. Así procedió en todas partes, en todo el mundo. Aquí lo supimos en Buenos Aires, en nuestra resistencia. Las plazas sitiadas no querían entregarse y entonces eran asaltadas, eran saqueadas. Todo el que se levantaba en armas era degollado. Aquella vieja, terrible, pero realidad de la ley de la empernada. Tenemos esa palabra habitualmente en Córdoba cuando decimos nos empernaron. Bueno, viene de esa ley de la empernada de los ingleses.

Bueno, resta señalar nada más que la región en donde nació el futuro almirante que surcó por nuestras tierras aquí en Argentina. En 1793 esa localidad de Conal fue protagonista de una gran rebelión, ya con 30 años de nuestro patriota, que se expandió por toda Irlanda y de donde participaron católicos como protestantes también. Esta culminó en una feroz matanza que redujo a esa noble nación a cenizas, pero así era la tierra donde había nacido Guillermo Brown, y trajo ese sufrimiento y ese análisis de la libertad a la República Argentina. Uno de los hombres que enorgullece el espíritu de aquel legendario pueblo en esa Irlanda de hace tantos años y que enorgullece el espíritu de nuestra nación es el legendario Guillermo Brown, el hombre que en su corazón guardaba ese fuego que lo trasladó a nuestra lejana América del Sur y a las costas de nuestra Argentina para beneficio y gloria de todos los habitantes de esas y de estas tierras. Ver la imagen del almirante de Guillermo Brown, hablamos, en las puertas del edificio de la Armada, muy cerquita de la Bombonera, en la Boca, nos reconforta el alma.

así pasó en Propuestas AM el señor Miguel Rivera, guía turístico con años de experiencia conociendo el país y también el mundo. 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

Así estamos con este equipo que intenta llegar a todos los que están atentos. Vamos a entrar a las noticias ahora, pero rápidamente hacemos sorteo de las entradas para el Cinerama. Quienes resulten ganadores van a tener que venir entre las 10:30 y las 13:30 a buscar su entrada aquí en calle Catamarca 342, el local de la Suquía. ¡Basta! Gladys Gómez 401. Gladys Gómez 401. Vamos.

0: ganador o ganadora. Pasta. Martín González, 112. ¿Habrá ganado algún premio? Tanto Martín que premian. Arriba. Martín Fierro, cuando.
1: Por supuesto. Claro, claro.
0: Me mira con una cara a la ley. ¿Qué estás haciendo? Bueno, jugueteando un poco para salir un poco de esa línea. Sí, sí, sí. No, para llegar a la casa como amigo. Vamos con otro más. Atento. Quinto ganador o ganadora es. Basta. Isabel Ríos, 229. Es una hermosa ciudad que tenemos, que tiene un río que pasa por la ciudad.
2: Y que vive en la ciudad.
0: Exactamente. ¿Cuántos ríos que tenemos en Córdoba, no?
2: Muchos.
0: El río Tercero, río Cuau, un montón. Estamos rodeados de ríos. Es una ciudad muy reidera, muy rico. Sexto ganador o ganadora. Ahora. Laura Gómez, 199.
2: Hija de Don Gómez.
0: Sí, señor. ¿Qué crees, Laura, ese que está de moda ahora? ¡Laura!
2: ¿Qué está farmeando?
0: Laura. Y la séptima persona, atención. ¡Basta! Ángel Ludueña, 115. Ángel Ludueña, 115. Repaso. Gladys Gómez, Hugo Caronesi, Adriana Molina, Martín González, Isabel Ríos, Laura Gómez y Ángel Ludueña. Te esperamos aquí por Catamarca 342, después de las 10:30 hasta las 13:30 aproximadamente.
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4: El Mundial de Fútbol Femenino de 2027 conocerá a sus grupos el 11 de diciembre en Río de Janeiro. Allí, ese día, se hará el sorteo de la fase final del Mundial Femenino de 2027. La primera edición del torneo se disputará entre el 24 de junio y el 25 de julio de ese año en 8 sedes repartidas por Brasil.
5: El ataque de furia de Cristiano Ronaldo con sus compañeros de Al Nassr lo sacaron y su equipo remontó el partido. El astro portugués mostró su descontento al ir 2-0 abajo en el duelo ante el Al Ettifaq. Fue reemplazado en el segundo tiempo y su elenco se impuso por 3-2.
4: Orgullo nacional. Tras un partido espectacular, las Leonas son campeonas del mundo. Las muchachas del hockey derrotaron a Países Bajos 3-1 en el resultado final.
6: Argentina ya tiene a sus 5 cartas para la Davis. Francisco Cerúndolo, Thiago Tirante, Mariano Navone, Guido Andreozzi y Andrés Molteni fueron convocados por Javier Frana para enfrentar a Turquía por la Copa Davis. La serie se jugará el 19 y 20 de septiembre en el estadio Rucaché de Neuquén, que por primera vez recibirá una eliminatoria oficial de Copa Davis. Será además

0: la primera vez que un cruce de este tipo se dispute en la Patagonia.
1: Serena Williams y Carlos Alcaraz lograron una victoria en su debut de dobles mixtos en el US Open. En un regreso emocionante para la tenista estadounidense, la dupla ganó ante Erin Rutledge y Lloyd Glasspool.
0: El Consejo de la Conmebol definió el calendario oficial de la temporada 2027 para las tres copas continentales. La Copa Libertadores arranca el miércoles 3 de febrero en su fase 1. La Copa Sudamericana inicia el 3 de marzo con un cambio de formato y la Recopa Sudamericana se juega entre el 17 y 24 de febrero. Las finales quedan fijadas para el 20 y 27 de noviembre.
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0: 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Humorísticamente hablando, Fabiana García. Adelante, querida.
1: Buenas, buenas, buenas, buenas. Como dice la gente, ¿qué les va?
0: A ver, a ver.
1: Bueno, yo la verdad que... Mire, Armando, hoy un domingo muy particular.
0: ¿Por qué?
1: Porque hace 3 días me comunicaron que ya sale, ya me tienen que notificar esto de que estoy jubilada de la docencia. Ah, ojo, de la docencia.
0: Casi le digo bien.
1: Porque estar jubilada es un estado de ánimo, sí, quiero aclararlo. Porque sí, una cosa es cumplir los años y otra muy distinta es que te digan, señora, usted ya está jubilada. ¿Jubilada de qué? Si yo todavía no terminé de cansarme de trabajar, claro. Ahora mucho más. Ajá. Con el teatro. Ajá. Antes tenía horarios. Entro a las 8, salgo a las 5. O entro a las 12 y salgo a las 6 de la tarde. Ahora tengo un horario muchísimo más complicado. Ajá. Veo qué hago cuando me levanto. Y eso es libertad.
0: Sí, señor.
1: La jubilada tiene algo maravilloso. Tiempo. Mucho, pero mucho tiempo. Sí. Al principio decís, por fin, ahora voy a hacer todo lo que nunca pude. Y haces una lista. Leer, caminar, viajar, aprender algo nuevo, ordenar la casa.
0: Epa.
1: A los 3 días, mirás la lista y decís, ¡buah! Mañana empiezo. Porque la jubilación también te da el derecho constitucional a decir, hoy no tengo ganas.
0: Tengo fiaca.
1: Antes, si te llamaban a las 10 de la mañana, ¿qué estás haciendo? Te preguntan. Y vos decís, trabajando. Y ahora, ¿qué estás haciendo? Nada. Y después, ay, después veo una agenda espectacular. Y aparece el gran enemigo de la jubilada, el trámite. Porque uno piensa, ya me jubilé, ahora se terminó el papeleo. Mentira.
0: Ahí empieza.
1: La jubilada descubre que para cobrar la famosa jubilación, te piden documento, fotocopia, documento,

0: constancia de juez, certificado, clave, turno. Yo ya no sé si estoy jubilado postulándome para ser presidenta. Y después están las amigas. Ay, las infaltables. Las que te acompañan en todo momento. Una jubilada nunca está sola. Siempre hay una amiga que llama. ¿Qué haces? Nada. Ay, yo tampoco. ¿Tomamos un café? Obvio, obvio.
1: Sí.
0: Y ahí empieza una reunión de 3 horas para hablar de todo, de los hijos, de las, de mira, de los, no sé, de los nietos, bueno, yo no los tengo, de la vecina, de los precios, de los exnovios, de los exmaridos, y le sacamos el cuero a una y a otra. No, eso no, no va en la lista. Por supuesto, aparece la frase, ¿vos viste cuánto está todo? La jubilada argentina puede no recordar dónde dejó los anteojos, pero sabe exactamente cuánto aumentó el queso. Y después están los nietos. Bueno, en mi caso no, todavía no. Los nietos esos que son hermosos, tienen una capacidad extraordinaria para convertir a una jubilada en servicio de delivery gratuito. Abuela, ¿me llevas? Abuela, ¿me buscas? Abuela, ¿me haces? Abuela, ¿me das plata? No, porfa. Y una piensa, ¿yo me jubile o cambio de jefe? Pero lo mejor de estar jubilada es que una empieza a entender algo. Que no todo tiene que ser urgente. Que no hay que correr siempre. Que también podemos sentarnos, tomar un mate, reírnos, encontrarnos con amigas y hacer cosas que nos gustan. Porque jubilarse no es retirarse de la vida, ni mucho menos. Es retirarse solamente de algunas obligaciones. Para empezar a cobrar intereses de todo lo que una se debe a sí misma. Así que, estoy jubilada. ¿Y ahora qué hago? Lo que quiero. Ay, lo que más quiero.
1: A ver.
0: Disfrutar. Ajá. Disfrutar la vida. Bueno.
1: A farmear aura, querida. Es la novedad propuesta por los más jóvenes, ¿no? Hacer cualquier tontería para que pase el tiempo, como golpear las manos del lado izquierdo nada más, o decir vamos al lado derecho, o mover la cabeza para la izquierda, cuántas veces la pongo. Hay cosas raras eso, ¿no? Esos inventos que se arman para distraerse los chicos. Bueno, farmear aura.
2: Se viene el segundo.
1: ¿Usted anda bien de aura, Analia?
2: No me ve, excelente.
1: Sí, sí. ¿Usted anda bien de aura, doctora Gloria Iraola Pope?
3: Enorme.
1: Enorme, bien.
3: Enorme.
1: Muy bien. ¿Qué le activa su aura?
3: Yo creo que es un reflejo de la energía que uno tiene.
1: Ajá.
3: Porque yo siempre digo, tenemos 3 cuerpos. Uno físico, el que nos duele. Uno espiritual, el que nos conmueve, y el energético, que es nuestra aura, la que brilla.
1: Muy bien. Son opiniones. Bueno, atención, hoy es el día de Santa Rosa, como cada 30 de agosto.
2: Claro.
1: Porque el día de Santa Rosa se celebra en esta fecha, porque fue en honor a la primera santa de América, patrona de Perú, de América y de las Filipinas. Vamos a regalar un bolsón de empanadas Abdonur, las árabes espectaculares. A ver si aparece alguna rosa en nuestro listado de oyentes. Si sos rosa oficial, te invito a que nos llames al 351-2-150-96-5. Sí, 96.5, que es la frecuencia de la radio puesta inteligentemente en el final de nuestro WhatsApp. Repito, 351-2-150-96-5.

0: piernas. Eso fue ayer, le contestamos a la abuela que se está comunicando. Ayer pasamos una canción de la abuela moderna, ¿viste?
1: Es muy buena.
0: Tiene una rafaguita de eso, Diego, para después. Lo hablamos después, porque ahora viene el cambio. Porque ahora este momento tiene algo de diferente. Es un convite para relajar, para distender, para pacificar. Un momento para encontrar que siempre hay algo maravilloso por estar vivo, por más que la vida presente complicaciones.

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del tiempo y llevarlo al encuentro contigo. 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

0: 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Adelante.
1: La convicción intacta con sus herederos en la formación, porque vuelven los Enanitos Verdes. Tras la muerte de Marciano Cantero y Felipe Staiti, la nueva formación estará integrada por Natalio Staiti, Juan Pablo Staiti y Javier Cantero, hijos de Felipe Staiti y Marciano Cantero, respectivamente. Junto a ellos estarán J. Morelli y Guillermo Badalá, quienes acompañaron a la banda durante los últimos años. ¡Qué bueno! Los vamos a escuchar de nuevo a los Enanitos Verdes.

El mundo de la música country está de luto. Dolly Parton, el ícono del género, murió a los 80 años. Su voz de vibrato ascendente, de composición conmovedora y sus trajes deslumbrantes definieron su ascenso desde una cabaña de madera en las montañas de Tennessee hasta la cima del estrellato.

Ulises Bueno estrenó Corazón Infiel, una historia de celos, bronca y desamor. El cantante presentó su nueva canción inédita, una historia de amor atravesada por las sospechas y los celos, con todo el sentimiento del cuarteto. El nuevo videoclip fue grabado con fanáticos y ya está disponible en todas las plataformas.

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0: bailarín ni tampoco es cuentista porque no aprobó la última elección todavía. Adelante, ¿qué tenés, querido?
1: ¿Cómo se fue? ¿Cómo se fue la mañana?
0: Sí.
1: ¿Cómo se fue la mañana? Ay, yo no quiero. Bueno. Quiero decir más chiste.
0: Bueno,
1: déjeme que lo diga. ¿Saben por qué los fantasmas no mienten?
0: Sí.
1: ¿Saben por qué los fantasmas no mienten?
0: No,
1: porque
0: sé.
1: Se les ve a través. ¿Saben qué hace una vaca en un terremoto?
0: Una vaca.
1: Leche agitada. ¿Qué hace un pez todo el día? Nada. ¿Sabe cuál es el colmo de Aladín?
0: ¿Cuál?
1: Tener mal genio. Hasta la próxima. Sean felices. Diviértanse. Pásenla bonito. Porque ya se me viene. Pero el gran septiembre. El martes, ya el primero de septiembre. Y entramos al tiempo de la primavera.
0: Bueno, vamos con música, vamos, porque me gusta. ¿Cómo me gusta escuchar buena música, buen ritmo, parriendo energía?

0: Como me gusta la gente que está llamando Pecos Multiparque. Le voy a pedir un favor, vamos a hacer el sorteo, digo, pero por favor, quienes están escuchando y resulten ganadores, a ver si me mandan un mensajito, porque si no voy por un che, no sabe si gané o no gané. Tiene que estar pendiente de cada sorteo, la señora.
1: Justo es la idea, las compras.
0: Es la idea, claro. Dejen a alguien decirle, che, mira, participé en el concurso de Pecos, quiero saber si gané o no. Que nos llamen aquí a la radio. El teléfono es 351-250-965. Vamos rápidamente con el sorteo para que dos personas inviten a un acompañante. ¿Eh?
1: Qué lindo, completito.
0: Si gana el varón, que vaya con la chica. Y si gana la chica, sí, que gane con el varón. Bueno, atención.
1: Ahí nomás.
0: Bueno. Celeste Mercado. Celeste Mercado 810. Tienes que ir directamente a Pecos Multiparque, pero si estás escuchando, sos ganadora, así que me gustaría que te comuniques y digas, he recibido la buena noticia de que voy a estar en Pecos Multiparque desde el próximo domingo, cualquier sábado o domingo, porque están ahí. Bueno, a ver, vamos con más, Dieguito. Falta el segundo ganador. ¡Basta! Otra mujer.
1: Muy bien, la chica.
0: Cristina Rivero, 149. Cristina Rivero, 149. A ver, chicas, a ver si alguna se conecta después, porque queremos saber si están enteradas de que han ganado. Si no, voy a hacer el sorteo de nuevo, Si se demoran en llamar.
1: Ay, bueno, no.
0: Bueno, pero pasan cosas curiosas, Analia.
1: Siempre.
0: ¿Tu abuela era coqueta?
1: Muy, mi abuela de acá de Córdoba, mi nona Elisa, muy coqueta.
0: ¿En qué sentido?
1: Aparte era altísima, media como 1.70 y pico, mi nona Elisa, dime yo.
0: Ajá.

0: San Vicentina.
1: ¿Por qué la veías coqueta?
0: Porque siempre con sus trajecitos Chanel, viste, con la chaquetilla, haciendo juego con la pollera a la rodilla o apenas abajo de la rodilla.
1: Buena onda eso, ¿no?
0: No, siempre, y última moda, pero ella se los cosía, ella se los hacía.
1: Doctora, ¿se acuerda de alguna de sus abuelas?
2: He sido una desabuelada.
1: ¿Por qué?
2: Me acuerdo de muy niña, de la abuela materna, pero murieron muy jóvenes. 50 años, yo era viejita y nosotros capaz que recién estábamos en la cuna.
1: Lo que pasa es cierto, ¿no? Se ha como cambiado muchísimo. Antes una mujer o un hombre moría a los 50, 55 y se iba.
0: Sí,
1: pero ahora con la medicación.
0: Ahora, los 80 sos joven.
1: Exactamente. ¿Llegamos a la realidad?
0: ¿Cómo que yo? Pero vos escuchame, está fantástico, está mejor que cualquiera de nosotros.
1: Bueno,
0: claro.
1: No sé.
0: No, sí.
1: Ojalá.
0: Yo puedo disfrutar a mis dos abuelas muy mucho.
1: A ver, por favor, le pido Mercado Celeste. Me está contestando aquí, escrito. Si estás escuchando, mándame un audio, querida. La gente quiere escuchar tu voz porque sos ganadora y vas a conocer a Pecos Multiparque, Celeste.
0: Pero ahora, me deja la duda.
1: Sí.
0: ¿Por qué la abuela y no el abuelo?
1: Porque la canción se ha hecho para la abuela.
0: Ah, la escuché, sí.
1: A ver,
0: me la hiciste escuchar otra vez.

0: era cha. Bueno, a ver, Peco Multiparque, Cristina Rivero y Celeste Mercado. ¿Alguna habló? Acá tengo.
1: Hola, buenas tardes.
0: Hola.
1: Gané.

0: gané para ir a Pecos. Acá estamos muy contentos con mi niña. Muchas gracias.
1: Bueno, es Celeste Mercado. 810 el documento. Bueno, ¿te pusieron algún apodo cuando eras chiquita, Celeste? A ver, Analía, vos cuando eras chiquita, sí. ¿Te pusieron algún apodo? ¿Cómo te llamaba tu mamá, tu papá?
2: Ana, como me llaman mis amigos, todo el mundo, Ana, Anita, algunos Anita.
1: ¿El abuelo no te llamaba de una manera distinta?
2: No, nada. Mi mamá a veces Silvana, Silvanita.
1: Silvanita.
2: Estoy en Analía Silvana.
1: Mira, si no se imaginaba la mami lo que iba a crecer la nena, ¿no? Porque pasa el tiempo.
2: Por todos lados crece la nena.
1: No digo nada. Eso se, doctora, ¿usted tenía algún sobrenombre?
3: No, no tenía.
1: Un apodo cariñoso, digamos.
3: Mi papá me decía Lolo.
1: ¿Lolo?
3: ¿Lolo? Lolo, Lolo. Porque había un niñito que no sabía decir Gloria y decía Lolo y me le quedó a mi papá simpático.
1: Ahí está, ahí está.
3: Lolo.
1: Quiero los apodos cariñosos más curiosos que estén en la lista de oyentes de Propuestas AM. Si me querés llamar con mensaje de audio, te podés ganar el bolsón de Mundo Carnes. Porque si querés morder algo para disfrutarlo, tenés que ganarte este bolsón, ¿eh? Porque te alcanza para una semana, para una familia, eso, ¿eh? Bien cargadito, bien festejado, bien aplaudido. Pero tenés que decirme cómo era el apodo cariñoso que te pusieron desde niña, ¿eh? La flaca, la gordi, ¿eh? Bueno, digo, ¿tenía un sobrenombre usted, un cuandamuco cariñoso? No. ¿La nena más chica tuya sí tiene un apodo cariñoso? En vez de decirle Victoria, le dicen Vicky. A ver, ¿a qué están entrando? A ver, lo quiere escuchar, Vicky. A ver, apodos cariñosos.
4: Apodo cariñoso que me decían de niña era Miru Miru.
1: ¿Cómo?
4: Vivian Cánovas, 712.
1: No le entendí. Se apuró.
4: Apodo cariñoso que me decían de niña era Miru Miru.
1: Miru
4: Miru. Miru Miru. Miru Miru. Miru
1: Miru. Miru. A ver, más, quiero más. A ver. Están así, están como siempre ahí los oyentes. A ver, otros más.
5: Le mando a mí el apodo que me pusieron desde pequeñita, era Chanchita, porque era media rellenita.
1: Ah, Canchita.
5: Bueno, hoy día tengo 90, 60, 90, no.
1: Bueno, pero...
5: en mi juventud, sí. Me sigo manteniendo en forma.
1: Ah, muy bien.
5: Porque soy muy coqueta, así que bueno, participo.
1: Muy bien.
5: Silvana 405.
1: Me gustó eso. Arias Fernández, DNI 780, también se está comunicando. A ver qué dice Arias, Dieguito, la 044, a ver qué dice por ahí.
6: Cuando yo era muy, muy chica me decían enana, y soy, sigo siendo enana. Es el apodo cariñoso que me puso mi abuelo por tener mi mamá.
7: Hola, Armando.
1: Sí.
7: A Cristóbal le decimos chanchino. Porque así le decimos de chiquito, así que... Ese es el apodo.
1: Bueno.
7: Chanchi,
1: bueno.
7: ¿No?
1: Hay mucha
7: Daniel
1: gente que
7: Daniel de Joffre.
1: Daniel de Barrio Joffre. Bueno, a ver. Hola. Mi apodo más cariñoso es Carlitos. Pasa el tiempo y sigue siendo el mismo. Y hoy ya tengo 30 años. Y bueno, es el apodo más cariñoso. Me siento un bebé.
8: Hola, Armando.
1: Sí.
8: Y mis amigos me dicen Chucho.
1: Mientras no tenga que te vaya a la cucha, ¿no? Bueno, en fin, hay un montón de sobrenombres. Me gustaría saber.
9: Hola,
1: de dónde
9: Armando.
1: Vienen, de dónde vienen.
9: Escuchándote como siempre.
1: Sí.
9: El apodo que me decían de chico era Negro.
1: Negro.
9: Participo del sorteo.
1: Bueno.
9: Darío Ibarra 720.
1: Gracias. Mucha gente linda conectándose. Lourdes Sosa 6095. Diego Daniel para Subcompacto.
10: Buen día, Armando. A mí el apodo que me decía cuando era chiquito era Chucky. Participo por el bolsón de carne.
1: Es tan peligroso, era Chucky. Mira vos. Bueno, a ver, mientras siguen posteando con mensajes de audio, mensajes de audio, a ver a quién le toca ganar. Yo me voy al apodo cariñoso de la conga. Y está bueno, está bueno.

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7: Empecé a jugar al fútbol y me lo cambiaron por Gori, por Gorila. Porque en esa época estaban los arqueros, el Mono Navarro Montoya, el Mono Burgos.
8: Claro.
7: Entonces, para no decirme Mono, me decían Gori.
9: 4.99, a mí ahora de grande me llaman de apodo Gringa.
8: Gringa, sí.
9: Y cuando era chica me decían Gata Colorada. Porque era tan blanca y gringa, que cuando lloraba me quedaban los ojos súper, la cara súper colorada.
10: Hola Armando y equipo, hola. Buen día.

0: ¿Cómo les va?
1: Sí.
0: Bueno, a mí me decían Chipaca.
1: Chipaca.
0: Estaba todo el día comiendo criollo, Chipaca.
2: Hola, buenos días. A mí me decían de chiquito Coquirincho. Todavía me siguen diciendo.
3: A mi señora, que la conozco de chiquita nada más, nos creímos casi juntos, siempre le dijeron, se llama Isabel, le dijimos Chabela. Participo por el mundo carne, gracias.
4: Hola, Armando.
1: Sí.
4: ¿Qué tal? Bueno, yo hoy tengo 77 años.
1: 77.
4: Cuando era chica, que cuidaba a mis cuatro hermanos, me quedaba a cargo de la casa, mis hermanos varones, más chicos que yo, me decían chancha 3x20.
5: Armando, buen día, ¿cómo te va?
1: ¿Qué tal?
5: Julio, 680 es mi terminación de documento, participo por el Bolsón. Y el apodo que me decían en la primera era Nolo.
1: Nolo.
5: Es el diminutivo de no lo pisen. Era el primero de la fila.
1: Epa. Bueno, nos estamos comunicando con Juan Valor, que en privado nos está contando algo lindo, porque enseguida vamos a escucharlo a él con el informe que habitualmente realiza cada domingo. Dice Juancito: mi hija mayor, cuando nació, la bauticé Pulina, porque según él era divina. La segunda, que era negra, no, porque le gustaba la ropa negra. El varón, Toto. La más chica, Luchi. A mi nieta, cuando nació, la bauticé Tutula. Nacimos todos desde la familia. Somos cariñosos, por cierto, claro, son apodos cariñosos. A la más grande, Sabrina, le decimos Sasa. Se juntan las dos, Sasa de Sabrina. A la segunda, Agustina, le decimos Agus. El varón, Rodrigo, Toto, y en el trabajo, Cuti, por su parecido con Cuti Romero, el jugador. Muy bien. A la más chica le decimos Luciana, no, le decimos Luchi. Y a la nieta, Antonella, Tonela o Tutu. ¡Qué sobrenombre! Bien, cariñosos. Y ahora, a ver, ¿qué novedades tenés por ahí? Siempre con lindas novedades, porque te responsabilizás en ver cosas que avanzan allí en Sierra Chica, que vale la pena comunicarlas, porque no siempre estamos tirando noticias negras, tristonas, ¿eh? Siempre nos llegan de tu parte buenas noticias. Adelante, te escuchamos.
6: ¿Qué tal? Buen día, ¿cómo les va? Muchas gracias
1: por
6: el contacto.
1: Querido,
6: saludo muy especial a toda nuestra audiencia de Propuestas AM y saludos a todo el equipo de producción. Deseamos que Analía Morales haya pasado un muy feliz cumpleaños. Bueno, en la mañana de hoy les quería contar que el ente metropolitano inauguró 700 metros de pavimentación, estratégicos, por cierto, en lo que es el límite entre la localidad de Saldán y Córdoba capital. Esto se enmarca en un plan de obras de alcance a nivel regional. El ente metropolitano ha dejado inaugurado un nuevo tramo de pavimentación comprendido con 700 metros de extensión, que son muy claves para la conectividad y asimismo la integración entre municipios vecinos. Esta obra requirió una inversión de unos 800 millones de pesos y conecta corredores, que son viales estratégicos, en una zona de alto tránsito. Rodrigo Fernández, representante del ente metropolitano, remarcó que se trata de intervenciones urbanas que responden a una lógica en el área metropolitana. Estas obras, que antes decían que ningún gobierno quería hacer porque estaban en la periferia, en los límites entre una localidad y otra, bueno, el ente las está transformando en vías de comunicación. La pavimentación, que ha sido inaugurada, forma parte de un corredor de 11 cuadras en total, las cuales conecta la avenida Bodero, que actualmente está bajo proceso de duplicación de calzada, impulsada por el gobierno de la provincia de Córdoba, con la calle Belville. Los trabajos ejecutados no solo incluyeron la carpeta asfáltica, sino también obras complementarias, complejas de infraestructura básica, como instalación de cordón cureta y desagües pluviales. Además, se hizo la reparación y la adecuación de cañerías de agua. Las obras forman parte de un plan integral de integración regional que abarca a 27 municipios y busca mejorar la infraestructura de los mismos en ambiente y fundamentalmente en la calidad de vida de los vecinos. También durante este evento se anunció que próximamente se llamará a licitación por cuadras restantes para completar de manera definitiva la vinculación hasta calle Belleville. El ente metropolitano, que ya nuclea 27 municipios de nuestra región, financia estas intervenciones estratégicas con un fondo común compuesto por 2% de la coparticipación de las localidades o comunas que lo conforman. Estos recursos son asignados mediante planes anuales que aprueba la Asamblea y además son supervisados de manera directa por los intendentes de la región. Una buena noticia, acaban de inaugurar 700 metros de pavimento que unen Saldán y Córdoba Capital, una obra sumamente necesaria, como así también lo es el ensanchamiento de la avenida Boderó. Creció la población en la zona metropolitana, crecieron la cantidad de vehículos que hoy circulan, entonces son obras absolutamente necesarias. Es todo por hoy. Gracias nuevamente por el espacio. Gracias por permitirnos contar cada domingo lo que sucede en Sierras Chicas. Les deseamos una excelente semana para todos. Que la pasen muy bien.
1: Gracias, gracias, mi amigo. Gracias por compartir cada fin de semana con nosotros. Enseguida vamos a ir con más integrantes de este equipo de trabajo. Pero ahora viene el el Toro Quevedo. Algo con la boca, tiene algo con la boca, no con la boca equipo de fútbol, ¿no? Según tu...

Era tú la que me sobraba, qué malo, che. Ay, Dios mío. Bueno, uno tiene que sumar con una pareja, ¿verdad? Nunca decir así que no va. Cortar. No sirve. Si no suma, no sirve. En una de esas, según dice la barra con la voz de la Pepa. A ver, ¿qué dice la historia? A ver cómo dice la canción. Yeah.

0: Arriba, arriba, arriba. Cuánta gente llamando, Dieguito. Por el bolsón de Mundo Carnes, por el bolsón de Mundo Carnes. Muy buena cantidad de llamados estamos recibiendo aquí en nuestra mañana. A ver qué dicen los oyentes, a ver cuál es el sobrenombre que más recuerdas, el apodo cariñoso que más recuerdas.
1: Hola Armando, ¿cómo está? Un tiempo largo sin poder comunicarme.

0: sin teléfono, por los amigos que encuentran las cosas antes que uno, antes que uno las pierda. Armando, quería participar por el sorteo del bolsón de carne y decir que desde chiquita mi apodo fue Calandria, porque según dicen que cantaba, me encanta cantar por supuesto, y era una calandria.
1: Hola, buenas tardes, yo quiero participar con el bolsón de carne. Mi nombre es Barrionuevo Karina.
2: Hola Armando, buenos días. Bueno, mi apodo era La Gringa, sigue siendo La Gringa. Con 56 años sigo con el mismo apodo que me pusieron desde que nací. Eso me lo puso mi nono. Nancy Scipioni, mis últimos 3673 y participo por el bolsón de carne.
3: Hola Armando, feliz domingo para todo, a propuesta. Saludos cordiales, abrazos gigantes. Como siempre los escucho todos los domingos. Bueno, les cuento que mi nombre es Juan Carlos, vivo en Barrio Los Frenos. Y de chiquito me decían Cachito. Bueno, ya después de grande entré a trabajar en el Superpar, en el Parque Sarmiento, y ahí los compañeros me pusieron Conejo Negro porque dicen que ni los magos me hacían trabajar. Chao, Cachito,
4: chao. Hola, mi nombre es Zulma. Mi papá siempre me dijeron Meme. No sé cuál es el motivo, pero actualmente me dicen Meme.
5: Meme.
4: Mi número de documento termina en 523.
6: Hola, Armando querido. Participo por el bolsón de carne.
5: Bueno.
6: Mi nombre es Rafa y mi abuelo de cariño me decía Rafo.
7: Gracias. Buen día. Yo cuando era chico me sabían llamar cara de pollo. En toda la primaria me dijeron así. Porque era muy blanco y tenía la cara como un pollo.
5: Apodos cariñosos son
7: 118.
8: Buenos días, Armando, ¿cómo le da? A mí de chiquito me decían negro, mi viejo, más que todo.
5: Ajá.
8: O Beto, mi mamá me decía.
9: Hola, Armando, ¿cómo estás? Habla Lidia de Busto, 922. A mí siempre me dijo mi hermana melliza Pampita, porque me hacía redondito la cara.
10: Hola, Armando, ¿cómo andas? A mí de apodo me decían el flaco, hoy me dicen el gordo. Richard González.
11: Hola, Armando, a mí me decían Fideo Cabillo de Ángel. Soy Cabral, 343, mi número de comento, Francisco.
5: Muy bien, siguen llamando los oyentes. Vamos a buscar dos compañeros de aventuras allá en la zona. Tenemos tres, digo. Tenés que meter rápidamente. El primero va a ser César Resnick, que viene ya con su nota de cierre para este domingo. Adelante, César, 13:46 minutos en Córdoba, capital.
12: Gracias, Armando. Bueno, les cuento que Villa Rumipal estará de fiesta. Y con ella también celebra toda una comunidad que ha sabido construir su historia mirando siempre hacia el lago, las sierras y el futuro. El próximo domingo 6 de septiembre, Villa Rumipal festeja un nuevo aniversario. Y como vecinos calamuchitanos, nos gustaría conocer todos los detalles de cómo se prepara el pueblo para celebrar un nuevo año de vida, cuáles serán las actividades previstas y qué propuesta podrán disfrutar vecinos y visitantes. Por eso, con el micrófono de propuestas AM Radio Suquía Córdoba, nos comunicamos con Andrés Deza, director de Cultura, Deportes y Eventos. Andrés, bienvenido a Propuestas AM Radio Suquía. Contanos cómo vive Villa Rumipal este nuevo aniversario y cómo se va a festejar este año.
13: ¿Qué tal? ¿Cómo están? ¿Cómo les va? Bueno, mi nombre es Andrés Deza, director de Cultura y Deporte del municipio de Villa Rumipal. Este 6 de septiembre nosotros festejamos el Día de nuestro pueblo y realmente para nosotros es un orgullo. A las 10:30 de la mañana tenemos el acto formal en la Plaza del Fundador, donde más allá de toda la particularidad del acto, también entonarán el himno nacional por un tenor, donde habrán algunos chicos de la escuela que van a hacer algunas canciones alegóricas, y después se hace un desfile bastante grande desde la plaza hasta frente a la municipalidad. Son unas 3 cuadras, más o menos, y en este desfile viene gente del Duarte,

0: mismo de acción social y de cada una de las áreas de la municipalidad, los colegios. Frente a la municipalidad nos espera a partir de las 12:15 un gran show donde tendremos desde coro municipal, la libro-orquesta, que es una orquesta de jóvenes y de niños, después tendremos folcloristas en dúo, tendremos también folcloristas en grupo, como los de la villa, algo de rock and roll también, algo de cuarteto. O sea, va a ser una fiesta espectacular con actividades para niños, una feria de artesanos y emprendedores, patio de comida. La verdad que vamos a disfrutar de una gran fiesta el día 6 de septiembre y el show principal desde las 12:15 como hasta las 6 de la tarde va a estar durando eso. Muchísimas gracias y les mando un abrazo enorme.
1: Muchísimas gracias a vos, Andrés, por la nota para Propuestas AM y feliz aniversario a toda la comunidad de Villa Rumipal.
2: Gracias, Calamuchita, Villa Rumipal. Rápidamente, porque estamos corriendo para entregar a tiempo el programa, ¿eh? 13:51, nos vamos a José María Ligarribay. ¿Dónde andáis,
3: querido? Muy buenas, Armando, para el equipo de la radio y por supuesto para la audiencia. Desde acá, desde el valle tras la sierra, si sienten una mezcla entre ruidos de autos y ruidos de pajaritos, es porque estoy en exteriores, más precisamente en una plaza de Barrio Brochero de Villa Dolores, en donde a mi espalda está la parroquia Juan Pablo II. Dato anecdótico, cuando se le puso el nombre Juan Pablo II, se comentó que fue la primera en América Latina en llevar ese nombre, así que digno de conocer, digo, ¿no? La primera en América Latina, esto a raíz de que el barrio se llama Croroche. La parroquia se llamaba en ese momento Iglesia Nuestra Señora del Tránsito, porque era la Virgen que veneraba el Santo Brochero. Al momento de que va a ser convertida en parroquia, le querían poner de nombre Santo Brochero, pero ¿qué pasa? Todavía era beato, no era santo. Creo que corrían los tiempos de Ratzinger como papa, entonces no le podían poner... no le podían poner cura Brochero, entonces bueno, terminó siendo San Juan Pablo II, primero de América Latina, y no dejó muy conforme a la comunidad, si mal no recuerdo, porque querían que se llame cura Brochero, pero al no ser santo, bueno, las normas religiosas no lo permitían. ¿Por qué le contesto medio improvisado? Por esto me confundí en la cronología de los papas o algo, pero tema a chequear. Le cuento esto porque el camino de Brochero ya tuvo el reconocimiento a nivel nacional por parte del Congreso de la Nación, lo cual posiciona, por supuesto, a toda esta región y a toda la provincia de Córdoba en una posición a nivel nacional muy importante en lo que hace turismo regional, no solo Villa Cura Brochero, sino a todo el oeste cordobés, y bueno, por supuesto, Córdoba Capital y a la que fue su localidad de nacimiento, así no entramos en polémicas. Dicho esto, me despido desde acá disfrutando un poco el clima, que todavía no llega la tormenta de Santa Rosa, y les mando un saludo y hasta el próximo domingo. Chau, chau.
2: Muchas gracias, José María Ligarribay. No llamen más ya, por favor. No llamen más, porque tenemos mucho material cargado. No lo vamos a poder difundir a todo. Pero bueno, vamos a buscar a ver a quién le toca la suerte, ¿eh? A mí siempre me decían metrallita, Armando, porque hablo rápido. Me dice un oyente por acá. Bueno, perfecto, chicos. Hay mucho. El piñón Chocobares también está ahí por ahí. Hay muchos. No vamos a poder pasar los... No, son muchos. Me decía un pequeño petizo. Bueno, a ver. Vamos a buscar ahora a Estela Arnijas, última que va a participar desde lo que es su lugar, el Valle de Parabachasca. Adelante, querida.
4: ¿Cómo están? Buen domingo para todos. Por supuesto, nosotros recorriendo el Valle de Parabachasca para compartir con ustedes en un fin de semana más las novedades que ocurren por sus distintas localidades. Ayer estuvimos en Potrero de Garay, porque allí se desarrolló el primer encuentro regional de educación del departamento Santa María. Más de 200 participantes, y fue el propio ministro de Educación de la provincia de Córdoba, Horacio Fernández.

0: Reira, uno de los disertantes, la educación del futuro, la escuela resiliente, la inteligencia artificial en las aulas, fueron algunos de los temas que se abordaron a través de las 5 disertaciones que tuvo esta jornada, que por supuesto propone reeditarse el próximo año. Un polideportivo comunal colmado de asistentes que, bueno, volvieron a casa bastante satisfechos de todo lo que se había compartido en la jornada, que comenzó alrededor de las 10 de la mañana y se extendió hasta aproximadamente 15-30 horas allí en esta bonita localidad de nuestro valle, como lo es Potrero de Garay. Bueno, y nosotros por aquí también nos estamos preparando para una nueva fiesta patronal. En este caso será en la Serranita, el próximo domingo 6 de septiembre, desde las 11 de la mañana, con procesión, por supuesto, por las calles de la comuna y de este hermoso pueblo que tenemos por aquí, y por supuesto después una gran peña para compartir con todos estas fiestas patronales. Desde acá, un abrazo grande, nos encontramos ya en septiembre, el próximo fin de semana. Que tengan todos un bonito domingo. Muchas gracias, un abrazo.
1: Gracias chicos, gracias chicas, a todos los integrantes de este equipo de propuestas, muchas gracias. Son las 13:56. En 2 minutos aparece Ariel Sarborario por acá y lo tenemos que saludar. Pero vamos al sorteo a ver a quién le toca el regalo del bolsón de Mundo Carnes. A la 1, a las 2, a las 3. ¿Quién está ahí?
2: ¿Tiene? Buenas tardes, Armando. ¿Sí? Participo por el bolsón de carnes y el apodo que a mí me gusta es el que yo le digo a mi hija, Pupi, Pupita. Mi nombre es Marisa Cebrero, 666, y los escucho siempre de Barrio Ate.
1: Marisa Cebrero, 666, mira qué numerito que tiene la señora.
2: Mi nombre es Marisa Cebrero, 666.
1: La esperamos la próxima semana por aquí, por el estudio de la radio, querida Marisa. Gracias, doctora. Las últimas palabritas ya para despedir su participación por hoy. Gracias, como siempre, por llegar cada fin de semana hasta este estudio.
3: El papelón de la semana.
1: ¿Qué pasó?
3: Vamos a decir, la única meral. Lo ha premiado al diputado quien tenía 5 asesores que no iban a trabajar y tenían sendos prontuarios jurídicos. Lo ha premiado porque habían pedido, la oposición habían pedido que lo exoneren de la unicameral, pero la mayoría le dio un premio de una licencia. Por cierto, que las licencias todas son con goce de sueldo.
1: Para acomodar bien. En fin. Estamos aquí, ya nos vamos en un ratito. Y hay tantas cosas para hablar con Ariel. No le quiero robar mucho tiempo, pero espectacular lo de las leonas ayer,
4: ¿Cómo anda, Armando? ¿Cómo le va? Anda, buenas tardes.
1: Buen día.
4: Sensacional. Tuvieron que pasar varios años para poder volver a ganar un título, pero bueno, se ganó, se sufrió, pero se ganó algo realmente maravilloso. Tercer título que logra allá por el 2002 en Perth, Australia, había sido el primero. En el 2010 en Rosario, cuando Argentina hizo las veces de local, el combinado de Cachito Vigil por aquel entonces se quedó con la segunda medalla en lo que es el título mundialista. Y en el día de ayer, en la consagración, ganando un buen partido.
1: Pero también los varoncitos.
4: Medalla de bronce.
1: Sí, bueno, pero las chicas se llevaron la más importante.
4: Bueno, sí, se llevaron lo más importante las chicas, pero también la medalla de bronce para los chicos es realmente muy fructífera, muy importante. También tuvo que pasar muchos años para que puedan volver a conseguir una medalla también de bronce, como lo habían logrado por aquel entonces. Así que hoy ganándole a Países Bajos 2-1 con un gol de un cordobés, como es el caso de Tomás Domenech, el hijo de quien jugara en su momento en instituto al fútbol. Bueno, es la gran revelación, el gran jugador que tiene el equipo de los Leones, que está bajo la batuta de Lucas Rey, el técnico.
1: Me dijo un pajarito que usted estaba haciendo un arreglo con los celestes, con Belgrano.
4: Sí, mire cómo estoy. Estoy soy sponsor oficial de Belgrano. Gusta, mire la gorrita, mire la camiseta.
1: Por eso digo.
4: Me puse por Racing.
1: Está bien.
4: Fue a Racing hoy. Claro, fue a Racing hoy. Claro, pero por supuesto, la academia que va a jugar ante Colombia y Santa Fe. Las rachas están hechas para romperse.
1: La T, tachemos. Tachemos, la T. Porque no pasa nada ahí.
4: Todavía no se fue San Paolo. No debo decir eso. Se está complicando más de la cuenta, dijo San Paoli en la conferencia de prensa una vez terminado el partido. Muy pobre, muy poquito lo de Talleres, la vuelta de Catalán, no encontró el gol, fue una de las figuras su arquero Usain, porque tapó dos o tres pelotas importantes. Porque después el hincha de Talleres dice que los árbitros juegan en contra de Talleres.
1: Claro.
4: Y ayer el árbitro jugó a favor de Talleres.
1: Eso.
4: Por un penal grande como todo el estadio que el árbitro obvió y que el VAR tampoco lo sancionó.
1: Bueno, pero por otro lado echaron a dos árbitros porque...
4: Lo suspendieron.
1: Claro.
4: Hasta que corroboren.
1: Qué bárbaro, ¿no?
4: Cuando quieren hacer las cosas bien,
1: ajá,
4: las pueden hacer.
1: Claro.
4: ¿Qué pasó? Ayer en el partido de Deportivo Riestra Vélez Sarsfield hay un gol totalmente lícito,
1: sí,
4: por parte de Vélez Sarsfield. Uh-huh. Se ve un contacto, porque el fútbol es un deporte de contacto, sí, pero no es falta, de un hombre de Vélez para con un defensa de Deportivo Riestra. El árbitro Araza, triste árbitro, pobrísimo, mal árbitro, para no caratularlo de otra manera, y el VAR Diego Ceballos, aquel que le regaló un penal a Boca cobrando un penal, no sabía que los penales se podían cobrar fuera del área. Bueno, en ese entonces Ceballos lo cobró fuera del área, el penal que le dio la posibilidad a Boca ganar esa Copa Argentina ante Rosario Central. Bueno, Araza, un tipo sin autoridad, un tipo que lo maneja el VAR, lo llamó Diego Ceballos, le dijo, mirá que me parece que hay falta, que esto, que aquello. ¿Qué hicieron? Le anularon el gol a Vélez Sarsfield. Salió el mellizo Guillermo a hablar, ya había pasado el día viernes porque había salido a hablar también Nicola Russo, el presidente de Lanús, por esa falta de el pibe Flores contra un hombre de Lanús. Bueno, pero lo concreto que ayer la Comisión Arbitral de la República Argentina, que está bajo la batuta de Beligoy y también de mi amigo Fernando Rapalini, decidieron suspender en dos horas. Una vez terminado el partido, analizaron y en dos horas suspendieron a Araza y a Ceballos para, bueno, poder tomar mejores determinaciones y por ese horrible acto que cometieron en no convalidar el gol del conjunto de Vélez Sarsfield.
1: ¿Cómo anda, según tu punto de vista, la gente de Racing, que tiene 32 puntos?
4: Tiene que ganar hoy.
1: Tiene que ganar sí o sí.
4: No tiene otra alternativa, pero tiene que ganar. Y hay dos rachas negativas para Racing, porque las rachas en algún momento están para romperse. Y hoy estoy seguro que Racing va a romper esa racha. ¿Cuál es una de las rachas? Que nunca le pudo ganar a Colón de Santa Fe. Es uno de los tantos equipos santafesinos con los cuales ha jugado y es al único que no le ha podido ganar. Y hoy seguramente va a cortar esa racha Racing. Y el otro dato es que el árbitro Pablo Jiménez lo ha arbitrado en 4 ocasiones al conjunto de la Academia Cordobesa. Y en esos 4 partidos fueron 4 derrotas de Racing. Hoy esa racha también se va a romper y va a ganar Racing.
1: Hoy tuvimos muchas respuestas preguntándole a la gente cuál era el apodo cariñoso que le habían puesto en su vida.
4: Sí.
1: ¿Usted tuvo algún apodo cariñoso a lo largo de su vida?
4: Ahora pelado.
1: El pelado.
4: Pelado, exactamente. Pero cuando era purrete, cuando era chico, cuando jugaba al fútbol ahí en mi pueblo, en San Marcos, me habían puesto por el apellido, lo habían asociado al apellido Sapucay.
1: Sapucay.
4: Sapucay. El Sapu, Sapucay, así me conocían prácticamente todo en el pueblo. Del nombre, muy poquitos.
1: ¡Ay!
4: Sí, yo nunca
1: hice Sapucay. Qué bien lo de Messi, che. Metió varios goles.
4: 4 hizo.
1: Sí, 4.
4: Hizo póker.
1: ¿Qué? Exacto.
4: 2 de tiro libre.
1: Sí.
4: Realmente lleva 20 goles en Estados Unidos en lo que va del 2026. Y ha quedado, va por un nuevo récord.
1: Uh-huh.
4: Leo Messi va por un nuevo récord. Porque con los 2 goles de tiro libre que hizo ayer, llegó a 74.
1: Epa.
4: Quien tiene el récord mundial e histórico es Marcelino Carioca, un brasilero de la década del 80, 90, que marcó 78 goles a lo largo de toda su carrera de tiro libre. Está a 4 Leo Messi. Está prácticamente a nada de romper esa racha y quedar también en la historia con su registro.
1: Che, decime, ¿qué medicina le das a tu chip de la memoria?
4: No, ninguna.
1: ¿No?
4: No, ninguna.
1: ¿Lees mucho?
4: Sí, leo mucho. Leo mucho, sí.
1: Pero te queda todo.
4: Leo mucho a través de internet.
1: Ah, muy bien.
4: Sí, no.

0: Hace más o menos 38 años que no compro un diario, sí, pero a través de internet me ha facilitado todo a través del teléfono.
1: La última que te digo, que la charlo contigo, es la situación de el Dibu.
0: El Dibu hoy debutó.
1: Sí, pero dice que le fue muy bien, pero le metieron tres goles, no sé.
0: Tres golazones.
1: Sí.
0: Imposible de poder atajar.
1: Ajá.
0: Buena victoria del Chelsea, que le ganó por 4-3 su compromiso en la jornada de hoy al Ipswich. Y bueno, terminó comiéndose tres, pero goles de muy buena factura. Y también para un par de pelotas importantes. El segundo tiempo debutó el Colo Barco en el Chelsea. No estuvo Enzo Fernández porque se está yendo del Chelsea al City. Está en ese tipo de la transferencia. Pero bien el Dibu hoy. Bien.
1: Bueno, felicitaciones. Entonces ya viene.
0: Ya venimos nosotros, ya venimos.
1: Equipo, ¿eh?
0: Bueno. Ya venimos, le metemos hasta la hora 20 porque vamos de 2 a 4 con Sport 965. A las 4 de la tarde llega Bruno Daniel Espinosa para lo que va a ser Racing Colón de Santa Fe y cerraremos allá por la hora 20.
1: Sigue andando bien ese muchacho, ¿no?
0: Sí, promete.
1: Es un pibe
0: que promete.
1: Sí.
0: Hay que acomodarle algunas cositas, pero va bien.
1: Bueno, gracias a todos.
0: Chau.
1: Nos vamos, Diego Daniel. Dejamos el recuerdo de que tenemos de festejo en la semana y nos despedimos yendo cada uno a su lugar, volviendo a casita. Gracias, Diego Daniel, el Master Operator aquí con nosotros. Armando Miguel le saluda a todo el equipo. Gracias por la compañía de cada fin de semana. Sean felices que es posible. El próximo programa ya será en el primer sábado de septiembre. Nuestro ingreso al cumple de 36 años con

Y antes de irnos, hacemos un repaso de lo que se viene en cuanto a fechas y días para festejar. Este lunes 31 de agosto se celebra el Día de la Obstetricia y de la Persona Gestante en Argentina. Se homenajea a los profesionales de la salud que acompañan la gestación y el parto. El primer día de septiembre celebra en Argentina el Día del Periodista Agropecuario y el Día Mundial de la Dacticoloscopía. El 2 de septiembre se celebra el Día de la Industria. El origen recuerda la primera exportación registrada del país en el año 1587. El 3 de septiembre celebramos el Día Mundial de la Higiene y en Argentina el Día del Ferretero. El 3 de septiembre celebramos el Día Mundial de la Higiene. Concientiza sobre la importancia de la limpieza para prevenir enfermedades. Además, se festeja el Día del Ferretero, homenaje a los comerciantes y trabajadores de ferreterías. 4 de septiembre, según el almanaque, va a recordar el día 4 como el Día Nacional del Inmigrante. Recuerda el decreto de 1812 del primer triunvirato que fomentó la protección a personas de todas las naciones que quisieran habitar el suelo argentino. Es además el Día de la Secretaria y el Día Nacional de la Historieta Argentina, además de conmemoraciones internacionales como el Día Mundial de la Salud Sexual. Y para el día 5 de septiembre, anotamos el Día Internacional de la Mujer Indígena. Recuerda a Bartolina Sisa, una mujer que luchó contra la opresión colonial. Además, es Día Internacional de la Beneficencia y el Día Mundial del Hermano, además del Scout en Argentina. 6 de septiembre, celebramos el Día Mundial del Daltonismo, el Día Mundial de las Aves Playeras y a nivel local en nuestro país es el Día de las Relaciones Públicas. Esto es lo que se viene en la continuidad semanal que mantenemos siempre en contacto con usted, querido radio oyente, en este su Propuestas AM, ya, festejando en su mes aniversario 36 años.

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Muy buenas tardes para todos. Bienvenidos a este Sport 965. Bienvenidos a la Suquía. Bienvenidos a la más cordobesa. A partir de este momento y hasta la hora 20 en esta jornada de domingo, domingo 30 de agosto. ¡Chau, agosto! Comenzamos a compartir Sport 965.

señores, Jeremías va dando vuelta por el estudio. ¿Qué querés, Jeremías? Mal teléfono busca Jeremías. ¿Cuándo, a qué hora te vas para la cancha, Jeremías? ¿Ya te vas para la cancha? ¿Vas a meter el pecho allá? Mirá que viene, mirá que te van a agarrar los colegas de Santa Fe y te van a dar para que tengas y guarde, ¿eh? No te hagas el guapo. ¡Qué personaje! Buen laburo, Jere, querido. Ya se está yendo para Nueva Italia, Jeremías Vaca. Jeremain, para hacer la técnica de lo que va a ser la puesta al aire en un rato nada más, a partir de las 4 de la tarde, para que lo relate Bruno Daniel Espinosa, para que lo comente el viejo Mariano Brizuela, para que junto a Kevin Sima nos traiga toda la pintura y el color desde el sector de vestuarios, porque juega Racing y va a jugar ante Colón, ante el negro santafesino, un partido histórico, porque hace más de 30 años que no juegan el Nueva Italia. Y Racing nunca le pudo ganar a Colón. Ya vamos a repasar algún numerito por allí. Las rachas están hechas para romperse. Y hoy por la tarde, anoten, 30 de agosto del 2026, esa racha se rompe y el equipo del Zapito Colioni mete el batacazo.

0: Carlitos Lasarte. Hola, Charlie, querido de mi alma. Puesta al aire con Sole y Sonidos. ¿Todo bien, Charlie?
1: Todo bien.
0: ¿Qué nivel, Charlie, querido? ¿Cómo te trató el sábado de la noche?
1: Dormí toda la noche.
0: No, pará. ¿A qué hora te acostaste?
1: A las 9:30.
0: ¿9:30 de la noche?
1: Sí.
0: Me estás jodiendo, ¿en serio?
1: Un señor.
0: Pero mira que mi abuelo se iban a dormir cuando cantaba el gallo. O sea, cenaban 6 de la tarde. A las 7:30, 8 de la noche ya estaban durmiendo.
1: Y me puse a ver los partidos correspondientes de Córdoba y me dormí.
0: O sea que no viste nada. ¿Qué viste? Nada.
1: Si medio tiempo de cada uno.
0: Si te dormiste. Bueno, eran para dormirse los partidos de anoche, ¿eh? Flojito, flojito, flojito. Bueno, ya vamos a meternos de lleno con todo lo que aconteció en el mundialista Mario Alberto Kempes. Con el empate de Talleres. Preocupante ya, preocupante lo de Talleres. El empate de Belgrano, que a priori es un punto que no sé si sirve mucho para Belgrano. Pero había que romper esa racha de derrotas ya para el conjunto del ruso Ricardo Zielinski. Un partido, para mi gusto, sublime de el Mudo Vázquez. Muy buen partido el Mudo Vázquez. En la conferencia de prensa que la escuchábamos anoche al término del partido del ruso Ricardo Zielinski, ya se va a abrir el arco. Tuvo chances concretas Belgrano de poder convertir, pero ni el Ubita ni Pacerini están derechos. Desde la salida de Franco Jara, Belgrano se quedó sin gol. Desde que se fue Franco Jara, Belgrano se quedó sin gol. Hay que ser claro en esto. Aportaba el Chino, aportaba el Mudo, aportaba su cuotita el Ubita Fernández, algún que otro gol por ahí de Pacerini. Había gol en otros jugadores, Rigoni, por ejemplo, Sánchez en su momento, Hernández, pero no hay un Tarragona de hoy, no hay un Módica de hoy, no hay un Franco Jara de ayer, no hay un Vegetti de ayer, no hay un, no sé, Alex Arce de hoy, por ejemplo, en Belgrano. ¿Juega bien Belgrano? Sí, juega bien. Más allá de algunos desajustes que sufrió en las dos derrotas, defensivamente. Pero ayer jugó relativamente bien Belgrano, para mi gusto, para lo poco que se puede apreciar a través de la televisión. Pero no tiene gol, no tiene gol. Y por Córdoba en Talleres, preocupante. La verdad, preocupante, ya preocupa.

con un técnico que no le encuentra la vuelta. Ayer apareció Catalán de titular. Ayer apareció ese Forza en el segundo tiempo. Dos borrados por Fassi. Ayer le preguntó el colega y amigo Marcos Torrejón a Sampaoli sobre Catalán. Y empezó a decir una cosa Sampaoli. Y bien, la repregunta de Marco le dice, pero si vos dijiste que no los iba a tener en cuenta. Bueno, sí, no, lo que pasa es que no lo iban a tener en cuenta porque Fassi me dijo que no lo tuviera en cuenta. Terminó siendo figura otra vez Usain contra un equipo, y no le quiero faltar el respeto, mínimo, este equipo de Domínguez, de Sebastián Domínguez. Muy poquito, Central Córdoba y Santiago del Estero. Por algo es la temporada que está teniendo hoy en día. Muy, pero muy poquito. A ver, se fue Bartichotto, se está yendo Bartichotto. Ya se fue Ronaldo Martínez. ¿Y en qué cambió? ¿En qué cambió con el canario Álvarez Martínez? Nada, si no le llegó una pelota limpia en todo el partido. Es más, lo terminó sacando en el segundo tiempo para que ingrese Dávila. Cambio por cambio. Preocupante lo de Talleres. Preocupante lo de Talleres. ¿Cuántos partidos más va a estar Sampaoli como técnico en Talleres? ¿Cuántos? ¿Cuando esté último en la tabla anual? ¿Cuando esté último en la tabla anual Talleres? ¿Ahí va a meter el volantazo y va a cambiar? ¿O va a seguir la banca para ver qué es lo que pasa si logra de alguna u otra manera encauzar este barco en el cual está sumergido el conjunto de Talleres y Sampaoli? Talleres tiene 31 puntos, no va a estar último porque las desastrosas campañas de Estudiantes de Río Cuarto y de Aldo Civi, pero después aparece un Riestra con 19.

sindicato de instituto también en la jornada de hoy. Aparentemente han respondido bien, tanto Gallardo como el crack Alex Luna, y mañana van a jugar. Si esto se concreta, prácticamente va a ser el mismo equipo que viene de empatar en su última presentación en condición de visitante. Habrá que ver la lista de convocados, que seguramente va a saltar en el transcurso de la tarde de hoy. Pero lo más importante es que tanto Matías Gallardo como Alex Luna practicaron hoy junto al resto del plantel, y todo hace presagiar que mañana van a jugar ante San Lorenzo de Almagro. Si eso acontece, prácticamente sería Ledesma, Cerato, Alarcón, Mosevich, Galván, Sosa, Abregu, Gallardo, Luna, Tisera y Córdoba. El 11, Diego Flores, para mañana. También, Escuela Presidente Roca también lo va a hacer en la jornada de hoy. Debut del torneo regional amateur.

dice, hola Ariel, hoy voy a opinar sin broma sobre Talleres, que es preocupante. No puede dar un pase a un metro. Le rebota la pelota. Coincido con el comentario de Juancito anoche. Es igual a lo que pasó con Erviti en Belgrano. Con Dátola y compañía. Saludos, Fernando de la Cumbrecita. Sí, sí, yo coincido con lo que dijo Juan anoche. Yo coincido y prácticamente en todo, en cada punto y coma. Belgrano en su momento lo hicieron reaccionar, lo hicieron reaccionar a Luis Fartime, su padre de comisión, y en ese partido que... En

0: En el día anterior, Artime y compañía habían salido a respaldar a Arbiti en ese partido contra Banfield. Termina empatando con Banfield. Capítulo en continuado. Más allá de que apareció Jara, si mal no recuerdo, y salieron a respaldar al técnico Arbiti en ese momento. Capítulo en continuado. Lo echaron a Arbiti. Porque sus pares de comisión lo hicieron ver que era lo que tenía que hacer, era lo que tenía que suceder, era lo que tenía que pasar. Y acá es algo realmente bastante similar, bastante parecido. ¿Hasta cuándo lo van a bancar a Sampaoli? No sé. Ojalá el próximo partido, ojalá el próximo compromiso, Talleres vuelva a ganar y vuelva a reencontrarse con la victoria y ahí sea el causante de una resurrección de Talleres desde la parte futbolística. Pero si en 7 fechas no demostró absolutamente nada, ¿qué les hace pensar a ustedes que en las próximas 2-3 fechas puede aparecer el equipo? ¿Qué les hace pensar a ustedes? A mí nada. A mí absolutamente nada. No sé a ustedes. Bueno, 14:27 en toda la República Argentina, con una temperatura realmente fantástica en la ciudad de Córdoba capital. Una temperatura que oscila los 22 grados, 21.9. La temperatura actual en la ciudad de Córdoba capital, sensación térmica de 24 grados, cielo nublado, 28% es el porcentual de la humedad, viento del cuadrante este a 11 kilómetros la hora.
1: La humedad, 40%.
0: Yo dije 28, bueno, para un poco.
1: La temperatura,
0: no me desmientas,
1: 20 grados.
0: Bueno, ahí sí, la temperatura más o menos le pegamos con Don. ¿De dónde lo sacaste este muchacho? ¿Este es IA? Ah, no es IA. Bueno, ya los escucho, ya los leo en el WhatsApp de la radio, el 3512-150-965. A ver, por acá sí, te escucho. Poné.
2: Quiero una mamacita que lo mueva otra vez.
0: Ah, oh, no, escucha.
2: Ve, no se ve. Hoy juega la calle, la calle. ¿Cómo anda, pela caída? La de guasón de fragro, ya se terminó, me comen los calderos, no quise ser la vieja, pela caída. Estaban pipi, cucu, no hay como la comida de la mamá, pela. Así que manden un saludito ahí a la familia Burgo, que está almorzando. Un saludito para la mamá de ellos, que tuvo paso por una operación, está de 10. Así que le mando muchas bendiciones. Que Dios me los bendiga siempre. Un saludito a mi amigo Adolfo, porque ya lo estamos encontrando ya en la cancha, y a toda la gente de la calle que siempre hace el aguante en las buenas y en las malas. Estamos lo que estamos y somos lo que somos, pero como decía el viejito. Así que un saludito para mi amigo que viene de otro lado. No puedo hacer nada, pero porque me quema. Así que te mando un abrazo. Pela, Fifi, los quiero mucho. La luz, Watson de Fryro. Aguante mi academia, Cordobes. Los 3 puntos tienen que quedar en casa.
3: Ya, soy de Winnie Chantito.
0: ¡Qué grande, Guasón, querido!
2: ¡Sí, señora!
0: ¡Sí, señora! ¡Qué grande, Guasón, querido! Abrazo grande. Vamos a la academia, ¿eh? Vamos a la academia. Vamos, espera, que me las gano por mi cumple. Emanuel López, 270 Junior. No, pero pará, no tengo ninguna entrada de Junior. Pará, que no tengo ninguna entrada para sortear de Junior. No tengo absolutamente nada. A ver por acá. Bam, bam, bam, bam, bam, bam, bam, bam. ¿Qué dice el monstruo?
4: Así que, al que le guste esto, como yo, lo va a disfrutar. ¡Rasta! Que flote ese teclado,
0: ¿eh? Es malo, Miguelito. Me pone por acá, buenas tardes. Ayer, a la noche en el Kempes, me llené de plata, dice Miguelito. Mirá vos qué bien, che. ¿Vendedor ambulante, Miguelito? Me pone, vendí gota para los ojos. A los de Talleres, en negoción. Para un poco, Miguelito, para un poco.

Córtame. ...14:30 minutos en toda la República Argentina. Información de hace

4 segundos que me acaba de llegar. Y que tiene que ver con el Club Atlético Talleres. A buscar técnico, muchachos. Lo echaron a Sampaoli. La comisión directiva del Club Atlético Talleres informa que Jorge Sampaoli ha finalizado su vínculo como director técnico del club. Agradecemos a Jorge y a todo el cuerpo técnico de gran jerarquía compuesto por Pablo Fernández. Destacamos su vínculo con nuestros jugadores y la tarea junto al staff institucional y valoramos el impulso a nuestros jugadores de fútbol formativo. Señores, Talleres no tiene técnico, Talleres se ha quedado sin técnico, le picaron el boleto a Jorge Sampaoli.

ayer se fue Andrés Fassi sin hablar, muy tarde después de haber terminado el partido de Talleres. Se fue sin hablar, subió a su camioneta y evitó el contacto con la prensa. Seguramente ya lo tenía decidido anoche. Hoy se reunió en horas cercanas al mediodía y se acaba de comunicar que Jorge Sampaoli no es más el técnico de Talleres. Habrá que ver ahora para dónde agarramos. Habrá que ver ahora hacia dónde van los destinos deportivos de Talleres. ¿A quién van a ir a buscar? ¿A quién van a ir a buscar? A ver, el hincha de Talleres, ¿a quién le gusta? Haaland. Muchos lo vinculan a Haaland con Talleres, recientemente despedido porque no le ganaba a nadie en Cerro Porteño de Paraguay. El Tigre Ricardo Gareca. Jorge Sampaoli se fue de Talleres. Noticia reciente, fresquita. Habrá que ver quién, para dónde apuntan los cañones ahora. A ver quién agarra a la institución matadora de Barrio Jardín.

0: Bueno, mira, mira los técnicos, mira los técnicos que hay libre, Charlie querido.
1: Ya. Yeah.
0: Ariel Holland está desocupado. Sebastián Becachese está desocupado.
1: El Chacho.
0: El Chacho Couder está desocupado. Marcelo Bielsa está desocupado. Marcelo Gallardo está desocupado. Luis Ubeldía espera el llamado. Sifón Claudio Úbeda está desocupado. Ramón Ángel Díaz está jugando con los nietos. Hugo Benjamín Ibarra espera un llamado. Javier Mascherano. No, Dios me tenga la gloria. No, no, no, ni se te ocurra fácil. Ricardo Gareca. Desocupado. Carlos Tevez.
2: Y nada, va a volver Carlita Tevez. Lo sacaron cagando hace cuánto.
0: Cinco meses. Menos de cinco meses.
1: ¿Chorito Guiñazú?
0: No, Cholo Guiñazú, no, pará. El Kini González, que estaba desocupado hasta el viernes, se fue al Inter Miami. Omar De Felipe, por el momento no quiere dirigir. La dupla Orsi Gómez está desocupado. Guarda. Rubén Darío el Gallego Insúa. Guarda. Rubén Darío el Gallego Insúa. Después Javier Sanguinetti, olvídate. Lucas Pocineri, olvídate. Mariano Soso, olvídate. Diego Coca, ni. Rodolfo de Paoli, ni. De todos estos. A ver, para ir a buscar. A ver, los terrenales. Holland, Subeldía, Gareca, De Felipe, Insúa, Orsi Gómez, Úbeda, son los terrenales. Después, los que están 3-4 escalones más arriba, ya con nivel de selección, Becachese, Bielsa, Gallardo, y hasta ahí. Gallardo, le dije, bueno, sí, lo pongo a nivel de selección, pero también puede ser terrenal. Che, el muñeco Gallardo, que no tiene al hijo en instituto, ¿no querrá venir a la otra vereda? ¿Quién te dice que por ahí? Voy yo, Pela, me pone acá el Guasón. No, pará, Guasón, ¿vos tenés el curso de técnico hecho? Si no, no podés. No podés en lo más mínimo. Bueno, veremos para dónde sale corriendo Fassi. Veremos para dónde agarra. Bueno, 14:38 minutos en toda la República Argentina. Señores, ya comienzan a participar en el WhatsAppero de la radio. Me van a responder. Es un temazo, a ver.
3: Cuando quiera, maestro. ¡Vamos!

0: Me pone el Guasón, ya tengo el curso, voy con Del Olmo y la Polla Maldonado. Pero vos, ¿qué vas a hacer, Guasón? A ver, ¿qué vas a hacer ahí? Porque ahí, a ver, está Rubén Aníbal, que es un crack. Y está la Polla Maldonado, que también es un crack. ¿Vos qué harías ahí? No sé, te pregunto porque no lo sé. ¿Qué harías ahí vos? No sé. Técnico, no. Ah, un montón. Ah, un montón. A ver, sí, te escucho. Dale, Charlie.
1: Hola, pela, querido. Qué hermosa noticia que has dado, hermano. Qué noticia que mejor que has dado hoy. Man, me alegraste el domingo, hermano. Sí, hermano. Una idea de lo que es un club de primera y un club con historia de San Paolo, y lamentablemente. Y ayer André Fassi se fue callado, sin decir ni una palabra, y se subió a la camioneta, porque ayer, después de 12 años, pela, la primera vez que le cantan a Fassi. En modo de protesta, ¿no? Claro, papá. Sos un presidente, te agradecemos todo lo que hiciste, pero pensá en los hinchas, papá. Pensá en la historia que tiene Taller. No lo merecemos estar perdiendo partido y regalando puntos. ¿Cuántos soñamos como un hincha Taller estar en primer? Y encima están poniendo en riesgo nuestra permanencia en primer. Está todo bien, Taller te dio plata todo, pero pensá en la gente, papá. No jugué más con decir la cancha, no te llene la boca con eso. Nos vemos, peladito, querido. Dios te bendiga, te quiero mucho. El loco Batman de Las Palmas.
0: Abrazo, loquito, querido. Abrazo, loquito.

0: Querido, te mando un abrazo grande, gracias por estar en sintonía del otro lado. Mirá, no, mirá, es un montón lo del Guasón. Me dice campeón en Villa Salay, en las inferiores de Huracán y Peñarol. Diplomado. Traten, ¿qué dice? Traen cada... Sí, la verdad. Bueno, hay que darle la posibilidad entonces al Guasón. Hay que darle la chance al Guasón. De una, hay que darle la chance al Guasón. Bueno, a ver para acá. Sí, hola.
1: Hola, Pela, te habla Checky echando los frenos.
0: Hola,
1: feliz domingo, hermano. ¿Cómo laburás, papá? ¿Cómo trabajás, hermano? Te felicito, mientras se pueda, hermano.
0: Mientras dé el cuero.
1: Bueno, siempre te escucho en las previas, todo, siempre. Soy un adicto a la suquía, hermano. Y mira, sí, chita, ayer no, tenía ganas de romper el tele, la radio, todo. La verdad que para mí, tiene que venir, puede volver Gareca, tiene jugadores, hay jugadores. La dupla también me gusta. ¿Te olvidaste de Quintero, el que lo sacó campeón a Vélez?
0: También, sí, no lo dije ese. Sí, no lo dije, Gustavo Quinteros. Aunque se fue, a ver, el tema de Gustavo Quinteros, tanto en Vélez como en Independiente, se fue sin tener una buena relación con el plantel. En Vélez se fue, no dirigió un partido final porque se había ido al casamiento de la hija, había dejado en banda. Él dijo que ya tenía todo programado y que no era culpa de él que la AFA haya programado ese partido en el día del casamiento de su hija, y dejó a su asistente dirigiendo y se tomó el palo, y eso no cayó bien en el plantel. Y en Independiente la relación con los jugadores no fue del todo buena. Entonces yo pondría ahí un paréntesis en el tema de Gustavo Quinteros. Yo voy a morir con la amiga. Sostengo lo que dije ayer, si ustedes me escucharon ayer. Con los exjugadores ya habiendo abierto la puerta y a la espera de ser atendido por segunda vez por Fassi, ¿puede llegar a Gareca? ¿Puede llegar a Gareca? Lo hablábamos ayer, este tema puntualmente. ¿Puede llegar a Gareca o no? Lo concreto de San Paolo dijo que estaba con fuerza ayer. Se ve que se debilitó en una noche. Claro, no comió, no cenó anoche, se debilitó San Paoli. Esta mañana amaneció todo debilitado, se quedó sin fuerza. Bueno, a ver por acá. Mensajitos que van llegando a WhatsAppero a la radio. César Millán necesitan. Qué desastre que hizo el Pancho. Hablan de historia. Ah. Dice, qué desastre que hizo el Pancho. Se refieren a González Metilli. Chingüengüencha, ya te la saqué a vos. A ver, si, sí, hola, te escucho.
2: Hola, Pela, muy buen programa. Pásame un temita de Orly, puede ser, para la Mecha Juárez.
0: Qué grande.
2: Escúchame,
0: la Mecha.
2: Hermano, ¿no se le puede hacer juicio a Fassi por mal desempeño? Está haciendo un desastre en Talleres, loco.
0: Y si están, a ver, no se le poder, se puede hacerle juicio a todo el mundo. Tenés que tener las pruebas. Porque si no, vas en canabos. La perdés y la tenés que poner. Espera, tranquilo. Vos parecés un amigo del que recién separado que le pedís que se case de nuevo. Tranquilo. Yo le pediría la chanchita con el loco Lillo si quieren agarrar Luis de Rumipal. No, yo estoy muy tranquilo. Yo estoy muy tranquilo, Luisito querido de mi alma. Sí, ¿por qué no la chanchita con el locolillo? Pero ¿por qué no también una posibilidad concreta para técnicos de acá de Córdoba que están sumamente capacitados? ¿Por qué? ¿Por qué no? ¿Por qué no? Pero tranquilamente puede ser. Mira, escucha esto, escucha. Es un pensamiento, no es opinión. Luis, querido de mi alma, es pensamiento, quiero decir, es pensamiento, es opinión, no es información. Eso quise decir. Escucha. Cabeza visible, técnico, Ricardo Gareca. Ayudantes de campo, el histórico que tiene Ricardo Gareca. PF, el histórico que tiene Ricardo Gareca. Y por qué no...

también secundados por el loco Gustavo Lillo y Daniel La Chanchita Albornoz. ¿Por qué no? Cuando quiera, muchacho. Cuando quiera, Andrés Miguel.

0: Lo que yo quiero es que no vengan los Sampaoli, que no vengan los Serviti, que no vengan los Ángel Guillermo Hoyos, que no vengan los Juan Cruz Real, que no vengan los Diego Cela, que no vengan, qué sé yo, puedo seguir hasta las 5 de la tarde si quieren. Si quieren, sigo hasta las 5 de la tarde.
1: Hola, espera, soy Narito de Valle San Martín.
0: Hola, mi negro.
1: Ahí fuimos a la cancha, hermano. Es impresionante, es un dolor de ojo ver los talleres, hermano. Bueno, gracias a Dios, me alegra este domingo, papá. Acá estoy laburando, estoy partiendo. Estoy chocho con lo que dijiste, papá. Besos, abrazo, amigazo.
0: Abrazo grande, negrito querido. Cobro barato, me dice el guasón de Fragueiro. A ver, ¿cuál es tu caché de guasón? ¿Cuál es tu... en dólares, arranquemos, en pesos o en dólares? ¿Cuál es tu caché? Para pasárselo a Fassi. ¿Cuánto cobras vos? Pela, ¿es para qué querés traer un DT carteludo si no tenés jugadores? Abrazo, amigo, dice Luis. En esa te la discuto, Luis. En esa te la discuto. En esa te la discuto. No hace falta tener jugadores de renombre. No hace falta tener jugadores de cartel para hacer una buena campaña. En esa te la discuto. ¿Querés que te la lleve a instituto? Te la llevo a instituto. El mismo plantel, prácticamente el mismo plantel de Troglio. El mismo plantel de El Gato Oldrá, ahora con Diego Flores. Y poner la balanza. Poner la balanza cómo le fue a este plantel con Troglio y con Oldrá a cómo le está yendo con Flores. Voy a otro lugar, me voy a Mendoza. Me voy a Gimnasia Esgrima de Mendoza. Hoy Gimnasia Esgrima de Mendoza está tercero con 12 puntos a uno del puntero que es Instituto y Vélez. ¿Qué jugadores de renombre y de cartel y de chapa tiene Gimnasia Esgrima de Mendoza? Con un técnico que le había ido relativamente, no quiero decir mal, flojo en sus últimos pasos por distintos clubes. Sacando a Arsenal, que llegó tarde porque hizo una campaña realmente extraordinaria, estuvo a 2 o 3 puntos de mantenerlo en la categoría, con Darío Franco. Mucho tiene que ver el técnico. Diego Flores, yo lo dije acá en este micrófono, al principio que no me gustaba, me tapó la boca el tipo. Aplauso, medalla y beso para Flores. Me tapó la boca el tipo. Con trabajo, con laburo, con sacrificio y llegándole al jugador, acomodándolo al jugador, convenciéndolo al jugador. El caso del pibe Abregu. Los comentarios de los hinchas de San Martín de Tucumán, cuando se fue Abregu de San Martín de Tucumán, que se vino a instituto, pero festejaba media Tucumán. Festejaba media Tucumán. Nos sacamos un peso de encima, nos sacamos un clavo de arriba, que esto, que aquello, que... Y el tipo acá en instituto con Flores la está rompiendo. Está siendo uno de los jugadores fundamentales para el andamiaje de instituto. Es el 5 que hoy tiene instituto. Entonces en esa te la discuto, Luis. En esa te la discuto. Talleres tiene jugadores, no sé si tiene un plantel superlativo, pero tiene plantel para estar un poco más arriba. Tiene con qué pelear y jugar. Después podés ganar o perder, pero por lo menos jugar a algo. Con Sampaoli no jugaba absolutamente nada. A nada. Bueno, sí, hola, te escucho.
2: Hola, Pela, querido, ¿cómo andó, pa? Dale, Pepo, el carnicero. Bueno.
0: Hola, Pepo.

0: Amargado con estos detalles de cómo estábamos en lo institucional, en lo futbolístico, todo. Pero bueno, siempre hay pasan cosas y después se te da vuelta la taba, como en la vida misma. Yo ahora disfrutando después de haber tenido 2 años medio complicados, ahora disfrutando de
1: bien, Pepo.
0: Un nuevo departamento, me cambié de casa,
1: bien, bien,
0: cambié de barrio y
1: bien.
0: Bueno, la vida siempre te da revancha, pa.
1: Siempre, gracias. Siempre, siempre, Pepo. La vida, hoy podés estar en la lona y mañana vas a estar arriba, Pepo, querido. Vamos para adelante, Pepo. Escuchá esto para vos, Pepo, escuchá.

0: cuando cambias de casa, cambias y renovás la energía totalmente. Ah, para, hablando de energía. Hablando de energía. Yo creo por ahí, muchas veces no le doy bola. Pero la gente te puede llegar a tirar mala energía viendo una foto, algo de eso, te puede tirar mala energía. Porque vos sabés que no hace mucho veníamos bien, veníamos todo 5/5, pa. Subí una foto a mis redes sociales de las vacaciones en familia y se empezó a romper todo. Digo, la puta madre, no subo más nada. Digo, no puede ser, pero ve la casualidad, no subo más nada. Bueno, a ver por acá, Pela, busquen al profe Lucas Bobaglio. Conoce los pasillos del predio Guille de Alta Córdoba. Fue campeón con la reserva Lucas Bobaglio. Claro que conoce los pasillos del predio. Y que conoce absolutamente también la vida institucional de este taller de Andrés Miguel Fassi. Pero claro, por supuesto, y ha tenido un recorrido ya largo en Primera División Bobaglio, no solamente en el fútbol argentino, sino también en el fútbol internacional, porque está dirigiendo en Primera en Chile y ha participado de Copas Internacionales. Pero claro que Lucas Bobaglio también puede tener esa posibilidad. Pero claro que sí, por supuesto. A ver por acá, hola Pela querido. ¿Por qué no se encarga de Racing Gente el Guasón antes de hablar de Taller? No, pará. ¿Cómo le va a decir así? No, pará. Sí, hola, te escucho.
1: Pela querido, buen momento para que vuelva Coca, ¿no?
0: No, pará. Y le devuelve el Fernet a Pablito Olivares. Y le devuelve el Fernet a Pablito Olivares. Claro, que se lo llevó y que no dirigió. Bueno, mensajitos que van llegando de WhatsApp pero de radio. Che, bueno, ya. Me van a responder la pregunta de la Casa del Lomo. 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La pregunta de la Casa del Lomo: hoy debutó el Dibu Martínez. ¿En qué club hoy debutó el arquero de la escaloneta, el Dibu Martínez? ¿En qué club debutó? Ya no está más en Aston Villa. Hoy debutó el Dibu Martínez. ¿En qué club?

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0: rico tu perfume, qué rico tu perfume. 3 de la tarde con 6 minutos en toda la República Argentina. Ya hay acción en el fútbol de la primera división de la República Argentina. Está debutando. ¿Quién era el manager deportivo junto con Francescoli? Está debutando como técnico ahora. Es más o menos como el Cholo Guiñazú en su momento, que después terminó siendo técnico de Talleres. Más o menos lo mismo. Bueno, 0-0 Banfield River. 7 minutos del primer tiempo. Por la primera B Nacional, el 0-0 para Almirante Brown en Deportivo Madryn. 0-0 para Mitre de Santiago del Estero. Central Norte de Salta. Tengo audio, Charlie. Vamos, vamos con los audios. Vamos, metamos para adelante.
1: Pena, querido. Pensar que el campeonato pasado, un poquito más adelante de esta altura, decías vos en tus redes sociales que el único que le daba la nafta era Taller. Qué visionario, Pela. Vuélvelo a subir, por favor.
0: Bueno, para, no, para un poco. Y bueno, yo también dije que me gustaba Belgrano, que me gustaba Belgrano en su momento, y Belgrano terminó casi último en el torneo.
2: Todo Hola, esto es cambiante. ¿Cómo estás? Espero que muy bien.
0: Hola, mi loco.
2: Soy Cristóbal. El Dibu fue transferido de Aston Villa hasta el y ahora está en el Chelsea. Participo por la Casa del Lomo, Daniel Borra, 378.
0: Bien, ahí, ¿seguro? ¿Estás seguro vos que estás ahí en ese club ahora? Es el Chelsea, Ariel Díaz, 472, participando. Pela, quiero participar por el premio de la Casa del Lomo. Juan Pablo Gil, 990, debutó el Dibu en el Chelsea. Sí, bueno, por acá. En el Chelsea debutó Pela, querido. Adrián Lucero, 261. A ver, por acá, hola, Pela, querido. Qué hermosa noticia la ida del pelado. No se metan con los pelados. Si se meten con el gremio de los pelados, se arma quilombo. No se metan con los pelados. Está bien que se metan con Sampaoli, pero no con los pelados. Dice, me alegro el domingo. Por la Casa del Lomo, el Dibu debutó en el Chelsea. Soy Víctor 920.
3: Hola, Pela, ¿cómo estás? Quisiera saber dónde lo puedo denunciar a Francisco Metelli por el daño psicológico que
0: hizo. No, pará, no, pará. No, no, no. No se puede denunciar en ningún lado eso. No se puede denunciar en ningún lado.

Estoy buscando acá. Estoy ya, prepárate los audios de Belgrano y de Talleres. Y después vamos a meternos con la Liga Cordobesa de Fútbol. Pero este tema de Talleres ha roto todo lo que teníamos pautado para esta previa del domingo de Racing, que va a jugar en un rato nada más. Ya vamos a repasar la posible de Racing. Ya nos vamos a meter en el torneo regional amateur, porque hoy va a jugar la GPJ Junior ante Escuela Presidente Roca a partir de las 4 de la tarde. También van a hacer a las 5 de la tarde Unión de Uncativo con Quilmes de Villallende, donde ya ganó Juventud Unida Mina Clavero anoche. Le ganó por 2-1 a Obra Sanitaria de Mina Clavero. Y ayer el Sportivo Suardi empató 0-0 con Argentino de Marco Juárez. El equipo del Teddy Pérez se llevó un buen punto de Suardi, los dos partidos adelantados del torneo regional amateur. Pero nos ha roto todo el cronograma que teníamos pautado con respecto a estas dos horitas de programa. Esta noticia de la picada de boleto para Jorge Sampaoli, que va, según pude averiguar recién por teléfono, va a cobrar hasta el último día laburado, es decir, hasta hoy. Es lo que me dicen, que cobra hasta hoy. Pero bueno, seguramente va a ser a corroborar ese tema. Y estoy buscando acá en el archivo personal. Y quiero referirme un poco.

para mi gusto, y ya sé que me van a odiar, pero bueno, es hoy como lo caratulo. Esto es fútbol y todo va cambiando, todo va mutando. Lógicamente que cuando vos escribís algo en ese determinado momento, después todo puede cambiar y quedás en desnudo y a los gritos. Pero del 2024, a ver, pará que busco de acá. Sí, de la vuelta, a ver, de la vuelta de Cacique Medina. Acá está. De la vuelta de Cacique Medina. De la vuelta de Cacique Medina a hoy, domingo 30 de agosto. Contrató talleres 1, 2, 3, 4 técnicos. Es decir, en casi dos años, y sin contar el interinato de Iñazú y de Leibsman, sí, casi dos años, porque no llega a dos años. Un año y 8 meses aproximadamente. Contrató a 4 técnicos. Eso habla un poco el desmanejo deportivo de Talleres. Porque arrancó con Cacique Medina, el segundo ciclo de Cacique Medina. Se fue Cacique Medina después de haber ganado esa copa en Paraguay a River. Un par de partidos posteriores, se termina yendo. Queda el Cholo Guiñazú. Dirigió 7 partidos el Cholo Guiñazú. Después dice el Cholo Guiñazú, no, yo me voy porque acá esto es un quilombo. Quedó Leibsman. Dirigió 3 partidos, terminó dirigiendo la Copa Libertadores Leibsman. Allí salió a buscar un técnico y lo contrató a Coca. Y Coca, a menos de una semana de debutar, se tomó el palo. ¿Por qué? Porque presuntamente lo acordado con Fassi no se respetó. Más o menos un poco lo que pasó ahora con Sampaoli. Él pidió que los jugadores refuerzos llegaran antes de que arranque el torneo y no había llegado absolutamente nadie. Entonces lo llaman a el Apache Tevez. Se tomó un avión, estaba en Estados Unidos con la familia, se tomó un avión y se vino a Córdoba y agarró el equipo con tres prácticas. Se fue el Apache Tevez, me había olvidado de Carboni, que se peleó con... Bueno, ¿y ahora Carboni qué va a hacer ahora Carboni? Porque se peleó con Sampaoli y pasó a ser ayudante de campo de Acosta en la reserva. ¿Dónde están las palmas? ¿Y ahora que se fue Sampaoli, va a volver al selectivo de Talleres o no? ¿O Carboni ahora va a ser el técnico de Talleres? Me había olvidado de esa. Ahora no hay comunicación por parte de Talleres. Ha dado Talleres el comunicado que se fue o lo echaron a Sampaoli. Pero no hay un comunicado. A ver, pará, quiero ver. Le decíamos a Jorge Sampaoli. Ahí está. En los próximos días el club brindará información respecto a la conducción técnica del plantel profesional en la continuidad del torneo. Listo. Sin lugar concreto, Carboni. ¿Por qué? Porque Carboni desembarcó en Talleres para ser el técnico de la reserva. Dirigió todo el torneo Apertura. Desembarcó Sampaoli. Toma la posta Rodrigo Acosta junto con el Laucha, su hermano, la reserva. Sampaoli comienza a ser un nexo entre reserva y primera división, entre Sampaoli y la reserva, y dirige un selectivo. Se termina peleando con Sampaoli y Carboni, se queda sin puesto alguno. Fassi lo manda como ayudante de campo de los hermanos Acosta en la reserva. Y ahora está más cantado que la Rorró. Carboni va a agarrar a Talleres en primera división, creo yo. Hasta que aparezca algún técnico potable. Si es que aparece algún técnico potable, con 7 fechas en curso. Bueno, pero vuelvo, recapitulo. Entonces dijimos.

0: Medina Coca TV San Paoli. En un año y 8 meses, 4 técnicos con 3 interinatos. Guiñazú, Levisman, Carboni. Lo concreto, que es mucho, para un año y 8 meses, 4 técnicos, 3 interinatos, es un montón. Eso habla las malas decisiones deportivas que se fueron tomando. Malas decisiones deportivas que se fueron tomando. ¿Por qué se fue Tevez? Porque se peleó con Sebastián Fassi. Porque a Sebastián Fassi no le gustaba cómo jugaba el equipo de la Pache Tevez. Un técnico que te sacó del descenso, que te salvó del descenso.
1: Por eso ahora vamos a bailar para cambiar esta suerte.
0: Si mirá, en redes sociales pica en punta Ricardo Gareca. En redes sociales pica en punta Ricardo Gareca.

que estoy buscando acá, estoy buscando en el archivo. Desde que agarró Fassi. Recordemos que Fassi agarró en aquellas finales con Gimnasia y Grima de Mendoza con Hoyos como técnico. Pierde las finales con Gimnasia y Grima de Mendoza, se va a Hoyos y desembarca Kudelka. De aquel entonces de Kudelka, de aquel entonces de Kudelka y todo lo que trajo aparejado, Kudelka con ascensos, o con torneos, o con campeonatos y con todo lo demás. De aquel 2015, claro, sí, Kudelka termina asumiendo hacia fines de marzo del 2015. Hablo de técnicos, no de interinatos. Hablo de técnicos. En del 2015, a ver, 2015, 2016, 17, 18, 19, hasta el 24. Ahí está, hasta el 24 que arranca el segundo ciclo de Medina. Es decir, 1, 2, 3, 4, 5, 7, 9 años. ¿Está bien? 2015, 2024, 9 años. ¿Está bien, no? Sí, está bien. Me dice Charlie, sí. No, porque yo para la matemática soy bastante peligroso. 8 años y medio, ponele, más o menos. Bueno, tenemos técnicos titulares sin contar interinatos. En esos 8 añitos y medios. A ver, tengo 1, 2, 3, 4, 5, 6, 7 técnicos. En 8 años y medio tengo 7 técnicos. Y los voy a describir. Kudelka, Juan Pablo Bodboda, el primer ciclo del Cacique Medina, el manotazo de ahogado con Ángel Guillermo Hoyos cuando no venía absolutamente nadie y del día a la noche lo trajo a Hoyos. Hay que ser realista, no se enoje nadie de los directivos de Talleres, pero hay que ser realista. Ninguno quería venir a Talleres y estaba Hoyos desocupado, vení. Así le fue también. Después de Hoyos apareció un ignoto Pedro Caiciña, que después anduvo dirigiendo por Brasil y ahora estaba hasta no hace mucho tiempo en México. Interinato y confirmación para Gandolfi. Interinato y confirmación para Riboneto. Bueno, ahí está. Esto habla a las claras en cuanto a la elección del técnico, con los números y con lo que estoy diciendo, que los últimos 2 años de Talleres fueron caóticos desde lo deportivo. Fueron caóticos desde lo deportivo. A ver, por acá, Pela debutó el Chelsea, el Dibu Martínez, me anoto por el sorteo, Guilla Merlino, 179. Hola, pelado, para participar por el sorteo del lomo, Francisco Saloro, 870, lindo escucharte. Good job, gracias, mi loco, te mando un abrazo grande, gracias. Pela, a ese señor que quiera hacer una denuncia, decirle que vaya al Mercado Norte, busque... No, bueno, para un poco. Bueno, a ver, más mensajitos por acá. Buenas tardes, participo por el sorteo del lomo. Silvana Estela Molina, 661. Los quiero. Bueno, mensajitos que van llegando de WhatsAppero a la radio. A ver, buscate un audio.

0: un audio que dice loco Bambán de Las Palmas, que acá me señala, dice, pásamelo, pásamelo. No sé si lo pasaste o no, Charlie querido, no sé si lo pasaste o no. Bueno, vamos a escuchar los audios de ayer. Vamos a arrancar por Belgrano. Vamos a escuchar quién fue para mí la gran figura de Belgrano anoche en Tucumán. El Mudo Vázquez. Franco el Mudo Vázquez. Que al término del partido con la gente de la televisión, esto decía el volante creativo de Belgrano.
1: Bien, compañeros. Franco Mudo Vázquez. ¿Qué le faltó hoy a Belgrano, Franco?
2: Yo creo que lo que nos está faltando el último partido. Creo que quedamos situaciones, no podemos convertir. No estamos finos, capaz que no apuramos o elegimos mal el último pase. Creo que eso, solamente que después, creo que su equipo fue muy superiores. Merecimos ganar, nos vamos con mucho bronca.
1: Bueno, a pesar de esto, igual vienen con una racha positiva. Hoy a lo mejor se escapó el poder estar en la punta momentáneamente, pero viene teniendo un buen rendimiento este Belgrano, que quiere seguir en la lucha a pesar de que levantó un título hace 3 meses.
2: Sí, sí, estamos ahí, va a ser duro hasta el final. La idea es siempre estar entre los 4 primeros y clasificar. Lo más arriba posible, así que bueno, ahora tenemos que hacer fuerte este punto que ganamos acá, una cancha difícil, un rival jodido, tratar de ganar en casa de vuelta.
1: Extiende también esta racha de visitante, ¿no? A 6 sin perder.
2: Sí, sí, siempre es bueno sumar. Obviamente que queremos ganar siempre.
3: El más cuando
2: tuvimos tantas ocasiones, creo, sobre todo en el segundo tiempo. Pero bueno, nos llevamos un punto. Ahora hay que hacerlo, ir por los 3 en casa.
1: Sos un ejemplo también. 37 años, hoy fuiste la figura, jugás los 90 minutos. ¿Cuál es el secreto? Digo, para los más chicos, porque hay muchos jóvenes en este plantel también. Sos un referente.
2: Sí, creo que siempre me he caracterizado por cuidarme mucho, por tratar de tener mucho cuidado para tratar de jugar lo más posible. Así que bueno, me gusta mucho jugar, soy un apasionado de esto, vivo por esto. Así que bueno, ojalá que siga teniendo salud, que es lo más importante, y bueno, que pueda seguir rindiendo.
1: Todavía falta un par de fechas, pero ya se conoce que el 4 de octubre es el clásico. ¿Se empieza a hablar de esto? Obviamente, está Huracán, está Sarmiento en el medio.
2: Obviamente, en la ciudad el clásico es algo muy importante, pero bueno, nosotros tenemos que pensar en el partido que viene y, como te dije, volver a ganar, porque son 3 puntos muy, muy importantes todos los partidos. Así que después, cuando llegue la semana del clásico, trataremos de dar lo mejor como siempre.
1: Gracias, Franco, y éxitos para lo que viene.
0: Bueno, ahí estaba el Mudo Vázquez, che. El Mudito Vázquez, que para mí fue la gran figura del partido de anoche. Falta para el clásico, sí, pero nos falta mucho. Falta, pero nos falta mucho. Fecha número 11, donde Belgrano va a tener que visitar a Talleres el domingo 4 de octubre. El día del cumple de mi viejo, che. Domingo 4 de octubre. Mirá vos, 5 de la tarde. 5 de la tarde. ¿Quién será el técnico de Talleres para ese clásico? Vaya a saber. Bueno, le quiero mandar un abrazo grande. Vienen desde Tucumán, bajando desde Tucumán para Córdoba. Mi amigo personal, que hace muchos años que no lo veo. Porque la verdad, hace muchos años que no lo veo. Con él laburamos, yo lo conocí de Nuetinger, pero coincidimos y laburamos en la vieja LB2. No la actual, la nueva, en la vieja, ahí en la calle 27 de Abril, antes de llegar a Mariano Moreno. Bueno, que ahora creo que es una tapera ese reducto, esa casa. Haciendo los partidos. Con él hicimos el ascenso de Belgrano en Bahía Blanca, en el Roberto Carminati. Ahí para Hugo Oviedo. Huguito, querido de mi alma, te mando un abrazo grande, mi loco. Vienen llegando desde Tucumán a Córdoba, escuchando la Suquía. Hugo Oviedo viene con Daniela Hernández. ¿Saben quién es Daniela Hernández? ¿Cómo que no sabes, Charlie? Pero dejate de joder, ¿cómo que no sabes, Charlie? Daniela Hernández, el papá de Ramiro Hernández. Grábatelo, por favor. Con el Daniel Hernández, con el Dani Hernández, con Omar Villarreal, con Ezequiel Venegas. ¡El S. Venegas, che! ¿Lo conoces al S. Venegas? Yo no lo conozco, pero lo sigo por redes sociales, un fenómeno el S. Y con Santiago Ñol, de Hablemos de Belgrano. Le mando un abrazo grande.

0: grande. Buen trayecto de ruta para lo que queda. Buen regreso para la ciudad de Córdoba capital. Tranquilo, despacito y por las piedras. Para Huguito Oviedo, para Daniel, para Omar, para Ezequiel, para Santiago. Vaya, un abrazo grandote, grandote, grandote. Y gracias por estar escuchando. Bueno, lo tenés a Adrián Sánchez. Para mi gusto, uno de los tres mejores volantes centrales que tiene el fútbol de la República Argentina. Paredes, Sánchez, y bueno, acá en Córdoba bajó el rendimiento a tal punto que perdió la titularidad. Pero Fattori era el otro que a mí me gustaba. Hablamos de Adrián Sánchez. También esto decía ayer al término del partido.
1: Bien, Adrián Sánchez, te extrañan acá, Adrián. ¿Cómo va? Buenas noches.
2: Sí, yo creo que fue un buen recibimiento de parte de la gente, de parte del club, que me entregó una plaqueta. Bueno, yo más que nada sentimientos de mucha emoción, porque después de estar 3 años en esta institución, que muy bien me trató, a uno le da mucha alegría.
1: Ha sido importante en la vida de Atlético Tucumán, y sos importante en la corta vida para vos en Belgrano.
2: Sí, bueno, yo siempre dije, tuve una adaptación muy rápido en todos los clubes que estuve. Estoy muy contento también porque me pasó de todo. También fui papá, que eso también es un paso muy importante para nosotros. Así que en 6 meses tuvimos muchas alegrías y lo disfrutamos a pleno.
1: ¿Y quieren seguir buscando más alegrías? Porque más allá de hoy no haber ganado y poder prenderse la punta, están ahí. Y hace 3 meses salieron campeones.
2: Sí, bueno, se ve que el equipo sigue teniendo hambre, que sigue teniendo muchas ganas, que no se conforma solamente con coronar el título. Obviamente es algo enormemente feliz para todo el hincha de Belgrano que lo que pasó, y para nosotros también, pero bueno, hay un siguiente torneo que lo tenemos que confrontar de la misma manera y con mucho más esfuerzo.
1: Recién el Mudo nos decía, ¿no?, que se nos escapan algunos puntos por detalles. ¿Qué detalles observás vos que son los puntuales y los que habría que pulir, que mejorar para poder sumar más seguido de A3?
2: Coincido con el Mudo. Son detalles que bueno, nosotros lo analizamos puertas adentro, y creo que hoy también pudimos corregir esos detalles. Por eso yo creo que no tuvimos tantas llegadas peligrosas de ellos, que sabemos que contragolpeando son muy buenos y en pelota parada. Pero bueno, nosotros tenemos que seguir haciendo el mismo trabajo, obviamente cumpliendo las mismas funciones y sin olvidarnos del esfuerzo, que en el esfuerzo nos hizo salir campeón.
1: Y ese equipo campeón casi que mantuvo la base. Son más o menos los mismos nombres, no han llegado demasiados, pero falta uno muy importante, más allá del funcionamiento que encuentran ustedes, que es el Chino Celarayán. ¿Se lo extraña a la hora de estos detalles?
2: Sí, se lo extraña cada uno de los jugadores, y bueno, con la magnitud de lo que es el Chino, con la calidad que tiene, uno también quiere tenerlo de compañero y quiere tenerlo dentro de la cancha, porque es fundamental en lo que fue el título, lo que es Belgrano y lo que hizo en Belgrano también, es la identidad que le pone el club, la identidad que nos transmite, y bueno, para nosotros el Chino es una bandera muy importante de Belgrano.
1: La última, y ya te dejamos tranquilo, Adrián, el bebé, hincha Atlético, hincha de Belgrano, porque también vino con un título debajo del brazo.
2: Bueno, sí, como decíamos, nosotros de acá nos fuimos sabiendo que íbamos a tener un bebé, que estaba embarazada, así que, y allá cuando apenas nació, nos trajo el título, así que, nada, mucha felicidad, porque ser padre es lo más lindo que te da la vida.
1: Gracias, Adrián, y éxitos para lo que viene.
0: Bueno, ahí estaba Adrián Sánchez, el volante central de Belgrano, hablando post partido después del empate 0-0 de Belgrano en Tucumán ante el Decano. ¡Ganó Talleres! ¿Qué me mira con esa cara, Charlie? Te estoy diciendo que ganó Talleres. En el fútbol femenino ganó Talleres, 2-1. Claro, le ganó por 2-1 a Gimnasia Grima La Plata con goles de Juana Fonseca y de Josefina Josefina, bien digo, Félix. Buena victoria para el conjunto de Iglesia, que le ganó por 2-1 en condición de visitante las matadoras a Gimnasia Grima La Plata. Y también había ganado Belgrano a primera hora de hoy, 3-1 a Lanús. Dana Pasantel, la ecuatoriana marcó el primero, Raquel Polich el segundo y Alaide Spaz el tercero. Buena victoria para el equipo de la Pomu Sánchez para seguir sumando en la tabla de colocaciones. Hola Pena, participando por los sorteos, Alejandro Alba, 925, mensajitos que van llegando al WhatsAppero de la radio. A ver qué pasó. Hay gol de River. Para que me pongo los lentes que no puedo ver bien. Quiero ver quién hizo el gol. Ah, qué buen gol, che, qué buen gol. La picaron. Definición sublime del 9. Nada que hacer para el arquero de Banfield. En 32 minutos de este primer tiempo está ganando el equipo de Leo Poncio. Está ganando River a Banfield por 1-0 con gol de Sebastián Driussi. ¡Qué camiseta fea la de River, por favor! Están usando la lila, la camiseta lila con la banda roja. Bueno, muy... Che, qué cheto que está Poncio. ¡Qué cheto que está Poncio! Bueno, nos vamos al vestuario de Talleres. Vamos a escuchar en primer turno. Acá me piden el gol de González Metín. ¿Cómo está lo de Belgrano? Che, paren un poco lo de Belgrano. Vamos a escuchar a uno que volvió a ser considerado primeramente y que después volvió a tener titularidad en segundo término. Hablamos de Matías Catalán. Vamos a escuchar qué decía al término del partido. Uno que después de 101 días volvió a jugar como titular en la estructura de Talleres.
3: Se han dicho muchas situaciones, muchas cosas que yo siempre me quedo al margen, ¿no? Por suerte fuimos arreglando con Andrés.
4: ¿Qué cosas se dijeron, Mati?
5: No, cosas que inventaban, viste, que yo no quería renovar o que cosas que me quería ir, que estaba enojado con el club, no sé, un montón de cosas que yo la dejé pasar, no decía nada, porque mi situación siempre fue la mejor, yo hablé siempre con Andrés. En un momento parecía que me iba a ir, había algún equipo interesado, pero bueno, me quedé acá y nada, como te lo decía a tus colegas, hoy queda ponerle el pecho. Sabemos que hay que mejorar mucho. Como le decía, es un cuerpo técnico nuevo, hay jugadores nuevos que están llegando, entonces entre todo creo que dar lo mejor poquito a poquito, y sabemos que quedan 9 partidos y ahora en San Lorenzo tenemos que ganar.
4: ¿Tenías todo listo para irte a Estudiantes?
5: Sí, la verdad que tenía, pero bueno, como te digo, hoy pienso acá, estoy feliz. Quiero lo mejor para Talleres, para mis compañeros, y voy a hacer todo lo posible para que mejoremos y estemos de la mejor manera y tratar de sumar la mayor cantidad de puntos.
6: ¿Pero te dolió, Mati, lo que pasó? Porque no sos una persona más en los últimos años de Talleres. Sos un líder y estuviste entrenando apartado hasta nosotros, nos sorprendió. Más allá de que ahora esté todo acordado, ¿te dolió haber vivido eso?
5: Ya, nosotros somos jugadores de fútbol, nos debemos al club, ¿no? Yo tengo un contrato, en su momento por ahí no llegamos a un acuerdo con Andrés. Cuando se acercó de vuelta hablamos, charlamos, decidimos que era lo mejor para Talleres que yo me quede acá y que esté con mis compañeros, así que nada, me quedo con eso. Él siempre trató de hacer lo mejor para el club y yo también lo mejor para mí y también para el club, siempre pensando los dos de la misma manera. Pero como te digo, me quedé acá y la verdad que pienso hoy en Talleres y voy a dar todo hasta el último día.
4: ¿Vas a renovar contrato o te vas en diciembre?
5: Eso después se verá con el tiempo, como lo dijimos con Andrés. Como te digo, hoy pensamos en el presente, sabemos que quedan muchos partidos y tenemos que mejorar.
0: Bueno, ahí estaba la palabra de Matías Catalán, el volante central, el defensor central, mejor dicho, que ayer volvió a la titularidad en el conjunto matador de Barrio Jardín. Vamos a escuchar al arquero, a Ezequiel Usain, el artífice del empate 0-0 de Talleres ante Central Córdoba de Santiago del Estero. Esto decía:
7: como líder de grupo, porque todo lo que pasa fuera de la cancha en Talleres puede repercutir adentro. Nada, renuncia de un vicepresidente en la semana, insultos para ustedes hoy, para el presidente. Digo, vos como líder de grupo, ¿cómo se aíslan de todo eso y se focalizan de que los resultados aparezcan, teniendo en cuenta que en el afuera las cosas parecen no estar bien?
8: No, es que en realidad ahí estaríamos cometiendo un error muy grande. Dejar que el afuera nos afecte sería un error muy grande. Sí somos conscientes que obviamente la gente no está contenta, que también en cierto punto ustedes no están contentos, porque todos queremos que Talleres gane, que Talleres se posicione en los lugares de privilegio del fútbol argentino, y entendemos esa situación, pero nosotros como grupo también, así como entendemos eso, creemos que tenemos que empezar a construir desde adentro hacia afuera, y bueno, es un proceso, es un camino, quizás nos está llevando más tiempo del que esperábamos nosotros, del que quería toda la gente, pero bueno, tenemos que seguir trabajando, intentando corregir, intentando mejorar e intentando poner a Talleres lo más alto posible.
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9:49 minutos en toda la República Argentina. Señores, ya nos vamos arrinconando de a poquito porque nos vamos a Nueva Italia en un par de minutos nada más para lo que va a ser el relato de Bruno Daniel Espinosa, el comentario del viejo Mariano Molina, junto a Kevin Sima. Se la juega Racing ante Colón, ante el negro santafesino, en un nuevo capítulo de esta Primera B Nacional, la fecha número 27, que ya comenzó a jugarse el último día viernes, que prosiguió en el día de ayer sábado con la victoria de Ciudad de Bolívar por 1-0 ante Defensora de Belgrano. También en la jornada de ayer, Colegiales le ganó por 1-0 al Deportivo Maipú de Mendoza. Midland le ganó 2-0 a Nueva Chicago y el Atlético de Rafaela superó por 2-1 a Tristán Suárez. Final de los primeros 45 minutos, está ganando River 2-0 a Banfield en condición de visitante. Gol de Driussi, el primero, una asistencia majestuosa, la de Correa para la definición sublime de Driussi, y de penal Thiago Almada, 2-0. Al cabo de los primeros 45 minutos, la victoria parcial de River ante Banfield en el fútbol de la Primera División. Por la Primera B Nacional, con gol de Tomás Villoldo, Almirante Brown le gana por 1-0 al Deportivo Madryn, mientras que Mitre de Santiago del Estero le está ganando 2-0 a Central Norte de Salta. Uno de los goles lo marcó el goleador que tiene Mitre de Santiago del Estero, como es el caso de Machado. Bueno, me ponen por acá que Damonte está libre. No, pará. Si Talleres quiere descender, sí, vaya a buscarlo a Damonte. Preparate, vamos a meternos en Liga Cordobesa de Fútbol, lo más importante de lo que ha acontecido en la jornada de ayer y del viernes en la Liga Cordobesa de Fútbol. En la Primera División, capítulo 5 del torneo complementario, Lazayano le ganó 3-1 a Camioneros, 0-0 para Instituto Villa Salais, 2-1 la victoria de Libertad ante Argentino Peñarol, 2-1 la victoria de Unión San Vicente ante el Civi. El próximo día martes a las 7 de la tarde, Huracán Escuela Presidente Roca. Por la zona B,

0: empataron 3-3 Talleres y Los Andes. Barrio Parque le ganó 2-0 a Racing. Amsurba, que superó por 4-1 al Deportivo Atalaya. San Lorenzo empató 3-3 con Belgrano, mientras que Las Palmas en el Clásico le ganó 2-0 a Universitario. Empataron 1-1 en el cotejo interzonal Junior y Bella Vista. 13 puntos para Libertad por la zona A, es el puntero. 10 puntos para Lasallano, con 9 están Camioneros, Civi y también Unión San Vicente. Por la zona B, 15 puntos para Surbac, 9 puntos para Universitario, 8 para San Lorenzo, Talleres, Los Andes y Las Palmas en las principales posiciones. En lo que es el torneo clausura, fecha número 7 de la Primera División B de la Liga Cordobesa de Fútbol, Juvenil de Barrio Comercial le ganó 3-0 a Independiente de Carlos Paz. Las Flores superó por 3-0 a Quilmes. Y en el día de ayer, el Atlético Carlos Paz, el equipo de Germán Montoya, arquero por cierto, le ganó 2-1 de visitante a Avellaneda. Y el Deportivo Banfield le ganó por 1-0 al Deportivo Norte de Altagracia. Cotejo suspendido entre el Deportivo San Nicolás y Almirante Brown de Malagueño. Por la zona B, Calera Central, en La Calera, le ganó 2-0 a El Carmen de Montecristo. Unión Florida superó por 4-1 a Medea. Allí estuvo trabajando en la cancha del Deportivo Alberdi nuestro colega y amigo Darío Ferlauto, para lo que fue la buena victoria del Deportivo Alberdi, 2-1 ante Defensores Juveniles con 2 de Oliva, mientras que Villa Siburu superó por 2-1 a Defensores Central Córdoba. En un par de minutos comienzan a jugar la Unión en el Polideportivo de Malvinas ante All Boys. 21 puntos para el Atlético Carlos Paz en la zona A, 13 puntos para San Nicolás, 13 puntos para el Deportivo Norte, con 9 Almirante Brown, 8 puntos para Las Flores en las principales ubicaciones de la zona A. De la zona B, 18 puntos para All Boys, que va a jugar en un par de minutos nada más, 16 para Unión Florida, 12 puntos para el Deportivo Alberdi, 10 puntos para Villa Siburu en las principales posiciones. Vamos a escuchar la palabra de uno de los protagonistas en la tarde de ayer en la cancha del Deportivo Alberdi, Claudio Oliva, hablando con el colega y amigo Darío Ferlauto.
1: Bueno, nos encontramos con Claudio Oliva. Bueno, Claudio, ¿por qué lo ganan al partido de hoy el Deportivo Alberdi?
2: Bueno, primero que nada, buenas tardes. Bueno, es un partido duro, sabíamos que iba a ser así. Y bueno, fue muy trabado al principio, pero creo que tenemos el momento justo.
1: ¿La clave de la victoria de Alberdi hoy?
2: La clave, siempre digo yo, la clave del equipo. Desde el lunes tenemos que estar mentalizados y entrenar, y bueno, el entrenamiento ha sido bueno y bueno, hoy se vio reflejado en la cancha.
1: ¿Qué cambio del cuerpo técnico anterior al nuevo?
2: No han cambiado muchas cosas. El cuerpo técnico anterior hizo un gran trabajo. Yo creo que últimamente no se daban los resultados, pero yo creo que no han cambiado mucho. Los entrenamientos y la intensidad creo que ha sido lo mismo.
1: Claudio, Alberdi va a ser un hueso duro de roer para los rivales.
2: Sí, bueno, acá más que todo no tenemos que perder puntos, tenemos que ganar. Y si sí, no podemos ganar, de último empatar, pero no hay que perder puntos más de local.
1: El profe, ¿qué le ha dicho? ¿Cuál es el objetivo que tiene el Deportivo Alberdi en esta liga?
2: Ah, bueno, el profe ya lo conocemos, estuvo en el cuerpo técnico del año pasado también. Buen profe. Y no, nosotros vamos paso a paso, hay que estar tranquilo, es partido tras partido.
1: ¿Cómo estuvieron trabajando en la semana después de la derrota con Media?
2: Sí, bueno, un poco duro. Una derrota, te amargo un poco el fin de. Bueno, pero los chicos, bien, todo entrenar, se formó un grupo muy lindo y está muy unido, así que, no, esa es la clave también.
1: Bueno, muchísimas gracias, Claudio, y felicitaciones por la victoria de hoy.
2: Bueno, muchas gracias y déjame mandar un saludo a mi hija, Alma y a Agustina, que bueno, hoy no han venido, pero siempre voy a hacer el agua. Un saludo para ellos.
0: Bueno, ahí estaba la palabra entonces de Claudio Oliva, el goleador del Deportivo Alberdi, para la buena victoria ayer por Liga Cordobesa de Fútbol. Bueno, vamos con los ganadores antes de irme a Nueva Italia. ¿Lo tengo ya en línea? ¿Lo puedo saludar, Charlie querido? Bueno, voy con los ganadores de la Casa del Lomo. Niceto Vega 2044 en Barrio Patricios. Tienen tiempo.

0: hasta el próximo día miércoles para hacer efectivo su respectivo premio. Un lomo completo para Silvina Molina, 661. Silvina Molina, 661, un lomo completo. Y el otro lomo completo, Miguel Pereira, 386. Miguel Pereira, 386, los ganadores de la Casa del Lomo. La pregunta era el Dibu Martínez, hoy terminó debutando en el Chelsea para la buena victoria por 4-3 del equipo inglés. Abandonó la Aston Villa y terminó debutando en el Chelsea, el arquero de la escaloneta. Bueno, faltan 3 minutos para llegar a las 4 de la tarde. Me voy rumbo a Nueva Italia. En el sector de cabinas, creo, está nuestro relator de la tarde, Bruno Daniel Espinosa. Brunito, querido de mi alma, ¿cómo andamos?
1: Hola, Pelita, querido de mi corazón, ¿cómo estás, hermano? El gusto de saludarte. Dame 2 segundos que me voy a acomodar del todo. Me pongo auriculares y está. ¿Qué dice? ¿Cómo le va, amigo? ¿Cómo anda?
0: Todo muy bien, gracias a Dios, todo realmente fantástico.
1: Bueno, vale, me alegro que estamos llegando a Nueva Italia, ya hace un rato en realidad, en un terreno de juego maravilloso, en una tarde, Pelita, bárbara, poquito, apenas un poquito de viento, ahora, esperemos que así sea, sí, claro, cuando comience a pasar el tiempo y a bajar el sol de a poco, se va a poner un poquito más fresco. A esta hora, de cuerpo gentil, amigo, viene la gente, mangas de camisa, algún que otro con algún busito, con algún abrigo menor, mínimo, liviano, y nosotros al aguardo de lo que queremos creer va a ser un gran partido de fútbol. Luego, claro, comienza a rodar la pelota y veremos de qué se trata. De un lado Racing con sus necesidades y del otro un Colón que con la llegada del viejo Delfino ha hilvanado triunfos en fila, se ha acomodado de nuevo en la tabla. Bueno, cuando uno repasa el plantel, cuando uno ve el equipo que hoy va a poner Colón en cancha, encuentran hombres pesados para la categoría y otros, además, con un buen pasado en primera división. Entonces, veíamos recién con Marianito, que está acá a mi lado y ahora te va a saludar, a Leandro Garate haciendo el reconocimiento del terreno de juego, uno de los 2 tanques que tiene Colón en cancha. Una particularidad, Pela, ¿no? Que habrá que recorrer. Tiene 2 delanteros de 1,90 m Colón para sí jugar. Y el viejo Delfino los pone a los 2 desde que ha llegado. Es cierto que nos contaban los colegas de Santa Fe que han venido en un buen número, no hacen o no han hecho, y a esta es la parte donde hay que tocar madera un poquito, ¿no? Si usted es medio cabulero, no han hecho muchos goles, pero Delfino dijo, yo juego con ellos 2, con los 2-9. Garate mide 1,91 m, Bonancea 1,91 m. La verdad, me mira Mariano como diciendo, qué lejos, ¿no? Sí. Menos mal que, sí, no nos, que no nos tiene que entrevistar, ¿no?
0: No.
1: Al pie del terreno de juego.
0: Encima la escalera la dejé en casa.
1: 1,91 m, son 2 Mariano, más o menos.
0: Más o menos.
1: Además, por supuesto, Pelita, lo que venías remarcando, ¿no? Un arquero con muchísimos partidos en la Primera Nacional. Peini Pique, que ha jugado mucho en la B, pero también tiene experiencia en Primera. Ni hablar de Pierre Barrios y de Rasmussen. Ni hablar del Chino Lertora.
0: Lagos.
1: La gran realidad que está viviendo el Chico Lago. Bueno, tiene un plantel Colón, al menos con los que van a ir de arranque, armado como para lo que Colón pretende, que es pelear. Viene de hacer una campaña espantosa el torneo pasado, donde en algún momento estuvo cerca de los puestos del fondo, durante varias fechas.
2: Sí. Hubo equipos que hicieron pésimas campañas y que terminaron descendiendo, ¿no? Pero Colón estuvo ahí, como diciendo, che, una campaña que en condiciones normales en este torneo sería casi descenso.
1: Sí, bueno, y ahora venía ahí, siempre dentro de los 8, pero lejos de los
2: 4. Está descalado uno de los que se puede decir. Sí. Y el Cadu.
1: Que descendieron.
2: Y el Cadu, el defensor unido de Zárate, que descendieron, pero
1: sí,
2: hay fechas antes.
1: Sí, eso. Bueno, y aquí le costó la salida a Medrán. Fíjate, Pelita, que si buscamos la declaración de Medrán cuando lo fueron hace un mes y medio, dijo, me echaron estando cuarto.
0: Sí, tal cual.
1: Y era verdad, digamos, estaba ahí, pero bueno, él no ganaba. Creo que lo que termina forzando la salida es una derrota de local con Forever, que Forever venía último o penúltimo y gana en Santa Fe. Y a partir de ahí la historia de Iván Delfino, y lo que ya es innegable, chicos, la relación directa de Iván Delfino con equipos que pelean ascensos. Después veremos hasta dónde le da con Colón, pero que es innegable, Pelita, es innegable que uno ya lo relaciona definitivamente Iván Delfino como un técnico de los que va a equipos que terminan peleando ascensos, ¿no?
0: Un Iván Delfino que cuando Colón había descendido de la primera división, fue el primer técnico que fueron a buscar y que lo tuvieron, y después lo terminaron echando porque los resultados no eran los apropiados, y ahora lo fueron a buscar para que encamine el barco que no podía encaminar Medrán.
1: Claro, bueno, el fútbol nuestro, ¿no? Quizás nos sorprende en lo más mínimo. Aquí hay algunas dudas en Racing. A mí me dan un equipo que dice que es el que va a ser, aunque el técnico estaba dudando quién va a terminar jugando arriba junto a Chavarría. Dudó mucho quién iba a ser el lateral izquierdo. Me dicen que va a jugar Bay. Dudó mucho en si jugaba Rinaudo o no. Me dicen que Rinaudo va a jugar. No en el lateral derecho, sino en la línea de volantes. Hay que ver si arranca él de 8 o si se cierra con Olinik y el que arranca al costado es Machado. Que él dudó mucho de quién iba a ser, no solo el lateral izquierdo, sino el tándem izquierdo, más allá de Bay. Que parece ese lugar va a ser para Taborda, finalmente, ¿no? En un lugar donde siempre lo decimos en la semana. No tiene dueño Racing en esa banda. Ni el lateral, aunque parece ser para Bay cuando él está bien, aunque ha alternado y ha salido. Pero sobre todo ese cuarto volante, ¿no? Fíjate, jugó Viano, jugó Monticelli, jugó Taborda. Bueno, ha ido rotando y no encuentra ahí. Y la mayor duda hasta ahora, Pelita, Mariam, y a los hinchas de Racing que vienen llegando al estadio, es quién va a acompañar a Chavarría arriba. Ya lo tiene seguramente decidido Sapo, claro está. Pero hasta hoy al mediodía, ¿quién va a jugar arriba con Chavarría? Va a ir Leandro Córdoba, parece que al banco. Porque vuelve de aquella, de aquella murra que le dieron ese partido, lo hicimos nosotros, Marian.
2: Claro que fue Daniel Avelo en Mitre Racing.
1: Le dio una patada descomunal, le torció el tobillo, la rodilla, todo.
2: Sí.
1: Hoy el pibe en principio volvería desde el banco. Y hay que ver por qué, qué pasa, más allá de la certeza de Pablo. Marianito, Pela.
2: Sí.
1: El acompañante de Pablo.
2: No.
1: Pampu. Ni Balsanjea como...
2: Pero ha jugado el 90% del partido, 95% González, ¿no? Cuando
1: es
2: no
1: más,
2: está
1: ¿sabes
2: qué Córdoba.
1: ¿Sabes qué me dijeron hoy? Sí. Vamos a verlo, ¿no? En un rato. Que si no es Córdoba, sería Catriel Peña, el reemplazante de... Ese es el pibe Juan Camionero, Pelita, ¿no?
2: Claro, tal cual, Peña. Sí, señor.
1: Bueno.
2: Bueno, para ponerlo ahí más o menos de Córdoba. O sea,
1: claro,
2: porque el Pampo González es un delantero de área
1: más
2: que puede
1: de
2: salir.
1: Media punta.
2: Claro, exactamente.
1: Che, ¿qué hacemos cuando... Perdón, disculpa,
2: sí.
1: Margarito.
2: No, yo me quedé pensando en esto de que Racing no encontró el acompañante de Chavarría cuando está Córdoba. Y que a todo esto, una alternativa válida sería Sandrone, por lo que nos han contado de cómo juega. Pero Sandrone, al igual que Mamut, al igual que Kili Vega, no puede estar.
1: Qué locura, ¿no?
2: Son esto, ocho. O sea... ¿Cuántas fechas van de la segunda rueda de Pela, más o menos? ¿Ocho fechas?
3: ¿Y
2: ocho fechas?
3: Esta es la... Sí, la séptima.
2: Siete fechas de jugadores que podrían haber estado y no están.
1: Desde que los chicos están, ya han corresponde, ¿no? Que no estoy hablando del dinero, sino para que se entienda. Han cobrado tres sueldos ya, ¿de qué están?
2: Y prácticamente
1: no pueden jugar.
2: Sí.
1: No pueden jugar.
2: Sí,
1: es una locura, pero es una locura. Y ya lo explicaron en la asamblea, nos lo contaron a nosotros, que el famoso mail, que la clave, que no llega, que... En fin, una cosa que es un sinsentido para un equipo profesional de la segunda división del fútbol argentino.
2: Sí, porque con todo respeto, si esto se diera en una liga del interior... pero capaz que se soluciona rápido porque vos te conocés con todo el mundo. O llegás a un acuerdo. Sea como sea.
1: No quiero, no quiero ser peyorativo, Marian. Que pase en la B de Bolivia. Que pase en la B de Venezuela. Como si por ahí son ligas que a lo mejor ahorita están terminando de profesionalizarse. Que a lo mejor uno. Para hablar de países cerca, ¿no?
2: Sí.
1: Pero
2: sí,
1: digo,
2: para no ir a otro lado.
1: En la segunda división del fútbol argentino.
2: No. Y no,
1: ni hablar. El rival de Racing es Colón.
2: Sí, sí.
1: Porque pasa a Colón. ¿Te imaginas que Colón va a estar tres meses sin que le habiliten a algunos jugadores porque no entra una clave, porque un mail no se traba, se destraba? No terminan de...
2: No, por supuesto
1: que no.
2: No.
1: Pero bueno, es la que toca, ¿viste? Entonces la gente también está un poco hinchada la pelota de esta situación, es inevitable. Pero...
2: Claro, no. Y el mismo Colioni lo ha dicho abiertamente. Más allá de que el equipo no juegue como yo pretendo, también me están faltando futbolistas. Importante desde el punto de vista de Kili Vega.
1: Sobre todo porque ese es el jugador que Colioni pidió e imaginó de cinco.
2: Sí. Para no sé si ordenarle la mitad de la cancha con Olinik, pero sí para estar ahí.
1: Mirá,
2: después
1: cuando
2: lo de Sandrone, habría que verlo, Mamut también.
1: Cuando lo presentaron al Sapo, dijo, yo le necesito un par, pero sé que el mercado es difícil. Yo quiero un 5. Quiero un 5 en el que yo pueda confiar. Y al otro día lo trajo el Kili Vega.
2: ¿Y
1: cuánto hace que asumió el Sapo?
2: Hay que ver también.
1: No, nunca Vega.
2: Si la chance de haberlo recuperado políticamente a Abel Bustos, el otro día fue titular, perdón, no fue titular.
1: Entró
2: en los últimos 15 minutos contra Ciudad Bolívar, que fue titular.

0: menos alternar o entrar de poquito. En una zona en donde da la sensación que técnico de turno que ha estado, lo ha elegido Kummer, por lo general.
1: Sí, que hoy sería titular de nuevo, vamos a perder.
0: Claro, pero un Kummer que históricamente lo tenemos referenciado de zaguero central.
1: Sí, es que es lo que es el chico.
0: Es que es zaguero central.
1: Es zaguero central.
0: Entonces no hay confianza seguramente para Gaspar Meas, pero no lo digo solamente por Colioni, ¿eh?
1: No.
0: Lo digo por Colioni. Lo digo por también lo de la dupla Jota Torres, que también lo tuvo. Fornace le dije 3 partidos, no me acuerdo si lo puso o no lo puso. A Gaspar Vega no.
1: No, Vega no estaba.
0: Vega no estaba, exactamente, llegó un poquito después. Sí. Pero Gaspar Vega.
1: ¿Y Voto jugó la primera fecha y se lesionó?
0: Juega, claro, en la segunda jornada se lesiona contra Casuso, el día que también se lesiona Olivera.
1: Tenés razón.
0: Que choca la cabeza en el palo.
1: Segunda fecha
0: en San Isidro.
1: Primer partido ahí, visitante, porque Racing debutó local.
0: Y debutó acá contra Estudiante Casero, ganó por la mínima gol de Olinic. Va a la segunda fecha, sí. Pierde 3-0, se lesiona Olivera. Y se lesiona también Abel Bustos, y Abel Bustos volvió ahora. Ha tenido también mucha mala suerte Racing con lesiones. Lo de Remora, lo del Paul Aranda, que se lesionó contra el Colón en la primera rueda. Pero independientemente de ello, yo tengo esa sensación rara de che, los jugadores que no están.
1: Ni habla.
0: Los que no son habilitados, ¿no?
1: Bueno.
0: Más allá que se explicó en la asamblea, todo lo que vos quieras. Yo comparto con vos, Bruno. Segunda división. Fútbol argentino, y no nos vayamos a otro país. Vos lo dijiste concretamente, y para no irnos de este partido, esto le hubiese sucedido a Colón, yo creo que se hubiera resuelto antes, y no le quiero faltar respeto a Racing, porque queremos a Racing, a todo el equipo nuestro. Hay algo ahí, viste que, bueno.
1: Sí, sí. Pero, hay algo que no terminamos a ver.
0: Sí, sí, sí, y habrá que obviamente ver el partido con respecto a lo que hay, comentar con lo que hay y relatar con lo que hay, no con lo que falta.
1: Sí, y lo que hay somos nosotros, que tampoco sobra tanto.
0: No, digamos, no, tampoco.
1: Lo que hay somos nosotros.
0: Pero tenemos a Jeremías Ezequiel acá.
1: JBL, Jeremías de Villa Libertador.
0: Exactamente.
1: El anti-Saumerios, otra vez preocupado con el gesto adusto. ¿Eh? Sí, señor. Correcto, ¿eh? El anti-Saumerios.
0: Se ha puesto un palillo como Minguito.
1: Un palillo como Minguito.
0: Sí.
1: El tipo con la mirada, casi perdida, ¿no?
0: Se viene preocupado, no me transmite seguridad en la mirada.
1: ¿Viste cuando tu arquero está poniendo los penales?
0: Lo quiero ver sonreír de vuelta.
1: ¿Viste cuando tu arquero está poniendo los penales y vos lo ves y le decís, estás bien? Y te viene el arquero y vos decís,
0: por lo menos que se ríe de los nervios.
1: Salvo que lo cague en un fumazo, si no, no va a atajar una. Bueno,
0: cuidado.
1: Está medio preocupado, ¿eh? Pelado, ¿qué querés que te diga? Estamos nosotros también.
0: Y falta nuestra mega estrella.
1: La mega estrella Rapimán.
0: Sí, ¿dónde
1: está? No sabemos dónde anda Rapimán, viste que él anda con la Copa Argentina. Anda con la Copa Argentina.
0: Sí, partido Copa Argentina.
1: Sí, pero por ahí, viste, se le demoró alguna salida. Copa Argentina en la semana. Por algún lado andará Rapimán. Bueno, Pelita, te dejo cerrar este tramo del programa y ya nos quedamos con la transmi. Me decía, le mando un abrazo grande al amigo Chirola y a todos los chicos que están laburando acá en la estación de servicio. Y a mi amigo El Gusti, que están acá cerquita sobre la avenida Malvinas, en la estación de servicio que está acá más cerca. Este es un par de cuadras nada más. Este que están siempre con la radio, los que laburan, la Acción ahí. Sí. Los chicos de Orbilex ponen la radio, bueno. Ponen la radio en la playa. Entonces la gente va a cargar nafta. Pasa por ahí a tomar un cafecito y escucha esta agradable transmisión.
0: Bueno,
1: cariño. Decía mi amigo Chirol y los chicos que están laburando ahí, Pelita, ha pasado mucha gente Colón, me dijo. Ajá. Él a mí.
0: Bueno, mira vos.
1: Y yo le digo, pero si no hay visitantes. No, ya sé, me dice. Le digo, ¿y cómo te diste cuenta que eran de Colón? Le digo, no. Y me dice, porque Daniel Scherer.
0: Claro.
1: Difícil. No, pregunta bastante pelotuda la que le dice.
0: No, pero puede ser por la tonada también.
1: Claro, claro. Ah, yo digo, pero estaban identificados. Y me dice, como que no me entendió. Entonces digo, ¿tenían el escudo de Colón?
0: Claro.
1: No, olvídate, va. ¿Sí?
0: Sí.
1: Pero bueno, quiero decir algo. Hay una buena charla de Colón y la de Racing.
0: Sí, es histórica.
1: Históricamente. Uh-huh. Y hoy, a mí, Pelita, medio bajito te digo, ¿no? Para no meterme en quilombo. Entre las de protocolo y las que han comprado y demás, va a haber más de 100 personas de Colón acá, fácil. Vemos después dónde.
2: Le va a dar algo a Frosasco.
1: Que no se entere porque, ¿no? Si no, van a ir a decomisar todo.
3: Hemos encontrado.
0: No.
3: Hemos revisado.
0: Tranqui.
3: Hemos encontrado que debajo de la campera de la selección argentina tenían una musculosa de Colón de Santa Fe.
0: Decía Zabalero.
3: Hemos procedido a sacarle la musculosa. El señor se ha defendido a golpes de puño. Bueno,
1: señores, bueno, que sean paz,
0: tranquilo.
1: Estamos acomodándonos. Cómo miro orgulloso su obra, Raulito Pesci, ¿no? Pegado.

Racing Colonia de Santa Fe, después de muchísimo tiempo, vuelven a jugar allí en ese reducto, algo así como 34 años. El sábado 8 de agosto de 1992 fue la última vez que jugaron en Nueva Italia Racing y Colón, el negro santafesino. Bueno, hoy después de 34 años vuelven a jugar. 4 de la tarde con 12 minutos en toda la República Argentina, señores. Cerramos, gana River ya jugando el segundo tiempo, 2-0 a Banfield en condición de visitante, con goles de Driussi y de Thiago Almada de penal. River le gana 2-0 a Banfield, abriendo el fútbol de la primera división en la jornada del domingo. Señores, cerramos y nos vamos para Nueva Italia.

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1: Córdoba de la Nueva Andalucía, hola a toda la provincia, hola al país, hola al mundo, donde haya un hincha de Racing, donde haya un hincha del fútbol nuestro, aquí estamos, en el momento y en el lugar en el que queríamos estar, otra vez en el barrio de la Nueva Italia, aquí juega Racing y el domingo empieza a ser distinto la academia y uno de los últimos boletos al tren del ascenso, un campeonato larguísimo que empieza definitivamente su recta final, porque a partir de hoy y hasta que esto termine, al menos en esta parte del todo, todos contra todos, quedan 10 fechas, quedan 30 puntos. Entonces, alguien dice, queda mucho. Yo elijo decir que queda poco, porque contándolo en partidos, son solamente 10, claro. Uno lo cuenta en puntos y dice 30, che, y estamos ahí. Y estamos a 3, y estamos a 4, y ganó Bolívar y se nos fue a 6. Pero hay que ganar 2 partidos con cualquiera que te cruces en el barrio, llegando acá. Me pasó recién cuando dejé el auto un par de cuadras y caminé entre la gente que venía llegando y me encontré un montón de oyentes de la radio, a quien saludo y agradezco. Y me decían, Bruno, hay que ganar 2 partidos, hay que ganar 2 partidos seguidos y estás entre los 8 y la energía cambia. Y ha sido uno de los grandes debes de este Racing. Ganar 2 partidos en fila. 3, ni hablar de 4, ¿no? Como Colón, que desde que se volvió con Delfino se acomodó y parece ser ahora, el equipo que todos creíamos al principio de la temporada que iba a pelear por uno de los ascensos. El camino de Racing hasta aquí ha sido sinuoso, de más espinas que de rosas, de un arranque de temporada muy extraño con un técnico que no terminó nunca de acomodarse, su idea nunca se plasmó. Ahora, con el diario del lunes, te hablan de pretemporadas raras, de nutricionistas, de jugadores que no le creían mucho. Así arrancamos. Creímos tener la esperanza de la T y la M, una dupla del club, que uno siempre quiere aferrarse a lo propio. Y terminaron también los chicos saliendo, porque ya los resultados no acompañaban. Ya no tengo más ganas de hablar de la novela de Centurión, estoy cansado, no quiero hablar de la novela de Centurión. Pero todo eso pasó en un solo campeonato, ¿eh? En un solo campeonato, como en una serie de Netflix, donde pasan un montón de cosas en 8 capítulos para que la gente quede enganchada. Acá a Racing, en estos 26 capítulos que lleva la Primera Nacional, le ha pasado de todo. Internamente le ha pasado de todo. Futbolísticamente y extra futbolísticamente. Sin ningún lugar a dudas. Venimos de una asamblea, que la famosa traba con la FIFA, que los jugadores que trajiste no pueden jugar, que vino el sapo y lo eligió a Kili Vega para que sea su 5, y el 5 hace 3 meses que está corriendo alrededor de la cancha porque no lo habilitan para que juegue. Bueno, cuestiones que vos decís, todos juntos, en serio, en un solo campeonato, todos juntos. ¿Y cómo está Racing? Ahí está, vivo, agazapado, esperando la oportunidad. Claro, deberá ganar 2 partidos, 3 en fila, para meterse. Entonces vuelvo al principio, cuando yo le decía, ¿queda mucho? Y 30 puntos parece un montón, ¿no? Quedan 10 partidos. Créame que no es tanto para un equipo que ha andado, insisto, a los tropezones, que te levanta muchas veces y termina acomodando una campaña que pintaba más para el olvido en una campaña inolvidable. Los grandes triunfos. ¿Sabe que tiene hoy Racing ante sus narices? Esa posibilidad, la posibilidad de un gran triunfo, porque sería ganarle a un equipo pesado, a uno de los escudos grandes del fútbol del interior del país, un escudo que fue campeón de primera división hace apenas un par de años, un plantel que cuando uno lo mira paga probablemente de los sueldos más altos de la categoría, en Pierre Barrios, en Rasmussen, en el Chino Lertora, en Nachito Lago, en los dos gigantes que juegan de 9. Entre tantos sinsabores que ha vivido Racing y entre tantas mínimas alegrías que le ha dado este campeonato adentro y afuera de la cancha, hoy, como en un guión de esas series de Netflix que te tienen sentado 8 capítulos uno atrás del otro, le da en el giro de la trama la posibilidad.

0: de un gran triunfo. Claro está, tendrá que, de una vez por todas, dar muestras de que puede lograrlo. Muchas veces estas campañas que vienen tan torcidas y tan embarradas empiezan a acomodarse con un golpe en la mesa. Ojalá este domingo de sol en Nueva Italia sea el de ese golpe en la mesa, que te invite a creer y que te invite a decir definitivamente acá estamos. No han pasado un montón de cosas, pero definitivamente acá estamos. Y que cuando terminemos la tarde y el sol le dé lugar a la luna, nos pasamos con una sonrisa de Nueva Italia. Es lo que deseamos, es lo que queremos, y los invitamos a vivirlo en la radio. Aquí está la suquía, al estilo de la fiesta del fútbol, Racing Colón. Aquí estamos. Gracias por acompañarnos y por estar del otro lado, haciendo el aguante como tantas tardes. Bienvenidos, Racing Colón, el convite de la fiesta del fútbol. Y a mi lado, Mariano Molina, el comentarista, que hoy nos engalana con su presencia. Lo veo de temprano mirar la cancha con cariño, una gana de entrar a jugar semejante partido. ¡Viejo Mariano!
1: Sí, señor.
0: ¡Qué gustazo! ¡Qué domingo! ¡Qué partido!
1: Bruno, abrazo grande para todos, para vos, querido amigo, para Kevin, para Jeremías Vaca, también para Pela, para toda la banda, ¿no? Allí con el querido Charlie, con Gerardito, con toda la banda. Y una jornada inmejorable para estar adentro de la cancha. Y si no pudimos estar en la cancha, o no podemos ahora, para venir al estadio, ¿no? Para ocupar las gradas, para hacer el aguante de la academia. Y para hasta el que no es de Racing, que no es de Colón, pero es un lindo partido para el futbolero de Córdoba, para venir, para presenciarlo, para observarlo, porque si bien es cierto que el hincha de la academia está siempre o está pendiente de su equipo, hay partidos que por ahí concitan un poquito más la atención. Hay rivales que invitan más a decir presente o estar más pendiente que nunca, y esto es la presencia del Sabalero. Independientemente de que los tres puntos valen lo mismo, sea con Ciudad Bolívar, contra Colón, frente a San Telmo, a Casuso o Chaco Forever, hoy Racing sabe que si consigue un resultado positivo, lo puede hacer frente a un equipo al cual, si vos le ganás, no solo sumás administrativamente tres puntos, sino que también desde lo anímico te podés propulsar hacia arriba. Pero bueno, veremos hacia dónde apunta el Sapo Colioni con la formación, la idea de juego. Lo hemos charlado antes del arranque de la transmisión y dialogando con el Pela Cervonaria. Un Racing que, con esa ausencia de Córdoba en el equipo inicial desde hace ya varias fechas, sin los refuerzos que ha contratado para esta segunda parte del campeonato, y con alguna merma de rendimiento en ofensiva, salvo Echavarría, ¿no?, que es el goleador del equipo, Racing intenta acomodarse para protagonizar. Y esto que decíamos hace algunos minutos, ganar dos partidos, claro, pero para Racing ganar dos partidos seguidos aparece como muy complicado, lamentablemente, ¿no? Porque desde que arrancó el torneo se ha hecho muy fuerte de local, pero le cuesta horrores ganar de visitante, a punto tal de que el único partido que ganó de visitante fue contra San Miguel, que lo dirigía en su momento Sapo Colioni. Y el otro día, en la última presentación aquí, en esta cancha, no pudo salir del empate. Bueno, veremos, más allá de la matemática, también tiene que acompañarlo con rendimiento, ¿no? Con la parte futbolística, frente a un rival que, si bien no está liderando la zona, se ha armado como para pelear en serio, y sabemos que tiene, con la presencia de Don Delfino, ahora a un viejo conocedor de la categoría, a un técnico que ya ha transitado por estos caminos de ponerse una mochila pesada de equipos que necesitan subir a la máxima divisional. Y en la antesala de este encuentro podemos decir que no nos queda otra que imaginar, Bruno, un gran partido, que ojalá así sea, y también deseando un gran triunfo o una muy buena victoria de la academia.
0: El viejo Mariano, su comentarista, para matizar justamente lo que tiene que ver con la previa. Colón se mueve en el terreno de juego de manera íntegra con jugadores de campo y arqueros. Solo el negro Brian y los arqueros sustitutos de relevo están en este momento del lado de Racing, en el terreno de juego, al aguardo de que salga.

0: protagonistas también de conocer equipos. Voy a ir con el héroe de grandes Cirinios que anda en el barrio suelto. Vienes de los pálmanos, volando en el cielo diáfano. Los niños lo amarán. Aquí está, con el micrófono encendido, el querido Rapimán. Señoras, señores, Kevin Sima Guaini en la previa. Con la gente debe andar ese loco, ¿eh?
1: Obvio.
0: Yo bajé allá por Malvinas, Marian.
1: Sí, todo el mundo pregunta por Kevin, ¿eh?
0: Bajé por Malvinas, todo el mundo preguntaba por Kevin.
1: Claro.
0: Vengo por acá llegando y se escuchaba ese ruido.
1: Es más, esta la... mañana, ¿eh? Gabriel me decía...
0: ¿Qué pasía?
1: Pongamos la tele para ver lo que hicimos.
0: ¿Qué va? ¿El héroe de los niños?
1: Claro, exactamente.
0: Porque viene de los pálmanos volando por un cielo diáfano. Los niños lo amarán. Aquí está con su micrófono el querido Rapimán. ¡Cabito! ¡Bienvenido a la previa, hermano!
2: ¿Cómo te va, Bruno? Equipo, audiencia, el placer de saludarlo. Buen domingo para todos. Escucha, estamos así. Con el manda más de fondo. Escucha, escucha. Acá ando, muchachos, farmeando aura en Avenida Las Malvinas y José de Quevedo, en esta esquina mágica donde a esta hora se vive el partido. A esta hora, muchos hinchas. A esta hora veo carnavales, veo vino. Veo de todo. Hermano, ¿cómo estás? Estamos en vivo para la radio. ¿Tu nombre?
3: Lucas Ábalos.
2: Luquitas, ¿cómo estamos para hoy, hermano? Esto es una fiesta, hermano.
3: Es una fiesta. La fiesta está acá en la quiniela. Imagínate que después vamos a entrar y va a haber más fiesta que lo que vos te imaginas.
2: Contale a Bruno, que está en cabina, y a la gente, porque esto es radio, ¿qué hay acá en la mesa? ¿Qué han preparado para la previa? ¿Qué están comiendo? ¿Qué están tomando?
3: Estamos comiendo acá un pollito y ahí un poquito de carne. Disculpa, ¿qué Bruno es?
2: Bruno Espinosa, de la Radio Sofía.
3: Espinosa, mirá, un año laburando en la panadería y escucharon el hombre. Y me encanta que me conecté con
2: hermano,
3: él.
2: La radio más cordobesa, hermano.
0: Obviamente. Gracias, hermano.
3: Bueno, la popu no tiene...
2: No, arranca, hermano. Carmen, ¿cómo se puede hablar con más hinchas?
4: Te vamos a matar.
2: Está peligroso
0: el móvil.
2: Bien,
4: siempre vamos a estar bien.
2: Llegas
4: bien
2: al
4: partido.
2: En la buena y en la mala.
4: ¿Qué estás tomando, Minito? Estoy tomando una mezcla de sangría con un whiskacho. Una sangría nevada con whiskacho.
2: Bien, ¿y quién es el asadora oficial para hacer una nota exclusiva?
4: El quinielero.
2: Permiso, vos me conseguís un exclusivo con el asador. ¿Cómo está, maestro?
5: ¿Cómo le va, maestro?
2: ¿Nombre?
5: Luis.
2: Luis, ¿usted siempre es el asador oficial?
5: Siempre. El asador oficial, este es el punto de reunión antes del partido.
2: Linda responsabilidad, linda responsabilidad, ¿no?
5: Sí, en se juega en un numerito la quiniela.
2: Es buena esa, o sea, completo.
6: ¿Por qué no te hacen hincha Racing si sos de Talleres?
2: Ay, internas, ¿eh? Pero mirá si es la escuela de Racing,
6: ¿no? De Talleres.
2: Ay, internas acá, ¿cómo decís eso? No, acá son todos Racing, mirá. Acá están mostrando, le cuento a Bruno que se encamina todo. La casaca de Racing. Bueno,
6: la bandera.
2: No, hermano, pará, escuchame una cosa, hermano. ¿Qué significa para vos estar en Primera Nacional hoy, jugar ante Colón de Santa Fe, ¿no? Un equipo muy colectivo, histórico.
5: Histórico, la primera vez que se enfrenta, así que esperemos que saque un resultado positivo. Que le hace falta a Racing, ¿no? Para seguir escalando y llegamos ahí al objetivo para que clasifique.
2: ¿Qué sentís que le falta a Racing? Porque de local juega con por ahí un protagonismo claro y de visitante le está costando mucho. ¿Qué crees que le falta ahí para poder tener más regularidad?
5: Y para mí, el tema de... incide mucho la incentiva del técnico. Y tiene un plus, que de visitante no tiene la gente. Me parece que ante la gente de Racing... tiene una personalidad distinta que le falta de cuando va de visitante. Tiene que poner la camiseta por delante y tiene que impone el juego de Racing, que hace de local, lo tiene que hacer de visitante.
2: Sí, señor, muchísimas gracias, a disfrutar esta previa.
5: Sí, señor.
2: Bien, y acá en un gran esfuerzo de producción estoy con un viejo conocido. ¿Nombre?
7: Maximiliano.
2: ¿Apellido?
7: Mol.
2: ¡Maximol! El agregador cultural de la emisora Amiga Colega. ¿Cómo estamos?
7: Excelente, muy bien.
2: Sí, esto es una fiesta, hermano. No falta nada. Le contamos a Brunito que está en cabina y al Rondo. Y a toda la banda. Acá hay carnavales, hay polo, hay vino, soda, hay de todo.
7: Y allá donde estaba yo también había chorro.

0: Perdé. Ahí está. Ahí está.
1: ¿Le ha tocado el Fernet?
2: Tranquilo, por ahora.
0: Ah, estoy tomando Fernet, pero yo vine a las 12.
2: Bien. ¿Estabas ansioso o no?
0: Sí, bueno. Siempre. Siempre que juega Racing, hay que estar temprano.
2: Y hoy un partido que motiva particularmente, ¿no? Digo, es Colón, es un equipo con historia, ¿no?
0: Sí, y hace un montón que no viene Colón, aparte, acá a Córdoba.
2: Acá Racing. ¿Va a ser duro? ¿Qué partido imaginás en la previa?
0: Durísimo va a ser. Re contra duro. Pero vamos a ganar.
2: ¿A quién le metes un fichín hoy en la previa? ¿Por qué te lo jugás? ¿Le tenés particular fe?
0: Chavarría.
2: Chava.
0: Chava y cuando entre Córdoba.
2: Perfecto, gracias, Maxi, querido.
0: No, éxitos.
2: Qué grande. Maximiliano Moll siempre presente en una chamba, en la otra. Brunito está siempre con la buena onda, la buena energía. Y muchos hinchas, ¿eh? Muchos hinchas a esta hora en los alrededores del Sancho, donde a esta hora se vive el partido aquí en las calles de Nueva Italia. Bueno, yo voy a seguir, muchachos, farmeando ahora acá, por el barrio, con la gente siempre, siempre al estilo de Suquía. Cada vez que desenfundamos el micrófono de la radio, los amigos oyentes, los hinchas del fútbol de Córdoba se acercan para hablar con nosotros, para salir en la transmisión del gran Bruno Espinosa, muchachos.
3: ¡Qué grande! ¡Qué visima, señores! ¡Impresionante! Era Martín Sicioli en Calle Salvaje, ¿viste cuando se metía?
4: Mientras no sea el móvil de Robertito cuando cumpleaños el barrio La Boca el otro día.
3: Robertito, no le quisieron hablar. No me gustó, porque dijo.
4: Te creo algo de la política y otra cosa más.
3: Disculpa, ¿te puedo molestar un minutito? Le dijo Robertito. Y el chico creo que le dijo algo así, no, yo con libertarios no hablo.
4: Sí, pero antes le puso otro adjetivo. Le dijo otro adjetivo antes.
3: El mismo Robertito que se bajó a pelear, le dijo, ¡no, Rocafloje! Señores, encima. Entre la gente, yo después quisiera ver al amigo que está tomando sangría y whisky en el mismo vaso.
4: Si como llega a la cancha, ¿no?
3: Uh-huh. Sí.
4: Va a ser una carrera con obstáculos.
3: Una carrera con obstáculos. Señores, Kevin Sima metido entre el público, espectacular. Arielito Sarnoraria. Qué gusto, Pelita. ¿Viste cuando se habla de previa fuerte, Pelá? Bueno, creo que estos muchachos estaban un grado más allá todavía, La auténtica previa fuerte. ¿Cómo le va, Pelita? ¿Qué dice?
5: Ese cuerpo estaba en llama a esta hora.
3: ¡Ay, papá!
5: No entran balas ahí, ¿eh?
3: Una mezcla, digamos, novedosa. Sangría con whisky, yo por ahí medio que no me le animo. Yo no sé medio mucho, me parece.
4: Es una mezcla.
3: Bueno,
4: es una mezcla como para que vos decís, bueno.
3: Sí,
4: no hay mañana.
3: Y dicen, mira, está todo bien, pero mañana lunes tenés que pelear con Rocky. Y sí, bueno, sí, ya, me va a cagar puñete mañana. Hoy lo arruino.
4: Llego ya.
3: Dijo el amigo Juano, anestesiado.
4: Sí, básicamente.
3: Pelita, querido, ¿cómo le va? ¡Qué gusto! Gracias por prestarnos este ratito de Sport 965. Racing Colón, Racing, un partido atractivo en la previa, Pela.
5: Sí, señor, un partido muy, pero muy atractivo en la previa. Habrá que ver el desarrollo del mismo en una Córdoba capital que nos recibe a esta altura de la tarde. 16:35 con 21 grados 9. La temperatura, sensación térmica de 24 grados. Cielo parcialmente nublado, 28% es el porcentual de la humedad. Vientos de 40 este a 11 kilómetros la hora. Jugando River, ganando River 3-1 en condición de visitante. Casi 35 minutos del segundo tiempo. Con gol de los refuerzos, dos por lo menos, Almada de penal y Angelito Correa, el primero de Driussi para la buena victoria de River. Sepúlveda descontó para el conjunto del taladro, ya faltan 15 minutos para que termine la contienda. Por la primera B nacional está ganando Almirante Brown por 1-0 al Deportivo Madryn. Mitre de Santiago del Estero le gana 2-0 a Central Norte y está ganando con gol de Fernando Duré, Estudiante de Caseros, por 1-0 a Ferrocarril Oeste, y el resto todo 0-0 en el marco de la primera B nacional. Pero lo más importante es lo que va a acontecer en un rato nada más con Racing Colón. La historia oficial marca que Racing y Colón de Santa Fe hay un registro limitado en cuanto a enfrentamientos. No son muchos, 9 en total, pero una paridad nunca vista. ¿Por qué? Porque la paridad favorece para el conjunto de Colón de Santa Fe. En esos 9 partidos, 5 fueron victorias de Colón y hubo 4 empates. Nunca Racing le pudo ganar al conjunto santafesino. Es más, Racing, ante los equipos santafesinos, hasta ahora Colón es el único que nunca le pudo ganar. En un total de 185 partidos. Fueron 67 victorias, 59 empates y 59 derrotas. Contra el que más jugó, Unión y Tiro Federal, 23 partidos. Contra el que menos jugó, ante Renato Cesarini, cuatro partidos, a los que más le ganó, a Rosario Central y Unión de Sunchales, 10 partidos, y al que nunca le pudo ganar es a Colón, que perdió y empató y nunca le pudo ganar. Jugadores con ambas camisetas: Roberto el Diablo Monserrat, Franco Lazzaroni, Dante Unali, Luis La Pulga Rodríguez, Darío el Topo Gijena, Facundo Curuchet, Carlos Morales Santos, José Pablo Burtoboy, Luis Garnier, Gabriel Correa, Franco García, Diego Pozo, Mostaza Merlo y Victorio Nicolás Coco fueron técnicos de ambas instituciones.
3: Señores, Arielito Sarboraria pintando como solo él sabe hacerlo. En la previa, matizando con conceptos y claro, también con recuerdos. Qué bárbaro, ¿no? Nunca le ha podido ganar en la historia Racing a Colón. Bueno, siempre hay una primera vez para todo.
4: Lo que pasa es que siempre hay rivales que vos decís y muchas veces no te lo explicás. Sí. A Belgrano le cuesta horrores Central, aunque le ganó 2 partidos del año, ¿no? Pero históricamente le costó horrores Central. Creo que como ningún equipo en la historia del fútbol, a Belgrano, sí. Rafa, ¿no?
3: Sí.
4: Y no le cuesta Jules.
3: Exacto.
4: Y capaz que a Talleres es la inversa.
3: Sí.
4: Entonces, viste, medio raro. O uno le gana mucho más a Colón que a Unión, pero bueno, que no le haya ganado nunca es significativo, ¿no? Bueno, iremos por la primera vez.
3: Vamos por la primera, María. Dale, por la primera. Siempre vez, primera vez para todos.
4: Tal cual.
3: Bueno, para ojalá casi
4: sea
3: todo,
4: hoy.
3: Sí.
4: Ojalá sea hoy.
3: Ni hablar. Bueno, cuántos amigos del otro lado, loco. Gracias por estar, por el tremendo aguante, por sabernos acompañados. Doy la vuelta por los amigos anunciantes. Vengo en un ratito con Kevin para confirmar formaciones. Ya lo tengo a Racing. Se ha decidido finalmente nuevamente por el Pampu González. Una nueva chance para Pampu González, que ha tenido muchas. Finalmente Sapo, me decían hoy al mediodía, estaba bastante indeciso en el acompañante de Chava. Bueno, va a ser nuevamente Pampu. Otra chance para Sergio González, que viene de rendimientos bajos. Finalmente, como me lo contaban también hoy, Chamorro, Aranda, Gómez, va. Y bueno, eso no cuenta Cabito, pero es más o menos lo que veníamos diciendo. Hablando de Cabito, después del móvil que metió hace un ratito,
4: sí,
3: yo quiero que se venga para adentro, pero le voy a abrir el micrófono de nuevo.
4: Dale.
3: Porque no sé si quedó ahí.
4: Está farmeando aura.
3: Se movió un par de cuadras. Andaba farmeando aura, metido entre la gente, que estaba bebiendo algunos cócteles a esta hora de la tarde, ¿no? ¿Qué será de Kevin Sima? Le pregunto de nuevo, le vuelvo a abrir el micrófono, si se viene al estadio. Después, Cabito, de nuevo, te escucho, dale.
2: Muchísimas gracias, Brunito, Mari, Andrarra. Aquí estamos en los alrededores, continuamos. Bueno, acá sigue siendo una verdadera previa la que se vive, con los hinchas que van llegando en un gran número. Me voy a acercar un poquito a algunos de ellos. Maestro, estamos en vivo para la radio. ¿Tu nombre?
1: Diego Galarza, de Alberdi, sigue siendo Racing.
2: ¿Cómo estamos para el partido de hoy? Se juega ante Colón, un equipo con historia. Me imagino que motiva, ¿no? Un poco más.
1: Sí, motiva, pero bueno, con fe, yo pienso que aunque sea 1-0 vamos a ganar hoy. Confianza.
2: Hay confianza en el equipo, en el Sapo, ¿no?
1: En el Sapo sobre todo, sí, esperemos que de lo que ganemos.
2: De los jugadores, ¿quién te gusta? ¿Quién destacás? ¿A quién le tenés particular fe?
1: A Chavarri, y bueno, si es de Córdoba. No te pacha varios.
2: Bien, ¿ha tomado algo en la previa, no, maestro?
1: Un poquito, vino comprito.
2: Bueno, bien, ¿o no? Sí, perfecto, es importante hidratarse, ese es el mensaje que queda de todas.
1: Sí, hidratarse es todo.
2: Claro, bien, permiso. Vamos a hablar con más hinchas, aquí en un gran número que van llegando. Maestro, estamos en vivo para la radio. Salud, porque está tomando algo. ¿Nombre, barrio?
6: Cristian, de Barrio Providencia. Somos toda la banda de Alberdi y Providencia. Somos todos los primos que venimos siempre, hace más de 40 años de cancha.
2: Cristian, ¿qué significa para vos, acompañando a Racing hace más de 40 años, estar ahora en Primera Nacional, jugar hoy ante Colón, ¿no? Un equipo con historia?
6: Taquicardia, como siempre, eso significa, siempre.
2: ¿Se puede disfrutar o se sufre más?
6: No, siempre se disfruta en la previa, se disfruta en los días anteriores, se disfruta en los días posteriores, y no importa con quién juguemos, en qué categoría, estamos siempre acá.
2: Por la liga. Por Racing
6: Racing y nada más. Todo por Racing.
2: ¿Qué jugador te gusta? ¿Qué jugador destacás del plantel actual?
6: Olenik.
2: ¿Te gusta Olenik ahí en medio?
6: Sí, parecido, así tiene algunos tintes de Galito.
2: Bien. Bueno, ¿y del técnico qué me decís de Coleoni?
6: Sí, un bicho de la categoría, sabe, así que...
2: ¿Te gusta? ¿Lo bancas?
6: Sí, confiamos en él, y aparte esta categoría siempre es maños, así que es un técnico maños. Sí,
2: muchísimas gracias, hermano. Gracias, okay. Permiso. Vamos a hablar con más hinchas que están acá. Maestro, ¿cómo estamos para hoy?
7: Estamos bien.
2: ¿Nombre, barrio?
3: Emiliano.

0: Moyano, barrio Jofre Sur, pero estamos con la banda de Villa Los Pinos.
1: Tremenda esta banda, hermano.
0: Ah, muy borrachos son, eso sí.
1: Son hermano.
0: Sí, sí.
1: ¿Toman mucho o no?
0: No, sí, no. La previa se hace muy larga, a veces no hacemos previa porque nos encarnamos la noche anterior.
1: Ah, pero bueno. Pasan derechito por ahí.
0: Sí, sí, sí.
1: ¿Y qué es lo que más consumen? ¿Fernet, el priteado, qué onda? La mielcita, como decimos en la radio.
0: No, hoy Fernet, hoy no sé por qué tocó Fernet, estamos tomando Fernet y algunos vino blanco. Pero bueno, animo bien.
1: Y siempre escuchan la suquía, imagino yo, ¿no?
0: Por supuesto.
1: La más cordobesa
0: y esos chistes que tira acá Kevin, sabes más.
1: ¿Le bancan los aportes?
0: Sí, no.
1: ¿Tienes alguno para decir o no, para que pueda tirar hoy o no?
0: Ah,
1: ¿se te ocurre alguno o no?
0: No, me mata.
1: Bueno, pero algo vamos a decir hoy, ¿no?
0: Algo bien peor le tengo que decir.
1: Escucha, ¿sabes que te voy a pedir? Un buen tema para ponerle esta previa. ¿Con qué tema podemos ir? Recién sonaba ahí en el parlante un poquito del Manda Más, de la Mona. ¿Qué tenés ganas de escuchar vos?
0: Solo contigo, de la Mona.
1: Temazo, hermano. Es un himno.
0: Es un himno, ese tema. Con ese tema quiero.
1: Pedíselo a Brunito, que está en cabina. Brunito, poneme un tema de la Mona, por favor.
0: Brunito, poneme un tema de la Mona, por favor. Solo contigo. 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Te invito a los sándwiches, amiga.
1: Qué grande, gracias, hermano. Claro, hermano. Gracias. La buena onda de los hinchas, claro, Brunito. Estar acá, imagínate. Tomando el fernet. Acá es famoso Maximón, entonces están pidiendo sus sándwiches. Entonces, claro, se va armando esta previa, la expectativa en aumento, falta poquito para la hora del partido. Yo lo voy encarando para el lado del Sancho para ir buscando confirmaciones. Bueno, la expectativa es enorme porque vuelve a jugar Racing en el Sancho, porque lo hace ante un gran equipo como Colón. Bueno, todo dado para que sea, ojalá, una gran tarde al aire de la más cordobesa. Bruno, muchachos.
2: Cabo, excelente, que así sea. ¿Este es el temazo que pidieron? Bueno.

0: Bueno, Maxi Ball, mirado como Jiménez en el piso.
1: Pero bien, digamos.
0: Arrodillado, bailando como
1: Ah, pensé que tirado, digo, tirado.
0: Arrodillado.
1: No, me asustaste, Mariano.
0: Pero bailando, porque si va a decir arrodillado, ya que te piense más.
1: Famoso que es Maxi Ball acá, tremendo,
0: Y opina fue los partidos.
1: Hoy sabe cómo va a estar, figurete, hoy no.
0: ¿Cómo va a estar? Estaba diciendo atrás del entrevistado.
1: Para bien o para mal, pero sabe cómo va a estar figurete de atrás, ¿no?
0: Yo creo que es más picante cuando no va bien la cosa, pero no importa, bueno, ojalá vaya bien todo.
1: ¡Ay, gol! ¡Epa! Empiezan a llegar, domingo de fútbol, dame, gol, Arielito.
2: Hay gol de Banfield, otra vez Bruno Sepúlveda, falta de 4 minutos, se descuenta Banfield, River en el sur del conurbano, le gana 3-2 a Banfield.
1: ¡No!
0: Mira vos, pero Sepúlveda, vos sabés que me dijeron que Estudiantes de Río Cuarto hizo un intento para repatriarlo, gente que está muy vinculada a la comisión actual.
1: Sí.
0: Y no estaba el futbolista desencantado en volver al Imperio del Sur.
1: Ajá.
0: El tema es que, claro, cuando le dijeron, che, estamos armando un equipo porque el año que viene se sabe dónde vamos a jugar.
1: Sí.
0: Eso frenó un poco todo.
1: Claro.
0: Pero volver a Río Cuarto para Sepúlveda no es una opción.
1: Bueno.
0: Pero estar en primera, aunque vos te complicado la
1: papel. Sí.
0: Y se pone que hecho dos, hoy como lo dice el Pela.
1: Bueno, correcto. Señoras, señores, aquí se agrupan los jugadores de Racing. Movimientos precompetitivos también para Colón de Santa Fe. Al aguardo del partido de las 5 de la tarde. La vueltita por los amigos que acompañan, como siempre, con sus marcas. La fiesta del fútbol. Y al regreso, Kevin Sima pone los equipos en la cancha. Dale, Charlie.
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11: Señores, se van a venir los equipos de un momento a otro. Kevin Sima, todos miran para el lado de la manga. Cabito querido.
12: Sí, señor, ya con equipos confirmadísimos. Si tenemos tiempo, lo vamos repasando, Brunito.
11: Pégale un repaso a Racing, Cabo, que se nos va a venir el terreno de juego en cualquier momento.
12: 1, Brian Olivera, 4, Raúl Chamorro, 2, Gabriel Aranda, 6, Marcio Gómez, 3, Jonathan Bay, en la mitad de la cancha, 7, Matías Machado, 8, Santi Rinaudo, 5, Alan Olinik, 10, Facundo Taborda en ofensiva, el 11, el Pampo González, 9, Pablo Chavarría, la formación del equipo que dirige técnicamente Gustavo El Sapo Colioni, Bruno.
11: Muy bien, correcto, los 11 de Colón, del viejo Delfino, ¿quiénes son, Cabo?
12: En el arco con la 1, Matías Budiño, 4, Mauro Peinipil, 2, Pierre Miqueas Barrio, 6, Perico Rasmussen, 3, Facundo Castet, esa será la defensa. En la mitad de la cancha, 11, Julián Marcioni, 5, Fede Lertora, 8, Agustín Toledo, 10, Ignacio Lago en ofensiva, el 9, Alan Bonancea y el 7, Leandro Garate, la formación del equipo que dirige Iván Delfino.
11: Excelente, Cabo querido. Niños dentro del terreno de juego en este momento, se van acomodando también los alcanzapelotas de la categoría formativa,
13: sí,
11: de Racing.
13: Me queda la duda ante ver el parado inicial, pero calculo y estimo que puede llegar a ser Rinaudo abierto en la derecha, Tabor de la izquierda, Olinik obviamente siendo el jugador más retrasado y Machado reposicionado al medio, ¿no? Ahí cerquita de Olinik, me parece. Yo no lo imagino Machado por afuera y Rinaudo por adentro, pero bueno, esperaremos. Otra chance para el

0: comercial viene
1: una más, uno más. Otra chance para un futbolista al cual yo creo que nadie puede decir, che, no lo ponían nunca, porque ese término aplica para Valsayacomo,
0: Sí.
1: Valsayacomo ha jugado definitivamente poco.
0: Sin
1: no
0: duda.
1: Ha tenido grandes chances.
0: Sin
1: de
0: duda.
1: Un equipo que todos sabemos que en condiciones normales el que acompaña a Chavarría sería Córdoba.
0: Bueno, Córdoba que está en el banco, Cabito de relevo, no volviendo hoy después de la lesión.
1: Claro, exactamente.
2: Sí, señor.
0: Bueno,
1: casaca 19, Leandro Córdoba, ¿no?
0: Ok, ok. Probó hasta último momento. Finalmente ha podido ir al banco de sustitutos. De aquel golpazo del que hablamos hace un rato, de Abelo fue, ¿no? El golpe.
1: Claro, el ex de Racing, al día de Mitre Santiago del Estero, un viernes por la tarde, que Racing jugó y perdió el equipo local al día de Santiago del Estero.
0: Bueno, una banda de niños.
1: Estamos hablando de... A ver, creo que, si no me equivoco, mediados de julio, Estamos hablando que creo que el 16, 17 de julio ya han pasado 40 días. Más de 40 días para que vuelva a jugar Córdoba, para que por lo menos vuelva a estar en la nómina.
0: Sí, correcto. Una banda de niños, Cabito, los niñitos. Cabito, se han metido a la manga.
2: Muchos niños, bueno, hay mucha expectativa también. Mucha gente ingresando sobre la hora, estoy viendo en los diferentes ingresos. Bueno, seguramente se irán copando las tribunas a medida que pasen los minutos.
0: Ok, ok, acomode, tranquilo, Cabito. Tranquilo, nos quedamos con la salida de los equipos de un momento a otro. Se ha encendido el sistema de riego aquí en el estadio de Racing. Van a venirse en cualquier momento. Racing
1: estamos,
0: y Colón.
1: Estamos en todos lados, ¿eh?
0: Estamos en todos lados, ¿eh?
1: Sí,
0: estamos en todos lados porque hoy arranca el regional amateur, Pelita querido.
3: Señor, hoy está arrancando el regional amateur. Ya están jugando General Paz Junior, Escuela Presidente Roca, arbitraje de Esteban El Ceballo. Arranca la GPJ.
1: Y ahí está Damián.
0: Ahí tenemos un hombre de esta casa, el gran Damián Piazzi, que nos va a ir mandando seguramente algunos informes, ¿no? De cómo va.
1: Yo le digo, mi niño, ahí está el tío Damián, ahí.
0: El tío Dami.
1: Qué lindo. Y ahora está en Junior Escuela.
0: Está en todos lados, impresionante, es espectacular. Bueno, y nos va a ir contando seguramente con el correr de la tarde cómo va eso. En el debut de Junior.
1: Arranque
0: el debut de escuela.
1: Un histórico de la liga, Junior.
0: Claro. Bueno, hoy debuta el representante de la Liga Independiente de Fútbol, Unión Don Cativo, también Pelá.
3: Sí, señor, va a estar jugando a partir de las 5 de la tarde el equipo de Obregón ante Quilmes de Villa Allende.
0: Bueno, muy bien, el equipo del gran Caregoto Obregón, exjugador de Racing.
1: Sí, acá brilló Caregoto Obregón.
0: Sí, Mate Obregón. Un crack el Walter.
1: Sí, acá anduvo muy bien, su hermano Víctor Obregón también.
0: Ídolo, el Caregota, tengo Unión Don Cativo. Sí. Ídolo estatua de Newell's de Laguna Larga.
1: Sí.
0: Ídolo estatua de Newell's de Laguna Larga.
1: Sí, tal cual.
0: Sí, un tipo que ha hecho una gran carrera en el fútbol del interior también. Señores, al aguardo de los equipos, va a venir el árbitro. ¿Quién es el árbitro de este partido, chicos? Me dijeron.
2: El señor Pablo Jiménez.
0: Ah, muy bien, Pablito Jiménez.
2: Vale.
0: Ahí va Pablito. Está como Ferro.
1: Acá ascienden todo, ¿no?
0: Menos
1: Ferro y Pablo Jiménez.
3: Cuatro dirigió a Racing Pablo Jiménez, 43 años, y fueron 4 derrotas de Racing.
0: Sí, como 15 años que te la ve Pablito, pobre, no le llega.
2: Atento, Bruno.
0: No le llega.
2: Los equipos de la cancha.
0: ¿Qué pasó? ¿Se van a venir los equipos?
2: De un momento a otro, primero los árbitros, Pablo Jiménez, asistente 1 Gonzalo Ferrari, el 2 Nicolás Gruzio, y el 4 Emanuel Jarque.
0: Viene como cuando te mandaban a hacer los mandados a la abuela, ¿no? Pablo Jiménez no entra con muchas ganas a la cancha. Otra vez, Boiceto. Otra vez. Señores, ahí está el árbitro. Sí. Todos se fueron para arriba.
1: Voy a dirigir, pero con la peor de las ondas.
0: Salvo este y el Chino Sosa. El resto con que dirigen un ratito en la B y después ascienden, ¿no?
1: Claro.
0: Bueno, señores. Ahí va la barra, empieza a meterle clima de cancha. Vamos, muchachos, vamos.
1: Voy a dirigir, pero voy a ir, pero con lo peor de
0: la onda.
1: Con la peor de la onda. A lo mejor se engancha con el partido después, ¿eh?
0: Vamos metiéndole el ritmo de cancha. Ahí vamos. Vamos, Academia, vamos, que tiene que ser hoy. Se va a venir Racing de un momento a otro. Atentos, los amigos que están con la radio, con el auricular pegado al oído. Se va a venir Racing. Señoras, señores, damas, caballeros, niños y niñas, le abren la puerta.

0: Racing, el Racing nuestro, con los colores en el alma y el corazón de celeste y de blanco. Racing, la Academia de Nueva Italia, su gente en las tribunas y el sueño intacto, claro, para eso. Habrá que dar un golpe en la mesa hoy, Racing y un montón de niños que han salido con el equipo. ¡Qué foto, qué recuerdos se llevan esas criaturas junto al plantel de Racing! ¡Una banda de guachines metió Racing al terreno del juego! ¡Es impresionante, eh!
1: Sí, sí, sí, hay una linda presencia de chicos, ¿no?
0: ¡Qué lindo!
1: Son recuerdos esos que te...
0: ¡Hermoso!
1: Te cortas después, aún con un montón de años transcurridos, el día que pisaste la cancha, estuviste con los jugadores... Es algo que queda para siempre.
0: Es uno medio grandote de pantaloncito corto y lentes. No es Maximol, ¿no? Que aprovechó que entraron todos los chicos para entrar.
2: Claro. Vos sabés que me parece que sí.
0: Hay un niño.
1: ¿Por qué tiene alma de niño?
0: El del globo, el del
2: ¿sabes
0: globo.
2: ¿Sabes por qué me doy cuenta? Porque se le cayó el sándwich del bolsillo.
0: Ah, entonces él, ¿eh? No, no, claro. No. Hay estafa ahí, ¿eh? Yo me di cuenta porque fue el único que entró con un globo. Medio que se... Apareció Colón en el terreno de juego, el sabalero, el negro, una de las camisetas pesadas del fútbol del interior de la República Argentina. ¿Cuándo fue? Ustedes me ayudan, sobre todo el Pela, pues yo soy pésimo para las fechas. ¿En qué año salió campeón del fútbol de primera división,
1: Colón? El 21. Sí. Claro, en plena pandemia que no había gente en la cancha, porque ya en el 22 sí. Sale campeón. En aquella secuencia de cuarto de final le gana Talleres por penales en una serie que Talleres lo abolló a pelotazos y ganó Colón por penales. Semi a Independiente, final a Racing.
0: Miramos. Bueno, ahí está Colón de Santa Fe, vestido de Colón de Santa Fe. Un equipo de históricamente grandes jugadores. Un equipo que a los niños de los 90... en algún momento nos llenó los ojos con un equipo que llegó a jugar copas internacionales y que tenía tremendos jugadores.
1: Sí, lo tenía a Carucha Müller arriba.
0: Qué bárbaro.
1: Lo tenía el Turco García, también jugó en Colón.
0: Jugaba,
1: ¿no?
0: Saralegui.
1: Saralegui jugaba de 8, la rompía. Era toda, la rompía toda.
2: De Gordo Castillo.
1: Cuberas.
0: Castillo.
1: Claro, claro, exactamente.
0: El arquero era Batman Díaz, ¿no?
2: Batman Díaz. Díaz, claro.
0: Ese equipo.
2: Sí. El Negro Ibarra. Jugaba
1: Castaño Suárez.
0: El Negro Ibarra, Castaño Suárez.
1: El Coco Ameli jugaba en el primer año del ascenso.
0: Coco Ameli. Era
1: Ibarra Ameli. Maxi Cuberas también estaba.
0: Bueno.
1: Un equipazo, Colón.
0: Sí.
1: Grandes nombres. Más acá en el tiempo, Giovanni Hernández, el colombiano. Totono Grisales. Desde las figuras, ¿no? Que sí. Pasaron con la camiseta del Negro.
0: Pues yo sí le tengo que poner una cara a una camiseta de Colón, digo Vinci Fuertes.
1: Sí,
0: le tengo que poner una cara, ¿no?
1: Sí, sí, sí, sí, es la referencia, el máximo goleador de la historia de Colón.
0: Qué bárbaro. Bueno, aquí está el sabalero en el terreno de juego, también Racing.
1: Bueno, Facundo Farías, el Pulga Rodríguez, figuras del título de Colón.
0: Qué lindas camisetas, Cabo, ¿no? Las dos.
2: Sí, la verdad que espectaculares, hermosas. Se lucen en la tarde de domingo.
0: Qué linda camiseta. Se ve bien el número, Cabito. No le voy a errar mucho. Se ve bien, ¿eh?
2: Se ve bien.
0: Ah,
2: sí,
0: se ve
2: señor.
0: Bien, se ve. Si le erro de burro, ¿eh? Se ve bien.
1: A mí me encanta cuando los equipos juegan con las camisetas originales, ¿no?
0: Señores, presentamos en la fiesta del fútbol de Académicos y Sabaleros, capítulo 1.
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0: Aquí les narra un maradoniano devoto del Turco Güeve, con los comentarios de Mariano Molina, con los aportes de Kevin Sima en la cancha de Racing para Racing y Colón. Salida del Pola Aranda, la pelota queda en el medio y la va tirando de primera Rinaudo. Balón que va hacia arriba, qué bien que la mató el Pampu. González la dejó corta, puede tener el primer remate. Taborda le pegó, sacó el arquero, llegó rápido al fondo. Trigo Racing, Taborda no dudó, le quemó los guantes a Budinho, Mariano.
1: Claro, y le hizo bien Taborda, porque cuando levantó la cabeza, miró al costado, le pasaba Bay. Cualquiera de los defensores de Colón pensaba que abría el juego hacia la izquierda para el 3. Remató, bien Budinho, bien Taborda, buena llegada a Racing.
0: 50 segundos, Cabito, lo agarró medio desarmado a Budinho, fíjate que quedó estirando después, Cabo.
2: Es cierto, sí, le sorprendió ese remate en los primeros instantes de partido.
0: Pelota que viene al área de Racing, la va sacando Lini, el balón viene quedando otra vez cortito, ahora la tiene Colón, va tomando a Nachito Lago, lo agarramos de la camiseta Lago, caía sin faul, dijo el árbitro, balón que viene por el medio, la tira alta Rinaudo, arriba, iba a dividir Machado, el balón quedará para que la tenga Chava, juega Chavarría, y el balón viene quedándole a Pampu, se viene la pelota González, filtra Pampu para Chava, tiró Chavarría, aguantó la marca medias, le termina ganando el chino Lerdora, la pelota quedará en la salida de Colón del lado de Peinipil, nos acomodamos en Nueva Italia, una tarde de fútbol de domingo que nos encanta. Hubo novedades, Pelita, en Junior con Escuela.
4: Está ganando Junior con gol de Diego Montenegro, le gana por 1-0 Escuela Presidente Roca.
0: Falta, tiro libre para Colón que caerá contra el área de Racing.
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0: Tiro libre. Es largo el tramo.
1: Sí.
0: Pero recién arranca, Mariano, porque hace señas de la mitad de la cancha. Recién arranca.
1: Tiene mucha altura, Colón.
0: Eso me da miedo.
1: Qué pecado cometer falta cerca del área.
0: Eso me da miedo. Tiene 1.91 Garate. Tiene medio 1.91. Ojo, le hicieron rápido el tiro libre. Bien, está batiendo. Está borda. Qué mal que hizo el tiro libre, Colón. Ah, mirá cómo rezón. Ramus se envuelve, como diciendo. Ahora me tengo que pedir un Uber para volver al área mía, ¿no? ¿Cómo va a jugar el tiro libre tan bajo? Menos mal. ¿Rasmussen Pelita es aquel de Sarmiento de Junín?
4: El mismo y de Godoy Cruz de Mendoza.
0: Ah, claro. Bueno, che, Pelá, te digo que tiene unos gigantes colones, ¿eh?
4: Sí, son grandes.
0: Que va al área. Va Garate ganó. Recién lo veíamos acá abajo a Garate cuando hacía la nota para la tele que andaba con ojotas.
1: Sí.
0: La verdad mete miedo, es gigante. Gigante, ¿eh?
1: Sí. Metro que tiene 91. Muchísima estatura, ¿no?
0: Sí.
1: En Rasmussen, en Garate, en Bonancea. Tenés tres tipos de 1.90. ¿No?
0: 1.90, sí. Sí. Salida que corresponde. Se arremangó los lompas, piermiqueas, como toda la vida, Cabito, no se arremangó los lompas.
2: Bueno, sí, claramente. Lo hizo nuevamente. Sí,
1: ahora,
2: sí.
1: Qué partido para Barrios, ¿no?
0: Sí.
1: No tanto para Pierre. Su papá, Miguel Ángel, el Corto Barrios, jugaba 5. El Corto Barrios la rompía toda. Última parte de los 80, primeros años de los 90, un jugador extraordinario, muy ligado a Racing, aunque Pierre nunca estuvo acá en la academia.
0: Claro, cierto. Está remangadito Pierre Miquea, también con esa gamba, Cabito andaría remangado todo el día, ¿eh?
2: Claro. Está remangado,
1: está jugando zunga, ¿no?
2: Un pantalón, un short del talle del Rorro Molina.
0: No, está remangado. Toda la vida ha jugado así remangado.
2: Sí.
0: Mariano hace el arremangado, pero es otra cosa.
1: Oh, qué rico.
0: Pelota al área de Racing, el negro baila, saca. Arriba Jonathan para alegría de Maximón, la tira para arriba. Viene a buscarla del otro lado, cayendo Rinaudo, pide faul, no le dan. La recupera Racing, ahora sí falta Clara de Lago. Tiro libre de Racing. Bueno, Marianito, arrancó Rinaudo acá a la derecha y Machado claro, más cerca de Dorini.
1: Es lo que presagiamos, ¿no? Esa disposición táctica con Rinaudo, yendo contra Castet. En el caso de Machado, siendo el que se reparte la mitad de la cancha con Olinic, veremos si Machado también puede encontrar un lugar para gravitar, ¿no? Un Machado que ha bajado considerablemente el rendimiento con respecto al torneo anterior.
0: Machado juega la pelota hacia adelante para Chavarría, gira Pablo, sale de la marca, lo va a encontrar Machado, le roban, yendo al piso el chino Lertora, la va a recuperar Racing por el costado izquierdo, va y juega la bocha buena, y esta es linda, va hasta el fondo, a ver qué hace con esta Machado, lo trabaron, te ponen tirar el centro, córner, no terminó de acomodarse Machado, se lo hundieron en el córner, Cabito.
2: Bueno, es el primer córner del partido, es para Racing.
0: Corner, tiro de esquina, corresponde a la academia que vendrá a buscar de arriba. Jugamos 5 minutos de este primer tiempo, corner, y buscará de arriba Racing. Veremos cómo le va contra los grandotes de Colón. Ya llegó al área el Pola Aranda, también Marcio Gómez buscará el centro Racing. Ni hablar que está Pablo, también se mete en el área el Pampu. Viene el centro zurdo, arriba va Pablo, lo sobró, la sacaron. Queda el rebote frontal, arriba, la terminaba ganando de cabeza Toledo. Lo vuelven a tirar, lo tiene Pablo, está, tapó el arquero. Offside, levantó la bandera en línea, otro tapadón de Mudinho. Este no valía porque levantó en línea, pero cuando quedaba mano a mano.
1: Sí, qué sentido el arquero, ¿eh?
0: Le puso el cuerpo el arquero. Yo no sé si, en el mejor de los casos le pegó en la panza, Cabito, no sé si no le pegó un poco más abajo, ¿eh?

0: Me parece que sí, en la zona baja, por eso, bueno, está buscando aire el arquero.
1: Juego detenido. Otro tapadón de Budino, Mario Massa, que no.
2: Sí,
1: no
2: sí,
1: valía,
2: sí,
1: ¿no?
2: Sí, sí, exactamente. Chavarría definió rápido al cuerpo, pero me parece que le achicó rápido el ángulo de remate. Bueno, Racing ha arrancado el partido con la intención de buscarlo arriba Colón, de presionarlo cerca del área de Budiño. Racing que tiene a Chavarría como referente de área, al Pampu ahí acompañándolo un poquito más atrás. Y con esa disposición en la mitad de la cancha, que le encuentra por los costados a Rinaudo, abierto a la derecha, y a Tabor de la izquierda.
1: Largo balonazo desde el fondo del arquero Budiño. La vienen bajando, la va jugando Lagos. El balón quedará en la salida de Bay. Sin embargo, la va recuperando en el medio Toledo. Toledo juega la última línea. Peinipil va apurado a hacer rebotar la pelota en Taborda, que va al lateral. Saque de manos de Colón en la raza del medio.
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2: Bueno, 1.91 para Rasmussen, sí. 1.91 para Ancea, 1.91 para Garate.
1: Son gigantes, son jugadores de básquet.
2: Sí, yo tengo alerta en 1.85, no sé si
1: no,
2: me parece que no es tan alto.
1: Me parece,
2: ¿no?
1: Que no, no.
2: Me parece que no, pero el otro 1.91, los tres sí.
1: Sí, los otros sin duda. Alerta, no me parece que ese dato puede estar mal, no es tan grande.
2: 1.80 para Pierre.
1: Sí.
2: 1.80 Pierre sí.
1: Pierre sí. Lerton me parece que no, pero no, bueno, me el Pela lo va a saber decir mejor.
2: Mira, yo lo chequeo acá.
1: De todas maneras.
2: Sí.
1: Hay que decir algo de Lerton. Va muy bien de arriba. Es un gran cabeceador.
2: Sí, sí.
1: Más allá
2: sí,
1: de que sí, no sea por ahí tan grandote. Lateral, saque de manos. Vendrá con las manos a buscar de arriba Colón, el córner moderno. Pelota al área para Garate, la sacaron. La pelota queda al borde del área. Viene atacando Colón. La van a tirar adentro, la pega Garate. Atención, mujer en área. Y la sacan con lo justo al lateral, que es de Colón, que metió peligro por la derecha.
4: 1.76, Lertora.
1: Lateral, gracias, Pelita, querido. Excelente. Gracias. Lateral, saque de manos, que va a corresponder al equipo sabalero. 9 minutos de este primer tiempo, con la gente de Racing cantando en las tribunas, en la tarde de domingo. Corner moderno para Colón, lateral, centro con las manos, ojo atrás, Chamorro lo tiene agarrado al agua, no está viendo el árbitro, va a venir el centro con las manos, lateral de Colón, corner moderno, pelota que llega a tener, chica, salió Brian, la agarró Brian, quiere meter la contra, la tira rápido el negro Brian para Pablo, la mata Chavarría, quiere enarbolar la contra, bien, la hizo Chavarría para Taborda, que va habilitado, y encara por el costado izquierdo, Taborda por pie a pie, llegó al área Taborda, a ver qué hace, cambió el frente, le tiró para atrás. La tiró para atrás, Taborda, la contra de Racing, inexplicablemente la terminó, tira Mariano.
2: Sí, pero la tiró atrás como para rechazar.
1: La tiró hasta la mitad de la cancha.
2: Sí, tal cual. Inexplicablemente, ¿no? Porque era un buen ataque de Racing, había pivoteado bien Chavarría.
1: Qué oficio de Pablo, ¿no?
2: Sí, tal cual.
1: Le aguantó la marca.
2: Racing, sí, el arranque sí, que Colón.
1: Le arrancó la marca, Pablito la aguantó. Se la tiró para que corre el chico llegó hasta allí y se la tiró al 5. Salida en saque de manos, corresponde a Racing, 10 minutos.
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1: Salida de Colón, la van trabando y devuelve Bay, lo encontró a Pampu. A ver qué hace, traba Pampu, venía ganando, la tiraba larga ahora Machado. La pelota muy larga, será del arquero obligado con el pie. A ver qué hace, Budiño. Budiño, que no se diga, le pegó con el dedo chiquito, apurado, la tiró al lateral. Cuando le arrimaban peligro, salida de Racing por izquierda, no hay goles en Nueva Italia.
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1: Paul de Rinaudo contra Cartet, se apoyaba en el lateral izquierdo, salida que corresponde al sabalero, salida de Colón, 11 minutos de la primera parte, que se está jugando pelita a esta hora. ¿River terminó?
4: Sí señor, terminó ganando 3-2 River en condición de visitante. Driussi, Almada de penal y Correa marcaron para River, 2 de Sepúlveda para el conjunto del taladro.
1: Vamos a repetir ese recorrido que tanto me gusta, que hacemos por la Primera Nacional en un ratito, porque una banda de partidos que se jugaron ayer y otros tantos que se juegan hoy. La pelota viene quedando contra el medio, la va recuperando Nini, juega el balón hacia atrás, se la dio media.

0: público, chicos, con el partido arrancado, ¿eh? Terminó llegando mucha gente de Racing a la Popular.
1: Sí, me atrevería a decir que si no es uno de los partidos con más gente de los últimos tiempos, anda cerca, me parece que sí.
0: Sí, ustedes no han visto mucho Racing de local, yo no tanto. Y yo de acá estoy entusiasmado con la cantidad de gente, che, me gusta, ¿eh? ¿Cómo está? Me falta un poquito en aquella platea del frente, Marianito, está lindo el marco, ¿eh?
1: Sí, porque en la parte de acá abajo hay bastante.
0: Chamorro, centro, primer palo, Rasmussen, la terminan sacando. Y la pelota completada ahora por Toledo, la tira hacia adelante. Arriba le iba a buscar el gigante Bonancea, bien Racing, la recuperó. Y luego la tiraron hacia adelante para Rinaudo. Ah, Rinaudo le erró fiero a Chamorro, que lo aplaude lo mismo. Salida en saque de manos, que va a corresponder a Colón de Santa Fe. 12 minutos y medio de partido en el primer tiempo, sin goles.
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0: Salida de Racing, largo, balonazo. La pelota viene hacia adelante para Pampu. Pampu la peinó, era para el otro lado. La peinó para el área y Chavarría estaba al lado de él. La pelota le quedó al arquero Budinio. Salida del arquero de Colón. Y hay que decirlo, Marianito, de los dos arqueros es el que más ha laburado, ¿eh?
1: Sí, sí, hasta ahora sí, ¿no? En un partido que lleva 12-13 minutos, Budinio ha tapado una contra Taborda, como decíamos recién. La otra estaba invalidada de Chavarría, pero al menos Racing tiene la iniciativa. Va, le mete muchas ganas, mucho esfuerzo la academia, y Colón no logra encontrarlo a Lago, que es el jugador distinto que tiene.
0: Bueno, Budinio otra vez con el pie, pegándole realmente mal. Un amigo mío de Oliva, desgraciado, le gritaría, ya que luego tiene la caja, viste que son desgraciados los negros. Pelota que viene contra el medio, arriba la va sacando Chino Lertola, y el balón quedará en campo un amigo de Racing, la va recuperando para sacarla, sale Marcio jugando, salta Marcio y no va, juegue, bien Marcio, linda, bocha para el negro, vaya, anda con fe, va a llegar solo hasta May, un buen centro negro, May, centro, arriba para Chava, la sacó en el primer palo, Rasmussen, le vuelve a quedar a Racing, la tiene Taborda, se acomoda Taborda para sacar centro zurdo de Taborda, saca de cabeza, arriba ahora Lertola, y otra vez el balón sin dueño aparente, pegó Bay, la termina rechazando Peinipil, la vuelve a tener Racing, que se le arrima al área de Colón, Marianito.
1: Sí, lo tiene con mucha gente en campo contrario, con ímpetu, le falta quizás un poquito de claridad, de tranquilidad, pero Racing ha obligado que Colón esté casi con todos sus futbolistas de campo en propio terreno.
0: ¡Hay gol! La pelota hacia adelante, qué bien que la rebotaron, ahí voy Pelita, ataca Rinaudo, qué bien que se la dio Chava, la tiene Rinaudo en la última línea, frena, tiene un buen centro, Chamorro, se acomodó Chamorro al fondo, se la dio de vuelta Rinaudo, centro, segundo palo, un poco largo, corre Taborda, el peligro no se va, se quedó Racing en el área de Colón, la juegan hacia atrás, centro de primera del negro, May, tiró el segundo, uy, May, le pegó con un balde, se la limpiaron atrás a May. Batió como un pony, la tiró directamente atrás del arco. Increíble, estaba toda la gente en el área, le erró a la cancha el negro Bay. Bueno, dame gol, Pelita, ¿de quién?
3: Hay gol de Aldo Civi de Mar del Plata en la primera división. Andrés Pón Vergar, 14 del primer tiempo. Aldo Civi en el Diego Armando Maradona, le gana a Argentinos 1-0.
0: Vendrán los jinetes del apocalipsis. Pelota que viene arriba, la van peinando y viene quedando la pelota suelta para Olinik. Le pegó un compañero, salió igual airoso de la acción el polaquito Olinik. Qué linda bocha, Bachaba con fe, Bachaba salió lejos el arquero. Pelota. Puede haber arrastrado pie también, pero llegó a la pelota primero.
1: No, pero me parece que llegó antes al balón, ¿eh?
0: Sí, tenemos justo fue de frente a la cabina. Sí. Tenemos una posición privilegiada, se jugó la vida Budinio. No sé qué viste vos, Cabito, de la posición tuya.
4: Lo mismo, llega la pelota y luego choca Chavarría, que bueno, se va levantando, reclamándole levemente al árbitro.
0: No digo que no lo pueda haber golpeado con los tapones, pero llegó a la pelota primero, ¿eh? Claramente, al frente de línea, estamos nosotros de frente a la jugada. Bueno, de todas maneras lo volvió a inquietar Racing, que viene por más. El partido no tiene goles, 16 minutos del primer tiempo. La tiene el Pon Aranda, se vino por abajo de la suela. La va a tirar a la última raya, el partido en cero.
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0: Pelota que viene contra el área de Colón y otra vez la va a buscar en el medio el jugador Olinik. Juega el polaco Olinik y la pelota quedará para que la tenga en la última línea Marcio. Sale con la pelota Gómez, se mete en campo enemigo. Abre el balón para Taborda, a ver qué hace con esta. Propone pie a pie, va a encarar Taborda. La marca de Peinipil, frena ahora Taborda, lo marca el Chino Lertora. Juega la pelota corta y la va tomando Machado. La tiene Machado, busca el hueco, Machado tira centro. Va habilitado Chamorro, por poco, ¿eh? Por poco no hubo con...

0: acción. Machado Chamorro que sorprendía a espaldas de Castet, que tiene un diálogo con Rasmussen para tratar de acomodarlo, Mariano.
1: Sí, porque Colón no se acomoda en cancha, le cuesta aparecer al lago, reposicionado a la izquierda contra el Chamorro, Marcioni en la derecha, después Lertora es lógicamente el volante de posición y apunta también a buscar por arriba a los grandotes, a Bonancé y a Garate.
0: Garate gana, grandote como es, tira la pelota para Bonancea, Bonancea bien abierto, marca la rienda corta, aguanta, qué buena bocha, limpió para Nachito Lago, qué peligro va Lago, buen robo del polaco, Olinik se quedó con la pelota, bien Olinik, foul, bien Olinik, bien Olinik, bien, aplaudo la platea, Olinik, bien, con todo el concepto del 5, Cabito, lo aplaudo en el polaco, Olinik.
2: Sí señor, buena ovación merecida para el mediocampista.
0: Salida que corresponde a Racing 17.
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0: Pelota que quedará en la salida de Racing. A todo esto, jugamos 18 minutos de este primer tiempo. La viene trayendo la Academia. Con el partido sin goles, por el costado izquierdo, juegan, y otra vez la tiene en el medio, el jugador Machado, Machado con el balón, busca a quien darle, le manda la cabeza, otea el panorama, frena, y juega cortito para Marcio, que viene trepando la cancha, vamos Marcio, a la aventura ofensiva, la tiene Marcio, pincha para el negro Bay, corre Jonathan, se gana en la última línea, la va a tirar Jonathan, no, amaga, y juega la pelota cortita para Taborda, tiene tiempo por un buen centro, se acomoda Taborda, la deja sin embargo al medio, la tiene Machado, Machado la filtró, quedó en el área para Taborda, Taborda tiró centro, está gol del Pampu, le pegó el palo, le pegó el palo, el offside, el offside, el gol que erraba el Pampu, el gol que erraba el Pampu, pegó en el palo, cobró offside.
1: Claro, no, pero los jugadores de Racing se quejan de la falta de Chavarría, que yo creo que el árbitro sí puede castigar con tarjeta, porque me parece que fue una falta dura, pero no pueden pedirle que retrotraiga la acción porque él dio continuidad y que hace, se convierte en gol. O sea, el árbitro, para dar la continuidad del juego, actuó bien. Ahora, lo que sí se le puede reclamar es, che, ¿era para tarjeta? Bueno, la tuvo Racing, estaba invalidada, lo agarraba el Pampu, Racing por la izquierda de su ataque, por la derecha de la defensa de Colón le va siempre.
0: Yo coincido en que podría haber amonestado, debería de hecho, ahora lo que yo no puedo creer, Cabo, es el gol que se comió el Pampu en la boca del arco.
2: Sí, clarísima la chance, se lamenta la gente, se agarraron la cabeza todos.
0: Estaba invalidada por offside, acá no hay VAR, era offside y a otra cosa, pero en la boca del arco le pegó al palo el Pampu González. Tuvo una muy clara, Marianito, también, ¿no? La fecha pasada, el Pampu.
1: Claro, exactamente, jugando acá de local, una ocasión de las poquitas que tuvo el partido anterior.
0: Arranco el recorrido por la Primera Nacional con el Pela, en un ratito para saber lo que se ha jugado y lo que se juega. La pelota viene en el medio, la van jugando para que venga trepando a la cancha, Taborda, Taborda la tira larga, es buena, anda Pampu, anda, no fue, arrancó tarde, le va a ganar Castet, oh, apurado Castet, con los pantalones en la mano, la hundió en el lateral, saque de manos de Racing, se le adelanta y se le anima a Colón en 20 minutos, la pelota viene quedando al costado para que la venga tomando Chamorro, Chamorro jugó al área, y esta es buena, por el área, a ver qué hacen en el pie a pie, pelota para Reinaldo, rebotó y es córner, se le viene Racing, Mariano a Colón.
1: Sí, Racing acumulando méritos para estar arriba en el marcador, Buenos primeros 20 minutos, 22 minutos de la Academia.
2: Segundo córner del partido, segundo tiro de esquina para Racing.
0: Busca de arriba la Academia, 20, casi 21. Se va a acomodar Machado. También viene cruzando la cancha Taborda. Uno de los dos levantará el centro. Busca en el área Chava. Y hablar que se mete Marcio. Por atrás de todo donde anda. Buscará de arriba. También está Olinik. Vendrá el centro. Segundo palo. Bolinik. Vaya, antes se la sacó del bucho Olinik. Y la terminan revoleando. Era Marcio. Se la sacó del bucho Olinik. Marcio. Yo creo que venía mejor parado el polaco Olinik, Mariano.
1: Exactamente, porque venía de frente. Y Bay para cabecear tuvo que retroceder Racing y la pelota.
0: Olinik cambia el frente y la pelota bien abierta. Taborda quedó del otro lado. Va a enganchar. Se acomoda para pierna buena. Taborda, centro, arco está. No pudo cabecear. Se la sacó Pierre. Se la sacó Pierre a Pablo. Se la sacó Pierre Miqueas del Bucha Pablo.
1: Sí, pero Racing lo tiene contra las cuerdas, Hay buenos 20 y pico de minutos de la Academia. Lo ha encajonado el rival. Y le llega por diferentes lugares. Hace rato Racing golpea la puerta del gol.
0: Pelita la fecha de la Primera Nacional, arrancó con una derrota que le dieron a Chacarita, Arielito.
4: Sí, señor, Chacarita terminó perdiendo cuando prácticamente moría el partido. Gimnasia y Tiro de Salta con gol de Gordillo, le ganó por 1-0.
0: Salida de Racing en la última línea, tocan para el Pola, Aranda, ya tiene Aranda, y saldrá a campo enemigo, no, tira el largo, viandazo, pelota arriba para que salte Pampu, la baja como puede, no había nadie de Racing, la va a dejar correr Marcioni, habrá salida que corresponde a Colón en la

0: padre del 4 que fue de la vida de Colegiales y Maipú de Mendoza, Pela.
1: Y ahí ganó Colegiales el Munro con gol de Galardi en contra. El equipo de Fernández le ganó por 1-0 al Deportivo Maipú.
0: Rafaela tumbó el puntero, Pela.
1: Sí, señor, le ganó por 2-1 a Tristán Suárez. Yegros y Bonifacio marcaron para el conjunto de Fernando Quiroz. Guzmán para Tristán Suárez.
0: Salida de Colón, 0-0.
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0: Nachito Laura hacía rebotar y la pelota le viene quedando otra vez al 10. La tiene el ex jugador de Talleres, juega la pelota cortita, donde viene tomando la Toledo. Toledo juega, abriendo la cancha. Van pidiendo que se le había ido a Castet, que no dejó en línea, que la pelota está adentro en cara. Nacho Lago. Lago mira el área, propone pie a pie. Va a encarar la marca de Orinique. Miguel le roba a Orinique, le pegó a Lago. Muy bien, Orinique. Muy bien, el 5. Una vez siendo de lo mejor de Racing, Orinique, algo que se ha repetido en el campeonato.
3: Sí, sí, sí, es una constante, ¿no? Yo creo que Racing, si uno tiene que enumerar los rendimientos altos en el podio, Olinik, Chavarría y Córdoba. Lamentablemente el delantero oriundo de Voto hace rato que no está en cancha.
0: Cabito, contame, ¿qué me decís?
4: Bueno, Ignacio Lago es el goleador actual de Colón, 24 años. Le dicen bichito, es fanático de Cristiano Ronaldo.
0: Ah, por eso.
4: Claro.
0: Salida larga, más allá de la mitad, menos mal que no está Damián en esta trama, ¿no? Si no, va montando todo.
3: Aunque no es técnico de Colón.
0: Ah, mucho menos. Salida que corresponde a Racing. La va tomando el Pola Aranda, pisa el balón y juega cortito para que la tenga Marcio. La tiene Gómez, pisa Gómez. Saldrá en el fondo Racing, que fue de la vida, Pelita, de Midland y de Chicago.
1: Y ahí ganó el local con goles de Rossetti, de Luna, de Ramiro Luna. Midland le ganó 2-0 Nueva Chicago.
0: El que también ganó fue Bolívar, ¿no? Que se acomodó entre los 8.
1: Con gol de Nahuel Jerry, le ganó por 1-0 a Defensor de Belgrano.
0: La tiene en el medio. A la pelota Machado. Machado tira el balón largo, va al área. Atención. Movilizado Pablo. Arriba. Justo Pierre la tocó. Justo Pierre Miqueas la tocó, porque si no, por atrás Pablo se quedaba con el sándwich, Mariano.
3: Sí, y además no es pase hacia atrás. Intentó hacer un rechazo. Fue peligrosa. Chavarría anda merodeando. Racing claramente está mejor que el rival. Lo único para lamentar es que no está sacando provecho de la superioridad.
0: Gana el negro Bay. ¿Son de la camada Pierre Miqueas y Pablo? ¿O no? ¿Son más o menos de la camada? ¿O son de distintos años?
3: Sí. 2 o 3 años más grande, Chava. Lo que pasa es que Chava debutó antes en primera. Y es dos o tres años más grande que Pierre.
0: Ah, ok, ok.
3: Era más o menos lo mismo.
0: Sí, pero son más o menos de la misma.
3: Lo que pasa
0: camada.
3: Es que los dos fueron juntos a Anderlecht.
0: Dos años.
3: Claro, los dos fueron juntos a Anderlecht. Cuando Anderlecht se lo compra a Belgrano, Barrio va a préstamo al Anderlecht.
0: Claro.
1: 36 años Pierre Barrio, 38 años Pablo Chavarría.
3: Ahí claro, cuando Pablo se va de Belgrano a Anderlecht, Pierre fue a préstamo un año. Eso fue incluido en la negociación.
0: Bueno, ahí están los dos charlando. ¿Y quién coincidió en el plantel con el chino Lertora de estos dos? ¿Pablo?
1: ¿O Chavarría? Creo que no. Chavarría. Ya
0: con Lertora. Mirá los líos que los meto, ¿no?
3: Para.
1: Sí.
3: ¿Con Lertora? No, me parece que ninguno, ¿eh?
0: No me puedo decir.
3: O fue la última etapa de Pierre en Belgrano, pero Chavarría no.
0: No me digas, sí, hermanito. Sí, no, Bruno, ¿cómo se hincha pelota? Es un buen
4: No, serías incapaz, hermanito mío, de mi alma, de mi corazón.
0: ¡Tiro libre!
3: Desapareció Mateico, ¿no?
0: ¿Eh? ¿Mateico cuál el...?
3: Mateico. Un par, ¿no? Pero desapareció.
0: Jugó Materazzi, pero uno o dos, ¿no? ¿No? Tiro libre de Colón, bueno. De la nada. Mientras nosotros estamos viendo cuántos años tiene Pablo, cuánto tiene Pierre, sí. Si jugaron con el chino Lertora. Colón tiene un tiro libre, Marianito.
3: Hay un buen tiro libre para el Zabalero, ¿no? Recostado a la izquierda. Para que le dé Castet y también Lago.
0: Veremos quién le da de zurdo Castet, de diestro Nachito Lago, zurdo Castet, centro, que es un hombre en el área. La aguantó, taborda bien, sale a contra de Racing. A ver qué hacemos con este. Cara Pablo, una topadora. De conocer el camino, Pablo va contra el mundo, Pablo. Quiere hacer el camino, Pablo, me vuelvo loco. Pablo llegó al borde del área, Pablo, es el gol de tu vida. La sirvió al costado izquierdo, tapó el arquero. Penal. ¡Qué animal, Pablo! ¡Qué pedazo de crack, Chavarría! ¡Todo el estadio a la rastra! ¡Pablo Chavarría!

0: ¿Cuántos años dijeron que tenía? 18. Chavarría desde el área de Racing hasta la de Colón en una corrida memorable. Abrió la pelota, lo tumbaron a Pampu. Penal para Racing. Chavarría, una bestia, una jugada descomunal, Mariano.
1: Una jugada sencillamente impresionante, un arranque electrizante de propio campo, fue sacándose de encima los manotazos con potencia. Cuanto jugador de Colón se le apareciera por el medio, gambeteó casi con lo último que tenía, y cuando tenía que resolver, la abrió hacia la izquierda para un compañero que recibió la falta.
0: Chamorro
1: el que tumbó el arquero. Exactamente. Porque Racing salió de contra. Qué después de la pelota detenida.
0: ¡Qué jugada, Dios mío!
1: Una jugada que recorrió 50, 50 y pico de metros contra el rival. No lo podían parar. Jugadón de Chava. Racing ante la gran oportunidad.
0: ¡Va Pablo, Cabito!
2: ¡Va Pablo Chavarría a hacerse cargo del penal!
0: ¡Dale, Pablo! Reclama derecho de autor. Pablo, que hizo una jugada bárbaro. Pablo, merece el gol como nadie. ¡Pablo! ¡Tapó el arquero, Pablo! Jugada monumental, lo tumbaron a Chamorro. Pablo se hizo cargo del penal, el bueno de Mudinho le puso todavía más suspenso tapándolo, pero el rebote, una vez, dioses del fútbol, una vez para este lado, el rebote vino manso, como diciéndole la pelota, no puedo ser tan injusta contigo, Pablo, después de la jugada que armaste, Chavarría, en el rebote del penal, con una jugada previa para poner en un marquito, gana Racing, por la categoría de su 9, gana Racing, porque tiene en Chavarría, un jugador de otra categoría, de rebote, porque la diosa Fortuna a veces también tiene que hacerte un guiño. Gana Racing, 9 Italia de pie, hay que dar el golpe en la mesa, claro que se puede, si creemos en nosotros, y juega Pablo de 9.
1: Lo merecía Chavarría por el partido que está haciendo, por sus ganas, por el tremendo jugadón que hizo, más allá de que no había rematado bien el penal que había tapado Mudinho, en el rebote la aseguró, la academia era más, merecía la victoria y la está logrando.
3: Y es el 9º gol que marca en el campeonato en 26 partidos jugados, lleva 17 goles en 55 partidos con la camiseta de Racing.
2: Lo gritó el Sapo, lo gritó todo el Sancho, gol para arrancar con el pie derecho.
0: Y ahora ataca Colón, que quiere reaccionar. Centro de Payne y Pil, se cerró el negro Brian. Creo que la primer pelota que toca con los guantes, Brian Olivera. Sí, sí. Media hora del primer tiempo, Mariano.
1: Sí, Racing en media hora literalmente lo borró el rival. Veremos ahora con la diferencia cuál es la postura de la academia y cuál es la postura del rival también, ¿no? Porque no juega Racing solo. Pero en la primera media hora de partido, Racing ha justificado la diferencia de 1-0. Con el gol de Chavarría, después de una jugada que creo que vale prácticamente el gol, no hay duda.
0: Lateral de Colón, gana Racing 1-0.
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0: Salida de Racing, la dejaron corta, recuperó Castet, tiró la pelota para Nachito Lago, viene frenando Lago, lo marca en la rienda corta, la pelota sin embargo un poquito más atrás, y viene tocándola de vuelta a la izquierda, cae a Castet y de Fauno le dan, salida de Racing, ¿qué me dijiste, Pelita, que fue la vida de Midley y de nuevo a Chicago?
3: Y ahí terminó ganando.

0: Midland 2-0 Chicago, goles de Rossetti y de Ramiro Luna para el conjunto de Midland.
1: Hoy abrió el Domingo Brown recibiendo a Madryn. ¿Qué pasó ahí, Pedro?
0: Le ganó con gol de Tomás Villoldo por 1-0 Almirante Brown al Deportivo Madryn.
1: Pelota por el aire de nuevo Italia, saca Pierre Miqueas de primera, la pelota larga, quedará en los guantes del negro Brian, que arranca de nuevo 32, ganar acá de...
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1: Silencio, arrancó mi novela. Se me que los hinchas de Instituto, me gusta mucho la canción, no es contra Instituto, es que... No jodan, no, llegó al área, marzo, che, no podemos cantar una canción en paz, carajo. Pelota del Chino Lerdo, era para Marcioni, que le pegó realmente fiero, Mariano.
3: Sí, al menos después del gol, el sabalero de las dos líneas, reiteramos el concepto, lo gana bien Racing. 1-0, gol de Chava, después del penal que había tapado Budiño, tras el rebote. Gana bien la Academia, jugando un buen primer tiempo, una muy buena media hora.
1: Salida del negro Brian, ¿qué me contás, Cabito, desde tu posición después del gol de Racing?
4: Un dato sobre la defensa de Colón, que se conoce hace mucho, porque Pierre Barrios y Federico Rasmussen ya estuvieron jugando juntos en Godoy Cruz. Por otro lado, Facundo Castet con Rasmussen ya jugaron juntos en Sarmiento de Junín.
1: Bueno, la sacó el Polaranda al costado, casi duerme una vieja en la platea, la pelota queda al medio, lo van pinchando bien, de vuelta arriba Lini, y la pelota viene quedándole a Taborda, viene quedándose con el balón, gira para que toque corto el Pampu, sale el Pampu en su propio campo, la metió a uno, pero vamos a ver el Pampu, falta, bien, agarre confianza. Tiro libre de Racing en la calle del 4 con la Academia ganando el partido 1-0.
0: Cuando se fue Pierre Barrios de Belgrano, al año siguiente llegó Lertora y mucho después ya llegó Chavarría, no coincidieron.
1: Muy bien, muchas gracias, Pela. ¿Cómo te voy a laburar, Pela? Qué desgraciado que yo puedo quedar en la casa los dominguetes, dice el Pela. Sí, yo a veces pienso lo mismo. Salida que corresponde. No, tira un no-look el Polaranda, ¿eh? No, me vuelvo loco. Tiró un no look el Polaranda, ¡tac! Miró para la derecha y ¡tac! La tiró para la izquierda. La llega a pisar y se cae, nos meten un quilombo de novela, ¿no? Pero salió bien, le salió bien. Salida del negro Brian, pelota arriba, buscándolo a Pablo. Peleaba Chavarría, ojo, le va a quedar a Rinaudo. A ver qué hace Santiago, abre la cancha para Chamorro, llega al fondo Chamorro. Chamorro para Pablo, va para Rinaudo al área, Rinaudo para Pablo. Pablo en el área, resta. Y la saca Lertora, nos está volviendo loco Chavarría, Masterclass,
3: sí,
1: Mariano.
3: Sí, pero Racing está con una determinación que hacía rato no se le veía. Cuando la Academia supera tres cuartos de cancha, es muy peligroso. La pasa mal Colón, lo gana bien Racing.
1: Cabito.
4: Tercer córner del partido, tercero para el conjunto de Erling Chava.
1: Bueno, muy bien. Banco fuertazo.
3: Entre Taborda y el Machado.
1: Pelota cortita para Taborda. Taborda juega hacia atrás para Chamorro. Chamorro lo va a tirar al área, no. Limpio para Taborda. Jugada preparando un buen centro. Taborda y lo ponemos, ¿eh? Centro, quedó en el punto penal. Segundo palo, está Chava. La agarró mordida. Rebotó y se fue al córner. La agarró mordida en el segundo palo. Córner. Ahora tiro de aquí. ¿Aranda fue el que pateó?
3: Sí.
1: Aranda, no Chava. Lo veo en todos lados a Chavarría, de las ganas que haga otro gol, fue el Pol Aranda. Corner, Cabito.
4: Cuarto corner del partido, cuarto tiro de esquina para Racing. Lo va a hacer efectivo el 7, Matías Machado.
1: Y vos sabés que el Pol Aranda tiene un no look. Acaba de, le sacaron el gol en la boca del arco, vos saca cabecea y se cuelga del alambre. Acordate. Mira el centro, cerrado, la sacaron de cabeza, el rebote al borde del área, la va a pelear arriba Chavarría, no podía, quedó el rebote y el remate de Olinic, por arriba del techo, lo aplauden al polaco, 36 minutos, la salida será de Colón, ganar Racing 1-0.
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1: Salida larga del arquero Budiño, arriba la van ganando de cabeza, quedará en el fondo para Pierre Miqueas. Barrios, saca Barrios, la pelota arriba, venían presionando en el medio, piden foul y no le dan a Lertora, la pelota dividida le va a quedar a Olinic, la tiene Olinic, sale con el balón, juega corto y arranca de nuevo Racing en el costado izquierdo, tocan bien para Olinic, viene saliendo del marco Olinique, dejó un hombre en el camino, lo marcan dos, se queda airoso con la jugada, muy bien, y limpia, lo aplauden Olinique, ¿cómo lo aplauden Olinique? La pelota larga del Pol Aranda, muy larga. Larga, se termina perdiendo por el costado. Salida en sacros que corresponde a Colón, el partido 1-0.
3: La gran figura es Chavarría, no hay duda de eso, ¿eh? Pero hay un buen rendimiento colectivo Racing, cada cual cumpliendo en su lugar. Hay puntos más altos que otros, ¿no? Lo de Chavarría es indiscutido hasta el momento, pero Lini, siendo el dueño de la mitad de la cancha hasta ahora, también.
1: Pelota de Garate, el gigante Garate pierde, luego comete falta para mi gusto, no dijo Jiménez, se vino al lateral, salida que corresponde a Racing, más temprano Pelita, se mataron a goles Mitre y Central Norte.
0: Sí señor, y terminaron empatando 2-2, Mitre, Central Norte de Salta, Machado y Juan Pablo Zárate para el conjunto del Pampa Viallo, Romero en contra y Borda para Central Norte.
1: Todo lo contrario, All Boys y Forever, dos equipos que andan preocupados por la zona baja de la tabla, ¿no?
0: Y empataron 0-0 el equipo de Floresta y Chaco Forever, el equipo de Gravero que lo ha mejorado muchísimo a Chaco.
1: Pelota en el costado izquierdo, ataca Taborda, Taborda llega a la última línea enfrentando a Peinipil, la deja para el negro Bay, taco de Bay para Pablo, llega Chavarría al área, la van revoleando, arriba al borde, peleaba, caía Rinaudo, nada, la saca en el fondo Castet, la viene matando Garate.
3: ¿Qué? Yo creo que la virtud de Racing es, después del 1-0 no claudicó, mejor dicho, no bajó los brazos. Fue para el frente siempre.
1: Y en cara, yendo por más. Qué bien que la dejaron de taco. Qué buena jugada. Centro de Rinaudo, rebotó. Rebotó y la sacaron después de que la había hecho bárbaro el Pampu González. Ganan. Y ojo la vuelta ahora. Porque la tiene Toledo. Toledo juega al medio. Quiere salir al medio. Marcial, acá. Bien, Olinique. Se la llevó Olinique. Pegó Olinique. Apláudalo. Apláudalo. Hubo mano antes.
3: Hubo mano y es tiro libre para Racing.
1: Es partidazo. Está jugando el 5 de Racing, ¿eh?
3: Racing, sí, ¿eh?
1: Sí, Racing,
3: Racing, sí. Lo ha borrado de la cancha Colón. Racing está más cerca de estirar diferencias que el rival, de animarse a llegar al área de Olivera, ni siquiera al empate. Pero este fútbol, ¿no?
1: Sí.
3: Digo, el momento es muy favorable a la Academia. Cualquiera podría decir, che, un golcito más, ¿no? Digo, por el momento que está atravesando en el partido, Racing concentrado, motivado, metido, lo está disputando como si fuera una final, gana 1-0 y no le ha bajado el pie del acelerador.
1: 39 minutos del primer tiempo, tiro libre cortito, jugada preparada, viene trayéndola en el medio Machado, encara Machado, hizo la personal, encaró para el área, viene la jugada, Carbón dejó en el camino, 3, tiró la pelota al área, la sacaron, encaran y pasan los jugadores Racing, ojo la vuelta, la trae Bonancea, y bien, ¿por qué quedó tan mal parado Racing? Quedó mano a mano, la trae Bonancea, uno que corte, no pudo Linic, qué peligro, va Peinipil de 9, la van a tirar al área, la jugar para atrás, diga que mal, le queda igual a Nacho Lago, se acomoda Lago, volvió Racing, centro de Lago, segundo palo, qué peligro. Va Peinipil de 9, la bajaron, diga que la bajó mal Marcioni, la bajó mal, diga que Marcioni la bajó mal. ¿Cómo volvió tan mal
3: Racing? Sí, sí, yo, a ver, yo soy partidario que cuando vos ya vas ganando el partido tampoco te tenés que meter atrás, pero pensé que ya la búsqueda tiene que ser más pensada, porque vos tampoco no podés quedar parado así ganando 0.
1: Era peligrosa.
3: Quedó desequilibrado Racing, la manejó pésimo Colón. Lo gana muy bien la Academia. E insistimos, por desarrollo de partido, claramente está más cerca del segundo que el rival de la igualdad.
1: Muy mano a mano, Cabito, para mi gusto, quedó Racing, ¿eh?
4: Sí, quedó mal parado, ojo.
1: Lago, peleaba Nacho, le vienen ganando en el medio. Rinaudo, Olinic, deja la pelota. Que salió Chamorro, hizo una de 6-6 Ococha. Y después juega la pelota Machado al costado para que la tenga Rinaudo. La pide Chamorro, Rinaudo. Se la va a dejar, sin embargo, a quien, a nadie. La sigue teniendo él. Ahora sí, se la da a Chamorro. Y este a Rinaudo se rearma Racing en el medio con el partido 1-0.
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1: Que fue de la vida de Atlanta y los sanjuaninos, querido Pelita.
0: Y ahí ganó San Martín de San Juan con gol de Mauro Sores, 1-0 de visitante Atlanta.
1: ¿Ya jugó el puntero Ferro en este domingo?
0: Y terminó empatando 2-2 el conjunto de Ferrocarril Oeste en condición de visitante contra Estudiantes de Caseros.
1: Ganó el gallito de Morón, Pela.
0: 2-1, Rentería en contra y Zapacosta marcaron para el conjunto del Deportivo Morón, que le ganó por 2-1 a San Miguel.
1: Marcioni encara, llegando al área de Racing, lo marca Bay, frenó Marcioni, propone un pie a pie con el negro Bay, va a encarar Marcioni, encaró, lo marca rienda corta Bay, le ganó Marcioni, tiene un centro horrible, diga que Marcioni ha terminado todas las jugadas muy mal, se le terminó yendo muy lejos, lo presionó bien Bay, 42, Marianito, se nos va el primer tiempo.
3: Ha sido

0: Racing. Ha habido un solo equipo en cancha y ha sido el de Colioni. Lo gana por el gol de Chavarría. Creo que sin ningún lugar a dudas jugando el primer mejor tiempo del campeonato. Patronato, o al menos de los que me haya tocado ver.
1: Patronato y Almagro no terminaron, Vela.
2: Sí, señores, ganó el conjunto de Almagro con gol de Joel Orlando por 1-0 Patronato. Hubo dos penales atajados.
1: Mirá vos. Bueno, uy, qué pelotazo, le igual Pampu. Árbitro, paró. Se comió un pelotazo en la cara, árbitro. Árbitro, bueno, sigue jugando. La va, ojo, viene Bonancea a borde de área. Offside. Se levantó de este lado Pampu. Le quedó viendo pajaritos, le pegaron un pelotazo en la cara. Quedó escuchando el canto, el trinar de los pajaritos como el mono Gatica en aquella injusta pelea con Caradagian. Cuando, es cierto, se le fueron un par de manos al mono que no estaban en los planes, pero Caradagian, artero, le hizo una toma de catch y lo derribó de una vez y para siempre, Cabito.
3: Tremenda historia, muy fuerte.
1: Muy fuerte.
3: Qué fuerte.
0: Ya no volvió a caminar igual el
1: mono. No. Pasa que Caradagian lo había hablado, le dijo al mono, monito, mirás una exhibición, tranquilo, el mono lo entró a cagar a puñete.
0: En algún momento...
3: En el ring que estaba en cancha de Boca.
1: Claro. Y sí. ¿Dónde iba a estar si no? Salida que corresponde a Colón, el partido de Racing 1-0.
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1: Pelota en el medio de Colón, la van a jugar cortita y la viene buscando Toledo a domicilio. Toledo abre para Castet, la tiene Facundo. Castet pisa la bola, lo marcan a rienda corta, juega la última línea para Rasmussen. La va matando Rasmussen, 44 de un primer tiempo que gana Racing 1-0. Para mí cortito el resultado por el trámite. La pelota quedará en un costado donde marca Jonathan Bay. Bay va contra la raya, no, va a dejar correr, no, la pisó y la sacó bien. Hacia adelante, vuelve en contramano, Taborda, ojo, está cerquita del área propia. Taborda, no, ahí no enganche, la pelota rebotó, lateral de Colón. Lateral, te llegan a morder la pelota y en vez para el lateral sale para el área, te meten un quilombo de novela, comentarista, ¿eh?
0: Sí, retrocedió Taborda, fue, digo, quedando incómodo, no sabiendo para qué lado despejar el peligro. Claro, encima te la meten al área con un mano centro.
1: Sí, el córner moderno. Lateral centro, vendrá arriba a buscar Colón, la peinaron, qué peligro, Bransea, que no gire, tiró la chilena. Padre, del Hijo y del Espíritu Santo, ¡habemos Papa! Un milagro de Francisco, un milagro de Mamandula, casi es un golazo de chilena Bonancea, María.
0: Claro, exactamente, ¿no? Porque metió una chilena, me parece que la controlaba Brian, pero salió muy cerquita, la mejor de Colón en el encuentro. La mejor de Colón, bueno, Racing tiene que, digo, tratar de sostener al menos la diferencia mínima en el marcador, amplia en el juego contra el rival.
1: Cabito, ¿te digo algo?
5: ¡No tuve miedo!
3: Muy cerquita, pero se tiró bien Brian.
1: Sí.
3: Alan Bonancea y Julián Marcioni ya jugaron juntos en Patronato.
1: Muy bien. Pelota de Colón, Marcioni rebotó. Bueno, estamos en 45, ya estamos en 45. Se va terminando el primer tiempo, lo gana Racing. Se ha arrimado Colón, Marianito, ¿no? En los últimos minutos.
0: Y pero es algo hasta entendible en el fútbol, ¿no? Y otra corner, vez, lamentablemente, el lateral cerca del
1: área. Claro, córner con las manos, córner moderno, y tiene los gigantes eso, lo venía a buscar. Arriba, gana bien de cabeza el Pola Aranda, quedó el remate. Horrible, la tiró Toledo a cualquier lado, terminó la jugada, sale de arco Racing, se va el primer tiempo.
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1: Señores, final del primer tiempo. El árbitro Pablo Jiménez dice basta. Final de la primera parte aquí en Nueva Italia. Gana Racing luego de una jugada descomunal de Pablo Chavarría. Abrió para Chamorro, lo tumbaron a Raúl Chamorro, penal que tapó Budinho en el remate de Pablo, pero el rebote en este caso fue justo con Chavarría para que le empujara al arco vacío. Gana Racing 1-0, Marianito. Un pequeño adelanto del comentario que se nos viene.
0: Que Racing ha jugado el mejor primer tiempo de la era Colioni, sin ningún lugar a dudas. Por el rendimiento, por el rival, que el resultado es corto porque lo gana 1-0. Y estuvo largamente más cerca del segundo que el rival del empate.
1: Cabito querido, ¿qué me decís, amigo? Cierro tu micrófono, voy al entretiempo.
3: Se va muy aplaudido el...

0: Equipo, al descanso, repasamos las estadísticas, dos situaciones de gol tuvo Racing, una Colón, la de recién, la chilena de Buenancea, dos offside Racing, uno Colón, dos falta Racing, siete Colón, cuatro córner Racing, ninguno Colón, y no hay amonestados ni cambios hasta el momento, muchachos.
1: Señores, se va Racing, entre aplausos al descanso, Pelita, cierro tu micrófono, me voy al entretiempo, ¿qué me decís?
2: La victoria parcial le permite a Racing sumar 35 puntos y quedar a uno de Estudiante de Buenos Aires, que con 36 puntos está logrando el corte clasificatorio.
1: Está dando el golpe en la mesa, Racing gana un partido de esos pesados, claro, a esta historia le quedan 45 minutos, ya lo comenta Mariano, por ahora con Erling Chava, como dijo Cabito, Racing le gana Colón 1-0.
3: Estamos en el entretiempo, en minutos, seguimos con más. 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
3: Se está ganando Racing 1-0, gana la Academia con el gol de Pablo Echavarría en un primer tiempo que ha sido, si no el mejor del campeonato, claramente el mejor de la era Colioni, no hay duda, por cómo lo ha borrado de la cancha el rival, por cómo ha buscado el partido y porque, sin ningún lugar a dudas, también se tiene en cuenta la magnitud del rival al cual estás enfrentando. Y haber literalmente sacado de escena en el primer tiempo al equipo delfino tiene, creo que, argumentos de todo tipo para destacar, porque contó con orden, concentración, fútbol, determinación, ¿no? Para ir a cada pelota dividida y ganarla siempre, para ir permanentemente por el sector izquierdo en el arranque del juego y generar varias chances para convertir, y porque después, ante tanta insistencia, con tanto dominio, desde acá, desde nuestro humilde lugar en zona de cabina, decíamos, che, qué lástima que Racing no le está agregando el factor contundencia a una superioridad manifiesta, porque Racing no solo que no pasaba sobresaltos en defensa, sino que a partir de la gran actuación de Olic se adueñaba de la mitad de la cancha con un buen tándem conformado por el propio número 5 y Machado, porque Taborda en el arranque del partido también fue permanentemente contra un Peinipí que sufrió el partido sin ningún lugar a dudas, sobre todo en esa media hora inicial, y porque después también, cuando miramos para el otro costado, creo que Rinaudo y Chamorro hicieron exactamente lo propio por su sector. Colón no atinó en ningún momento a reaccionar, salvo después del gol y casi los últimos 3 o 4 minutos. Pero Racing, a puro ímpetu, se lo llevaba puesto. Y creo que con una actuación determinante, que ha sido la de Pablo Echavarría. Echavarría pivoteando, Echavarría retrocediendo, jugando, encarando a los centrales Rasmussen y Pierre Barrios, y fundamentalmente armando una jugada extraordinaria después de un tiro libre a favor del rival, recuperando la pelota, tomando el balón de atrás de la mitad de la cancha y encarando en línea recta. Fue dejando a pura velocidad, fuerza, coraje a cuanto adversario se ubicara delante de él. Y ese tremendo Juan de Echavarría, casi pisando el área contraria y sin fuerzas, pero con mucho tino, abrió la pelota hacia la izquierda para que Chamorro, en una situación, o posición, mejor dicho, inédita para él, fuera contra un Budiño, que cuando él se prestaba a definir, llegó un segundo tarde, cometió penal y Pablo Jiménez no dudó. El jugador de Echavarría fue lo que justificó después el penal, que Chava no pateó bien, Budiño divino, pero en el rebote, el 9, no falló, lo aseguró y terminó convirtiendo el único gol hasta el momento. Racing, minuto 30, gol a favor, diferencia absolutamente justificada. Creo que tuvo el mérito de no bajar los brazos.

0: casos de no quedarse con la mínima diferencia a favor. Fue al frente, siguió apretándolo el rival, se lo llevó puesto, insisto, porque si bien es cierto que no fue un juego estéticamente muy elaborado, Racing lo desbordó permanentemente al rival con ganas, con ímpetu, con determinación, se lo llevó puesto y tuvo alguna que otra chance después del 1-0, y nos animamos a decir que pese a esa media chilena de Bonancea después de un lateral que la peinó Garate, si no me equivoco, y que custodió contra el caño izquierdo Olivera para que se fuera, no muy desviado, pero creo que controlada por el arquero del equipo local, salvo esa aproximación, Racing en líneas generales estuvo mucho más cerca del segundo gol, de estirar la diferencia, que el rival de animarse al empate. Lo gana bien Racing, lo gana muy bien. El único lunar que podríamos decir que tiene hasta ahora la victoria parcial es no haber sacado una diferencia un poquito mayor, porque me parece que méritos hizo de sobra. Gran partido Linic, la figura por escándalo de la primera etapa Chavarría, Racing lo ha borrado de la cancha Colón, Olivera casi que no tuvo trabajo, y por ahora es un triunfazo del equipo del Sapo. Obviamente, a esta historia le falta la mitad del recorrido, pero por ahora gana jugando, sin ningún lugar a dudas, el mejor primer tiempo en mucho tiempo.
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3: En el entretiempo está ganando la Academia Cordobés, ya gana Racing con gol de Pablo Chavarría por 1-0 a Colón. Ya se viene el segundo tiempo y te lo va a relatar por la radio Bruno Daniel Espinosa. En una primera B nacional en esta fecha número 27, donde ganó Almirante Brown por 1-0 al Deportivo Madryn. Empataron 2-2 Mitre de Santiago del Estero con Central Norte de Salta. 0-0 para All Boys Chaco Forever. De visitante San Martín de San Juan le ganó por 1-0 Atlanta. 2-2 Estudiantes de Buenos Aires, Ferrocarril Oeste. Ganó Morón 2-1 a San Miguel. Y ganó Almagro de visitante por 1-0 a Patronato de Paraná. En primera división, al cabo de los primeros 45 minutos, con gol de Andrés Bombergar, al 2 le gana por 1-0 a Argentino Junior. Por el torneo regional amateur está ganando Junior 3-0 ya jugando el segundo tiempo a Escuela Presidente Roca.
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0: Gracias, chicos. Muy amables. Nos preparamos para el capítulo final de Racing y de Colón aquí en Nueva Italia, con la Academia ganando 1-0 luego del comentario del viejo Mariano y de todo lo que nos ha contado Arielito. Se van a preparar algunos cambios en Colón, de mínima 2 estoy viendo, para jugar el segundo tiempo. Yo voy a ir con Kevin. Creo que uno es el Guachi, sí. ¿No? Creo que uno es el
1: Exacto.
0: Guachi.
1: Bueno, el Franco, Guachi García, el 20 listo para ingresar, también con la 15 Ignacio, el Nacho Antonio.
0: Mirá
1: las
0: vos,
1: variantes.
0: Mirá.
1: Veremos quiénes son los que no salen en la segunda etapa en el equipo visitante.
0: Bueno, Nachito Antonio al medio de la cancha. Imagino que o no está Lertor o no está Toledo. No creo que el chino Lertor salga.
1: Toledo afuera.
0: Bueno, Toledo afuera seguramente. Y el Guachi para jugar. Veremos si ha sacado uno de los tanques, ¿no? Me parece que no está el 9, que no está Bonancea. Ya lo vamos a terminar de confirmar.
1: Alan está.
0: Perdón.
1: Está Alan, sí, señor.
0: Ah, perdón. Porque claro. ¿Quién me falta? ¿Toledo me falta? Ay, Garate me falta.
1: Garate.
0: Ah, Garate.
1: Leandro Garate, no lo veo el 7. Me parece que va a salir justamente 7 y 8, ¿no?
0: Sí, son esos, me parece. Para colmo, este cartel le pongo un lado, Cabito, ¿eh? Se ve para allá nomás. El cuarto árbitro
1: sí,
0: no lo gira.
1: No lo gira. Vamos a ver ahora cuando lo levante.
0: Bueno, lo vamos a confirmar en breve. Se va a preparar. Bueno, mirá vos, vuelve a jugar el Guachi García aquí a Nueva Italia, y en este caso con la remera de Colón. ¿Ya vino a jugar el Guachi acá?
2: Con San Martín de Tucumán.
0: Ok. Bueno, gracias, Pelita. Ahí va el cambio. Si no gira el árbitro, ahí alcancé a pispierzo el 8, Cabo, con ese te
1: el
0: ayudo.
1: El 8, sí.
0: Y el otro
1: se... afuera.
0: Sí.
1: Vamos a ver si gira el cartel.
0: Bueno.
1: Si es generoso, sí, el 7. Leandro Garate, confirmadísimo. Afuera el 7, Garate, afuera el 8, Toledo ingresa con la 15, Nacho Antonio con la 20, Franco el Guachi García, los cambios en Colón por el lado de Racing, los mismos 11.
0: Presentame el segundo tiempo, Charlie, querido.
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0: Y lo comenta Mariano Molina, los aportes de Kevin Sima, el partido en marcha en su segunda mitad, en el último capítulo de esta tardecita de domingo, donde la sombra empieza a ganarle de poco al sol, le dio frío al compañero de fórmula, se clavó la Camperuli. Salida.
4: Sí, me parece que estoy exagerando un poco, ¿no?
0: Pero un poco bueno. Destemplado, amigo, ¿eh?
4: Sí.
0: Pelota larga, que va contra el área de Colón. Le quedará a Castet. Bueno, finalmente se perderá en el fondo, Cabo. Entonces, pasando en limpio, los cambios en el Sabalero.
1: Afuera el 8, Agustín Toledo. Afuera el 7, Leandro Garate. Ingresó con la 15, Ignacio Antonio. Con la 20, Franco Luchi García.
0: Dos viejos conocidos del fútbol nuestro. Uno de Racing, el otro de Instituto.
4: Lo suelta Lago para que vaya adelante con Bonancea, ¿no?
0: Claro.
4: Va de punta Lago ahora, el Guachín García. Abierto en la izquierda. Yo creo que Marcioli estaba para salir también, ¿eh?
0: Sí, yo...
4: Marcioli tiró todas las pelotas a la escuelita.
0: Honestamente pensé que era por Marcioni.
4: Yo pensé que iba a romper todos los pizarrones de la escuela.
0: El cambio. Bueno, sí, yo pensé que era por Marcioni. Bueno, en fin, arrancó el segundo tiempo con la gente de Racing acomodándose nuevamente en las tribunas. Tirán la pelota larga, quedará para Marcio. Saca Gómez, revolea Marcio. La pelota viene por el medio, la ganaba Pampu. Y el balón quedará en el costado, al lateral. Saque de manos de Colón, lo hará Peinipil. Salida que corresponde al Sabalero. Primer minuto del segundo tiempo.
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0: Pelota larga, corre a la última línea Marcioni, centro, llegó Brian justo, Brian era plato plomo, Marianito, porque se jugó, llegaba un segundo después y le hacía penal a Bonancea.
4: Sí, o te la punteaba y definía. Sí, se jugó todo Brian Olivera. ¿Cómo lo recibió la gente al Guachín García? ¿Lo identificó o no lo identificó?
0: La verdad, yo, Cabito, está más cerca. De acá a mí me pareció que nada, Cabo, no sé vos que está más cerquita.
1: Nada, me parece que no se percataron de la presencia del Guachín.
4: No, pero yo esto lo digo desde la mejor de las intenciones, ¿no? Es un pibe que se formó acá. Creo, si no lo vas a ovacionar, no digo que lo ovacione tampoco, pero esa... Cuando un jugador ya lo silban en diferentes canchas, hasta para decirte por un momento de la nada, no, yo no comparto eso. Pero acá advertí indiferencia.
0: Es lo que yo noté también. Sí. Y es lo que nos cuenta Kevin desde ahí, así que evidentemente es lo que ocurrió.
4: Tampoco lo vas a ovacionar, porque es rival. Pero, no, yo digo una cosa, no me parece bien cuando un jugador es hostigado después que se formó acá y me parece que lo quiere el club.
0: Sin dudas, sin dudas. Pelota arriba, ganaba el Chino Lertora. La pelota quedará en la última línea para Castet. La saca Castet y la pelota viene quedando otra vez en el medio. La va tomando de aquel lado Rinaudo. Rinaudo abre la cancha y viene trepando la una vez más Chamorro. Chamorro encara, robó el Guachi. Primer contacto de Franco García con el balón. Encara García, frena ahora. Va saliendo de uno y de dos. Sigue García con el balón, juega hacia atrás. Cae, pide foul, no le dan. La tiene Colón en el medio, la tiró Nachito Antonio. Juega la pelota a la última línea. Nachito Antonio ascendió con Gimnasia de Mendoza. ¿Estaba en ese plantel?
4: Sí, ascendió.
0: Bonancea la baja de cabeza, ojo, viene atacando Nacho Lago, pelota abierta para Marcioni, lo marca la rienda corta, quedará en el medio, la gana Chino Lerto, la pelota para Lago, la tiene Colón en este tramo, en el arranque del segundo tiempo.
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0: Pelota de Castet, larga a la última línea. Llegarán apurándolo de aquel lado a Chamorro. Cubre, la deja salir, se va por el fondo. Salida de arco de Racing. ¿Qué me quieres decir, Marianito?
4: Que lo espera Racing, ¿no? Lo espera. Lo aguarda Colón, quizás para salir de contra. Es el típico movimiento instintivo en el fútbol también, ¿no? El que pierde se adelanta, el que gana por ahí se repliega un poquito. Difícilmente puede sostener el ritmo que le metió Racing en la primera etapa todo el partido.
0: También.
4: Pero tampoco no hay que jugar tan cerca de Olivera.
0: Salida justamente de Brian Olivera, salida de arco de Racing con el partido.

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0: Falta clara de Nachito Antonio en la mitad de la cancha, salida que corresponde a Racing. El partido en 4 minutos del segundo tiempo es de la Academia, que gana 1-0.
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0: Pelota del costado para que venga a buscarla del otro lado, queriéndola tomar y no podía. Taborda la reconoce, mete la bomba. Que peligro, corre Marcial y habilitado. Va de nuevo el tanque, en el centro. Sale Brian, como buscaba Bonanza. También se metía el Guachi García. Volvió a llegar de la misma manera Colón, Mariano.
2: Sí, exactamente. Ya el escenario del complemento es diferente, ¿no? Al menos en el arranque.
0: Pablo, qué bien que la hizo. La dejó para Rinaudo. Falta acá, Rinaudo. Tiro libre que cobró el árbitro. Upa. Castet con Rinaudo. Ojo la mano de Castet sobre Rinaudo. Ojo las manos de Castet sobre el rostro de Rinaudo.
2: Sí, pero ya sancionó con amarilla y Racing tiene que salir de ahí, ¿eh?
0: Yo creo que el árbitro iba a cobrar a favor de Colón por retención o mano de Rinaudo. Cabito, no sé qué viste.
3: Lo mismo, justamente por eso el hombre de Colón le quiere sacar rápido la pelota como para sacar, y en esa injuria termina golpeándolo.
2: Es que cobró eso.
0: Bueno, ahora Pino Barrios
2: le cobra
0: o mano, dicho, o retención,
2: le cobra retención con la mano, sí, a Rinaudo, y por eso lo molesta, y por la reacción a Castet.
0: Ah, Rinaudo también lo molestó.
2: Claro, exactamente.
3: Sí.
0: Bueno,
3: uno por lado.
0: Bueno,
2: hizo la de siempre, no es fácil.
0: Zona de Poncio Pilato. Salida en tiro libre.
3: Datos sobre, sí, Facundo Castet, defensor lateral izquierdo, 27 años, le dicen Viquito, que es el apodo que tenía de chico.
0: Bueno, Viquito, tierno, ¿no?
3: Sí.
0: Corre Nacho Lago, lo marco Linic, se gana Nacho Lago, ojo, tiró el centro, segundo palo del Guachi. Corre García como puntero izquierdo, frena el ex hombre de Racing, deja la pelota para Castet. Castet con el balón, se la da a García, la tiene Guachi, pisa la bola, la tiene García como le gusta hacerlo, bajo la suela, entrega al medio para Lertora, la tiene el ex Belgrano, encara el chino Lertora, dejando un hombre en el camino, juega hacia adelante, rompe el Pola Aranda y queda en la última línea para Castet. Castet metido en campo de Racing, juega atrás para que arranque de vuelta Ramón Meniqueas.
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2: Bueno, cobró porque le pido Delfino.
0: Sí,
2: te digo la verdad, yo me asomé, Delfino le hizo señas al árbitro. Era una jugada lícita de Chavarría, se iba solo Taborda para la contra.
0: Se iba solo de contra. Y el árbitro volvió para atrás y inventó una zarpa.
2: Encontrar razones por la cual Jiménez no dirige en primera, ¿no?
0: Sí, hace como 20 que dirige en la B. Pelota. Es el empleado que está esperando el ascenso, el gerente, que nunca llega, ¿eh? Pelota que viene quedando en el medio. La va tomando Nacho Antonio. Sale Antonio, la pelota viene para el que la tenga Peinipil. La bola de Peinipil, juega al medio para Nachito Antonio. La tiene el ex hombre de Instituto. ¡Qué bien que le ganó! Llegando de atrás Machado. Luego Antonio le gana, lateral de Racing. Al revés, Antonio. Al revés, fue leal la lucha, pero en laterales de Racing. 8 minutos, entró Nacho Antonio, pasado de revoluciones, lateral, saque de manos que corresponde al Negro Bay. ¿Qué me contás, Cabito?
3: Mirá cómo le quedó el dorsal, el 7, a Matías Machado.
0: Sí, se embarró todo. Ay, qué pelota, perdió. Tremendo. El Pampu. Perdió el Pampu la pelota, viene García, frenar a Franco, va a encarar la marca Dolinigno, la deja atrás y la pelota viene quedando la Castet, sale con ella Castet, encara, va hacia adelante, Piquito Castet, así me dijo Cabo que le diga. La pelota viene quedando.
3: Exacto.
0: Apareció un mandarín acá en la cabina, después me dicen de dónde. ¿De dónde han sacado un mandarín? Anduvo Agustino Sarabia. Anduvo mi amigo Mariano Molina, el homónimo, mi amigo el loco Mariano. Le mando un gran abrazo. Centro al área de Racing. Morancea, quedó en el área. Brian, pero el partido es otro, Mariano, en el segundo tiempo.
2: Sí, Colón va sin muchas ideas, pero se ha adelantado. Decididamente jugar distinto es Colón, es Lago, ¿no? Diferente. Clarifica el ataque, aunque no ha entrado mucho en participación, pero es ese jugador diferente que tiene este.

0: idea obviamente es adelantarse unos metros, ¿no? Que el rival, que no ha tenido claridad hasta el momento, no pueda manejarla en esa zona donde empieza a complicar. Colón, que lo sostiene Marcial en la derecha, el Guachín García en la izquierda, Lago de media punta, casi segundo atacante junto a Bonancea. Y la Academia, insisto, juega bastante más lejos de lo que lo hacía en el primer tiempo.
1: Pierre Miqueas la revolea al costado Barrios, la gente lo chifla y rechifla. Lateral que corresponde a Racing, que gana el partido 1-0 en 10.
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1: Lateral, saque de manos, que va a corresponder al equipo académico, que gana el partido 1-0. Se la tiraron a Chava, muy, muy fuerte, rebotó en él. Se vino al lateral, Pelita en primera división, ganó River en la cancha de Banfield.
3: Sí, señor, ha ganado River 3-2 a Banfield, la primera hora con goles de Driussi, Correa y Almada.
1: Salida que corresponde a Colón. Tira la pelota para Bonancea. Revolea el Pon Aranda. La hunde en el lateral y el saque de manos. Saque de manos que corresponde al equipo sabalero. Cabito, ¿qué tiene en el banco el Sapo pensando en este segundo tiempo?
4: La Borda, Díaz, Ávila, Kummer, Bustos, Peña, Monticelli, Córdoba, Val San Giacomo y Viano.
1: Viano. Lateral. Saque de manos que corresponde a Colón. Juega la pelota hacia el costado, la va tirando Peinipil. Juega Peinipil, el balón arriba. La baja Bonancea, queda la pelota para Nacho Lago. Pelea Lago, pierde Lago, le ganó Machado. Se golpeó Machado, ¿eh? En el cruce con Lago. Va atacando por el costado derecho Chamorro. Se mete en campo un amigo, va Chamorro, va decidido, ¿eh? Va Chamorro, va decidido. Se la dio a Rinaudo. Rinaudo con el balón, frenó, buscando a quien darle. Lo encontró Pablo, siempre Chavarría. Rebotó para el Pampu. Recuperó en el fondo, Colón, y arranca Franco García, corre el Guachi, va solo mi alma, por eso ahora frena, buscando a quien darle, viene de la punta al medio, siempre con la pelota García, buscando a quien dársela, la tiene el Guachi, frena, no tiene pase, por eso juega hacia atrás para que arranque de vuelta Pierre Barrios.
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1: Franco García rebotó para Nacho Lago, viene muy solo Lago, la mete al área para Bonancea, qué peligro, ganó la cuerda, Bonancea le pegó, Brian, le explotó los guantes al negro, Brian, ganó la cuerda, por primera vez pudo rematar Bonancea, lo que va de partido, Mariano.
0: Y con un movimiento inteligente del 10, ¿no? Se metió una buena pelota, Lago, me parece que Racing podría haber hecho otra cosa más para defender. Bonancea desenfundó, bien Brian, en el primer palo. Es que te dicen siempre que tiene que cubrir el arquero.
1: Corner Cabo.
4: Quinto del partido, es el primero para Colón.
1: ¿Qué más, Guachi?
4: Sí, señor.
1: Franco García, para darle el ex hombre de Racing, pegado a la popular académica. Meter el centro, buscan los gigantes de Colón. Viene el centro del Guachi. ¡Cabezazo! Pegó en el caño, Lerto, la pegó en el caño. Pegó en el caño, Lertor, la más clara de Colón por escándalo, pegó en el caño. El chino Lertor, advertimos que cabecea realmente bien. Pegó en el travesaño, lo tuvo Colón, Mariano.
0: Sí, sí, que ya se aproximó con riesgo. Bonancea primero, Lertor ahora. Racing tiene que despertar. Con poco Colón se viene.
1: Offside, Bonancea, línea no, habilitado, dice, la tiran al área, Brian. Brian, a reacomodarnos, a respirar. Cabito clarísima del chino Lertor en el caño.
4: Sí, muy clara. Bueno, el gesto ahora de Aranda. Tranquilo, le dice Brian. Se toma su tiempo para sacar, como para reacomodarse.
1: Hay gol del Pampu. Va el Pampu. Cayó el Pampu. Falta. Lo tumbaron al Pampu cuando se iba al área. Lo tumbaron Rasmussen y en consecuencia, Cabo.
4: Amonestado el 6 de Colón, Federico Rasmussen, el segundo en la visita.
1: Tiro libre de Racing y vos peladito, dame gol, Ariel.
3: Hay gol de Argentino Junior, el Pipa Alan Lescano, 9 del segundo tiempo, Argentino Saldo Civi 1-1.
1: Y todos sabemos lo que va a ocurrir ahora. En ese partido, digo, ¿no? En este hay expectativa porque hay un lindo tiro libre de Racing, Mariano.
0: Un tiro libre para la Academia, línea recta, un poquito penita del medio hacia la izquierda. Olinic para darle con derecha, Pai con zurda, Machado se anima, veremos quién le da.
1: Tres candidatos. ¿Quién te gusta más, Cabito?
4: A mí Machado.
1: ¿Marina?
0: Entre Machado y Olinic me parece Machado.
1: A mí me encantaría que la acaricie de zurda el negro Pai. Que la acaricie de zurda y que la duerma en un ángulo. ¡El negro Pai! La primera parte estaba buena,

0: Gabito. Se levantó un poco, se levantó un poco. La acarició.
1: Sí.
0: La acarició de zurda. Se le fue un poco alta. Salida de Arco de Murillo, 15 minutos del segundo tiempo. Mientras Seremaya prepara el mate número 1000. Aquí Racing gana 1-0.
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0: Mucho líquido, poco sólido y el camino, ¿no? Mucho líquido. Es bueno para la salud. La borda, le hizo bien. Muy buena, Machado. Y alargó la... Va, Chamorro va decidido. Chamorro va decidido. Chamorro va decidido. Frenó ahora. Chamorro, Machado. Viene encarando como un puntero derecho. Va con la marca de Nacho Antonio. Le ganó Machado, muy bien. Ganó la cuerda. ¡Ay! Tiró el centro. Se jugó la personal. Tenía hueco, me parece, para tirar el centro. Se enamoró de su jugada,
3: sí, lo que tenía fundamentalmente era un montón de compañeros en el área. La jugada pedía centro. La jugada necesitaba el envío al área.
0: 16. Cuando las sombras comienzan a ganarle al sol en Italia. Centro con las manos, córner moderno. Buscará de arriba Racing. El partido 1-0 de la Academia. Lateral, debo meter en el área Chamorro. Centro con las manos, pelota arriba para Chava. Lo agarraron, la sacó Rasmussen. Quedó la pelota al borde del área, revolean luego y la tiran hacia adelante. Viene a buscar la Bonancea, el negro Bay, lo ve venir. Uy, le erró la patada Bay, le ganó Bonancea. ¡Qué lío! Se viene con él la Bonancea, frenó de largo Bay. La tiene el grandote Bonancea, descarga el Nachito Lago. La tiene Lago, borde del área, buscando a quien darle Lago. No tiene compañero, ahora sí. Abrió la cancha para que la tenga Marcioni. Juega descargando cortito y el balón otra vez de Nacho Lago. La deja para Marcioni, Marcioni en el pie a pie. Juega la pelota cortita en costado derecho para Peinipil. Juega Peinipil, la pelota atrás y la va tomando Lertora. Cambia el frente el chino y la pelota viene quedando otra vez para que la tenga Colón. Se viene con esa Castet. Abrió Castet mal. Buena marca de Chamorro. Y ahí va de vuelta Chamorro para adelante. Juega para Pablo, Pablo para Chamorro. Corre Chamorro, lo marca del fondo. Le gana la posición Rasmussen y se queda con la pelota. Vuelve a venir Colón.
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0: Rinaudo le juntó las patas al Guachi García a la derecha con la zurda, sácate, y lo tiró, cayó de bruces. La pelota viene quedando en el medio para que la buscara y no pudiera Nacho Lago. La recupera Racing, le queda Machado, espectacular chilena, y la pelota viene para que la pelee de este lado Taborda. La va a pelear Taborda, la ganó, la juega al medio, la mata el Pampu. Cae el Pampu, falta Barrios, la vendió bien González a esta. Tiro libre de Racing. ¿Qué le pasa al sapo, Cabito? ¿Qué le pasa al sapo?
4: Bueno, está a pleno dando indicaciones y conforme, bueno, pero tiro, tiro libre Racing.
0: Pedía amarilla, me parece, ¿no? Mirá cómo se calentó, mirá. Se sí, recalentó,
3: ¿eh? Ah, me parece que fue falta clara. La exageró un poquito el Pampu, la fabricó bien, pero fue falta, pero no, no más de eso.
0: Se va el sapo, Cabito, háblalo. Se va para allá, para el gol, sapo.
4: Ahí está, sí.
0: Se acordó a Dani Levito cuando se enojaba con Matilda en aquella película. Matilda era una niña muy mala. Tiro libre. Vendrá contra el área. La montaba bigotito Dani Levito. Si no son iguales. Son iguales, si no, ¿eh? Tiro libre. Le va a dar Machado. Machado, centro, segundo. Balpola. Ah, la sacaron de cabeza, quedó el rebote frontal. La enroscó Marcio. La pelota sacada por el fondo de Colón será de Racing. 19, gana la cadena.
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0: Salida que corresponde al negro Brian. 19 minutos. ¿Qué más está jugando Pele en la B Nacional aparte de este partido? ¿Hay algo más?
5: Está jugando Godoy Cruz de Mendoza empatando su compromiso 0-0 con San Telmo. Mañana por la mañana el plantel profesional de Talleres va a ser recibido por Carbonia Costa.
0: Bueno, pelota aquí, en la línea sucesoria que hay. Lo hemos hablado muchas veces.
3: Es Talleres, no Lanús, ¿no?
0: Pablo, sí, por eso digo. Lo hemos hablado muchas veces. No me voy a volver a enojar, porque me perjudica a mí, me dijo Kevin. ¿No es cierto, Kevin, que me dijiste eso?
4: Sí. Bueno. No te ayuda en la salud tampoco.
0: Sí, no, por eso. Tengo la salud de una vieja y encima me hacen enojar. Esta sí era para amarilla, para el Guachi. Para mi gusto. Lo enganchó Fiero, Olinic. Tiro libre. Ah, mira, con delay Jiménez, pero llegó. Ahorita.
4: Se tomó su tiempo, pero lo molestó a Franco el Guachi García. La amarilla para el 20.

0: color, y hablando de Colón, prepara una variante, prepara una modificación.
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3: Afuera el 11, Julián Marcioni. Adentro el 19, Conrado Ibarra. Tercera variante, tercera sustitución, tercera modificación en Colón.
4: Ibarra a la izquierda, el Guachi García a la derecha. Marcioni, que jugó un pésimo partido, si fue.
1: Salida, no me quedó claro, Mariano, cómo jugó Marcioni, ¿eh? Pelota en el medio de Racing.
4: La tiró a la escuelita todo el primer tiempo y la tiró a la pileta, la avenida de las Malvinas todo el segundo tiempo. Peor partido incluyendo inferiores.
3: Pará, Rorro, tranquilo, Rorro.
1: No, háblalo, háblalo, Kevin, háblalo.
3: Rorro, por favor, hermano.
1: ¿Pues se van al barrio juntos ustedes? ¿Se van los pálmanos?
3: Sí.
4: Sí, sí, soy el Uber.
3: El Uber moto.
1: Ah, en moto. No está mal,
3: sí.
1: ¿Eh?
4: No, la nave.
1: Ah, loco, ¿eh?
4: La nave.
1: Anda bien este loco, cabito, ¿eh?
3: Sí, este año está coronando.
4: Una nave que no es mía, ¿no?
1: Aparte, qué bien que está al aire, cabito. Porque él podrá ser un desastre en su vida privada, un desordenado, sí. Mal vecino.
4: No, bueno.
1: Pero al aire, qué bien sale, ¿eh?
4: Gracias.
3: Al aire la rompe, ¿eh? No le quita a los mala gente, pero la rompe.
4: No, bueno, gracias.
1: Un mal tipo.
4: Gracias.
1: Pero al aire.
3: Lengudo,
1: ¿eh? Pero al aire.
3: Sí.
1: Ojo, casi roba Racing en el medio. La saca Peinipil por los aires. La va a recuperar la academia. Gana Rasmussen. Sin embargo, le queda a Olinik. Olinik frena. Se queda con la pelota. Olinik sale calesiteando. Deja un hombre en el camino. Muy bien, Olinik. Y luego, lo que me lo prendí fuego. Pero lo mismo, ha jugado un partido bárbaro. El 5 de Racing, Marianito, ¿eh?
4: Sí. Eli Chavarría por escándalo. Los mejores. Me parece que el 9, ¿no? Todavía Chavarría es la figura.
1: Uy, Budiño, casi hace el Orión. ¿Se acuerdan de Orión cuando levantó la pelota en San Lorenzo?
4: Contra el Taca Bieler. Sí. San Lorenzo, Liga de Quito.
1: Viene Colón, ojo, pelota para Bonancea, borde de área, muy bien, le ganó el negro, ¡vay! Salió jugando el negro, ¡vay! ¡Espectacular! Y la pelota viene al costado para que venga tomando la de este lado, está Borda, la van dejando de vuelta para ¡vay! Sale ¡vay! Con la pelota, saca el guadañazo, pelota larga, arriba, la ganaron, queda suelta, gana, está Borda, bien, le quedó a Pablo, viene Chavarría, lo traba, le gana Peinipil, viene ahora, está Borda, foul de Peinipil,
4: árbitro.
1: Pero, estaba al lado Jiménez, casi lo tira él, también Peinipil, la remita. Quedó en tierra Pablo, ¿no?
3: Sí, señor.
1: Sale.
3: De a poquito se recupera.
1: Bueno, está cansado, está fundido. Viene el centro al área de Castet. Saca el Pol Aranda. Y la pelota quedará en el medio. Se va reincorporando a Chavarría. Bueno, también el partido le va a empezar a pasar factura a algunos, Mariano, ¿eh?
4: Sí. Hay un esfuerzo físico enorme de Racing.
1: Raro, no llama nadie el sapo, van 23, ¡vay! La saca bien Marcio, y la pelota viene quedándole en la contra ahora, para que venga atrapando Pampu, se viene con la pelota González, Marcio, se encara por el costado izquierdo, nada, se la tiraron al lateral, lo aplauden al Pampu,
4: ¡ay, gol!
1: No llama nadie, todavía el sapo, Cabo, todavía no llama nadie, ¡Sapito!
3: Todavía no, está como loco, ¿eh? Como loco, caliente como picaporte del infierno.
4: Claro, porque este es el infierno. Dicen que sí, que hace mucho calor.
1: Ah,
4: sí.
1: Oh, por suerte es un lugar que nunca visitaremos.
4: No, ninguno.
1: De los que estamos en esta transmisión. Pelota de Pampu. Ahí voy Pelita. Qué lindo. Bocha, le filtraron hasta Borda. No hay nueve. Tuvo que esperar. Taborda ahora encara el pie a pie. Lo encontró González. Va el Pampu. La deja para Taborda. Gana el Guachi García. Se la queda y evita el córner. Ahora la hace rebotar. Le quedó el Guachi. Dame gol, Pelita. ¿De quién?
5: Gol de Argentino Junior. Correa, minuto 20. Sí, apareció sí. De cabeza Gastón Verón. Argentino le gana el 2 y 2 a 1.
1: Estamos más cantados que Universo Paralelo, ¿no?
4: Sí.
1: Más cantado que tu misterioso alguien, cabito. Se va a venir.
3: Exactamente.
1: Ojo, que roba Racing, se la van a Pablo. La tiene Chavarría. Encarga la marca de Pierre Miqueas. Le gana a su ex compañero full de Pablo luego. Tiro libre de Colón en la salida. El partido en 24 del Racing, 1-0, María.
4: Me parece que se vienen cambios en la academia, ¿eh?
1: Bueno,
4: ahí llama el sapo Colioni. Advierte que hay un esfuerzo enorme, o por lo menos mandó a calentar un par de muchachos, intensificar.
1: Y ya tenemos 25 del segundo tiempo, Marianito.
4: Sí. A mí, digo, por la tremenda dedicación que le ha metido Racing, ya alguna que otra variante tendría que haber metido el sapo.
1: Baja Bonancea, Nacho Lago, borde el área, Nacho Lago, lo trabaron, le ganaron limpio, la saca Aranda, pero se la regala Peinipi.

0: juega Peinipil, la pelota al medio para que la venga tomando Nacho Antonio, juega Nacho Antonio, abre para Castet, viene trepando la cancha Facundo Castet, juega la pelota cortita y la va recibiendo Ibarra, Ibarra juega para Castet, se vuelve a venir Colón que pierde 1-0 con Racing.
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0: ¿Quiénes son, Gabito, el 15 y el 18?
2: Tomás Cumber, el 15. Francisco Monticelli, el 18.
0: García, rebotó, lateral o córner. Lateral, me parece. Lateral, ante los cambios, en Racing, sí, los presentamos.
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2: Se va aplaudidísimo el Santi Rinaudo, que estaba amonestado. Me parece que tiene que ver eso también en el cambio. Afuera el 10, Facundo Borda ingresa con la 15, Tomás Kummer, y con la 18, Francisco Monticelli. Son los primeros cambios en el equipo de Gustavo El Sapo Coleoni.
0: Cerralo, Charlie.
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0: La tiene Barrios, abierto como un 8. Nada, nada, cayó Barrios, quedó reclamando el full de Monticelli. La va a sacar Jonathan Bay, saca Bay. La pelota viene para Pablo, la aguanta Chavarría. Siempre Pablo gana Monticelli. La pelota viene quedándole a Chavarría, pelea con Rasmussen. Va a cobrar full el árbitro. Y sí, sí, sí. Sí, es horrible, Jiménez. Es horrible. Guarda que le han empezado a manejar el partido un par de jugadores, Jiménez, Mariano, ¿eh?
4: Sí, sí, exactamente. ¿Qué? Como es cierto, ¿no? Qué permeable que es a la crítica,
0: sí,
4: el árbitro o al pedido.
0: Sí,
4: ¿cómo,
0: sí.
4: Fíjate cómo le tuercen rápidamente la decisión.
0: Lo influyen rápido, me parece,
4: sí,
0: ¿no?
4: Sí, exactamente.
0: Kummer, que ha entrado, digo, Olinic, que la rompió. Kummer ha entrado para jugar ahí en el medio. Marianito, ¿dónde está
4: Kummer? Claro, claro, Kummer y Olinic.
0: Va, Monticelli, va. Lo liquida para acá, Monticelli, lo liquida para acá, Monticelli, lo liquida para acá. Para el Chava, sí, le erró la patada, me quiero morir.
4: A favor de Chava le quedó incómoda, ¿eh? Había sido una buena corrida de Monticelli.
0: Erró la patada Pablo Chavarría.
4: Erró la patada Chava, le había quedado algo incómoda. Kummer parado con Olinic en la mitad de la cancha.
0: Ok.
4: Repartiéndose la zona media, Machado a la derecha, Monticelli a la izquierda.
0: Pelota dividida, gracias Marianito, muy amable. Ese es el mapa del partido. Se lo cuenta Mariano Molina, tremendo comentarista. Podrá hacer lo que sea con su vida, pero qué comentarista. Pelota por el costado y viene trepando.
4: Gracias.
0: De nada, hermano. Viene con ella el Guachi, lo poniendo pie a pie. García en cara con la pelota, va pasando Peinipil, llega al fondo Peinipil. Lo marca, rienda corta, va y lateral o córner. ¿Dónde fue? Lateral. Lateral.
4: Lateral.
0: 28. ¿Vas a hacer un drama, Cabito? No me tengo que asustar tanto todavía, ¿no?
2: Tranquilo, bueno, tranquilo.
0: Hay como una tensión, ¿no? En la gente. Che, este es el partido como un
2: poco. Sí, hay una tensión y un delay tremendo.
0: Ah, hay mucho. ¿Está bravo el delay? No me digas.
2: Sí, yo creo que te estoy respondiendo una pregunta que me hiciste los 15 del primer tiempo.
0: Pelota al área, Borancea la bajó, que no sé que ninguno dedo de frente, la sacan. Arriba, la viene ganando de cabeza Pierre Miqueas, balón dividido y la va buscando. Intenta. Foul, foul ahora, Pito, contra. Bueno, nada, no digo más nada porque si no se entra a calentar la gente también. Pelota del costado izquierdo. Ya pregunto de vuelta lo del público, Marianito vino mucho, ¿no? Italia.
4: Sí, el partido con más gente, sí.
0: Sí, ¿no?
4: No me queda duda, sí.
0: Lertora abre para Peinipil, centro de Peinipil, segundo palo para Brian, va Brian, va Brian, la agarró el negro, Brian se colgó de la pelota, 29.
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0: Me dice el servidor Cabito que hay un solo modem y hay más conectado que la casa del Gordo Hernán. No sé quién es el Gordo Hernán, pero parece que hay muchos usando el mismo Wi-Fi, claro.
2: Bien.
0: Pelota, debe ser un amigo de él del barrio.
4: Claro, sí.
0: Son muchos de familia. Viste que no hay un solo modem. Pablo Monticelli va solito, le ganaron. Llamaron un par más, el Sapo, Cabo, va a meter un par. ¡Upa!
2: Exacto, 16, Abel Bustos, 17, Catriel Peña, listos para ingresar al terreno del juego.
0: Thank you very much, Cabo, gana Racing 1-0, quedan 15.
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1: Los cambios en Racing, Cabo.
2: Bueno, el 7 se va Matías Machado. De a poquito se toma su tiempo para retirarse. Va a ingresar en su lugar el 16, Abel Bustos. Se viene el 17, Catriel Peña. El que sale es el 5, Alan Olinik. Los cambios en el equipo de Racing.
1: Cerralo, Charlie.
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1: Por Olinik para afuera, muy cansado.
3: Yo calculo que puede ser por eso, ¿no? Si no, no se justifica desde lo táctico, ¿no? Desde el rendimiento. Bueno, Abel Bustos a la cancha, Abel Bustos y Kummer para repartirse la zona media. Cambió todo en la mitad de la cancha.
1: Claro, ¿no? Claro.
3: Catriel Peña en la derecha, Monticelli en la izquierda, Abel Bustos y Kummer. Diferente a lo que había puesto en el comienzo del partido.
1: Los cuatro cambió, Mariano.
3: Claro, por eso cambió todo en la mitad de la cancha.
1: Toda la mitad de la cancha. Bueno, rearmamos el
3: quizás
1: mapa.
3: Quizás se entienda que ha sido la zona que más esfuerzo ha hecho.
1: Sí,
3: ¿no?
1: Sí.
3: Yo Olinik no lo saco nunca.
1: No, yo te iba a decir exactamente lo mismo. Cabo, ¿tenía amarillo Olinik? No.
2: No, pero sí tenía unos gestos de que no daba más físicamente. Bueno, fundido, bueno, exhausto.
1: Bueno. Eso explica el cambio. Monticelli pone con todo contra Peinipil. Lateral de Racing. Saque de manos. Van quedando 14 minutos de partido. Racing gana un partido demasiado importante. ¿Qué de la vida de Godoy Cruz? Pelita.
4: Está empatando 0-0 ante San Telmo. Ya están jugando en Tucumán en San Martín Güemes.
1: Pelota arriba. San Martín y Güemes. ¡Upa! ¡Golo! ¡Bravo! Güemes muy complicado con el descenso, Pela, ¿no?
4: Sí, complicadísimo con el descenso. El Curita Gómez, vamos a ver qué hace, si lo puede salvar o no.
1: Bueno, pelota de Castet, la tira larga para que corra de aquel lado, intentando Ibarra, va hasta el fondo, Ibarra, tiro centro, no me diga que hizo rebotar. Rebotó, ganó córner. Vienen los gigantes, Mariano, a defender con mucho cuidado.
3: Sí, tal cual, ¿no? Joaquín García para darle al balón. Un partido que Racing Global lo gana bien, no hay duda. En la segunda etapa, salvo la que pifió Pablo Chavarría, no ha tenido chance en la academia. Pero claro, la incertidumbre porque el partido está solamente 1-0 a favor de la academia.
1: Corner, Barrasmussen, va Pierre Barrios, centro de Guachín, lo enroscó Brian con los puños, le ganó a Bonancea, le vuelve a meter Peinipil, lo suelta en las marcas, corre Peinipil tirando la pelota a medio, nada, se quedaba, ¿qué le reclama Lertora al árbitro tan amargamente? El Erasmussen el que le reclama en realidad, no Lertora, le reclamó un agarrón. Bueno, en el área pasó de todo, pero el árbitro dijo nada, Cabo, siga,
2: por eso saca Brian Olivera.
1: Ah, me acabo de asomar acá abajo de la cabina. Che, mata las manos esta platea, cabina.
3: Sí, esta sí. Che, me dice el Pela Sarabia que estaba como a punto de lesionarse, Olinik, muy cansado. Bueno, un abrazo al Pela.
1: Muy bien, gracias, Pelita. Bien lo advirtió Kevin de ahí abajo. Sí, no lo puede sacar porque ha sido, para mí, por debajo de Chavarría, pero no muy por debajo. Ha sido de lo mejor del partido. Lateral, salida que corresponde a Racing, 34 de este segundo tiempo, la Academia gana 1-0.
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1: Ah, mira vos, bueno, muy bien, pelota arriba, lindo desafío, si es que se da. La pelota le queda a Franco García, aguanta el Guachi, la marca de Monticelli, la tira para atrás, le tiró un compromiso a Peinipil. Pierre Barrios de primera, la revolvió a campo enemigo, arriba ponía y aguantamos bien Marcio Gómez, sin embargo la ganó Colón. Y viene la pelota para el Guachi, la tiene Franco García proponiendo pie a pie, no, la deja para Peinipil que vino al área, ojo, no lo dejen tirar centro de Peinipil. La bajaron, quedó en el área, parecía mano, todo vale, viene intentando Nacho Antonio, pelota adentro para Ibarra, la sacaron, cuando intentamos meter la pelota contra el área, Colón, el balón viene quedando en la salida, full en ataque, cobra el árbitro, olvidando. A 50 kilómetros del árbitro se lo cobró en línea.
3: Ahora, con estas jugadas, la cancha te la va inclinando de a poquito, ¿no?
1: Sí.
3: Te va condicionando que vos avances, que vos ataques o que contraataques.
1: Sí.
3: Te van cajonando en tu terreno.
1: Pelota larga, arriba, la peinaron, casi se la llevan con el taco, quedó en el área. Yo no tengo en el mapa el 17, yo no lo tengo, no me olvidé de anotarlo. Alguno no saqué y no puse el 17. ¿Quién es que ha visto el 17? Perdóname.
2: 17 es Jerónimo Wossi.
1: Wossi, no lo registré en el cambio, Después vemos quién salió, después me ayudan con eso. Pelota que viene contra el área. Le va quedando a Guachi. García se apunta atrás, le viene dejando Pierre Miqueas. Balón al medio para Nachito Antonio. Y abre la cancha por el costado izquierdo. La tiene Castet. Envió el balón para Ibarra. Ibarra la mata en el pie a pie. Encara Ibarra, va al fondo. Lo marca bien Chamorro. Bien Chamorro, full de Ibarra. Bien Chamorro. Bien Chamorro. Salida que corresponde en el fondo a Racing. Gana la Academia, se abraza un triunfo bárbaro.
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1: Salida. Que corre ese chino Lertora, que ha visto el que no está, me parece, ¿no? En el mapa del partido.
2: No lo veo Lertora, claro, estaba buscándolo, no lo veo.
4: Confirmado Lertora.
1: Lertora, gracias.
2: Prepara un cambio Racing. Bueno. El 14 se va a venir a la cancha.
1: Bueno, correcto. Muchas gracias. Está Wossi, no está Lertora, ahí está. Gracias Pelita, gracias Kevin. Ahí acomodamos la planilla. Salida que corresponde a Colón.
3: Y que queda como 5-5 en Nacho Antonio, ¿no?
1: Solito ahí, ¿no?
3: Digo, ojo. Con la salida de Lertora.
1: Pagosi al área, corner. Yo sé que usted me dice que no la pase mal, pero ahora empezamos a sufrir un poco. Corner de Colón.
3: Y yo también, ¿no?
1: Sí, corner de Colón.
3: Y cuando también, la vez que vos podés tener un respiro, el árbitro no te da la chance de progresar en cancha, ¿viste?
1: Cambio en Racing, lo presentamos.
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2: Sale el 11, el Pampo González. Adentro el 14, Lautaro Ávila. Y este córner, el tercero para Colón.
1: Córner, Zabalero buscará de arriba, van los Gigantes. Entró el chico Ávila, también para ganar en altura. Para armar la pared, ¿no? El bloque de ladrillos. Ojo con Rasmussen. Centro enroscado. Segundo paro, creció el agua. Afuera. Pierre Barrios le reclama amargamente al árbitro que va y lo tenía agarrado. Ha entrado Ávila. Hay que ver ahora con Lautaro Ávila cómo arma la línea de fondo, ¿no? Si van a ser 5 o cómo se van a acomodar, Marianito. Porque quedan todavía 8 minutos.
3: Sí. Me parece que Colioni advierte que el rival lo va a buscar por arriba. Saca un delantero. No digo que resigna a atacar, pero seguramente lo va a dejar a Monticelli que se suelte junto a Chavarría. No cobra una el árbitro.
1: No le cobra una Racing, ¿no?
3: No cobra una.
1: Pelota que viene quedando en el medio, recuperó Bustos. Se la quedó Abel, la tiene Bustos y Marián.
3: Claramente lo mete a Ávila junto al Polo Aranda en la última línea y a Marcio Gómez. Chamorro y Bay son laterales volantes, pero más bien línea de 5.
1: Se había escapado bien Monticelli, después no pudo Peña. Y la pelota es de Colón, la van revoleando en el fondo, pelota arriba, la va devolviendo el negro Bay. Y la pelota quedará otra vez ahora para Pablo, la tiene Chavarría. Mira Chavarría, lo marca en la rienda corta, va a cobrar por el pito, no. Sí, cobró el árbitro. No cobró una que son y cobró una que no era. Bueno, vamos, 39, vamos arriba, loco, dale. Vamos a levantarlo, vamos a levantarlo, dale, vamos. 39. Ahí me gusta más. El árbitro rascó uno.
3: Al sapo.
1: Al sapo no echó.
2: Agárrenlo.
1: A
3: instancias del asistente número uno.
1: Uy.
3: De Gonzalo Carrón.
1: Como loco el sapo con el árbitro. No se va. Ahí Delfino le dice al sapo. Claro, quedó al lado de Delfino protestando Colioni. Se va.
3: Sí.
1: A la calentura. Colioni.
3: Sí, exactamente. Exactamente. Ahí está. Levantó la bandera Gonzalo Ferrari, el asistente número uno, y por eso lo echaron a Colioni.
1: La gente le habla a Pablo Jiménez. Panorama habitual de Jiménez en todas las canchas del país, ¿no? Qué muchacho. Tiro libre de ras, vamos a liquidarlo. Vamos a liquidarlo, hagamos una fiesta. ¿Querés, Cabito, que lo liquidemos y armemos una fiesta?
5: Los por cinco favor.
1: Que... Bueno, pelota larga, larga para Peña. Muy larga, nada, nada, no fue nada. No fue nada, lateral, lateral de Colón, quedan cinco.

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0: Antonio, cambia el frente.
2: Tiene un 5-4-1.
0: Ok.
2: Ese 1 es Chavarría. Después Castiel Peña en la derecha. Montichel en la izquierda, en la mitad de la cancha. Bustos y Kummer, los dos volantes centrales. Y obviamente defender con la línea de 5. Le ha metido toda la estatura a Vide por haber Colioni y el equipo.
0: Quedan 5. Quedan 5. Racing gana un partido pesadísimo, muy importante. 3 puntos de oro. Hay que defendernos con uñas y dientes. Pelota arriba. Nada. Ganaba bien de cabeza Kummer. Y ahora te caen la pelota para Monticelli. Ya se va Peña con aire. Jueguen, será chicos. Se viene con él a Monticelli. Juegue. ¡Ay! Controló mal el último. Se le fue larga.
2: Me parece que le sacó de la vista la pelota.
0: Quedan 4, no puede más Nacho Lago, me parece que quedó fundido, Quedó fundido Nacho Lago.
2: O sea que no se ha ido la pelota.
0: No,
2: no se ha ido la pelota cuando va.
0: Un escándalo.
2: El mismo Leyman que lo Olinia, o asistente, que lo hace echar al sapo Colín.
0: Ojo con esto,
2: Pero vos sabés que cuando, desde acá, ¿no? Desde acá, para mí cuando rechaza Bay, la pelota estaba en juego.
0: Ojo con esto, Ojo con los árbitros tan raros en el último tramo del partido.
2: Acalambrado Lago,
0: Tan raros, no malos, porque malos son siempre, tan raros, aparte de horribles. Juego detenido, lo atienden a Nachito Lago, ponete al día, Charlie.
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0: 42, Cabito, una tensa calma que se corta con una cuchara, Cabo.
3: Sí, sin duda, la gente está sufriendo. Esta parte del
2: Lago,
3: partido, bueno,
2: Cabito,
3: se recupera, el bichito.
2: Claro, pero Lago pide que frene el cambio,
0: ¿eh? No, lo sacaron.
3: Sí,
0: sacaron.
3: Porque está listo para ingresar el 16,
0: Sí. Lo sacaron.
3: Lo nomás,
0: ¿Quién es el 16, Cabo?
3: Emanuel Beltrán. A la cancha sale el bichito Ignacio Lago, el goleador del equipo afuera.
0: Bueno, vamos, loco, vamos, Queda poco. El triunfo vale su peso en oro. Tenemos la cancha hermosa con mucho público. Una tarde para volver a creer. Vamos Racing. No le falles a tu gente. No le falles a la tarde. Vamos Academia. Pelota que viene contra el área. Arriba la peinó el gigante Bonancea. Saca el pibe Ávila. Que el rebote frontal la metieron al área. La vuelven a sacar. Y no pueden arbolarla contra Racing. Le queda Rasmussen. Frena la pelota Rasmussen. Juega el balón cortito. Y la va a tener de vuelta el Guachi García. Abre la cancha para Castet. Castet para el Guachi. La tiene Franco García. Ahora sí Racing metido en su área. Centro de García. Frontal va Bonancea. Grandote como es. La bajó de cabeza. Saca. En el fondo. Pero no muy lejos. El jugador Bay. Vuelve a quedar dividido. Falta de Peinipil, no, nada, dijo el árbitro, siga, centro de Peinipil, segundo palo, qué peligro, porque tan solo el Guachi se acomodó en el segundo palo, centro atrás, se comió el gol Castet, lo tuvo Colón Mariano en 43.
2: Claro, porque el centro superó Chamorro, apareció el Guachín García, que en vez de meterla al área, lo encontró el lateral izquierdo. A esta altura Racing ya totalmente abocado a sostener la diferencia.
0: 44, dame una, Charlie.
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0: 44, queda uno. Reloj de arena, pelota en el costado izquierdo. Y viene trepando la cancha a Ibarra. Frena ahora, va encarando hacia adelante. Quiere pasar y pasa nomás. Peligrosamente rechazo en el fondo. Iba corriendo Pablo con lo que le queda de aire. Deja la vida. 44, no pasa más. El reloj de arena, ¿cuánto irán a dar estos muchachos? ¿Cuánto irán a adicionar? La tira larga, Peinipil. Pelota a cargar, Barrio juega de 9. Pierre Miquea, no te vayas al córner. Fue el ataque.
2: No, pero está bien, porque decididamente Bossi fue chocarlo a Ávila. En este estuvo bien el árbitro. Fue con la única intención de incomodarlo y le terminó cometiendo falta.
0: ¿Cuánto van a dar estos muñecos? Gabito, te lo pido por favor. ¿Cuánto van a dar?
3: Tiene cartel en la mano el cuarto árbitro, todavía no lo levanta. La expectativa está puesta justamente allí, en este momento. Veremos si lo da vuelta por este lado. 5 minutos más.
0: Bueno, allá vamos, 5, nos quedan 5.

0: Nos quedan 5. Sale, buena pelota Brian, lo libera, pelota larga. Arriba la van devolviendo de cabeza. La va a pelear Bonancea, gana. La peleaba Bay, no pudo, quedó la pelota suelta. La ganó Wossi, abierto Pierre Barrios, que juega de delantero. Pelota para que corra, habilitado Ibarra. Llega al fondo, Ibarra rebotó, le pegó a él. Pide una mano, no le dan. Salida de Racing, la van a sacar en el fondo. Pelota larga para que corra Pablito. La aguanta con la marca, Pablo Chavarría. Bien, Pablo, téngala Pablo, juega la pelota cortita para Cumber, Cumber, la tiró como pudo para Peña, corre Peña, se la quiere llevar, métasela en el bolsillo, chico, encara Peña, Peña juega al medio, la regaló y viene el Guachi, y viene el Guachi, y en Pérez Racing, Cagobay, pidiendo un golpe, nadie vio nada, levantate negro, la pelota viene por el costado izquierdo, ya quiere ganar en la última línea Ibarra, no tiene Ibarra, deja la pelota cortita atrás, y la viene tomando de vuelta García, juega la pelota el Guachi, se defiende Racing, la tiene Castet, no meter al área, Castet, mira, va a tirar el centro, cambio de frente de Castet, pelota en el área, saca Bay, y la pelota vuelve a quedarle a Racing, téngala, muy bien Peña, la jugó de cachetada, va Pablo, anda Pablo que Ramuse no puede más, anda Pablo, encara Chavarría, Chavarría con toda la gente por detrás, que bien que fueron Pablo, le sobra calidad, la gran figura de Racing la tiene Pablito, juega la pelota corta, y viene dejándola al medio para Bustos, y Bustos tira para que venga, abierto Peña, corre Peña, lo van a cubrir, full de Peña, sale Colón, todavía está vivo.
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0: Se viene con la pelota Colón, y van al área de Racing, una tensión tremenda, una tensión que se mastica en el estadio. Racing gana, 3 puntos de oro, pero Colón no se resigna y viene a buscar... Pelota abierta para Castet, lo dejan llegar, viene con él a García, encara a Franco, Guachín de Juro en el camino, lo encara Abel Bustos, frena García, no tiene pase, pisa la pelota el Guachín, encara solito, va por el costado izquierdo, frena, no tiene a quien darle, deja la pelota atrás, se va posando en Castet, en el medio le pide Nacho Antonio, Castet tira el cambio de frente, arriba va Peinipil, salta, va y siguió de largo Monticelli, Monticelli, téngala, la tiene Monticelli, debe ser la pibe, juega la pelota hacia adelante, la Chavarría cuando se la tiró Monticelli.
2: Offside.
0: Téngalo un ratito, criatura. Téngalo un ratito. Ay, ay, ay. 48, quedan 2. Viene Colón. Encara el Sabanero de nuevo. Contra el área de Racing, arriba, saca el Pola Aranda. Y la pelota revoleada por Monticelli. Tenelo un ratito, nene. Tenelo un ratito, lateral de Colón que viene.
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0: Pelota al borde del área para el Guachi García. Encara al fondo García, saca centro. ¡Qué peligro! Segundo paro, la sacó Bay como pudo. Quedó rebote frontal. Le vuelve a meter contra el área. Sácar en el fondo. Pierre juega de 9, va a venir el centro de Castet, segundo palo, salió Brian, cansó, se chocó con Bay, todo vale, Brian, se chocó con el negro Bay, todo valía, Mariano le agarró el arquero.
2: Sí, exactamente, el partido que está ahí, ¿no? Que casi lo sostiene como puede, se apura la academia, le devuelve rápidamente la pelota al rival. Inexplicablemente inentendible.
0: Pelota arriba, para que se la tiran a Pablo, no puede más con su alma. La pelota queda en el costado izquierdo. Ataca Barrios como un puntero izquierdo. Pierre, centro de Barrios, primer palo. Full de Peinipil, full de Peinipil, full de Peinipil. Full. Queda uno, Cabito. No se puede más, Cabo, ¿eh? No se puede más, Cabo.
3: Nada más la gente, el nerviosismo es altísimo. Bueno, hay que resistir estos segundos. Y se da.
0: Ya está. Hay que tenerla ahí. Tranquilo, negro Brian, que corran los segundos. Racing gana un partido que vale su peso en oro. Racing, un golpe en la mesa. Aquel de que hablábamos cuando empezaba la transmi. Pelota larga, más allá del medio. Es lo último, le queda Chavarría. La tiene Pablo. Pierde con Nacho Antonio, lo pelea Chavarría. Se la llevó Antonio, la última. La última, la tiene Antonio. Se viene Colón, la última. Cambia en el frente. Solo de este lado Peinipil. Se va al área Bonancea, el último centro, la última bomba. Juega la pelota al costado. Monticelli. Monticelli, ya está. No hay tiempo para más. Le da una más el árbitro a Colón. Se termina. La tiran al área y no hay más tiempo. Roba bien Bustos. Pegó en Bustos. La va a tener Abel. Falta. Terminó. Ganó Racing. Terminó, ganó.

vivir las alegrías para este lado. Ganó la Academia un partido que vale su peso en oro. Racing pegando el grito, la Academia ganándole a Colón. Racing creciendo, claro, creciendo, porque hay fe, porque hay esperanza. Y escuchar a la gente.

que se retroalimente. Vamos a creer en nosotros. Ganó Racing, le ganó a Colón. Kevin Sima metido entre la gente, luego de tamaña alegría, ha ganado la Academia, le ganó al Sabalero. Claro, claro, aplauda, aplauda, y vamos para adelante ahora, ahora vamos para adelante.

0: sus jugadores. Ganó la academia con un Chao Arria Superstar en el primer tiempo. Con un Olinic magnífico, ganó Racing. La academia, luego de un primer tiempo de alto vuelo, hubo que sufrirlo un poco en el segundo, sí. Pero es un triunfo que vale su peso en oro. Arranca el mini campeonato de la academia. 9 fechas en las que hay que ir por todo. Hacía falta un golpe en la mesa. Y Racing acaba de darlo, Mariano.
1: Sí, y le ganó por primera vez en la historia a Colón. Y le ganó bien. Ya ampliaremos el comentario por lo hecho en la primera etapa. En el global de partido, aunque termina sufriendo porque el resultado era corto, Racing lo gana bien, con todo el partido en la balanza. Triunfo indiscutido de la academia con la enorme figura de Chavarría.
0: ¡Ole, ole, Pablo, Pablo! La ovación para Chavarría, recontra remil merecida. Un tipo que podría estar durmiendo en los laureles del carrerón que hizo. Y está acá con la remera de Racing jugando cada vez mejor. ¡Gavito, micrófono abierto!
2: Sí, señor, con los hinchas, triunfazo, ¿no? Qué bueno ganar de esta manera. ¿Qué te pareció?
3: Excelente, excelente. Hacía falta, era necesario. Sufriendo, como siempre. Pero
2: demasiado, pero vale la pena, ¿no?
3: Vale la pena, sí, sí. La verdad que renueve ilusiones. Vamos a ver si podemos entrar entre los 8.
2: ¿Puede ser un quiebre, digo, este partido, ganarle semejante rival?
3: Yo creo que sí, ojalá, ojalá. Uno se ilusiona constantemente. Después por ahí tropezamos, pero bueno, lo importante es salir, así que chocho, feliz.
2: Muchas gracias.
3: Gracias
2: a vos. Los hinchas, bueno, que se van algunos, otros se quedan. A ver, ¿qué te pareció el partido?
4: ¿Cómo? Una locura, la verdad, lo de Chavarría, tremendo, corriendo como un pibe de 20 años. Muy feliz, la verdad.
2: La corrida, ¿no? En esa jugada del penal, ¿no? Tremenda.
4: No, impresionante, impresionante. Hace años, ¿no? Esa jugada me queda en la mente. Yo que soy chico, me queda en la mente.
2: ¿Qué otro jugador te gustó hoy?
4: No, el Pampu, Chamorro, todo muy bien, todo muy bien.
2: ¿A festejar ahora?
4: Ay, sin ninguna duda.
2: Permiso, ¿qué te parece el partido?
5: No, emocionante, de alto vuelo, Racing hoy. La definición es alto vuelo, jugó muy bien, de toda la línea, del comienzo al final, todo, los que entraron, todo. El planteo táctico, todo, la verdad. Hoy estoy más que orgulloso de Chavarría, una cosa loca. 38 años, el pique que hizo. ¿Vos lo hacés el pique?
2: No, la verdad que no, me desgarro.
5: Te desgarré y pedí cambio, ¿no?
2: Sí.
5: Sí, no, terrible. Así bueno, saludos a la gente acá. ¿Quién está?
2: Está Bruno Daniel Espinosa.
5: ¿Qué más va a Espinosa?
2: Allá anda, ahí se va a asomar. Asomate,
0: ¿dónde están?
2: Mirá, acá a tu izquierda, Bruno, acá.
0: Acá.
5: Maestro, no lo puedo escuchar.
0: ¡Ya sé,
5: maestro, no lo puedo escuchar.
0: Gracias,
5: no,
0: hermano, gracias.
5: Maestro de los maestros, te escucho en la radio siempre, maestro de los maestros.
0: Gracias, gracias, Bruno, hermano, gracias.
5: Espinosa.
2: Sí, señor, gracias, permiso. Gracias. No, gracias a vos. ¿Qué te pareció?
6: Espectacular. Es la segunda vez que vengo a ver un partido y me gustó.
2: ¿De dónde sos?
6: De Venezuela.
2: ¿De Venezuela?
6: Sí, señor.
2: ¿De Racing acá?
6: Estoy haciendo, me voy a hacer hincha.
2: ¿A poquito?
6: Claro que
0: era.
6: Sí.
0: ¿Va a tener que seguir viniendo?
2: ¿Sos?
6: Era, del Maracaibo Fútbol Club.
0: No más. No más.
6: Ya no existe ese equipo.
0: No está más.
2: Claro.
0: Cago el Maracaibo, amigo.
6: No más. No está más.
2: No, no. Ahora es el momento de hacerte de Racing, ¿no?
6: Así es, de Córdoba.
2: Felicitación.
6: Gracias.
2: Bueno, miramos, internacionales, algunos hinchas que está haciendo Racing, muchachos.
0: Qué bárbaro, Cabito, espectacular. Bueno, va a tener que seguir viniendo el amigo venezolano, entonces no toquemos nada, dejemos todo como está.
2: Claro.
0: No toquemos nada, qué triunfo, amigo. Qué tensión en el final, Cabo, qué tensión en el final, amigo. No terminaba más el partido.
7: Racing ganó mortal.
0: Era del loco María. Era del loco Mariano, como era Racing, mortal. Era del loquito Mariano, como lo quiero. Bueno, la alegría de la gente de Racing, la alegría de la gente de la academia.
2: Sí.
0: Un triunfo espectacular que vale su peso en oro. Cabo, lo último que te queda ahí, te libero para ir a vestuarios, amigo, ¿eh?
2: Sí, acá la gente está a los abrazos porque era un triunfo importantísimo. Era necesario ganar de esta manera, ¿no?
8: Claramente, sí. Como sea, primera vez que se le gana a Colón. Así que bien, bien contento.
2: Y el equipo jugó realmente bien, ¿no? Lo mereció.
8: Uno de los mejores partidos local del año. Y el primer tiempo el otro día con Bolívar. Así que ya van 2 seguidos.
2: Sí, vamos. Señor. Sí, señor. Y el equipo, bueno, de a poquito va dando buenas señales, Brunito. Y dan ganas de ilusionarse para meterse entre los 8.
0: Excelente, Cabo, bárbaro. Te libero para que vayas a zona de vestuarios. En un ratito, ahí vive el partido. ¿Te faltó ir a cabecear nomás, Pablito? Dijo uno de los dirigentes que iba pasando por acá atrás. Hablando claro. Del árbitro. ¿Te faltó ir a cabecear, Pablito, pero fue por sí. Chavarría o fue por el árbitro?
1: No lo sé, me parece que fue por el que tenía silbato.
0: Me parece, ¿no?
1: Me pareció.
0: Bueno, sí. Señores, todo es alegría, ganado Racing, ganó su partido. Mirame, gordo, allá de mangas corto y pantalón corto, eso es tener espíritu. Y bota con campera de abrigo. Mirá cómo está el chat aquel con gorrita, pantalón corto y mangas cortas. Creo que tiene crocs también, ¿eh? Un capo.
9: Tiene una campera.
0: Un capo.
9: Una campera de...
0: Un capo. Señores, ha ganado Racing en un rato Cabo en la zona de vestuarios. Se va contento mi amigo el Loco Mariano, y si él está contento, yo estoy contento. Esto siempre ha funcionado así. Si el Loco Mariano está contento, yo estoy contento, hermano. Señores, ha ganado Racing. Una jornada bárbara de domingo, se lo comenta el Mariano Molina nuestro. Marianito Molina, falta de uno, tengo dos.
9: Claro,
0: Mariano
9: Molina en mi vida.
0: A falta de uno, tengo dos. Racing, bueno, muy bien. Señores, lo comenta en un rato Mariano, vuelvo con Kevin, arranca el postpartido. Te habilito el WhatsApp, pero a vos también, a los que están volviendo de la cancha, a los que van llegando al auto, a los que han estado con la radio, con el auricular, ya ponemos el gol. En un ratito nada más, arranca el postpartido, señores. Un lindo postpartido desde Nueva Italia. Te invito a participar en el WhatsApp de la radio. Ganó Racing. Ganó Racing, la primera de las finales que le queda.
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15: Hoy logró un triunfo impecable en la academia, ¿eh? Metió un triunfazo porque el rival, que es siempre calificado como uno de los que tiene que ir por el ascenso, fue literalmente borrado por parte de la academia en la primera etapa. Ya el segundo tiempo fue distinto, ¿no? Pero difícilmente un equipo pueda sostener una diferencia sobre el rival durante todo el encuentro. Y si el que está enfrente es uno de esos que por lo general tiene la vara alta, que está peleando bien arriba y que cuenta con elementos futbolísticos como para animarse al ascenso, pelear por el título. Bueno, estamos hablando sin ningún lugar a dudas, que estas cuestiones realzan los méritos de la Academia, que jugó el mejor primer tiempo de el campeonato, me animaría a decir, por la magnitud del rival, por la forma en la que lo encaró al partido y porque tuvo puntos muy altos en esa etapa inicial. Chavarría, sin ningún lugar a dudas, siendo la enorme figura del encuentro. Olinik en ese primer tiempo, claramente favorable para Racing. Racing se lo llevó puesto a Colón. Se lo llevó puesto a punto tal de que Aranda, junto a Marcio Gómez, no tuvieron prácticamente trabajo en esa primera mitad, al igual que Olivera. Y tanto Chamorro como Bay, cuando los nombramos, fue básicamente porque se incorporaban en ofensiva. Es cierto que quizás no tuvo un gran juego elaborado, que no tuvo una conexión futbolística, como para decir de alguna manera, che, le arribaba con balón dominado y quedaba mano a mano con Budiño, pero tuvo chances, ¿no? Primero con Tabón.

cuerda al minuto del partido y después lo fue encerrando con determinación, con convicción y con esa sensación de que lo quería ganar el partido, porque cada pelota dividida era de Racing. Insisto, Colón quedó de alguna manera minimizado en ese primer tiempo por un Racing que con muchísima actitud se lo llevó por delante. Y cuando acumulaba méritos para convertir y cuando ya había dilapidado un par de chances, apareció una jugada descomunal de Chavarría después de una pelota parada a favor de Sabalero para armar una jugada memorable. Una acción que inició en propio campo, que fue manejando en línea recta, que fue superando a cuanto rival se le cruzaba, y cuando llegó a borde de área, casi sin aire para resolver, la abrió para que Chamorro fuera contra Budiño, el arquero cometió penal, Jiménez sancionó, y llegó la oportunidad con la cual se produciría el desnivel. Pateó Chavarría, no de buena manera, mérito de Budiño, fue al medio, pero la fortuna le hizo un guiño a la figura de la noche o de la tarde. Le quedó el balón al 9 para que le empujara el gol después de ese penal que había tapado el arquero del equipo santafesino. El gol que coronaba la muy buena media hora del equipo del Sapo, que tuvo además, creo, el mérito de no haber bajado la intensidad. Racing siguió jugando el primer tiempo a partir del gol, o lo que quedaba de esa etapa inicial, como si el cotejo estuviese 0-0. Y el rival no reaccionaba, fundamentalmente porque Racing no lo dejaba hacer nada. Estaba más para el segundo que el equipo delfino para el empate, y se terminó yendo al descanso 1-0. Cuando analizábamos el entretiempo decíamos, por encima del resto del equipo, Chavarría por escándalo y ahí nomás Olinik. Pero había sido un buen primer tiempo de Racing en su conjunto, porque Taborda, abriendo la cancha por la izquierda, lo preocupó a Peinipil, porque creo que Machado volvió a jugar un muy buen partido después de tantísimo tiempo. Si este no fue el mejor partido de Machado en el campeonato, anda cerca. Porque desde lo táctico, cada jugador interpretó lo que tenía que hacer. Y ya en el complemento, cuando el rival metía varios cambios, porque claramente Delfino entendió que tenía que incluir variantes, a la cancha rápidamente Nacho Antonio y el Guachín García. De Colón se fueron Garate, uno de los grandotes que estuvo con Bonancea arriba. Garate no la tocó, y Bonancea poquito y casi nada. Eligió Colón ubicarlo a Nacho Lago junto a Bonancea como segunda punta o como un porque arrancaba ahí quizás cerquita del grandote para que la pivoteara o para arrimarle la chance de gol. Lo abrió por la izquierda al Guachín García e intentó que fuera contra Chamorro, no solo para que atacara por ahí, sino también para frenarlo, porque no el 4 de Racing que por momentos se muestra permanentemente como salida. Esos cambios, si bien no surtieron mucho efecto, ¿no?, en el equipo visitante, al menos le otorgaron la oportunidad como para decir, bueno, intentó algo Iván Delfino. Después Ibarra se fue a la izquierda, salió Marcione, pobre partido, se corrió el Guachín García un poquito hacia la derecha y le iba buscando la vuelta. Veíamos que el equipo de Racing necesitaba cambios, fundamentalmente porque había una merma física, pero es entendible después de un tremendo esfuerzo físico. Entonces el Sapo Colioni, ya minuto 27, incluyó a Kummer, lo sacó Rinaudo y Monticelli, que entró por un Taborda que había hecho un tremendo esfuerzo. Machado a la derecha, Kummer con Olinik y Monticelli, que también creo que cumplió, porque creo que si bien le faltó un poquito de justeza para llevar alguna contra, la chance más clara que tuvo la Academia del Complemento fue una que inició Monticelli, que lo encontró Chavarría, le quedó la pelota incómoda atrás y cuando quiso rematar de zurda la pifió. Pero, insisto, ya con el partido arriba, minutos para Catril Peña,

0: sea que tampoco entre el primer palo Olivera, no tuvo chances, ¿eh? La de Dartora fue la más clara. Pero cuando vos vas ganando un partido por la mínima diferencia, cuando el rival, aún no jugando bien, pero es Colón, te obliga, te empuja, cuando el árbitro empieza a no cobrarte las faltas que son a favor, y de a poquito, no digo que te incline la cancha, pero casi que por momentos uno puede creer que sí, entonces empieza esa sensación de, che, hay que defender como sea. Y ese defender como sea, Ávila por el Pampu González, y el Sapo Colioni que armó una línea de 5. La línea de 5 que lo tenía en Aranda, Gómez y Ávila como los tres centrales. En la derecha Chamorro, en la izquierda Bay, pero no para ser ya laterales volantes, sino para ser decididamente la línea de 5. Aranda, Gómez, Ávila, estatura, para tratar de contrarrestar lo que te podía meter Colón en forma de centro. Y Colón no pudo, y Colón no encontró el camino. Y Racing terminó abrazándose a una victoria, creo que en el global, indiscutida. Creo que nadie puede dudar de que la Academia, sobre todo por lo hecho en la primera etapa, mereció quedarse con todo, y de hecho lo logró, por esfuerzo, por haberlo encarado este partido como si fuera una final. El compromiso de todos los jugadores de Racing, algunos jugaron mejor que otros, ¿no? Pero todos dejaron el alma en la cancha y literalmente se notó, ¿eh? El esfuerzo fue supremo y Racing terminó ganando un partido que, insistimos, reiteramos, lo mereció, sobre todo por esa primera mitad. La figura Chavarría, Olinic, gran primer tiempo, se quedó un poquito en el complemento, aunque también así termina cumpliendo. Pero párrafo aparte, yo creo que cada jugador que estuvo en la cancha cumplió con lo que el partido le demandaba. Ganó Racing, encara los 9 partidos o 10 partidos que le restan, quizás con otro semblante, porque ganarle a Colón es como, de alguna manera también, y como lo dijo nuestro relator Luis Espinosa, meter el famoso golpe en la mesa para que también los que van a enfrentar a la Academia digan, che, mira vos, le ganó uno de los candidatos, ¿no? Bueno, triunfazo del equipo del Sapo, seguramente para que de aquí en adelante la confianza le permita ir por más.
1: El comentario de Mariano Molina, de Racing 1, Colón 0, en la fiesta del fútbol. ¡Va Pablo, Cabito!
2: ¡Va Pablo Chavarría a hacerse cargo del penal!
1: ¡Dale, Pablo! ¡Reclama derecho de autor! ¡Pablo, que hizo una jugada bárbaro! ¡Pablo, merece el gol como nadie! ¡Pablo! ¡Tapó el arquero, Pablo! Jugada monumental, lo tumbaron a Chamorro. Pablo se hizo cargo del penal, el bueno de Budinho le puso todavía más suspenso tapándolo, pero el rebote, una vez, dioses del fútbol, una vez para este lado, el rebote vino manso, como diciéndole la pelota, no puedo ser tan injusta contigo, Pablo. Después de la jugada que armaste, Chavarría en el rebote del penal, con una jugada previa para...
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1: Bueno, muchas gracias, Charlie, querido. Muchas gracias. Casi todo el gol de Chavarría. Nos faltó un poquito para terminar de escucharlo. Kevin Sima en la zona baja, seguramente con algún protagonista a esta hora. Vamos a intentarlo, vamos a probar con el Kevin. Ahí abajo, Cabito, te escucho.
4: Bueno, Bruno, estamos ubicados en zonas bajas, zona mixta, en un cortito. Dicen los amigos de prensa de Racing, Facundo Taborda y Gabriel Aranda, los encargados de hablar. Por ahora ninguno de ellos ha salido, ninguno se ha acercado aquí al corralito donde estamos junto a los colegas, esperando, aguardando, obviamente,

0: la palabra de los protagonistas. Quizás hable con Leoni, dice el amigo prensa de Racing. Bueno, aquí estamos aguardando, muchos periodistas, con los últimos hinchas que se van con una sonrisa de oreja a oreja, obviamente, después de semejante triunfo, después de ganarle a un equipo con jerarquía, con hombres importantes, como es este de Colón, ¿no?
1: Bueno, sin dudas, Cabito llega bárbaro, así con tranquilidad en ese sentido. Vamos a esperar por los protagonistas, seguramente hablará más de uno de la alegría de Racing después de haber ganado semejante partido, como bien lo explicaba recién Mariano en el comentario.
2: Yo creo que si este no es el triunfo más importante del campeonato para Racing, anda cerca.
1: Sí, sí.
2: Además, cuando vos mirás en la historia y decís, che, a este equipo no le gané nunca, porque también yo no creo que haya que quitarle mérito a ganar a San Telmo acá, como de hecho Racing lo logró acá a Suso. Pero hoy es un gran triunfo de Racing.
1: Cabo.
0: Cuando está Taborda, lo escuchamos.
3: Porque estábamos a 4 puntos de abajo, entonces era 3 puntos para empezar a mirar para arriba.
4: Tuvieron el partido soñado, ¿no? Le salió todo redondo contra un rival de chapa categoría, lo pudieron abrir en el primer tiempo y en el segundo aguantarlo bien.
3: Creo que sí, que hicimos un gran partido. Cuando tuvimos la pelota y cuando tuvimos que atacar, atacamos bien, ocupamos bien los espacios, así que nada, tratar de seguir por este camino.
0: Paco, ¿qué crees que fue lo mejor que tuvo el equipo hoy para ganar un equipo justamente de jerarquía como Colón, no?
3: Sí, yo creo que la intensidad cuando no teníamos la pelota y la tranquilidad esa que nos estaba faltando al tenerla, bajar un poco el decibel y nada, o sea, ocupar bien los espacios, como digo, y atacar bien.
0: ¿Qué le dijo el Sapo en el entretiempo, digo, para poder sostener esa ventaja, no?
3: Nada, nos dijo que estábamos haciendo un buen partido y que teníamos que faltaban 50 minutos más, que fue así, o sea, no teníamos que bajar ni un minuto porque este equipo no te permite que baje la guardia, así que nos dijo más que nada que eso, que estemos atentos.
0: Personal, ¿cómo te sentiste, digo, hoy jugando en el equipo y hoy, como decíamos, ante un equipo de jerarquía?
3: Sí, bien, me sentí bien, por ahí llegué con lo justo con la lesión, entonces se me empezó a cargar un poco el aductor, pero nada, bien, me sentí bien.
4: Estas victorias que dan confianza, ¿no?, para lo que se viene, necesitaban esta clase de victoria ustedes.
3: Sí, como decís vos, la necesitábamos, más que nada como te dije recién, porque para empezar a mirar para arriba, porque creo que este equipo está para otras cosas, no para mirar para abajo.
5: ¿Cómo sienten que estén invictos en el Sánchez y que están a un punto de clasificar a los reducidos?
3: Sí, es como vos decís, acá de local nos hacemos fuerte y bueno, tenemos que empezar a de visitante tratar de sumar de a tres o traernos un punto.
6: ¿Facundo, un par de puntos para vos por tu paso en Colón?
3: Sí, la verdad que sí, es una victoria, la verdad que la necesitamos, pero un poco me duele, es una sensación media rara, pero bueno, es fútbol y tiene que ser así.
0: Taborda, el Facu, chicos, las principales declaraciones del jugador de Racing, el primero y hasta aquí el único en hablar con la prensa.
1: Bueno, uno. Bárbaro, Cabo, bárbaro, nos queda un ratito nosotros acá, porque después quiero que el Pela cierre el domingo, como que hay mucha info. De todo, lo tuvimos a Damián en Junior, también
2: sí,
1: un gran
2: sí,
1: importante para eso.
2: Con el arranque.
1: Vamos a ir, si te parece, Pelita, hasta las 19:30, nosotros de acá y te dejamos media horita de cierre.
2: Dale.
1: Si estás de acuerdo, porque hay que redondear lo de Junior, hay que hablar de Talleres y alguna novedad en lo que ocurrió con
2: fuerte,
1: San Paoli.
2: ¿No?
1: Muy fuerte lo ocurrido hoy. Habrá que hablar, por supuesto, lo ha hecho el Pela a lo largo de toda la tarde de manera magnífica, no le voy a enseñar yo cómo hacer radio el Pela que la rompe, pero hay muchos temas muy candentes de domingo. Nos quedan unos minutitos acá y lo voy a cerrar con Kevin. Pela, numéricamente, ¿qué ha significado para Racing este triunfo?
7: Quedar a un punto de lo que es la zona de corte clasificatorio, porque si uno repasa, el último que está metiéndose es Estudiantes de Buenos Aires con 36 puntos y aparece Racing en el puesto número 9 con 35 puntos, quedar a un punto. Lo rescatable de todo esto, la levantada que ha tenido Racing en estas últimas 4 fechas, que ha sido realmente muy, pero muy importante, ha sacado 8 puntos de los últimos 12, y en donde en estos últimos 4 partidos tan solo le han marcado un gol, un déficit que había tenido a lo largo de todo el campeonato, donde le habían marcado muchos goles. En estos últimos 4 partidos ha cerrado el arco y le han marcado tan solo un gol.
1: Bueno, es un detalle no menor, Pela, muy importante, buenísimo contarlo.
2: Sí.
1: Y además, bueno, lo dicho, ¿no? Lo dijimos a lo largo de toda la tarde, desde aquella introducción cuando arrancábamos la transmisión, mi Pelita, y lo dijo Marian recién en el comentario, el valor del triunfo, porque vale 3 puntos lo mismo si le ganás a Colón y si le ganás a cualquier otro rival de la categoría, pero, no es lo mismo.
2: No es lo mismo.
1: Más allá que sigan siendo 3 puntos.
2: No, yo no quiero tampoco exagerar.
1: No.
2: Antes del arranque del campeonato, Colón, hoy en B Nacional, lo primero.

0: Nacional es Boca o River. ¿Sí? Por Chapa. Coincido. Por Chapa, años en primera, haber salido campeón.
1: Como fue Belgrano hace un par de años.
0: Como lo fue Belgrano hace un par de años. Yo sé que San Martín de Tucumán tiene una popularidad indiscutida. Sí. Pero Colón creo que tiene un agregado que es haber sido durante tantos años un equipo de primera y haber jugado copas internacionales. Y hay un mérito deportivo que Colón tiene adquirido de un tiempo a esta parte.
1: Sí.
0: Además, es un equipo tradicionalmente de primera, ¿no?
1: Fue campeón de la primera división del fútbol argentino un par de años antes de descender.
0: Final de Sudamericana 2019, jugando contra Independiente del Valle. Bueno. Un Lertor que jugó esa final y hoy está acá.
1: Un triunfo muy, muy, muy pesado, muy importante.
0: Pero a la historia, bueno, yo digo que la construís día a día. Yo a mí lo que más me encantó de Racing fue el convencimiento con el que encaró el partido para literalmente marcarle al rival que hoy era visitante.
1: Sí.
0: Racing le demostró a Colón, sobre todo el primer tiempo, que era visitante.
1: Y ojalá que, viste que son esos triunfos que también pelita. ¿Sabe cuánto hace que venimos hablando de la gente, de la cancha, que acompañe, que venga? Hoy fue un partido de eso que me parece que te cambian en muchos sentidos la ecuación.
0: Sí, sí, sí, sí.
1: Hoy estuvo la cancha para
0: hoy,
1: mí.
0: Hoy la gente vino,
1: Yo, la verdad, en honor a la verdad, he venido poco a Nueva Italia, a la cabina, dos partidos de local, con este el tercero, y yo vine a la primera fecha, que estaba, por supuesto, con un marco, habían invitado niños, estaba prácticamente repleta, y después le costó muchísimo a Racing traer gente.
0: Sí.
1: Es la realidad. Hoy tuvo un gran marco, de un tiempo esta parte, la mejor convocatoria me parece a mí.
0: Sí, no hay duda, no hay
1: duda. La dirigencia. Y son esos triunfos, pelita, que te contagian también en ese sentido,
2: Tal cual. Y sabes que considero, más allá de la vuelta de la gente a la cancha, que es importantísimo para la estructura económica de Racing. Sí, dale, sí. Kevin, dale.
3: Perdón, Pela, habla Aranda, lo escuchamos.
1: Dale.
4: A soñar con el reducido, que es lo que estamos buscando, y que el equipo está preparado y se merece entrar.
5: Bueno, hay ahora un punto del reducido, porque Estudiantes lo empató sobre el final, pero ya Racing se empieza a posicionar ahí en la zona del reducido. Quiero saber que vos me cuentes cómo está el plantel, cómo se ve el plantel de cara a estos pocos fechas que quedan.
6: Sí, la verdad que no sabía cómo habían salido los demás. Estuvimos disfrutando, festejando el triunfo este que fue muy valioso, que el grupo a estas cosas la verdad que le hacen bien, porque lo venimos trabajando muy bien en la semana. El Sapo también nos viene ayudando mucho, nos da muchas herramientas. Pero nada, yo creo que el grupo está muy unido, está más que preparado para estar dentro del octagonal. Y nada, a cara de lo que viene, estamos muy preparados, vamos a seguir trabajando. No importa los resultados de los demás, nosotros vamos a pensar en nosotros, en seguir sumando la 3, que es lo que nos va a ayudar a entrar.
0: Gaby, ¿qué fue lo mejor que tuvo el equipo hoy para ganarle a Colón?
6: Yo creo que la actitud que demostró el equipo hoy, la actitud, el primer tiempo fuimos muy superiores en actitud, en duelos, en juego también, técnicamente, tácticamente, creo que el primer tiempo fuimos muy superiores. El segundo tiempo, si bien los últimos minutos nos defendimos, supimos hacerlo de la mejor manera, pudimos lograr otro arco en cero que a mí como defensor, a la defensa entera, la verdad que nos da mucha seguridad. Y nada, la verdad que fue eso lo que yo vi dentro de la cancha.
0: ¿Es el partido más importante que han ganado en el último tiempo? Han metido, por supuesto, partidos importantes, pero digo, este por el rival, por la jerarquía, ¿es de los mejores?
6: Yo creo que sí, sabiendo todo el contexto que hay detrás de este partido, cómo veníamos nosotros en la tabla, sabiendo que si sumábamos a 3 nos acercábamos a un pasito al reducido, sabiendo que ellos vienen creo que segundo, tercero, peleando el campeonato, la jerarquía que tienen, los apellidos que juegan. También teníamos una cuota de, no sé si de resentimiento o qué, no sé si usar esa palabra, del partido que fuimos allá. A mí me tocó en lo personal salir a los 7 minutos lesionado, pero me quedé mirando el partido y vi como mis compañeros también dejaron todo dentro de la cancha, y creo que el partido de visitante en cancha de ellos también nos merecíamos más. Así que acá quedó reflejado que el equipo está preparado para jugar este tipo de partido. Y que es un equipo de hombres. Eso hablamos antes de salir, que estos partidos se juegan con un equipo de hombres, y creo que quedó reflejado dentro de la cancha.
0: Es un partido clave, digo, para creerse en el buen sentido, decir, che, le ganamos un equipo candidato que tiene jerarquía, ¿por qué no meterse entre los 8, no?
6: Sí, claramente que hay que creérsela, como dijiste vos, en el buen sentido. Siempre el trabajo, el sacrificio de bueno, hoy disfrutar del triunfo que metimos, pero mañana ya empezar a trabajar en defensores, que es una semana corta. Pero sí, creo que sí, el grupo sabe lo que está hecho internamente, más allá de lo que haya pasado a lo largo del torneo, que es un torneo muy duro, pero sí, el grupo está preparado para lo que venga.
3: Muchísimas gracias. La palabra de Aranda, muchachos, y nos vamos a sumar a la declaración del Sapo Colio.

0: Y bueno, hoy el tipo, como siempre, ¿no? Se puso el equipo al hombro en ese aspecto, ¿no?
1: Gustavo, era una final, ¿no? Se vio tanto afuera como adentro, se vio como eso, como una final.
0: Sí, vea, que ahora 3 puntos en oro, son dos finales. Ahora vamos a otra final en defensores, porque está todo muy compactado y 1 punto, 3 puntos suma mucho. Falta poquito y hay que tratar de meterse ahí entre los 8, vamos a ver cómo sale.
2: Decía recién Aranda, es un triunfo para creérsela en el buen sentido, decir, che, le ganamos un equipo con jerarquía, tenemos con qué para meternos en los playoffs, ¿cómo lo analizás?
0: Sí, yo creo que sí, yo creo que dependía de ellos también. Trabajamos mucho una cosa u otra, esta semana enfocamos el laburo en lo defensivo, en los centros, porque los últimos 20 minutos se jugaron como lo entrenamos toda la semana. Los jugadores no se sorprendieron porque sí lo entrenamos esa situación. Han transferido muchísimo lo que hemos trabajado, más allá de la inteligencia para jugar, por dónde, la intensidad de la presión, los repliegues, un montón de cosas hay que hacer bien con este equipo que está lleno de jerarquía. Así que feliz por los jugadores que hoy transfirieron todo lo que laburaron la semana.
2: ¿Es el mejor partido de este ciclo, el tuyo, hasta el momento, digo, por el rival?
0: Sin duda que sí, porque fue completo, porque había que atacar mucho con la guardia alta, porque a donde te agarraba mal parado, estos jugadores te hacen el gol. Así que teníamos obligación de atacar sin que lo hagan el gol y defender los laterales que tiran entre el área, defender todas las pelotas paradas que caen en el área con 3 jugadores y 1.91. La verdad es que hemos hecho un esfuerzo muy grande y estoy contento por eso.
2: Es cierto que...
3: Tengo una consulta. Cuando llegaste a Racing dijiste que el hincha se vaya buscando una en algo para el corazón, para más como estos partidos así. Pero yo te pregunto por el corazón tuyo, porque te vi exaltadísimo en la cancha. Te tocó verlo después en la tribuna, pero ¿cómo estás?
0: En realidad he hecho reposo toda la semana, únicamente he venido a entrenar y me he ido a mi casa porque me dedicaron y me recetaron que haga reposo toda la semana. Le dije, doctora, no puedo, así que ahora me voy de vuelta a reposo, que no me vea, pero hace una semana que voy a entrenar y me voy a mi casa, pero tengo ahí, no digo neumonía, pero ahí algo así, así que... Y ahora el corazón son dos cosas, me hace mucho ya.
2: Esa Pocolioni, muchachos, la declaración clarita del entrenador de Racing.
4: Bueno, qué laburazo, Cabo, un laburazo. Estamos para entregar la pelita para que cierre con su media hora. Te libero del aire, Cabo, y te dejo seguir laburando ahí para conseguir material para la semana. La rompiste. Bueno, qué bienísimo, metido en la vorágine,
5: señor,
4: ahí
5: exactamente.
4: Abajo, una leonera. Pela, antes que hablaran el polaquito Aranda y Sapo, estabas por decir algo de la gente, de lo que ha sido la inyección de este partido.
6: No, y más allá de la gente, creo que este fue el partido de despegue de Racing. Ojalá no me equivoque.
4: Ojalá
6: no me equivoque. Este es lo que le hacía falta a Racing para terminar de despegar.
7: Sí, y para ganar confianza.
4: Eso
7: y para que los rivales también digan, epa, mirá, le ganó Colón. Tampoco no es que Colón, qué sé yo, sea el PSG. Pero para el contexto de este campeonato es un equipo pesadísimo.
4: No es el PSG, pero es Colón.
7: Pero es Colón jugando. Sí. Claro, exactamente. Sí. Es Colón jugando en la Primera Nacional con un tremendo presupuesto, con una popularidad indiscutida y con una obligación inmensa.
4: Comentarista, gracias por traerme, que lindo pasado.
7: Sí, por supuesto. Todo tiene recompensa. Yo siempre se lo digo a Jeremiah.
4: Sí, señor, estábamos diciendo eso de Jeremiah recién. Sí,
7: todo tiene recompensa.
4: Correcto, señor. Por ejemplo, ahora podría ser un chori, ¿no?
7: Claro.
4: Pensando en recompensar.
7: Tal cual, exactamente.
4: En manos de Jeremías Bach hemos estado, señoras y señores.
7: Del gran Germinator.
4: Y en manos de Carlitos Lazarte, o como dicen las chicas, Charlie Papa Frita.
7: El popular Charlie.
4: En manos de estos niños hemos estado.
7: Uh-huh.
4: Y mal no nos ha ido.
7: No, para nada.
4: Gracias, Marianito. Un placer.
7: Un placer inmenso, Bruno. Un cariño grande para toda la gente de Racing, para toda la audiencia de La Más Cordobesa. Ojalá, como le decía el Pela, sea el despegue de la academia.
4: La seguimos mañana en la radio, chicos, a las 9 de la mañana en Radio La Red Córdoba 98.9. A la tarde, por supuesto, desde las 18, Damián Piazzi y equipazo para hacer Sport 965 La Tira. En mejores manos, imposible. Ariel Sarborari a la media horita. Perdón, ese no estaba invitado, Gallardo dice que agarra Ecuador, ¿no? Gallardo parece que agarra Ecuador. No estaba invitado al final, ¿eh? Ahora sí. Son los mates de Jeremiah, un poco sueco. El final de esta tarde, que ya es noche, en mejores manos imposible. Ariel Sarborari, Pelita, querido, desde Nueva Italia. Te abrazamos, hermano, el cierre del domingo, mejor imposible. Todo tuyo, Pela. Abrazo.
6: Abrazo grande, Brunito querido, para vos, para el viejo Mariano, para Kevin, para Jere, allí en Nueva Italia, para lo que ha sido una gran victoria de Racing, ganándole por 1-0 a Colón, metiendo 3 puntos fundamentales, expulsado el Zapito Corleone, el técnico, con el gol de Pablo Chavarría en el rebote después de haber contenido el penal Budinho, quedó el rebote y apareció otra vez Pablo Chavarría para decretar lo que fue el 1-0 y la victoria, meter 7

0: Sin derrotas, jugando como local, con 5 victorias, con 2 empates. Meter 4 sin derrotas en la general, con 2 victorias, 2 empates. Ganarle a un rival que venía con 3 victorias de manera consecutiva. Los 3 partidos que había dirigido Iván Delfino, lo había ganado los 3, y que acarreaba 3 sin derrotas en la general, con las 3 victorias y un empate. Por donde se lo mire, ganarle por primera vez a Colón en la historia, en 10 partidos jugados. Primera victoria de Racing en la historia ante el conjunto negro santafesino. Ganar por primera vez con este árbitro en cancha, con Jiménez como árbitro. Nunca había ganado, había dirigido 4 veces a Racing y las 4 veces había sido derrota del conjunto académico. O sea, un combo perfecto para lo que fue esta gran victoria de la Academia Cordobesa. Charlie, hacemos una pequeña pausa y volvemos para el cierre con mucho más de lo que queda en cuanto a información deportiva. Lo cerramos con el gol, ¿te parece? El gol, relatado por Bruno Daniel Espinosa, y la victoria de la Academia Cordobesa.
1: Va Pablo, Cabito.
2: Va Pablo Echavarría a hacerse cargo del penal.
1: Dale Pablo, reclama derecho de autor. Pablo, que hizo una jugada bárbaro. Pablo, merece el gol como nadie. ¡Pablo! ¡Tapó el arquero, Pablo! Jugada monumental, lo tumbaron a Chamorro. Pablo se hizo cargo del penal. El bueno de Mudinho le puso todavía más suspenso tapándolo, pero el rebote, una vez, dioses del fútbol, una vez para este lado, el rebote vino manso, como diciéndole la pelota, no puedo ser tan injusta contigo, Pablo. Después de la jugada que armaste, Chavarría en el rebote del penal, con una jugada previa para poner en un marquito, gana Racing por la categoría de su 9. Gana Racing porque tiene en Chavarría un jugador de otra categoría, de rebote, porque la diosa Fortuna a veces también tiene que hacerte un guiño. Gana Racing, 9 Italia de pie. Hay que dar el golpe en la mesa, claro que se puede, si creemos en nosotros. Y juega Pablo de 9.
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0: en toda la República Argentina, señores, compartiendo el último tramito de Porno del 6-5. Ha ganado River 3-2 a Banfield. Ha ganado Argentino Junior 2-1 Aldo Civi. Están empatando en 26 minutos del primer tiempo, 0-0 Independiente, Gimnasia y Grima de Mendoza. Un dato con respecto a Argentinos y a Banfield. Como local, el bicho de la Paternal suma algo así como 27 partidos sin conocer la derrota. 20 victorias, 7 empates para el equipo de la Paternal. Aldo Civi de Mar del Plata, en la general, lleva 23 partidos sin ganar. 10 empates, 13 derrotas. Y saliendo de Mar del Plata, lleva 13 partidos sin ganar, con 10 derrotas y 2 empates para el hoy equipo de Mariano Felices, técnico interino, tras la picada de boleto que le metieron a Israel Damonte, que era el técnico después de haber quedado eliminado de la Copa Argentina. Lo sacaron del cargo, lo quitaron del cargo, y bueno, están en la danza de nombres, buscando algún reemplazante para Israel Damonte. Lo dicho, 0-0 para Independiente, Gimnasia Grima de Mendoza. A la hora 21:30 va a jugar Independiente Rivadavia, Racing Club de Avellaneda, para ya ir cerrando lo que es el capítulo de este fútbol de la Primera División en la jornada del domingo, y esperando por lo que va a acontecer en el día de mañana, lunes, con 4 partidos: Defensa Platense, Estudiante de La Plata Newell, Tigre Barraca Central, y a la hora 21:15, con relato de Bruno Daniel Espinosa, con el comentario del viejo Mariano Molina y con Alejandro Pozo, para Instituto San Lorenzo de Almagro, un instituto que viene con 5 sin derrotas por el torneo doméstico, que viene de quedar eliminado por penales de la Copa Argentina, y un equipo de San Lorenzo de Almagro que viene con 2 sin perder jugando en la general y con 4 sin ganar saliendo de su reducto allí en Buenos Aires. Lindo partido para darle el punto final a la fecha número 7 de este fútbol del torneo clausura 2026. Ya voy a repasar todo lo que está aconteciendo con la Primera B Nacional, porque está ganando Godoy Cruz a San Telmo con gol de Martínez por 1-0 a San Telmo, porque está ganando Güemes en Tucumán ya jugando el segundo tiempo con gol de Santiago Salas. Güemes le gana por 1-0 a San Martín en Tucumán, y porque está empatando en 40 minutos del primer tiempo el Cervecero Quilmes de Temperley 0-0. Ya voy a repasar todos los finales de la Primera B Nacional, pero me quiero meter en el Lalo Lacasia, porque estuvo trabajando y lo sigue haciendo allí en el reducto de Junior de la GPJ, porque el equipo de Elema Jiménez, en su debut en la fecha número 1 del torneo regional amateur, le ganó por 3-0 a Escuela Presidente Roca, al conjunto de Víctor Cortés. 2 goles de Diogo Montenegro, otro gol de Maxi Ponce, para la muy buena presentación en su debut de la GPJ. De Junior, reitero que le ganó 3-0 a Escuela Presidente Roca. Damián Piazzi, te seguimos escuchando, Dami querido, adelante.
1: Bien, Ariel, muchas gracias. Seguimos en vivo para Radio Suquía, la figura del partido, Diogo Montenegro. ¿Cuántas notas hoy, no?
2: Sí, la verdad que nunca me hicieron esto, así que soy nuevo en esto.
1: Recién te hice una foto porque tenías todos los medios alrededor.
2: Y bueno, sí, es lindo por ahí eso.
1: Contale a la gente de quién sos.
2: No, soy yo, vengo jugando de chico en el club de sexta división, más o menos, de que llegué. Siempre fue un sueño poder jugar un regional, y bueno, y ahora hay que disfrutar.
1: Un momento muy lindo, 2 goles, un arranque con pie derecho.
2: Sí, la verdad, muy lindo arrancar así con 2 goles, pero más que nada por el grupo, contento porque se nos dio los 3 puntos.
1: ¿Estás muy bien físicamente?
2: Sí, físicamente entrenamos bien. Toda la semana entrenamos para el máximo en el partido, el toque a quien le toque y para sumar.
1: ¿Tenés el día en la espalda? ¿Llegás al gol? ¿Qué te pide Lema?
2: No, Lema siempre pide eso, siempre nos da la confianza a mí y a todos mis compañeros y siempre trata de llegar al gol.
1: Han llegado muchos jugadores nuevos, muchos de experiencia, ¿podés charlar con ellos? ¿Te aconsejan algo?
2: Sí, sí, los más grandes como Juanpi y Maxi siempre me aconsejan, tratan de ayudarme para yo seguir dando lo mejor.
1: Bueno, y en este tipo de momentos que se llaman felicidad, ¿de quién te acordás?
2: Y de mi papá y de mi mamá y de mi hermano, siempre estuvieron ellos conmigo de chiquita en las buenas, cuando...

0: cuando no salían las cosas y por ello también es.
1: Qué lindo que le den oportunidad a los chicos del club también, ¿no? Que ustedes se pueden mostrar.
0: Sí, la verdad es lindo y trato de hacerlo de la mejor manera.
1: Gracias, Diego.
0: No, de nada, gracias a vos.
1: La palabra de quién fue la figura del partido. Diego Montenegro, autor de dos goles en el triunfo de General Paz Junior 3-0 frente a Escuela Presidente Roca.
2: Gracias, Damián, querido. Te mando un abrazo grande, buena victoria, buen resumen de lo que fue la victoria, el triunfo de Junior 3-0 ante Escuela Presidente Roca. Me quedaba colgado porque me acaban de pasar una información, tiene que ver con talleres puntualmente y la búsqueda de técnico. A esta altura de la tarde del domingo, ya tarde de noche del domingo, 19:45, para reseñar, hay tres técnicos en principio que estarían picando en punta. Después pueden aparecer un abanico realmente muy grande de técnicos. Lo decíamos antes del partido de Racing, hay técnicos, muchos, más de 15 técnicos, algunos con chapa, otros con menos chapa, algunos con renombre, otro con no tanto nombre, que no tienen laburo, que no tienen trabajo. Pero lo que me acaban de pasar acá, información fresquita, los tres técnicos son: uno que ya en su momento había sonado, es más, creo que en su momento hubo algún ofrecimiento cuando Talleres buscaba técnico y agradeció, paso, dijo y espero la próxima. Uno de esos técnicos es Luis Ubeldía, desocupado, último paso por el Sao Paulo de Brasil. Es uno de los técnicos, en principio, que estaría, según la información que manejamos, estaría en el radar de Talleres para reemplazar a Sampaoli. El otro es el que decíamos ayer y que decíamos hoy, con la venia de los exjugadores que estuvieron reunidos con Fassi la semana pasada, el Tigre Ricardo Gareca. Y el tercero, algo también de lo que se fue mencionando en el comienzo de hoy domingo, una vez que se conoció la salida de Sampaoli, y que algunos de ustedes, los oyentes, también lo hacían saber, es representado por Ignacio Conte. ¿Quién es Ignacio Conte? Representante de jugadores y de técnico, de muy buena relación con Sebastián Fassi, relación íntima, podríamos decir, con Sebastián Fassi, de reciente paso por Independiente, donde se tuvo que ir porque los resultados no aparecían, con números a favor, pero los últimos resultados no aparecieron y la relación con el plantel no fue la mejor. Pese a que lo vayan a desmentir, pero la relación con el plantel no fue la mejor. Y si no, pregúntenle a Rodrigo Rey, entre otros. Gustavo Quinteros. Un poco más atrás, Ubeldía, Gareca, Quinteros. Un poco más atrás, varios escalones más atrás, aparece quien era técnico de hockey, Ariel Holland. Técnico de Central, se inició en Banfield. Técnico de Defensa y Justicia, de Independiente, y viene de ser destituido de Cerro Porteño de Paraguay. Fue quien lo llevó a Manuel Rofo a Cerro Porteño de Paraguay. Bueno, hoy por hoy, ese es un poco el abanico de técnicos. Mañana están citados el plantel, van a ser recibidos por Carboni Acosta, por Acosta Carboni. Y seguramente ellos se van a hacer cargo hasta que aparezca el nuevo técnico. Quizás la próxima fecha que tenga Talleres contra San Lorenzo de Almagro, Carboni y Acosta sean los técnicos de Talleres en este fútbol de la primera división. ¿Y quién dice que si el resultado acompaña y el técnico no apareció hasta antes del próximo fin de semana, y el resultado y el rendimiento mejora un poco, quién te dice que Carboni y Acosta no sean los técnicos de Talleres de acá?

hasta el final del campeonato. Vaya a saber. Bueno, eso por un lado. Nos metemos en el marco del torneo federal A. Lo más importante, se reencontró con la victoria Sportivo Verano de San Francisco. Le ganó 2-0 a Mitre de Posadas. Gonzalo Tarifa y Germán Lesman marcaron para el conjunto de Cristian Álvarez, que en principio hoy fue el último partido porque está a nada de ser anunciado Marcelo Vázquez como nuevo técnico de Sportivo Verano de San Francisco. Hacía 10 partidos que no ganaba el verde de San Francisco, en donde Lesman malogró un penal. Sportivo Verano le ganó por 2-0 a Mitre de Posadas Misiones. Otro que hacía 10 partidos que no ganaba era Argentino de Montemaíz, el Raya de Montemaíz, y hoy con gol de Hugo Vera Oviedo de penal le ganó por 1-0 a Juventud Antoniana de Salta. Y el que viene bien de los tres cordobeses en el marco del torneo federal A es Atenas de Río Cuarto, con gol de Facundo Quiroga, le ganó por 1-0 a Olimpo de Bahía Blanca.

escuchando ahora el programa, recién llegando de trabajar de la cancha de Racing y me entero de la renuncia de Sampaoli, participando por algún sorteo. Alberto Acuña, 394, Nueva Italia. Alberto, querido de mi alma, te mando un abrazo grande. Espero que hayas tenido buena chamba en la jornada de hoy. Ya nos vamos, no metemos nada como sorteo porque ya nos vamos. Ya prácticamente bajamos la persiana en un par de minutitos nada más.

El fútbol de la Primera B Nacional, lo más importante, lo más significativo para destacar a esta altura de la tarde. Resultados finales y parciales. Son finales en el día de hoy. Almirante Brown con gol de Mateo Villoldo. Le ganó por 1-0 al Deportivo Madryn. Empataron 2-2 Mitre de Santiago del Estero y Central Norte de Salta. Machado y Zárate, Juan Pablo Zárate, aquel que se iniciara futbolísticamente en Belgrano, que después transitó por un abanico importante de clubes. Bueno, le dio el segundo gol al conjunto del Pampa Viallo. Romero en contra y Borda, Francisco Borda, cuando prácticamente moría el partido, empató para el equipo de Alexis Mateo. Empataron 0-0 en Floresta, All Boys y Chaco Forever, y San Martín de San Juan en la cancha de Atlanta le ganó el local por 1-0 con gol de Mauro Osores. En Caseros, Estudiantes empató 2-2 con Ferrocarril Oeste. Fernando Duré y Ezequiel Almirón marcaron para el conjunto de Greylac. Dos goles de Franco García para el equipo de Ferrocarril Oeste. El Deportivo Morón, Dixon Rentería en contra y Zapacosta marcaron para el conjunto de Walter Ota. De Sábato para el equipo de San Miguel. Buena victoria del Gallito de Morón, que le ganó por 2-1 al de Los Polvorines. De visitante, Almagro le ganó por 1-0 a Patronato en el Paraná. Joel Orlando marcó para el conjunto de José Ingenieros, en donde lo más significativo es que Alan Sosa, el arquero de Patronato, le atajó un penal a Joel Orlando, y en donde Emiliano González, el arquero de San Luis, le atajó un penal a Ferreira. Dos penales atajados, así que victoria para Almagro. Y aquí en Córdoba, la victoria de Racing, 1-0 ante Colón de Santa Fe. Aumenta la cifra Godoy Cruz. Primero Martínez, en el segundo tiempo Rodríguez y Brunet. Godoy Cruz le está ganando 3-0 a San Telmo. Buena victoria para el conjunto tombino, para seguir allí prendido en la zona de clasificación. Gana Güemes con gol de Sala por 1-0 a San Martín en Tucumán. Y están empatando 0-0 Quilmes.

cordobesa de fútbol. Se cerró lo que es la fecha número 7, principalmente en la zona B. El partido quedaba pendiente en el día de hoy. All Boys goleó en el polideportivo.

Deportivo de Malvinas a la Unión por 3-0. Le permite sumar 21 puntos para el conjunto de Olboy. Ha ganado todo lo que ha jugado en esta segunda rueda en el torneo clausura, al igual que el conjunto del Atlético Carlos Paz. En el mundo del polideportivo, los Leones en el Mundial de Países Bajos y Bélgica se quedaron con el tercer puesto, porque hoy le ganaron por 2-1 a Países Bajos. Domene y Rey marcaron para el conjunto de Lucas Rey. De esa manera se han quedado con el bronce, al igual que el logro que habían cosechado allá por el 2014, recordando que ayer las Leonas fueron campeonas mundiales al superar por los penales australianos, después de haber empatado 1-1 ante Países Bajos, 3-1 la victoria a través de la gama de los penales, y las Leonas fueron campeonas mundiales. En el fútbol femenino, Talleres hoy le ganó por 2-1 a Gimnasia Esgrima La Plata. Juana Fonseca y Josefina Félix que marcaron para el conjunto de Talleres. Y a primera hora de hoy, Belgrano le ganó por 3-1 a Lanús. Dana Pasantel, la ecuatoriana, Raquel Polich y Alaide Spa se marcaron para el conjunto de Belgrano, que le ganaron por 3-1 al conjunto Granate.

0: Che, la rompió Marcito Busto anoche, que me quedé hasta tarde porque estaba medio depreso, Solardo. Y digo, bueno, hoy lo escucho al Pela, tramite Bruno y gana Racing. A ver si Mauricio acomoda esa radio aburrida.
1: ¡No, para!
2: Qué bien que entró Puma en el segundo tiempo. Se come la mitad de cancha, tipo, partidazo.
3: Pero Bruno, ahí tenés uno del palo tuyo. ¿Cómo es? Karim Maracaibo, ¿cómo que se llama?
1: ¿Guachín?
3: ¿El palo tuyo no?
1: ¿Guachín Maracaibo? Guachín Maracaibo, qué grande. Bueno, señores, le bajamos persiana, ponemos punto final. Faltan 3 minutos para llegar a la hora 20. Ana, por acá, la Edu. ¡Edu! ¡Edu! El señor Eduardo Barrios Durán. Hombre y nombre de radio. ¿Quién te dice así, Edu? ¿Cómo andas? ¿Cómo te va?
4: ¿Cómo estás, Ari? ¿Cómo andas?
1: Porque hace años que escucho eso. ¿Quién te puso eso?
4: El Tuta García de Sabroso.
1: ¿El Tuta García? Mira vos. Qué lindo, qué halago para vos,
4: sí,
1: ¿no?
4: Sí, sí, la verdad que bueno, viene por el apellido, por el nombre, por mi viejo de sus años de locutor, y bueno, quedó el apellido, y después empezamos a hacer radio, y bueno, después me bautizó él así.
1: Mira vos, pero hace años que te venís con eso.
4: Y el programa tiene 24, debe hacer 20. Que
1: mira vos. Qué lindo halago, ¿no?
4: Sí, sí.
1: Es un mimo del corazón.
4: Sí, por supuesto. Y la gente ya donde me ve me reconoce así.
1: Mirá vos qué lindo. ¿Cómo andas, Edu?
4: Bien, la verdad que bien, muy bien. Un domingo hermoso en Córdoba.
1: Hermoso el domingo, hermoso.
4: Vamos a seguir
1: ingresando. Fantástico.
4: A 2-3 días de septiembre ya, el mes de... Esperemos que afloje un poquito el frío ya, la primavera.
1: Sí, me parece que sí. Anoche había una alerta meteorológica, digo, no, otra vez. Pero no pasó nada, gracias a Dios no pasó nada.
4: No, había viento y estaba fresco a la madrugada.
1: Sí, sí, sí, sí, pero había alerta de lluvia, de posibilidad de granizos, pero no pasó nada, gracias a Dios, todo bien.
4: Aparentemente hasta el jueves va a estar linda la temperatura, así que ideal para cerrar la semana hoy el domingo con el programa.
1: ¿Va a estar para pileta la temperatura o no?
4: No, creo que no.
1: Ah, bueno.
4: 22, 23, ¿no?
1: Bueno.
4: Tampoco tanto.
1: ¿Laburaste ayer?
4: Laburé ayer, sí, laburé ayer.
1: Porque nosotros acá te choreamos el espacio.
4: Sí, señor, laburé ayer y tuvimos noche peñera. Y ya ahora mañana por encarar la semana en la radio, ya el miércoles arrancamos con los shows de la noche.
1: ¿Miércoles arrancás ya?
4: Miércoles.
1: ¿Siempre así o no?
4: Hace un mes arrancamos un clásico de miércoles ahí en Villa Allende y desde el primer miércoles nos está yendo bien, así que vamos a seguir.
1: ¿Hay buenos cantantes o no?
4: Muy buenos cantantes.
1: ¿Muy buenos cantantes?
4: Muy buenos, no buenos, muy buenos cantantes. La gente se quiere divertir, pero hay mucha gente que tiene, además de ir a divertirse a estos espectáculos, la vocación, el deseo de expresarse a través de la música, y estos lugares le ofrecen un escenario con un buen sonido, con luces, entonces los haces, se sienten artistas arriba del escenario.
1: Mirá vos qué viene, y a ver, eligen en el tema de karaoke.
4: ¿Qué
1: va? ¿Elige ellos lo que van a cantar?
4: Lo que quieran.
1: Ah, bien.
4: En mis karaoke se canta...

0: rock and roll, folclore, cumbia.
1: No es que le marcan pautas.
0: No.
1: Bien, la
0: gente elige lo que tenga. Hay gente que canta tango.
1: Ah, mira vos.
0: Sí, ahí los miércoles está. ¿Sabés quién va todos los miércoles?
1: ¿Quién va?
0: El papá de Terremoto.
1: ¿El papá de Terremoto?
0: Raúl, canta muy bien tango.
1: Ah, ¿sí?
0: Muy bien tango y va todos los miércoles allá a Villa Allende y está siempre cantando, hace el tema. Hay un tema muy triste, un tango muy triste. Amor desolado.
1: Amor desolado.
0: Hace amor desolado, hace sur, hace los tangazos, siempre va todos los miércoles el papá de Terremoto.
1: Escúchame, ¿y cuánto cantan? ¿Lo que quieran o tenés un parámetro, dos canciones por participante?
0: Depende de la cantidad de gente que haya. Yo si veo que hay cinco cantantes que no pasa nunca, los hago cantar dos temas. Y si no, van cantando de a uno.
1: Pero de a uno.
0: Cuando llego a los lugares, caso de los miércoles, que llego a las 11 de la noche, ya hay 15 para cantar.
1: ¿No, en serio?
0: Sí, y peor los viernes y sábados. Que ya
1: más todavía.
0: Claro, venimos hace 3 años, anoche había como 22 cantantes. Se cantan un tema, pueden elegir enganchado y damos toda la vuelta hasta que le vuelve a tocar de nuevo.
1: Mira vos, qué lindo, ¿no?
0: Mucha gente, por eso te vuelvo a decir, que le gusta ir a divertirse, a pasarla bien. En estos lugares hay precios populares, que por ahí vos te vas a un baile y te aplican un poquitito.
1: Te dan con la fusta.
0: Sí, hay bailes y bailes, te vuelvo a decir, pero por ahí está mucho más barato y económico ir a un espectáculo de este tipo, donde la gente va, se sienta, se divierte, cantan, bailan, también hay un sector.
1: Ah, ¿se arma el bailongo también?
0: Sí, por supuesto.
1: Ahí tenés vos.
0: Así que eso hacemos los fines de semana.
1: Bueno, fantástico. Edu, me tomo el palo, me voy.
0: Gracias, Ani, que tengas buena semana, ¿eh?
1: Gracias, igualmente para vos.
0: Para Charlie también.
1: Qué grande, Charlie, se portó realmente muy bien, Charlie, ¿eh? La rompió, Charlie. Nos reencontramos el próximo fin de semana, ¿te parece?
0: Sí, no sé
1: cómo viene, a ver, pará. Para, no sé cómo viene. No me fijé. Próximo fin de semana. El viernes va a jugar Belgrano.
0: Bien.
1: A las 7 de la tarde. El próximo fin de semana, Talleres el sábado a las 7 de la tarde.
0: 8-9, se va a arrancar el programa a las 10.
1: A las 10. Visitante Talleres. Instituto va a jugar el próximo día lunes. 21-15. Visitante de Unión. Y Racing va el viernes a las 3:30 de la tarde.
0: Sábado 10 de la noche, domingo programa completo.
1: Domingo programa completo, sábado 10 de la noche. Ahí está, yo también ya me armé para Sport 965, ya está listo. Gente, si a ustedes esto les gustó, están invitados para el próximo fin de semana con mucho más de Sport 965. Chau, Charlie, querido. Buen comienzo de semana, será hasta la próxima, que terminen realmente muy bien el fin de semana.

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1: Hola Córdoba, muy pero muy buenas noches, bienvenidos a

0: están llegando un montón de mensajes, en un ratito los pongo al aire. Ténganme paciencia, estamos arrancando con mucha alegría, con buena música hasta las 12 de la noche. El domingo del Bonus Track.
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2: 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Allá, está en Matías.

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0: 8 de la noche. Voy a ir con los primeros mensajitos que están llegando a la noche de Bonus Track aquí en la Suquía.
1: Hola. Hola, Edu, querido. Quería pedirte un temita, ¿verdad, de Carlitos?
0: Sí.
1: Siempre contesto.
0: Bueno.
1: De aquella época más viejita, sí. Seguramente estar enganchada con algunas cumbias de Cala. Dejalo desenganchado de cumbia que tenga.
0: A ver, déjame ver.
1: Y después ponete algún temita de del Piti Muruga.
0: Bueno.
1: Lo que vos quieras.
0: Era.
1: Un abrazo, Edu.

0: venía de otra cumbia antes, para, a ver.
1: Toca, toca, en lo que serás.
0: Ah, viene de esta cumbia, claro.
1: A saltar.
0: ¿Y este cuál es, para? Ah, ese otro, para.
1: A saltar.
0: Bueno, hoy lo dejo, Mati. Ah, hay algo del Piti, me había pedido. Tengo por ahí, todavía no lo descargué en este disco, tengo por ahí lo que hizo en el sótano, pero no lo tengo.

0: querido, ¿cómo estás, hermano? ¿Todo bien?
1: Oh.
0: Ahora te voy a pedir ventas o balón, te voy a pedir unos cuartetas.
1: Bueno.
0: De Watch, para que el domingo no. Para que el domingo quede pum para arriba.
1: No decaiga.
0: Quiero escuchar La Casa por la Ventana.
1: Bueno.
0: De Watch. Y con cualquier enganchado. Y que más te guste.
1: Por la ventana.
0: Un abrazo, Edu. Excelente fin de semana. Feliz bloque de la pasada.

0: uno enganchadito. Espera, espera, espera, espera, espera, espera, espera, espera, espera, espera, espera. Y este.
1: Claro, que sigue, que sigue, que sigue.
0: Tengo varios acá, sí, me parece que. Sí, está bien ese, me gusta ese.

0: ¿qué tal, Edu? Hasta hace un ratito no tenía señal. ¿Cómo está usted? ¿Cómo están los oyentes?
1: Muy bien, Gaby.
0: Yo quería saludarlo. Me río porque cuando no tengo señal digo, uy, ahora no lo voy a poder saludar, Edu. ¿Cómo está usted? ¿Cómo están todos los oyentes? Qué día precioso hoy, ¿no?
1: Hermoso,
0: hermoso, precioso día. Escuchaba de los karaoke, de los lugares que usted anda. Qué hermoso, qué lindo que la gente se divierta, la pase bien. Y son unos momentos inolvidables, bonitos. Bueno, yo hago karaoke con la Fer, los viernes. A veces me toca cantar en inglés y bueno, es medio difícil, pero, pero me gusta, me encanta, me divierto. Así que bueno, le mando besos, abrazos y gracias por la compañía. Gracias por estar.
1: A usted, querida Gaby, a usted, gracias por estar como siempre, de lunes, ayer no, pero de lunes a lunes está la Gaby acompañándome, así que como tanta gente que me acompaña en la radio de lunes a lunes, gracias, gracias.
2: Hola Edu, ¿qué tal? Te habla Chuli de Paraná, Entre Ríos, ¿cómo anda ahí? Quisiera que para los lentazos me pases dos temas de Chévere con Pelusa del álbum de 1983, uno es Esa Mujer Ocupará el Primer Lugar y el otro es La Copa Rota. Y aprovecho para mandarle un saludo a mi amigo Matute, que me debe estar escuchando.
1: Matute, querido, abrazo grande, gracias Chuli, un besito grande. Buenas noches, Sigo, ¿cómo estás? Qué bueno volver a escucharte una vez más, dice, yo como por aquí como todos los días escuchando tu programa en mi negocio y qué compañía, dice, si es con tu programa que nos alegra la vida. Gracias por la compañía, Edu, que tengas una buena programación. Anita de Calera, te mando un beso grande. Gracias, Anita querida, por estar. Muchas gracias.
3: Eduardito, el aquí mismo. Juan López, mi hermano, en el camión.
1: Hola, Juan López.
3: Acá tengo el camionero del norte.
1: Sí, señor.
3: Cinco Salta ahora, mi hermano. Acá estuve escuchando en el camión. ¿Puede ser algo del Torito Quevedo cuando estaba en Chévere? Ahí con la dupla, con Fubiño. Ahí para todos los cuarentones. Abrazo grande, saludos a todos los colegas. Y acá vamos, rumbo al norte.
1: Bueno, te voy a poner un temita que me gusta mucho. Del disco grabado en la vieja usina. Año 1994. En realidad voy a poner dos de ahí. Pero este tema que traía el track número 13. Es más. El Toribio. El comienzo, querido, te pasaste, puede ser. ¿Qué momento el Loro Videla programó?

0: nuestra.
1: Buenas noches, acá en el Sombra de Rolo. Che, pasame el temita, me gusta todo el día de del guacho.
2: Bueno,
1: la abrazo ahí para la banda de WhatsApp, el paquito de la posada y toda la banda ahí que están escuchando la radio.
2: Ahí lo dejo. Si te vas, me gusta todo de ti. Sí, sí. Para que te está arrancado. Vete otra vez.
3: 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Y las palmas.
2: Bueno. ¿Cómo estás? ¿Cómo para anotarse y entrar en el Instagram? En el Instagram te tenés que anotar, amiga.
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2: Soy Maximiliano Maidana, podés poner algo de Lisandro Márquez, bueno.

0: temita de Gabriel Iruela, gracias. Vamos por parte, vamos por parte, vamos por parte. Eres hielo y fuego.
1: Vamos correctito.
0: A ver.
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0: Hielo y fuego es este.
3: Ponemos este ritmo.

0: nomás al ladito tengo la carpetita del Gaby Ruela, donde hacía. Ah, y tengo este otro también. Este otro también, lo voy a exponer a los dos, ¿sí? Recordando a mi querido amigo que ya no nos acompaña físicamente, pero sí con sus canciones, Gabriel Iruela, ¿eh?
1: Edu, excelente domingo, programa como siempre. Mándale un saludito a mi hija Azul acá que te está escuchando.
2: Hola, Bebu.
1: Pásenle el tema que le gusta mucho a ella. Ella dijo basta de Monkey.
0: Bueno.
1: Y bueno, lo estamos yendo para Toledo. A dejarla de destino. Un abrazo, crack. Marcio.
0: San

0: Ahí lo dejo a ella, dijo basta. Buenas noches, sigo volviendo de Calamuchita con bonus track a full en la ruta. Pide el tema adiós del profe Bainotti, gracias, sigo Maru. Bueno, Maru, debemos tener un enganchadito. A ver. Acá tengo.
1: Seguramente conoce este tema de Jerry Rivera. A la onda corta.
0: Magia, adiós, si yo fuera él, la persona perfecta. ¿Te gusta, Maru? Elsu y Guille, el guardia. Para los lentazos puede ser la versión acústica de Sabroso. El tema no fue culpa mía. Lo busco.

0: Hola, Eduardo Barrio Durán, hombre y nombre de radio, dale la gente San Vicente. Acá estamos haciendo la finalización del domingo. ¿Vas a hacer algo de Ulises cuando estás vos, Edu? Te dejo un buen comienzo de semana mañana, Edu. Que Dios te bendiga grandemente, hermano. Te hablo el ángel de San Vicente.
1: Angelito querido, vamos.
2: Para todas las niñas de Atenas.
1: Bueno.
2: ¡Hey, niña!
1: Bueno. Para un poco, que estamos arrancando recién.
3: ¡Hola! Hola, mi hermano, ¿cómo estás, Edu, querido? ¿Cómo estás? ¿Todo bien? ¿Todo bien? Acá estamos activos, acá con la Suki, acá en Bonus Track, Edu, como siempre, Edu. Qué buenos temas que estás pasando, Edu, ahí. Bueno, yo te voy a pedir, aunque no te pueda ver, de Eliasin Giver ahí en Trula. Y me puede pasar también un, ya que estás hablando del Gaby Iruela ahí, y tú te vas también en Trula, pues eso, te invita, Edu.
1: Viene, viene.
3: Bueno, muchas gracias, Edu, como siempre. Buen término del domingo. Y mañana estaremos ahí en la batea, como siempre, Edu. Te quiero mucho. Te mando un abrazo, Edu. Yo lo Beto. Beto Arcido.
1: Beto, querido. Vive y la mujer. Vamos a ver si lo ves, si está ahí. Ahí está. Vámonos, Dulce. Feliz cumpleaños, Valeria.
4: Hola, Edu. ¿Cómo andas? Aquí el Lorenzo del Pana. ¿Todo bien?
1: ¡Excelente!
4: Buen fin de... Voy a pedir un temita de, del prócer que tenemos en el barrio, Damián, el pibe 10. Carta a una señora, podría ser. Si tenés algo en vivo, por ahí dando vuelta. Que se escuche piola. Te dejo un fuerte abrazo. Saludo a todos los oyentes. Saludo a toda la gente de WhatsApp, que te escuchamos todos los días.
1: ¡Sí, señor!
4: En la otra radio, y bueno, los sábados y los domingos en la batia. Un abrazo, cuídate.
1: Gracias, Master. Ahí va, mira. Va a venir carta a una señora y le voy a pegar después este otro que
5: dice. Un par de pájaros todos juntos, vamos.
1: Bueno,
5: a ver,
1: ahí va.
5: ¿Cómo suena?
6: ¿Cómo andas, Eduardo Barrio Durán? Hombre, nombre.
1: Master.
6: Un gusto saludarlo después de tanto tiempo. Eduardo.
1: Marquinhos.
6: Te voy a molestar con dos temitas de la barra.
1: Sí.
6: Son un hombre y tú te dejaste querer.
1: Ah,
6: o sea, no es mucho
1: molesto. No, no es molesto para nada. Igual.
6: Un gusto saludarlo. Saludos después de tanto tiempo. Le mando un abrazo fuerte, como siempre. Los saluda Marquinhos San Rafael.
1: Marquinhos, querido, te mando un abrazo grande.

¿Qué parte? En realidad el tengo. Déjame que las ubique. Solo un hombre es esta, que dice así.

0: La versión en vivo es esta otra, ahora sí.
1: El tema dedicado para Brunito Espinosa, sí, de la Radio Suquía. Para vos, Brunito, que siempre decís que no lo hacemos, que no lo hicimos, que falta de hacerlo, que te gusta mucho este tema, entonces te lo vamos a dedicar para vos, Brunito Espinosa. El tema se llama Solo un hombre, que dice de esta manera, que dice...
0: Ahí lo voy a dejar ese. Quiero engancharle. No es este que yo quiero, a ver, quiero, creo que es este. Este puede llegar a ser. O puede ser este otro.
2: ¡Vámonos más! ¡A continuar!
0: No, este no me gusta. A ver, esta otra. No, vamos a dejar este.

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0: Buenas noches, escuchándote. 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

0: le podemos poner esto ahora, Flavio.
1: El loco le sigue cantando.
0: Bueno, espera un cachito, espera un cachito.
2: Hola, Edu, ¿cómo estás? ¿Puede ser el temita solo en su cuarto de La Mona en vivo?
0: Bueno, dale. Dale, dale, dale. Me voy a la música, chicos. Basta de...

0: cuarto en vivo, en vivo, en vivo, en vivo es esa. Pero bueno, los dejo ahí en las canciones. El domingo de Bonus Track tiene estos temazos que ustedes quieren escuchar, ¿eh?
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